0: con lesionados de gravedad durante este año.
1: No, pero fíjate vos que la mayoría de las lesiones la tiene la saga central.
2: Claro.
1: Pellegrino desgarrado. Ayrton Costa y Di Lolo con los problemas de pubalgia.
2: Y por eso busca un central, como dice Martín.
0: Pero es pura lógica, Hugo, porque, sí. A ver, a Boca le quedan tres frentes. Copa Argentina, Campeonato y Sudamericana. Los centrales que tiene son uno, hoy con tres partidos en primera, Herrera. Uno que no debutó, Satas. Figal, que no está en su mejor momento, pero que es un jugador que hoy está sano.
1: Los otros tres lesionados.
0: Y los otros tres, no te digo la del Garro.
2: ¿Cuánto le falta a Pellegrino?
0: Y más o menos una semana y media.
2: Ah, y Boca tiene el choque del miércoles
1: con Vélez.
2: Con Vélez en Córdoba y después tiene que ir a Mendoza, partido que se va a jugar el sábado por la tarde. Se le tornan desafíos muy importantes en la carga de partidos y es también, como dice Martín, un poco el infortunio de tener lesiones o en determinado lugar de la cancha o en un futbolista que hizo a la claridad. Porque, a ver, analizando a Boca, Walter, en grandes momentos de dominio que Boca tuvo en partidos donde no ganó, el último rato frente a Platense, el segundo tiempo frente a Vélez, yo creo que ahí había un Boca dominante. El Boca de la cancha de Racing, que es el último Boca que vimos, fue un equipo de transiciones, ¿eh? Porque Racing copó el medio y Boca le creó mucho peligro y tuvo muchas situaciones de gol a partir de las transiciones. ¿Quién comandaba esas transiciones? Justamente Aranda. Velasco es otra cosa para mí. En la génesis de un futbolista sería como un primo hermano, lejano, bien lejano, porque es un jugador de otras características. A ver, lo de Aranda es más abarcativo. Aranda es gestor de una jugada, iniciador de una jugada, se autogestiona, pero también hace jugar a los demás.
1: Y tiene cambio de ritmo
2: en los goles de Azcacíbar. Si vos te pones a fijar, los goles de Azcacíbar en esa racha inédita de la carrera del ruso Azcacíbar, en su mayoría son pases gol de Aranda. Son pases de Aranda a la cabeza de Azcacíbar. Hasta incluso en situaciones que Azcacíbar tuvo sin poder marcar. Boca debe acostumbrarse a jugar de otro modo. A Robarrena le gusta jugar con extremos, fijar con extremos. Yo lo imagino hoy a Velasco jugando de izquierda hacia adentro, sin las virtudes que tiene Aranda, insisto, cuando se mete adentro. Porque Velasco, yo creo que la dificultad que ha tenido aquí en Boca es querer trasladar demasiado y no hacer pie. Ahora, el Velasco que ingresó en los últimos partidos, desde que está Robarrena aquí, le ha agregado gol. Gol en Rosario, gol frente a Sarmiento por la Copa Argentina, un golazo en Paraguay frente a Recoleta. Digamos, si Velasco puede aportarle gol a su repertorio en ataque, puede ser un jugador para quedarse momentáneamente con el lugar.
0: Y además, Hugo, perdón, Walter, entró lúcido, entró fino, entró más preciso, entró con ganas. Por eso a Robarrena hoy le da la posibilidad. Pero independientemente, Hugo, Walter, de la lesión de Aranda, que por supuesto es muy mala para el chico y muy mala para Boca, en esa posición, yo pregunté, ¿van a traer algún jugador? No. Independientemente, y vuelvo a utilizar la misma palabra, Boca va a pedir el cupo en AFA para tener 10 días para incorporar, pero entiendo que en esa posición Boca no va a buscar, porque ahí tiene, sacando a Velasco, a Carlos Palacios, que vuelve a estar en el banco, que tiene que ir jugando de a poco, que estuvo a punto de salir porque él pidió volver a Chile, y después habló con el cuerpo técnico, pidió disculpas y decidieron darle una oportunidad para quedarse.
1: Hay un pibe en Lautaro Bianco también.
0: Está abajo Lautaro Bianco, es un chico con mucho talento, pero no deja de ser un chico. En esta posición tiene a Carlos Palacios, tiene a Kevin Zenón, y yo creo que tiene a alguien que si juega como Independiente Rivadavia puede ser enganche en Boca, que es Sebastián Villa.
1: Yo, para cerrar lo de Velasco, el Velasco más parecido a Aranda fue el que arrancó en Independiente, antes de irse a la MLS. Ese Velasco era similar a Aranda en el juego, y no jugaba en la izquierda, sino en la posición que jugaba Aranda. Después nunca más lo hizo. Está volviendo, lógicamente. Hacemos otra pausa y ya me voy con el tiburón, porque quiero saber qué pasa, qué es lo que ocurre con Marcelino Moreno, que no juega.
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4: Cinco son los partidos que lleva Lanús visitando a Boca sin ganar entre encuentros de Copa de Liga y de Campeonato. El último triunfo granate como visitante del Xeneize fue en la Copa Maradona. En el torneo de 2020, 2-1 con dos goles de Nicolás Orsini. Ramón Ávila marcaba el único gol local. Boca que lleva 5 sin perder por campeonato. Lanús lleva 2 fechas sin triunfos en el torneo.
5: Fernando, a las 10 de la noche tenemos Primera B Nacional, juega Chacarita en Salta.
4: Exactamente, el único partido de la Primera Nacional de la fecha 27, Gimnasia y Tiro Chacarita a las 22, arbitraje de Bruno Amiconi.
6: ¿Chaca está en zona de descenso?
4: Está en descenso, sí señor, cayó en zona de descenso por el triunfo entre semana de Patronato sobre Atlanta.
6: Claro, sobre Atlanta 3-0.
4: Están descendiendo Güemes con 22 y Chacarita con 27. En la zona B, Patronato, que está fuera de descenso, tiene 28, Agropecuario y Nueva Chicago 29.
7: Y eso que llegó un referente del club como el Huevo Rondina, ¿no?
4: Sí, ¿qué te claro. parece?
7: Es un referente por haber pasado así como futbolista y demás, pero es un gigante que cuando está allá abajo siente otra presión.
4: Claro, absolutamente.
6: La situación de Chaca viene muy delicada de hace varios torneos, no es de ahora. Desde varios torneos es que es bastante delicada, en todo sentido. Te pregunto, Tiburón, ¿qué pasa con Marcelino Moreno que no juega?
8: Bueno, dos cuestiones, Walter. Una que tiene que ver con la lesión. Está programado que pueda volver recién para mediados de septiembre. Él ha tenido una metatarsalgia en su pie izquierdo. Y si vamos al caso de la renovación del contrato, tiene que ver justamente con esta lesión.
6: Se le vence ahora a fin de año.
8: Se le vence ahora, él tiene contrato hasta diciembre de 2026. Por lo tanto, la comisión directiva de Lanús está esperando ver cómo es la situación del jugador con respecto a su lesión. A ver si termina de buena manera o si le cuesta todavía algo más de recuperación. Por eso, de alguna manera se frenaron las negociaciones. Por supuesto que es un jugador muy importante para cualquier armado futbolístico, pero están esperando por este tema. Por lo tanto, una cosa va de la mano con la otra, la lesión y la renovación del contrato. Y hoy, toma nota, Walter, te decía recién, uno que vuelve es Pitín Cardoso, que se recuperó de un esguince rodilla derecha, está perfecto por lo menos en la previa, y hoy vuelve a la titularidad.
6: La otra, luego del gran mundial que tuvo el paraguayo Canales, daría la impresión que estaba en cartelera como para venderlo, y finalmente no se concretó, y por eso venía jugando de titular de Jesús, y hoy vuelve.
8: Exactamente, por eso recupera la titularidad el paraguayo, de buena actuación en la Copa del Mundo, y uno sabe y conoce bien la dirigencia de Lanús que comanda Nicola Russo. Si la oferta es buena, y con eso se pueden hacer obras o invertir el dinero como corresponde, avanzan en lo que tiene que ver con la venta. Si no satisface este tipo de cuestiones, por supuesto que no se concreta. Por lo tanto, José María Canale va a estar hoy como titular, recupera su lugar entre los 11 y va a continuar en el Club Atlético Lanús.
7: Tiene una base armada Lanús, ¿eh? Si repasamos aquel partido frente a Cruzeiro, donde fue campeón de la Sudamericana, salvo Castillo, es un equipo prácticamente igual, ¿eh? Porque Dylan Aquino era reemplazo, hoy no tiene carrera, expulsado, suspendido. Pero atrás tiene la misma defensa, el mismo arquero, Pitín Cardoso, Peña Biafores, el doble pivot, Toto Salvio, Watson, que fue alternativa. Con lo cual, lo que ha podido hacer Lanús es ratificar esa base y esa estructura que puede consolidar en este campeonato, pese a que para mí en los últimos partidos le ha faltado punch. Y eso se llama jerarquía goleadora. Que por ahora no tienen Valois, por ejemplo, ni tienen Buick en el paraguayo que Lanús trajo de Recoleta.
8: Bueno, a propósito, Hugo, de vos lo que estás marcando, esa poca llegada al gol que tiene Lanús en este campeonato, es lo que preocupa, justamente porque en otro momento Lanús había conseguido buenos resultados, buenas performances en cuanto a los goles convertidos, y ahora están faltando. Por eso lo que marcaba al principio, Lanús necesita sumar en el campeonato, ya que ha quedado afuera de la Copa Sudamericana y también se quedó afuera de la Copa Argentina.
5: Se fueron los equipos al vestuario, 21:30 arranca el partido, estamos casi a 17 minutos del arranque del mismo. Hacemos la última pausa y ya venimos con Boca Lanús, inaugurando la séptima fecha del campeonato de la Liga Argentina de Fútbol.
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1: Repasamos cómo está la tabla general de la temporada. Independiente Rivadavia y Argentinos tienen 42 puntos, Vélez 40, Rosario Central 39, Estudiantes y Boca 37. Boca sexto en zona de clasificación a Sudamericana. Belgrano tiene 36, ya clasificado a Libertadores. Gimnasia 35, Independiente Instituto 34. Lanús, fuera de zona de clasificación a Sudamericana, tiene 31 puntos. En la zona A del campeonato, Instituto 13, Gimnasia de Mendoza 12, al igual que Vélez, 11 para Defensa y Justicia, 10 para Independiente, Unión y Newell's, 8 puntos para Platense, hasta allí los 8 primeros, Walter.
2: En la zona B, Fer,
1: Argentinos Juniors 13 puntos, Sarmiento 12, Tigre Central 11, Belgrano 10, Atlético Tucumán, Barraca Central y Gimnasia, todos con 9, completan los 8 primeros.
2: Amigos de Radio La Red, están por salir los equipos al campo de juego. Le pregunto al tiburón, árbitro y colaboradores.
3: El árbitro principal es Pablo Dóvalo, asistente 1 Cristian Navarro, el 2 Hugo Páez, el cuarto árbitro Lucas Comezania, en el VAR Germán Delfino y el asistente del VAR Javier Usiga.
2: Hoy es día laborable, son las 21:17, mucha gente escuchando, llegando a sus hogares, en la radio, en el auto o quizá en la casa, ya sintonizando Radio La Red M910, porque somos la radio líder del fútbol en todo sentido, a nivel nacional e internacional. Y por eso Martín Arévalo les va a reiterar a ustedes, aquellos que no escucharon, la formación de Boca, los 11 para enfrentar a Lanús.
4: Walter querido, dedicado a la familia Vicerne que está en Adrogué, a Eduardito, Ulises y a Norma que están escuchando la radio, dedicado a mi pueblo, a San Clemente del Tuyú, dedicado a todos los que nos escuchan.
5: Yo tengo una dedicatoria.
4: Vamos Walter, vamos Hugo.
5: Nació Vito Perrota, hijo de Maxi y de Flor, ambos de Boca, con lo cual se deduce que Vito, ¿de quién será? De Boca. Vito Perrota, nombre de 9, en 20 años puede ser tranquilamente 9 de Boca.
2: ¿Por qué no? O marcador central.
5: También para él va la formación.
4: Claro que sí, Vito, para él también. Vamos a estar con Walter Nelson, un número 1 en el micrófono, que le va a contar al mundo, señores, que Boca va 1 con Montero, 24 con Corocito, 2 con Dilolo, 42 con Jagger Herrera, 3 con Lautaro Blanco, 25 con el ruso goleador Alcacíbar, 23 para Camilo Rey Domenech, 18 para Milton Delgado, 20 para Alan Velasco, 19 para Leonel Flores, 16 para el capitán Miguel Merentiel.
2: Tiburón, reiterame los 11 de Lanús en el sur te están escuchando.
3: Como dice la canción, Lanús, siempre Lanús, el 26 Nahuel Lozada, 33 Tomás Guidara, 24 el capitán el Cali Izquierdo, 13, el paraguayo José María Canales, 6, Sasha Martín, 30, Pitín Cardoso, 5, Peña Biafore, el 8, Franco Watson, 25, Dylan Aquino, el 11, el Toto Salvio, y el 19, el colombiano Valois.
2: Con algunos jugadores que yo hubiera querido verlos en cancha. Los buenos jugadores, siempre digo que no tienen camiseta, porque dan espectáculo, porque son sinónimo de espectáculo, y Boca va a estar sin Paredes y sin Aranda hoy, y Lanús sin Marcelino Moreno. ¿Qué significa todo eso,
5: bueno,
2: Hugo?
5: Que es una obra sin los actores de cartelera, pero Boca tiene en el chico Rey Domenech la chance de emular a Paredes, salvando distancias, por supuesto, desde lo posicional, y permitirle tanto a Alcacíbar como a Milton Delgado soltarse. Esto que le ha permitido Paredes a ambos, a Alcacíbar en su versión goleadora pisando el área, y Milton Delgado también mucho más suelto a partir de la presencia de Paredes y también de lo que generó Rey Domenech en la cancha de Racing. Boca tiene el desequilibrio de Leonel Flores por la derecha, pura gambeta hacia adelante, puro atrevimiento, y tienen Alan Velasco, a quien desde la izquierda hacia adentro, llegando al vértice, puede tener también chances. El Boca de los pibes ha nutrido desde la convicción de Arrobarrena de ponerlos a un equipo donde algunos titulares bajaron su nivel, otros que han llegado

0: No se han acomodado del todo, porque hay jugadores como Belmonte o como Velasco que todavía, pasado un buen tiempo en Boca, siguen rindiendo examen. Los que lucen con aplomo desde la primera mirada ante el hincha y desde la observación que tenemos son los chicos, solo los chicos.
1: Tenemos el marco de público habitual cada vez que juega Boca en este estadio. A pesar de ser un día laborable, la gente sale apurada de sus trabajos, llega rapidito para acomodarse, apresuradamente. Están por aparecer los equipos, ya aparece Lanús con campera de color granate. Allí lo vemos a un viejo amigo de la casa, ¿no? Comandando la fila de Lanús, el Cali Gierdos. Aparece Boca, campera azul con vivos amarillos. Lentamente los dos se van a parar para salir al centro de la cancha, en el borde de la línea de cal, del lateral donde habitualmente sale Boca. Lanús saliendo del túnel del arco que da sobre Casa Amarilla. Allí se juntan los titulares y los suplentes, como viene ocurriendo habitualmente para salir al campo de juego. Y el público de Boca que no para, no para.
0: ¿Quién es el capitán de Boca, Figal?
1: Capitán, a ver.
2: Merentiel.
0: Mirá vos.
1: Merentiel. Y no está Paredes. No está, no sé, Alcocota, Dilol.
0: Sí, sí. Bueno, Figal no está hoy, pero alternativamente creo que por tradición y por ascendencia en el vestuario suele ser capitán.
1: Sí, es verdad.
0: Pero bueno, Merentiel tiene la cinta.
1: Equipos en el campo de juego. Y este griterío ensordecedor del público de Boca, ya habitual. Una caja de resonancia a la Bombonera. Qué buen partido tenemos en el arranque de la séptima fecha, ¿no? Teniendo en cuenta los protagonistas. ¿Qué temperatura tenemos, Fernando, a esta hora?
3: 13 grados 8, Walter.
1: Empezamos a entrar en zona de primavera. Falta poquito.
0: Ojalá, Walter.
1: El sol
0: parece
1: empezó...
0: un infierno eterno.
1: Bueno, el sol empezó a aparecer. Muchos días sin aparecer.
2: ¿Quién se ha robado el mes de abril? ¿Quién se ha robado el sol?
1: ¿Quién? Yo, que nací en agosto, me lo afané.
0: Sí, Martín, contá qué tratamientos hizo en el césped y en el campo de juego acá.
2: ¿Qué pasa, Bus? Que no se hizo en todo el campo de juego. Boca tenía problemas allá, al lado de los bancos de suplentes, porque en la parte de los palcos, esa tribuna que es recta hacia arriba, no recibe fácilmente la luz del sol. Entonces, claro, en ese lugar había muchos manchones, se salían los panes de pasto. Entonces el tratamiento se hizo ahí hace 35 días, Hugo. No se juega en esta cancha, la última vez fue el 23 de julio. Veremos cómo corre la pelota. Creo que aquella zona se ve incluso más verde que el resto, o sea, se ve mejor.
1: Bueno, yo te digo que la tecnología ha avanzado a pasos agigantados, ¿no? Ya se usa una lámpara en algunos sectores, en algunas canchas, no solamente de Argentina, sino de todo el mundo, que trata de reemplazar ese tema cuando el sol no da sobre esos lugares y entonces no puede haber un buen resembrado.
2: Walter, no hay ninguna duda. Mirá, hace poquito estuvimos con Hugo en el AT&T de Dallas, que es uno de los estadios, para mí, el más maravilloso del mundo, que tiene colgados arriba todos los parlantes para recibir sonido en toda la cancha, porque es un espectáculo, lo viven como un espectáculo con la pantalla de 1500 metros cuadrados. Y al lado de los parlantes, Hugo, están los reflectores colgados. Exacto. Que bajan directamente al campo. Pero bueno, esto nosotros no lo tenemos mucho. Esos reflectores los pusieron aquí con unas ruedas, sobre todo en la parte del campo de juego que tenía problemas.
1: Bueno, Lanús va a jugar con camiseta blanca, con vivo de color granate. Yo pensé que iba a jugar el paraguayo Wick.
0: Sí. Lo que pasa es que viene fallando, ¿no? Fíjate que Independiente le hizo un gol y después falló un par.
1: Falló un par,
0: y después
1: verdad.
0: Lo reemplazó. Balois tiene un gol frente a Banfield en el torneo pasado, pero también le ha costado hacer pie. No ha podido reemplazar a Castillo, Lanús. Y tampoco puede reemplazar a Marcelino, tal cual.
1: Bueno, allí se va a hacer el sorteo. Los capitanes. ¿Le dijiste en Boca, Martín?
2: Merentiel
1: en Boca. El Cali Gierdos en Lanús.
2: A punto de cumplir 38 años el Cali.
1: No, es lo bien que está físicamente, futbolísticamente, está muy bien el Cali. Bueno, son jugadores que han tenido una vida profesional, se han cuidado mucho. Afortunadamente no han tenido lesiones graves, porque el tema de las lesiones también juega. Y estamos hablando de un fútbol donde se corre mucho más de lo que se piensa. Y sin embargo, el Cali, con su experiencia, a los 38 sigue jugando de esta manera. ¿Sabes? Es parecido y similar el caso al de Otamendi en River. 38 años, juega todos los partidos.
2: No, además, 4 mundiales. Mirá, se saluda con Merentiel. 146 partidos jugó el Cali con la camiseta de Boca. Hizo 7 goles, ganó 6 títulos, jugó una final de Copa Libertadores. Yo creo que fue uno de los errores graves que tuvo Riquelme en la gestión, porque el Cali Giordón no solamente era un futbolista de los buenos de verdad, sino que era un tipo que te ordenaba muchas las cosas adentro, un ejemplo de profesional para todos los compañeros, y se fue de la noche a la mañana por una discusión con Riquelme que jamás trascendió, pero que fue después de aquellos penales con Corinthians, ¿no?
1: Fue en el hotel, me acuerdo.
2: Fue en el hotel. Sí, solamente por decirle, yo te escuché hablar, mirame a los ojos, Riquelme se enojó, se fue Bataglia, llegó Ibarra y lo primero que hizo fue limpiarlo. Decían que era decisión de Ibarra, no, fue decisión de Riquelme. Un error, porque después a Boca le costó mucho encontrar líderes de las características de Izquierdo.
1: Bueno, todo preparado y todo listo en la Bombonera, ya se hizo el sorteo, Boca va a atacar, el que conoce la cancha de Boca, sobre el arco que da la Casa Amarilla, sobre el arco que da el Riachuelo, atacará Lanús, las urras correspondientes, la motivación que se dan entre los jugadores, los abrazos, el recordar alguna jugada y algún sistema táctico para desarrollarlo en el campo de juego. Viene el autito con la pelota y en radio la red, querido amigo, le decimos que ya va a comenzar Boca Lanús.
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1: Watson va a tocar la pelota hacia atrás. Está esperando Peña Villafiore. Está esperando Cardoso. Dóvalo mirando todo para saber si está todo en orden. Ya lo tenemos. Y faltan 2 minutos. Tenemos 21 y 28, Huguito.
0: Ya estamos para arrancar, ¿eh?
1: Ya tenemos que arrancar. Recordame qué pasó con Unión en Santa Fe frente a Sarmiento hoy más temprano, Fer.
3: En Santa Fe fue goleada Delta Tengue, 4-1, 2 goles de Tarragona, Malcorra y Eric Ramírez para Unión. Julián Mavilla, el tanto visitante.
1: Bueno, todo preparado para mover Lanús, todavía se demora.
0: Impresionante la Bombonera.
1: No,
0: Walter,
1: tremenda,
0: ¿eh?
1: Tremenda.
0: Es que me parece que el hincha de Boca vino a disfrutar de la caída de River, ¿eh? Y que Boca sigue en la Copa Sudamericana. Al menos se percibe en esta previa de partido.
1: Pasa siempre lo mismo, ¿no?
0: Sí, claro.
1: Los muchachos y los primos, viste, festejan las amarguras del otro.
2: Y que además, Walter, a la vuelta de la esquina te lo cruzaba. Y cuando vos te lo cruzás, podés ganar, pero también podés perder.
1: Watson, que toca hacia atrás para Lozada. Mete pelotazo largo sobre el campo de Boca. Pelota que va a caer en el área. La viene dominando por el sector derecho, la dejó salir Lozada y el saque de arco será para Boca en el arranque.
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1: Montero para Herrera. Tocó para Lautaro Blanco que mete otro pelotazo largo que cae en las manos de Lozada. Sale jugando con el paraguayo Canales que hoy vuelve. El toque viene para Peña Villafiore. Otra vez para Canales, todo en el sector de Lanús. Toca hacia atrás. La viene dominando Lozada, sale jugando con Canales, los corre a todos, arriba va para correrlos a todos Merentiel. Mete pelotazo largo para Baloy, la viene bajando de cabeza para el Toto Salvio. La pide Watson, por izquierda Aquino. Acá viene el Toto Salvio, le va a pegar al arco, amagó. Abrió sobre la derecha para Watson, sacó el centro, rebote Lautaro Blanco y es córner para el equipo granate.
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1: El tiro de esquina lo va a hacer desde la derecha. La va a acomodar Aquino. Cruzó toda la cancha de izquierda. Vino al sector derecho para pegarle a Aquino. Va al Cali Giordón, va a Canale. Que le hizo un golazo, recuerdo, a Flamengo en el Maracaná. Acá va a venir el centro que viene al primer calo, ¡oh, cabezazo! Pegó en el travesaño, entró solito para cabecear, esa pelota Peña Villafuere pegó en el travesaño, se ha salvado Boca.
0: ¡Qué mal marcó Boca! Primer susto que se come, minuto 24, lo perdió Jagger. Lo cierto es que Peña Villafuere, que viene de hacer un gol, cabeció solito al travesaño, zafó Boca de arranque.
1: ¿Qué? Solo entró, ¿no? Me sorprende.
0: Para mí era de blanco, Walter. Porque Jagger Herrera estaba con Izquierdos y Blanco lo perdió.
1: Acá viene pelotazo largo de Guidara. Pelota para Watson. Llega primero Herrera. Allí estaba el Rulito Herrera. El toque para Montero. Montero para Herrera. Sale jugando Herrera. La va a jugar sobre la derecha para que se venga por allá. A toda velocidad ahora Lozano. No, perdón, Gorosito. Pelota que iba hacia adelante. Estaba en la marca Aquino. Pelota que va a caer al lateral.
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1: Sale jugando el Cali izquierdo. La va a cambiar toda hacia la izquierda para Marcich. Está marcando allí Gorosito. La jugó adentro para Aquino. Arca bien allí Di Lolo. Sale presuroso Pitín Cardoso. Viene tocando para Marcich. Marcich que toca hacia el medio para Peña Villaflora. Otra vez para Marcich. Abajo va Gorosito para marcar. Trabó la pelota. Traba Marcich. Sale jugando Boca. Estaba por la derecha Casíbar. El toque hacia adentro. La hizo bien para dominar el ruso. Acá viene Casíbar. Se viene frenando a Casíbar. Sector medio de la cancha. Toca hacia atrás. Sale jugando ahora Delgado. Otra vez para Casíbar. Gorosito que se va al ataque. Metió pelotazo largo para nadie. Absolutamente. Lentamente la pelota se va a ir. Desde el arco va a sacar Lanús.
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1: Pelotazo largo. Desde la derecha venía buscando la pelota Guidara. Va a caer en terreno de Boca. Sale Montero del área. Lo tiene Herrera para jugar.
0: Boca es 4-3-3. El triángulo del medio tiene a Rey Domenech en punta baja y tiene a Milton Delgado y a Ascacíbar adelante. Y los extremos de Boca son Velasco por la izquierda, Flores por la derecha.
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1: Se viene Jagger Herrera, cruza línea de medio juego. La intención era Blanco, le dijo para adelante. El pibe jugó hacia el costado, atrás. El lateral, Blanco lo aplaude igual. Será para Lanús, lo va a hacer Guidara.
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1: La perdió Baloy, no pudo dominarla bien, el lateral lo hace Blanco. Epa, sacó afuera.
0: Apurado esta Boca,
1: ¿por qué se apura tanto?
0: Le roba la cancha Blanco queriendo sorprender con el lateral hacia Merentiel. Un comienzo impreciso de Boca.
1: El lateral lo va a hacer Guidara para Lanús. Está esperando el Toto Salvio. Viene pelota para Peña Villaflores. La viene levantando para Aquino. Aparece de cabeza Baloy. Dudaron Di Lolo y Gorosito para ir a buscar. Pelota que viene para Aquino. Pasó al ataque Marcich. Por el medio va Baloy. Va con mucha gente Lanús. Buen freno. El toque viene hacia atrás para Guadalajara. Son tres cuartos de cancha. Tocó la pelota de zurda para cambiarla. La hizo muy bien Peña Villaflores. La viene dominando. Viene amagando el Toto Salvio. Llegó hasta el fondo. Sacó el centro. Los pasó a todos. Sacó Gorosito. Está mejor Lanús. Viene pelota. La roba el ruso Casíbar. Aparece Peña Villaflores, de zurda la tira sobre el costado, la viene dominando por allá, por la izquierda, Aquino viene ganando Gorosito y sale jugando con Di Lolo.
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2: Walter, el último partido de estadio con la camiseta de Boca fue en junio del 2022, marcó un gol, jugó 70 partidos, ganó 5 títulos.
1: Sale jugando Di Lolo, viene para Gorosito que se va al ataque, lo tiene a Flores, se engañó, se resbaló y se cayó solo. La pelota la perdí, la viene recuperando Flores, domina Flores, viene girando, lo tiene adentro para jugar a Casíbar, la robó y la viene sacando de zurda Marcich, anticipa Di Lolo en campo de Lanús, ahora es Boca el que va a buscar, viene dominando Di Lolo, lo está apurando Baloy, se viene frenando Di Lolo, va a salir jugando sobre el sector derecho, la hizo bien Di Lolo, el toque viene hacia atrás, la viene dominando Herrera, Herrera viene jugando al medio.
0: Para mí está blanda la cancha en la zona de los palcos,
1: Juega Delgado, Delgado para Blanco, domina el zurdo. Se mete unos 10 metros en campo de Lanús. Le viene dejando la pelota a Velasco. Velasco juega al medio para Rey Domenech. Otra vez para Velasco, no juega Paredes, no juega Aranda, que fue operado ayer. Viene pelota para Velasco. Velasco otra vez para Rey Domenech. Viene abriendo sobre la derecha para Di Lolo. Se proyecta Di Lolo. Quiso filtrar. La intención era buscarlo a Delgado. No llegó, sale y domina a Lozada.
0: Le cuesta dominar el partido a Boca, Ha tenido más recursos y más variantes Lanús.
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1: Se viene Marchich, jugaba al medio Marchich, no podía Watson. Le viene ganando muy bien la pelota Rey Domenech, recupera la Lanús rápidamente. El toque venía de Pitín Cardoso, viene pelota hacia atrás, sale jugando el capitán. Aparece el Cali G2, vengan para acá, hizo una seña. El toque viene a la derecha para Guidara, Guidara de primera. Viene tocando para Watson, Watson para el Toto Salvio. Se juntan bien y tienen sociedades la luz, ¿no?
0: Sí, sí, sí, y utiliza bien las bandas, bien los costados.
1: Watson que domina, arriba del va Blanco, la cuida bien Watson. Quiere salir ante la marca de Blanco, rebota en Blanco. El rebote lo viene a buscar el Toto Salvio, la bajó con el pecho, no podía Delgado. La cambió toda, la tiró larga, Pitín Cardoso. La intención era Aquino. Sale del área y va a dominar Montero.
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1: 7 minutos del primer tiempo, Boca 0, Lanús 0. ¿Y qué? ¿Promete el partido, Hugo? Contáselo a la gente de la red.
0: Promete, ha estado más activo Lanús en ataque. Es más, al minuto y medio hubo un cabezazo al travesaño de Peña Biafore. A Boca le cuesta adelantarse en la cancha. Encuentra pase rápido atrás, pero no detecta pase rápido adelante.
1: Dilolo para Gorosito, lo viene habilitando a Flores. En la marca está Marcín, no le daba espacio. Apareció Aquino para dar una mano. Juega para Canales, Canales en la media luna la deja para el Cali. Dominando el Cali, G2, se toma su tiempo, no tira puro. Observa todo, otra vez en forma horizontal hacia el costado para Canales.
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1: Perdóname, acá robaba Merentiel, apareció Canales. Le dejó la pelotita para que domine Lozada. La intención era buscarlo a Casillas, que siempre pisa el área.
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1: Martín, háblame del Vasco.
2: El Vasco está con los brazos en jarra, mirando atentamente el partido, pero con tranquilidad.
1: Longaniza, ¿qué dice?
6: Bueno, recién estaba haciendo varios gestos como para que Lanús tocara. No le gusta cuando lateraliza o va la pelota hacia atrás.
1: ¿Sabes qué le decían Longaniza de la época jugadora, Pellegrino, ¿no?
6: Totalmente, ¿verdad? Totalmente.
1: Lozada, viene para Canales, Canales para Peña Biafiore, de zurda, la tiro larga, casi de memoria para Aquino. Viene rechazando Borosito. La pelota de Lanús, pero con la mano. La bajó con la mano, Pitín. ¿Qué cobró? ¿Posición adelantada?
0: No, mano de Lanús.
1: Cobró mano, está bien entonces lo que digo. Tiro libre será para Boca.
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1: Se equivocó Blanco, la viene dominando Peña Biafiore. ¡Upa! Fue abajo con todo Delgado. Pelota lateral, fue la pelota, ¿eh? Será saque lateral para Lanús, pero en esa jugada jugás al límite. Lo va a hacer Guidara para el equipo Granate, sector medio de la cancha.
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1: Se adelanta Guidara para hacerlo. La viene a buscar Baloy, viene pelota para Baloy. La bajaba con el pecho, la deja para Watson. Watson jugó de memoria para el Toto Salvio, que aparece por la derecha, bien abierto. A la marca, venía Herrera, lo cruzó Herrera. Se le fue el Toto, bien el pibe,
0: Firmeza tiene,
1: Bien.
0: Y ya gana aplausos. No es fácil debutar en la primera de Boca y ganar aplausos rápidamente.
1: Y ser al mismo tiempo un stop.
0: Claro, encima.
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1: Watson, casi se la lleva. Justo puso el pie, Gorosito. Juega para Flores, mano a mano con Marcilla. Ve la habilidad de Flores. Se vino hacia adentro, se la punteó muy bien Marcilla. Y sale jugando de primera Pitín Cardoso. Viene para Baloy, corre con Blanco. Se cuerpea los dos, gana Baloy. Hoy gana Blanco, pelota lateral y es para Lanús. Se pelea y se juega cada pelota como si fuera la última.
0: Le metieron a Flores en el tobillo, El pibe arrancó muy atrás con la gambeta y Gorosito le picaba por adentro.
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1: Ah, Casiva lo buscaba Flores, le comete falta a Marcín.
0: ¡Qué feo le metió!
1: ¡Ah, mi!
2: No sé si... amarilla para Flores.
1: Mal que le entra Flores. Yo creo que fue a buscar venganza y revancha porque cuando le tocó el tobillo en la otra jugada, ¿te acordás?
2: Obviamente sí. Va a ser revisada la jugada, ¿eh? Porque va con pierna arriba.
0: Porque está muy blanda esa zona, te lo vengo marcando, Walter.
1: Sí.
0: Es un pibe, pide disculpas, es bien amonestado. Sobre Sasha Marcic, se le tiró con todo en plancha y debe ser expulsado.
1: No, esto es roja.
0: Debe ser expulsado.
1: No, esto es roja, si lo tiene que llamar.
0: Sí, se tiró mal.
2: No. Es que lo va a llamar el VAR, Walter. Lo va a llamar.
1: ¿Lo
2: van
1: a llamar?
0: Lo agarró en plancha.
1: Terrible planchazo al arriba.
0: Y ese pie se transforma en un arma, ¿eh?
1: No me digas que el VAR. ¿Quién está en el VAR?
6: Está Germán Del Pino. Bueno, fíjate cómo está el banco de Lanús. Enloquecido, sé.
1: No, bien. No, ni lo llama, nada. No. Bueno, ¿qué vamos a decir del VAR, no? Una cosa de loco.
0: Para mí debió ser expulsado claramente, ¿eh? Porque lo agarra muy arriba, Walter.
1: En la tibia lo
0: agarra.
1: El
0: punto de contacto es la cuestión.
1: Qué locura. Ni siquiera lo llamaron para que vaya a ver. Lamentable.
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1: Bueno, Rey Domenech acá jugaba. Me quedé pensando en la jugada. No se puede creer que ni siquiera lo hayan llamado.
2: Es roja de acá, la china. Y te digo, son dos rojas, no es una, ¿eh?
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1: Gorosito para Merentiel. Juega para Gorosito. Viene pelota para Di Lolo. Jugando Di Lolo hacia atrás para Montero. La va a dominar Montero. El toque viene para Herrera. Demasiado largo. Va a llegar Blanco. No, no llega Blanco. Hay indecisiones en el fondo de Boca. Será lateral para Lanús.
0: Casi 15 minutos de un Boca parecido al Boca del pasado. No, no parece un Boca de Robarrena este.
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1: Sale jugando desde el fondo el Cali izquierdo. Viene pelota para Peña Villaflore. Estaba presionado bien arriba Delgado. Acá Silva que no llega. Canales que se apoya en su arquero Lozada. A todo esto tenemos ya 14 del primer tiempo. Pelotazo largo para Balón. La viene ganando de cabeza Herrera. La bajaba a la derecha para Watson. Aparece el autoro blanco para cortar el circuito. El enganche de Velasco. Le pone bien el cuerpo Peña Villaflore y le gana. Juega para Cardoso. Cardoso para Aquino. Pasó Marcicha al ataque. Estaba de espaldas. En la marca estaba Di Lolo. Por eso descargó hacia atrás para Canales.
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1: Watson, le ganó muy bien Herrera, recupera Watson. Abajo con todo Velasco, jugó la pelota para Aquino, que es muy habilidoso. Pasó Marcí, se enganchó y le va a pegar y le pegó. ¡Oh! Por arriba del horizontal, es hábil Aquino.
0: Buen recorte de Dylan. Boca tiene tres mediocampistas centrales, pero no tiene medio, no tiene presencia allí. Lo que extraña este equipo a Paredes y Aranda, ¿eh? Velasco hasta ahora no puede gravitar por el costado. Queda abierto este 4-3-3. Sobran espacios.
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1: Hay saque lateral para Boca. Viene pelota hacia atrás. La viene jugando de primera Rey Domenech. La domina Montero. Está en la media luna. A presionarlo más Watson. Salió con Di Lolo. Baló y va arriba de él. Juega para Gorosito. Tocó de primera. Le hizo bien para Rey Domenech. Jugó de primera. Hacia adelante para Merentiel. Viene rechazando Canales. No la puede dominar Marcic. Flores le queda larga. Aparece Cardoso y juega con Peña Villaflore.
0: Se le escapa la pelota llamativamente a Flores. Yo no sé si es la cancha, pero está muy impreciso el chico.
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1: Guidara que le ganó allí recién a Velasco, jugó la pelota hacia el medio. Tres cuartos de cancha, la venía jugando Watson, la abrió sobre la izquierda para Marcic. El toque viene para Aquino, viene amagando Aquino, otra vez para Marcic. Juega sobre la izquierda, no sé si está habilitado Watson que la va a dominar. Veremos si puede sacar el centro, busca por abajo para Aquino, se metió en el área. Buena gambeta, está el gol, le pegó. Afuera, muy cerquita. Gran jugada de Lanús. Terminada muy bien por Aquino, se le fue por muy poco.
0: Mucho mejor Lanús. Recibió en el vértice Dylan Aquino, gambeteó, rozó el ángulo, ¿eh? Para mí da en cierta parte en el ángulo. Mucho mejor Lanús que un Boca paralizado. paralizado porque no tiene cómo, no tiene cómo evolucionar el juego de Boca. No agarran la pelota los del medio.
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1: Pelota que viene para Duazo, Guaso para Cardoso, la punteó a la derecha, va a llegar con lo justo Guidara, la viene dominando. ¡Epa! Se le cayó encima al Delgado, lo agarró del cuerpo, le cometía falta. Pelota que se va fuera, laterales para Boca, lo agarró, lo tiró, lo dio vuelta Delgado y el asistente al lado no cobra nada.
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1: Blanco y el lateral, peinaba el Cali izquierdo, la intención era Merentiel. Te digo, van 18 minutos, ni Merentiel. Merentiel no tocó la pelota casi. La viene sacando Lozada. Herrera de cabeza que viene devolviendo. Le va a caer en el medio a Peña Biafore. De cabeza viene para Salvio. No pudo llegar Salvio. Por eso descansará Boca con este saque lateral en el sector de Blanco.
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1: Sale jugando Boca con Di Lolo. Bien abierto hasta Flores, también Gorosito. Pelota que viene hacia atrás, la viene dominando Rey Domenech. El toque viene para Herrera, se juntan los chicos de la cantera de Boca. Tocó de primera para Velasco, Velasco para atrás, hay que jugar para adelante, le reclama el público de Boca. Viene jugando para Rey Domenech, otra vez para Herrera, viendo para Blanco, no encuentra los lugares Boca para tratar de filtrar. Viene pelota para Herrera, Herrera otra vez para Rey Domenech. Se repiten en la jugada, la tiró sobre la derecha, aparece Marchín, la dejó corta y se viene Flores a toda velocidad. Acá está Flores, viene amagando, se acomodó de zurda, de derecha, le pegó de zurda. ¡Claro que apenas desviado sobre el palo derecho! Rozó en un hombre de la luz, es córner.
0: La mejor de Boca, falla Marsic. Se mete hacia adelante encarando por adentro Flores. Buen remate en córner. Por fin Boca se aproxima el gol.
1: Blanco para el tiro de esquina. Esto levantó al público de Boca, el error de Marsic. Casi lo aprovecha Flores. Le va a pegar Blanco. En el área está Herrera, en el área está Di Lolo, viene el centro pasado, cabecea Casíbar, pide en mano de Cardoso, le pega Velasco y otra vez tiro de esquina, rozando la pelota, allí estaba en la marca el Toto Salvio.
0: Se adelanta Boca, piden una mano que no existía para mí de Canales, el remate de media distancia, Boca va de arriba.
1: Y otra vez Blanco en el arco que caza amarilla para pegarle con zurda. Allí está, los manotazos Herrera, al centro que viene por abajo. La viene sacando como puede. Pelota que se va al lateral o al córner. La venía sacando como podía esa pelota. Bien parado el Cali izquierdo. Otra vez córner, tercero consecutivo. Y otra vez Blanco con zurda. Hacen el trencito a Casíbar, Di Lolo y el pibe Herrera. Tiene que sacar la pelota. Hay una pelota dentro de la cancha. Así va Blanco. Está Di Lolo con Herrera y Ascasiva. Por el segundo palo está Merentiel. El centro que viene pasado. Ascasiva que la viene dominando, viene amagando, la perdió. La viene sacando Aquino. La recupera rápido Boca con Rey Domenech. El toque viene hacia atrás. Dominando la pelota para jugar a Gorosito. Viene... ¡Uy! Se equivocó. Le quedó a Baloy. Si sale la contra de Lanús. Viene pelotazo largo. Lo trabaron justo. Para meter el pelotazo allí sobre el sector derecho al Toto Salvio. La viene sacando como puede ahora Delgado. Viene pelota para que se la lleve a toda velocidad. Falta de Watson. Y para amonestar esta.
0: Amonesta porque dejó pasar aquella.
1: Sí, claro.
0: Entonces busca equilibrar Tóbalo. Pero era una falta de amonestación de Watson. Sí.
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1: Ya se recuperó Flores después de la falta. Viene pelota dominando Herrera. Herrera juega para Rey Domené, metido entre los centrales. Sale jugando Di Lolo desde el fondo. Domina Di Lolo. Viene jugada para Casiva. En el casillero del 8. La deja para Gorosito. Rebota Marsic. La va a recuperar y se va a venir Aquino, que es muy habilidoso. Viene para Baloy. Baloy para Marsic. La dejó corta. Sacaba como podía esa pelota Delgado. La recupera Canales. La viene tirando hacia el medio. La quería bajar como podía la pelota, pero con dificultad ahora en el medio. Peña Biafore. Salió Herrera para rechazarla a las manos de Lozada.
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1: El Toto Salvio la bajó de cabeza a Padaguazo, se la llevó, se metió en el área, sacó el centro, rebotó la pelota. Justito para cruzar Rey Domenech. Le dio una mano a Lautaro Blanco, que sale jugando y mete su lazo largo. Rebota en Peña Biafore y el lateral lo gana, sí, Boca.
0: Dudó Rey Domenech y es fatal, ¿eh? El 5 allí, yendo afuera, no puede fallar, Walter.
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1: Rey Domenech que juega, le deja su lugar Flores a Gorosito, que escala por la derecha, viene enganchando, lo marca Aquino, se frena Gorosito, Flores que va como número 8, toca hacia atrás para Di Lolo y hay que empezar de nuevo. Di Lolo va a tocar más hacia atrás para Herrera, anillo central.
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0: Parece mejor acomodado Boca en la cancha, por lo menos recuperó dominio y se instaló en campo rival.
1: Pelotazo largo para que vaya Gorosito, le pegó la pelota y se va a ir afuera. Se la saque de arco, estaba allí corriendo casi la par de su marcador, que era Marsic.
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1: Marci, que lo viene buscando con pelotazo largo aquí, no, que no va a llegar. Será lateral, en el sector donde está Gorosito, que ya lo hace con Rey Domenech. Domina Rey Domenech, todavía en campo de Boca. Juega con su compañero de medio campo, así aparece Delgado, dominando Delgado. Tocó para Velasco, giró Velasco, la hizo bien. Acaba Velasco, la abrió sobre la izquierda para Blanco. Asoma el primero, el centro de Blanco para Merentiel, cabezazo de Velasco. ¡Oh! Afuera, pelita sobre el palo izquierdo. Él la inició y él la terminó. Y casi viene el primero de Boca.
0: Buena de Velasco. Primero encarando y abriendo a la izquierda, cabezazo de pique al suelo. Está torcido Velasco, porque merecía su gol en esta.
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1: Acá se equivoca Velasco, lo buscabas casi, le salió muy largo. Pelota que cae en los pies de Marcí, se viene apoyando en Canales. Canales que viene jugando al medio para Pitín Cardoso. Está esperando Peña Biafore, le hace una seña por ahora a Watson. Se toma su tiempo, lo tiene apuro. Viene para el Cali izquierdo 2, va a tocar hacia atrás. Sale del área para dominar el arquero Lozada.
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1: Qué bien que ganó Velasco, la punteó Velasco. Pelota que viene para Flores. Flores sacó el centro para Merentiel. Saca izquierdo de cabeza, le cayó a Velasco, puerta de área. Acá está Velasco, la cambió para Blanco. Otra vez para sacar el centro, Blanco. Rebota la pelota en el Toto Salvio y es córner.
0: Más acomodado, más incisivo, más profundo Boca.
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1: Despegan del fondo, invaden el área de Lanús, Di Lolo y Herrera al centro que viene de Blanco, saca Baloy. Tocaba de primera el Toto Salvio, la regaló, le cayó a Velasco, le apuntó al arco, le pegó en el camino el Cali izquierdón. No va a llegar Lozada, me parece, o sí. La sacó de cabeza, no. Estiro de esquina y es para Boca desde la derecha.
0: ¡Hola! Boca, ¿eh? Se lo lleva puesto Boca Lanús en este tramo, Walter.
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1: 25 minutos tenemos y Velasco va a ejecutar desde la derecha. Como siempre, acompañando a Merentiel están Di Lolo y Herrera. Se suma también a Casíbar, que tiene mucho gol. El centro que viene, el cabezazo de Merentiel. Pelota que le viene cayendo, tocó hacia atrás, le pegó Rey Domenech. El rebote de Rey Domenech, el remate. Pegaba la pelota en Pitín Cardoso, la recupera rápido Boca. El toque viene de primera de Gorosito, viene para Blanco, dominando Blanco y toca hacia atrás para su arquero Montero, que sale del área para dominar, para que se acomode su gente.
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1: Primeros 15 de Lanús, ahora Boca.
0: Ahora mejor Boca. Más profundo Boca ahora, Walter.
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1: Fernando, ¿qué tenemos de último momento?
3: Hoy tenemos goles argentinos. Uno de Alejo Zarco, segunda de España para el Sporting de Gijón, que le ganó al Tenerife 1-0. En Rusia, de Luciano Gondú para el Yesca Moscú, empató 2-2 con el Akron.
1: En la Liga ganó el Racing de Santander.
3: Triunfo de Racing de Santander, 3-2 sobre el Elche de Anselmi.
1: Acá viene Merentiel, Merentiel tocó de primera, la intención era Flores, que vino a la izquierda, gana Guidara, le cayó al Toto Salvio, estaba volviendo Delgado,
0: no pegó ni el hombre de la luz.
7: Bueno, eso dio toda la bombonera, menos en línea.
1: ¿Quién es el asistente de acá que marca el ataque de la luz?
6: Es el número 2, Hugo Páez.
1: Es la segunda ya,
7: Hugo.
1: La falta de Delgado ya cuando se lo llevó a la... se le subió a Babucha y no cobró al lado de él, a Guidara, y ahora esta.
7: Que agarre la guitarra, Páez.
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1: Flores se siente Delgado.
7: Flores se siente más cómodo acá por la izquierda, Walter.
1: Engancha para adentro y le
7: que,
1: pega.
7: Yo sé que al estar Aranda, el Vasco lo usa más a la derecha, pero se siente más cómodo acá también.
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1: Acá jugaba Herrera con Merentiel, con Flores, perdón. Quería tocar hacia atrás para Herrera, rebota el Watson. El lateral será para Boca. Momento de tranquilidad.
7: De chatura, de neutralidad del partido. Aunque la pelota es de Boca.
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1: Velasco a la derecha, Flores a la izquierda. Cambiaron de posición, sale Di Lolo, está esperando Velasco, viene pelota para Velasco, lo marca Marcinci, le ganó y se viene a toda velocidad Quino, atrás quedó Golosito, pelota que viene de primera, la hizo bien para Guaso, de primera otra vez para Quino, venía cortando acá casi para media y sale jugando Boca con Golosito, el toque vino rápidamente para Merentiel, se le escapa la marca, lo persigue, arriba de él está Izquierdo, hubo falta de Izquierdo, mirá hasta dónde lo siguió, casi hasta el lateral derecho de Boca, tiro libre será para el equipo del Vasco.
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1: Perdió Delgado y se viene Aquino y situación más premiante para Boca. Enganchó hacia adentro, puede tener el gol, lo trabó justo. Abajo llegó para trabarlo justito hacia pelota Rey Domenech. Evitó lo que podía haber sido la apertura.
7: Delgado regala una de estas por partido, ¿eh? Después luce, pero tiene un error de estos por partido.
1: La viene dominando el Toto Salvio, domina Salvio, falta de Salvio. Lo dio vuelta Flores, tiro libre, será para Boca.
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1: Estamos llegando a los 30 minutos del primer tiempo, estamos en Radio La Red. Arrancó la séptima fecha del campeonato de Primera División. Están igualando Boca y Lanús 0-0. Comenta Hugo Balazone.
7: Este es un tramo del partido donde Boca elige dominarlo. Lanús repliega y sale rápido. Ya ha tenido buenas incursiones Dylan Aquino, pero busca ser profundo Boca y lo consigue.
1: Gorosito lo buscaba a Velasco, salió al cruce, cubriéndole las espaldas a Marcí Canales, de cabeza la mete en el lateral, muy cerca del banderín del córner. La viene a buscar Velasco, Gorosito, Velasco, otra vez para Gorosito, dominando Gorosito como si fueran los viejos Winners. Se equivocó Gorosito, la viene recuperando en el sector izquierdo para tratar de salir jugando allá Aquino. Domina Aquino, la tira hacia adelante para el Toto Salvio, la viene dominando primero acá para tratar de llevársela. El Toto Salvio la perdió. Recupera Rey Domenech, eres Blanco, perdón, dominando Blanco, lo tiene bien abierto a Flores. Tiene pelota para Flores por izquierda, va a tocar para Blanco, no, enganchó hacia adentro, le puede pegar, le pegó a cualquier lado. Totalmente desviado.
7: El público le reconoce que es el que encara, Walter. El más audaz y el más atrevido, pese a esta definición fallida.
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1: Viene sacando Lozada, domina Marcic. Dominando Marcic, arriba del estaba, no podías Casíbar.
7: Volvieron a enrocar los extremos de Boca, ¿eh? Sí, Velasco, señor. Volvió a la izquierda.
1: Y Flores fue a la derecha. Sale jugando Herrera, acá está el Stone. Pelota que viene para Blanco, otra vez para Herrera. Tiene buen dominio, buen panorama Herrera, me gusta. Viene para Di Lolo, otra vez para Herrera. Dominando el pibe Herrera, abriendo para Blanco. Dominando Boca, teniendo la pelota en su campo, sin arriesgar ahora.
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1: Pelota para Montero, que de zurda la tira larga para que vaya Velasco. En la marca está Guidara, que le viene ganando de cabeza. Aparece en acción Peña Biafore. Tocó de primera, la hizo Epín para Guancho, Guancho para el Toto Salvio. Cruza Herrera, bien por el pibe. A espalda de Delgado, recibe Delgado. Bajan los aplausos para el pibe Herrera.
7: Tiene madurez Jagger, juega con aplomo. Hace acordar a Tarantini con esos rulos.
1: Totalmente, cuando debutó acá con Central, el Conejo. La perdió Delgado, que no está fino en los últimos minutos. Le ganó el Toto Salvio. Viene pelota para Guaso. Navegando Guaso frente a la marca de Rey Domenech, que no pudo con él. Tocó para Marcic. Se va a juntar con Aquino. Oh, no tuvo lucidez ni rapidez para jugar con Aquino. Pelota lateral y es para Boca.
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1: ¿Se lo nota tranquilo el Vasco Martino o está inquieto?
2: Sí, está tranquilo, es tranquilo. Habla ahora con Diego Marquín.
1: Pellegrino, Tiburón.
6: Longaniza perdió la compostura en aquella jugada que parecía que iba a ser expulsión para Flores. Después, mucha tranquilidad.
1: Aquino que domina, le hizo una seña a su compañero. Vamos adelante. Jugó para el Toto Salvio, Salvio para Peña Biafore, el jugador de River, atrás para el Cali Gierdos, la deja para Canales, adelante el paraguayo, dominando Canales, va a abrir para Marquich, recién ahora va la marca, se apura Rey Domenech, la cruzó para Aquino que no va a llegar, lo va a cubrir Di Lolo y será saque de arco para Boca.
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8: Poca actividad de los dos nueve, ¿no? Baló y Merentiel.
7: Sí, es, ¿no? Cierto, Walter, es cierto. Es que los dos atacan mejor por afuera que por adentro.
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1: Buena pelota, ganó Rey Domenech, abrió para Blanco, viene amagando Blanco, por adentro, por afuera, está con Guidara, enganchó, sacó el centro con derecha, el calle izquierdo para reventarla, atrás de él estaba con el cuchillo y el tenedor Merentiel. La devuelve de cabeza ahora hacia adelante Delgado, tenía pelota sobre la izquierda, ganó el calle izquierdo, la viene sacando Guidara. Le va a caer la pelota a Pitín Cardoso. Ganó Cardoso. Trabó con Oscar y ganó y se viene a toda velocidad. Dominando la pelota se viene Guaso. Le espera Cardoso por la izquierda Aquino. Largo trecho corrió con la pelota. Aquino para Guaso en la fuera del área. Busca la pared con balón. Juega para Guaso. Abrió para el Toto Salvio. Sacó el centro por abajo. Herrera Salvador. En la puerta del área chica. Pelota al lateral.
7: Quedó muy mal parado en esa transición Boca, En su voracidad por ir al ataque. Relegó el medio, el que volviera Merentiel.
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2: Walter, algo ve el Vasco que no vemos desde aquí porque manda a calentar a Villa y a Belmonte.
1: Bueno, estemos atentos. Guidara y el lateral, no llegaba Baló y la bajaba Aquino. Presuroso, rápido. Salió Montero sobre las mismas barbas del Toto Salvio, se quedó con la pelota.
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1: Cardoso en el anillo central, lo busca su capitán, dominando el Cali Gierdos. A todo esto le digo, les cuento que estamos en 35 del primer tiempo y todavía no me explotó la garganta. Me quedo tranquilo, ¿no?
5: Sí.
1: Juega Canales, se equivocó Canales, la regaló. Y el árbitro, pegó en el árbitro, por eso tiene que hacer la picada.
7: Van 35 el primer tiempo, Walter.
1: Espero, ¿no?
7: Sí, esperá.
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1: Menos mal que le cobraron FAO a Merentiel, perdió una pelota increíble, con Aquino.
2: Walter, tiro libre, sí. ¿Cuántos cartuchos trajiste?
1: Como siempre, tres, pero por ahora nada,
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1: Di Lolo y el tiro libre. Está esperando Merentiel. Flores en la derecha, Velasco en la izquierda. Pelota a dividir para Flores. Saca de cabeza Marcino. Fue bueno. La viene recuperando de cabeza Rey Domenech. La bajaba Aquino. Lo busca a Watson. Retrasado. Viene para Peña Biafore. Se apoya atrás tocando para Canales. Canales que la hace correr con el Cali Izquierdos. En defensa sale jugando Lanús.
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1: Qué bien se juntaron Guidara y Salvio. Sacó el centro al área. Los pasó a todos. Le va a caer por allá a Gorosito, la tira hacia adelante para Flores, no le pierde pisada a Marcic, no pudo dominar la Flores, le cayó la pelota a Canales, calculó mal el pibe, ¿no?
7: No le va bien a Flores allá,
1: no,
7: a la derecha, ¿eh?
1: No le va bien.
7: Lo mejor lo hizo por acá.
1: Cardoso lo busca Peña Biafores, se buscan los dos mediocampistas que juegan juntitos en el medio. Viene para Cardoso, Cardoso para el Cali izquierdos, la viene dominando el Cali. Recordamos, Fernando, ¿qué pasó hoy tempranito en Santa Fe?
3: Fue goleada de Unión 4 a 1 ante Sarmiento, 2 de Tarragona, Malcorre, Ramírez, Mavilla para el visitante.
1: Acá la viene dominando Rey Domenech, le ganaba el Toto Salvio, jugó para Flores, abajo con todo Canales, áspero, duro Flores, lo tocó abajo, le cometió falta. Infracción y amarilla seguramente para... ¿No? ¿No le sacó amarilla a Canales?
7: No trajo las tarjetas. Wow.
1: Te digo que saltó justito.
7: Sí, lo esquilmó, Walter.
1: Sí, justito saltó.
7: ¿Sabés quién está haciendo un buen partido en Boca? Rey Domenech.
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1: Ya se recuperó Merentiel, sale jugando Boca, viene para Di Lolo. Abriendo hacia la derecha, la viene dominando, viene amagando, tratando de tocar hacia adentro. Bueno, no fue bueno el pase de golecito para Velasco. Saque lateral para Lanús.
2: Walter, recién se salvó Canal, era amarilla.
1: Amarilla, claro que era amarilla.
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3: Nacional.
1: Sí.
3: Ya juegan en Salta, primer minuto, Gimnasia y Tiro Chacarita, 0-0.
1: Acá sí, recibió de Velasco, la va a cambiar toda. Viene subiendo Blanco, tal cual es su característica cuando recibe, saca el centro, siempre filoso. El toque viene para Flores, se junta con Blanco. El toque viene para Blanco, vendrá el centro de zurda, primer palo. ¡Oh! La viene sacando Cardoso. Le cayó la pelota al Toto Salvio. Dominando Salvio, hizo la pausa. Pasó entre dos Salvio. Le viene ganando muy bien la pelota y la pulseada ahora a Rey Domenech. Sigue Salvio, jugó Salvio para Baloy, cortó justito, filtraba para Baloy, cortó Di Lolo.
7: Los espacios que cede Boca, está largo Boca, mata o muere, va de ida y vuelta.
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1: Enganchó para adentro, jugó hacia afuera para Velasco, pégale al arco, Velasco al arco, oh, casi gol en contra. Al piso fue para sacar el tiro de esquina el Cali izquierdo.
7: Igual fue un remate débil de Velasco, Otro veneno necesita ese tiro de Velasco. Que rebotó en izquierdo y fue al córner.
1: Velasco para el tiro de esquina desde la derecha y el público de Boca en un solo grito. Cada vez que hay una jugada de peligro, alienta permanentemente. Le va a pegar con pierna derecha a Velasco. Lo sigo a Casiva, lo sigo a Di Lolo. Viene para Di Lolo, viene sacando de cabeza a Baloy. Viene completando el Toto Salvio. Pelota que va a caer en el medio de la cancha. La viene a buscar Gorosito, va a jugar Gorosito. ¿Qué fue? Qué malo fue el pase. Y rebaló Velasco, no debe estar bien como decíamos ahí.
7: Le dije, ese sector
1: se
7: sobre
1: cayó
7: todo,
1: solo.
7: Ese sector donde ataca Boca por la derecha está muy blando, Walter.
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1: Bueno, en el piso hay un jugador de Boca, en la media luna. Quisiera saber quién es, porque no se ve,
2: Me parece que es Acasíbar.
1: Acasíbar,
2: ¿no? Ahí se levantó ya.
1: El ruso.
2: Vos sabés que ahora el Vasco también mandó a calentar a Kevin Zenón.
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1: 40 minutos, jugaba Watson hacia atrás, no podía dominarla el Toto Salvio, sale jugando Herrera que está haciendo un gran partido, un buen primer tiempo, viene pelota para Montero, Montero para Di Lolo, está Flores en la izquierda, Velasco en la derecha, Di Lolo que juega y le hacen el loco a Valois, para Herrera, Herrera para Di Lolo, desde el fondo saldrá Boca.
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1: Marcaba Aquino, le cayó a Baloy, viene tocando hacia atrás para Cardoso. Cardoso la levanta para que vaya el Toto Salvio, quien llegó primero, el pibe Herrera. Buen anticipo.
7: No tiene errores, Jagger,
1: Nada.
7: No tiene errores,
1: Mick. Acá.
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1: Delgado para Velasco, encara a Velasco por la derecha, se viene frenando de golpe. Hay buena gambeta entre dos jugadores, tocó hacia el medio. Aparece a toda velocidad Delgado, le ganó Baloy dando una mano. Viene pelota hacia adentro, aparece para robarla Blanco, tirándose al medio. Le cayó a Rey Domenech, viene abierto en la derecha, está Gorosito. Delgado va adentro, Velasco también, pasa primero por Di Lolo.
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1: Es raro para el otro pibe de la cantera. Acá viene Flores, se vino hacia adentro, escapó muy bien Aguidara. Jugó la pelota para Delgado, Delgado dejó pasar. Le va a pegar al arco Gorosito, lo trabó justo Canales. Cuando Gorosito pisaba el área como si fuera un número 8 clásico. Tiro de esquina.
7: Buena de Boca, la hicieron de izquierda a derecha. Dejaron correr para Gorosito. Otro córner para Boca, tuvo varios, no los aprovechó todavía.
8: No pudieron cabecear todavía.
2: Lo que pasa es que Canales a la luz de cabeza.
8: Y sí, le tenés que ganar a Canales y a Izquierdo, que cabecean muy bien.
1: Otra vez Velasco para el tiro de esquina, pero en alguna va a tener que ganar Dilolo, ¿no? Imagino. Acá va Velasco, va a venir el centro, el cabezazo para sacar la pelota del Cali Izquierdo. Le va a caer la pelota a Gorosito, que se quedó para suplantar a sus compañeros que se fueron arriba. La cambió para Merentiel, la viene dominando, primero y ganando Guidara. Guidara tocó para Salvio y arranca Lanús con pelotazo largo por la izquierda que no fue bueno. Upa, la dejó cortita allí para bajarla a Gorosito. De cualquier manera llegó Blanco de cabeza. Viene jugando Blanco, viene levantando de primera, la hizo muy bien para jugarla y sale jugando Blanco. Rey Domenech
7: juega muy simple ese chico Domenech.
1: Viene para Blanco, se frena Blanco, se termina el primer tiempo, viene para Flores, no fue bueno el pase para Blanco.
7: No está bien Flores hoy, no. Y así todo tuvo una buena chance.
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1: Baloy la bajó para Guanzo, Guanzo para el Toto Salvio, no la agarra Aquino, que desequilibrante, pasa por Cardoso, Cardoso para Peña Biafore, otra vez para Cardoso, tres cuartos de cancha, línea recta al arco de Boca. Toca hacia atrás para Canales. El lugar de jugar para adelante. Viene para el Cali. La cambió para Marcí. Qué buen pelotazo. Saca el centro para Baloy. Rechaza a Dilolo. La deja corta. Aparece Gorosito y la revienta definitivamente a Rey Domenech. Ganó Canales. El toque viene para Cardoso. Cardoso para el Cali. G2. Toma posesión de la pelota y el campo otra vez. Lanús. En los últimos minutos del primer tiempo.
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1: Pelotazo largo del Cali, devolvía a Dilolo, un rebote, no pudo dominar la Peña Biafore, sale Boca a toda velocidad ahora con Velasco, la cambió toda, se adelanta a toda velocidad, allí jugaba Delgado, Delgado para Merentiel, a la pasada y tarjeta amarilla para el Cali.
7: Sí, sí, lo trabó justo a Velasco, sí. cuando aceleraba por adentro.
1: Sí, nada para discutir.
6: Primer amonestado en Lanús, el capitán, el Cali Izquierdo.
5: 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Walter.
8: Bueno, y lo toca, ¿cómo lo va?
7: Choca de frente, ¿cómo no?
8: Sí, lo toca. Pasa que se protesta todo acá, pero tocar lo toca.
7: A ver, la imprudencia del defensor cuando va a barrer de frente es cómo hace el jugador para evitarlo. Es foul.
8: Bueno, Velasco para ejecutar. No creo que le pegue al arco. Vos imaginás que está muy lejos, ¿no? 35 metros por lo menos.
7: No tengo Velasco pateando desde tan lejos, ¿eh?
8: Y yo no sé, pero es capaz de pegarle este loco, ¿eh?
1: Hay cuatro hombres en la barrera. Se paran en la media luna. A ver si hay algo preparado. Le pega al arco. 35 metros, fácil, ¿eh? Va Velasco. Se termina el primer tiempo. 45 se van a cumplir. Velasco le pegó al arco nomás. ¿La tocó el arquero? No, saque de arco. Sobre el palo derecho se arrojaba, bueno, por la duda Lozada.
7: Un buen remate, ¿eh? Porque el pique cerca del palo le generaba alguna duda al arquero Lozada.
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1: Salvio que viene jugando al medio. Peña Biafore que la levantaba. Se viene por la derecha Guidara. Picaba Baloy. Pelota para el Toto Salvio. Ya lo miró Baloy. Pelota hacia atrás. Jugada de gol. Lo tiene Aquino. Le pegó. Se lo perdió Lanús. Se lo perdió Lanús. Llegó solito Watson para pegarle con derecha. Casi pisando el área. Y la pelota se fue desviada sobre el palo izquierdo. Qué bien mal, que le hicieron.
7: Y qué mal parado quedaba Boca, Walter. Gran tiro de Watson. Otra vez Lanús le perdona la vida. Fueron tres claras. Te diría que las más claras fueron de Lanús.
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1: Bueno, se ha salvado Boca milagrosamente. Montero, para sacar largo cuando el árbitro, el señor Dóvalo, dice que acá en la Bombonera, en el arranque de la séptima fecha, cuando todavía se están lamentando Peña Biafore, Watson, por el gol que desperdició recién, anuncia que al término del primer tiempo, en el arranque de la séptima fecha, como dije, están igualando Boca y Lanús 0-0. ¡Fútbol!
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7: Boca cambiante, Lanús perdona vidas. Así se van, Lanús masticando bronca, porque ha tenido chances, ha tenido oportunidades Lanús y las ha perdonado. Boca tuvo un buen rato con Velasco, con Flores, pero extraña horrores a Paredes y Aranda.
1: Te pregunto, Martín, ¿qué te quedó de Boca?
2: Esperan Bray, Figal, Matías Sata, Paredes, Belmonte, Alarcón, Zenón, Palacio, Romero, Villa, Jiménez, Valencia y Figal.
1: Tiburón en Lanús.
6: Bueno, se van conversando con el Cali Izquierdos, conversando sobre todo con el paraguayo Canales, justamente el capitán de Boca. El Cali Izquierdos es el capitán de Lanús, mejor dicho, el ex Boca, es el único amonestado en el Granate. Entre los suplentes están Petroli, Morgantini, Gonzalo Pérez, Sepúlveda, Facundo Sánchez, Lobos, Medina, De Jesús, Besos y Tomás López,

0: La Nacional, Walter, 10 minutos del primer tiempo en Salta, Gimnasia y Tiro y Chacarita continúan igualando 0-0. Lanús con este empate parcial está octavo en la zona A, ingresando a zona de playoff, 8 puntos, 0 la diferencia. Boca noveno, 8 puntos, menos 2. Hasta el momento el Granate no ha convertido goles en los primeros tiempos en este torneo.
1: Hacemos la pausa con el fútbol, pero el servicio informativo está presente siempre en Radio La Red. Lo saludamos a Daniel Langenecker. ¿Cómo te va, Dani?
2: Hola, Walter, querido. Buenas noches. En Buenos Aires, ahora temperatura 13 grados, humedad 82%, cielo despejado. A las 22 y 17 minutos, estos son los títulos de la red informativa. Estados Unidos amenazó con quitar su apoyo a Inglaterra sobre la soberanía de Malvinas. Lo informó el diario The Telegraph en un artículo que cita funcionarios de Washington. La amenaza se haría realidad si Gran Bretaña no sube a 5% del PBI el gasto para defensa. Hay 300 camiones demorados con agroexportaciones en el puerto de Bahía Blanca. Es por un conflicto gremial entre las empresas y el gremio de trabajadores portuarios, Urgara. Si bien el martes las partes vuelven a reunirse, siguen las demoras y el desvío de cargas hacia otros puertos. Indagaron a Bebote Álvarez y fue trasladado a la cárcel. Es el marco de la causa que lo acusa de integrar una banda de alcance internacional dedicada al tráfico de drogas de diseño desde España y el ingreso de cocaína desde Bolivia. Donald Trump anunció el mayor acuerdo petrolero de la historia con Venezuela. Estados Unidos se aseguró un control mayoritario de más de 65 mil millones de barriles de las reservas venezolanas, dijo el mandatario norteamericano. Quinielas nocturnas, ciudad 7.436, 7436, bonaerense 5.063, 5063. Pronóstico para mañana, mínima 8, máxima 18, parcialmente nublado. Domingo, mínima 9, máxima 19, ligeramente nublado. Ahora, 13 grados de temperatura, humedad 82%, cielo despejado. A las 22 y 18, pasaron los títulos de la red informativa. Walter.
1: Abrazo, Daniel, gracias. Prepara su comentario, Hugo Balazone. De este primer tiempo, Boca-Lanús 0-0, pero ahora, momento de pausa.
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2: Estamos en el entretiempo, están igualando Boca y Lanús al término de la primera etapa, 0-0. Hugo Balazón, nuestro comentarista, se los va a explicar a ustedes por qué en Radio La Red. Hugo, es todo tuyo.

0: partido cambiante, una bombonera expectante, un Boca que extraña a Paredes y Aranda, y no es novedad, es lógico que esto ocurra. Un equipo más estirado tácticamente, a pesar de que hay un buen partido de Rey Domenech. Lanús es muy astuto a las espaldas de los mediocampistas de Boca, y allí genera peligro en transiciones, por supuesto, con Salvio que carretea, con Watson que se mete adentro, con Dylan Aquino que engancha de izquierda y que tiene también un remate al palo, con Peña Biafore que avisa con un cabezazo al travesaño al minuto y medio, y con el mismísimo Watson que erra una imposible que da en la parte externa del palo, con lo cual digamos que Boca está zafando en este primer tiempo, pese a que tuvo también tramos de dominio, de desequilibrio, donde llegó claramente en dos ocasiones, a mi criterio, un enganche y una gambeta hacia adentro y un remate de zurda de Flores, le costó hacer pie al pibe Flores, que debió ser expulsado. Un patadón claro sobre Saša Marčić a la altura de la tibia, que el VAR no llama al árbitro del partido para corregir la sanción. Dóvalo sacó amarilla porque casi que se protegió con esa amonestación, pero el VAR debió llamarlo para entender que esa embestida de Flores era de roja. Zafó el chico que no hizo pie por el costado derecho, intercambiaban permanentemente con Velasco. Boca tuvo en Velasco la más clara, una que inicia él, que abre hacia Blanco, el centro de Blanco, lo conecta el mismísimo Velasco con un cabezazo de pique al suelo, y la de Flores, esta que les cuento, que derivó en un córner con ese remate de zurda, fueron las más nítidas. Después, sobre el cierre, un tiro libre muy cerca del palo de Alan Velasco, que para lo que viene y para el desafío que tiene no está tan mal. Te diría que si hay que avizorar una variante en Boca para el segundo tiempo, debemos pensar en Villa por Flores, que el chico no está tan fino, ni no está tan desequilibrante como en otros partidos. Boca tiene que acomodar el medio, Boca tiene que achicar los espacios que hay entre su saga y su mediocampo. Si bien Rey Domenech juega de Paredes posicionalmente, queda ese triángulo muy estirado porque Ascacíbar y Milton Delgado agarran la lanza y se van con cierta anarquía, y en el retroceso Lanús tiene muchos espacios para crecer, muchas chances para atacar, y no termina de resolver la cuestión. Ha tenido tres chances el Grana, las más claras. Boca también tuvo su tramo de dominio, pero necesita corregir algunos aspectos, ajustar algunas clavijas para ser un equipo al menos con más cohesión, sabiendo que se debe acomodar a jugar sin Aranda, con todo lo que eso significa.
1: En Radio La Red fue el comentario de este primer tiempo, Boca 0, Lanús 0, del señor Hugo Balazone.

0: Vamos, Caño.
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0: Lentamente están entrando los jugadores suplentes de Boca al campo de juego. Todavía no aparecieron los equipos, Lanús tampoco. ¿Imaginas algún cambio después de lo que hizo Boca en este primer tiempo? Porque se estaba preparando Villa, se estaba preparando, ¿quién más? ¿Quién más era? Me dijiste, Martín.
1: Zenón,
0: Belmonte, Belmonte.
1: Belmonte y Villa. Ya te canto, mira, 3, 4, 5, 6. Por ahora son 9. Está Flores en cancha.
0: Me parece que no hay cambio.
1: Se viene Velasco, 10.
0: Ahí está Gorosito.
1: Sin cambios.
0: Sin cambios en Boca. ¿Eh? Ahí llega Dilolo, el último. Velasco, Dilolo. Mirá cómo hace el preparador físico, los hace trabajar con los conitos chiquititos.
1: El profe Robert, gran preparador físico.
0: Muy bien, ¿eh? Bueno, no hay cambios en Boca, veremos en Lanús. Fernando, ¿algunos otros goles que tengas ahí guardados?
2: Bueno, técnicos argentinos por América, porque en Chile jugó Palestino, el equipo que dirige Guillermo Farré perdió con Cobresal por 2-0. En Paraguay, Rubio Ñuz de Javier Torrente perdió con Sportivo Luqueño 2-1. Y gol del ex Estudiantes, Ignacio Bailone para Nacional de Asunción, el equipo que dirige Víctor Bernay, que goleó Sportivo San Lorenzo 3-0.
0: En la primera B Nacional en Salta, media hora casi de juego. ¿Qué pasa con Gimnasia y Tiro y Chacarita?
2: Tenemos 24, Walter, siguen empatando 0-0 Gimnasia y Tiro el Funebrero.
0: Bueno, ya está Boca en la cancha. ¿Qué pasa con Lanús? ¿Le avisaron a Lanús que se juega el segundo tiempo? Sí, ¿no?
3: No está más la suspensión, ¿no? La multa por llegar tarde.
0: No, por eso entra a la hora que quieren. ¿Qué partidos tenemos mañana para completar la séptima?
2: 14:45 van a jugar Deportivo Riestra frente a Vélez. A las 5 de la tarde, Rosario Central, Gimnasia Esgrima La Plata. A las 19, Huracán Estudiantes de Río Cuarto. 21:30 en el Kempes Talleres de Córdoba frente a Central Córdoba. Y a la misma hora, Atlético Tucumán ante Belgrano.
0: ¿El domingo?
2: Banfield River arranca la actividad el domingo a las 3 de la tarde. Luego van a jugar Argentinos Aldo Civi a las 17, 19:15 Independiente Gimnasia de Mendoza y 21:30 Independiente Rivadavia Racing.
0: ¿Vos vas a Banfield River, Hugo? Vas con Pipi.
4: Exactamente, vamos con Pipi Novelo al sur.
0: Y yo me voy con el Atómico. Oh, Dios me guarde. Oh. Con Independiente Gimnasia de Mendoza.
4: Con la camarita.
0: No,
4: ahí se los quiero ver, ¿eh?
0: Ahí está con la camarita. te quiero ver, Atómico.
4: Que cuando se entere, ¿no?
0: Bueno.
4: Eso va a ser escandaloso, ¿eh?
0: Bueno, viejo. Hay que adaptarse a todo.
1: No, ojo las caras, ojo la seria.
0: A todo. ¿Y qué? La cara la puedes hacer, la seña también. ¿Cuál es el problema? Mientras no te desafé con algún vocabulario inapropiado. Bueno, está Lanús en el campo de juego, Tiburón.
3: Sí, bueno, me parece que va a ingresar, sí. Alan Wilk.
0: Sí.
3: Con el número 20 me parece que está listo.
0: Allá lo veo a Wilk.
3: Sí, que claro. Había sido titular el partido anterior frente a Argentinos Juniors. Bueno.
0: ¿Qué número tiene?
3: Número 20, para que tomes nota en la cabina, con la planilla, el número 20. Alan Wilk a la cancha.
0: Se va Valois.
3: Sí, Valois se retiró, bueno, exacto.
4: Qué poquito de colombiano, ¿no?
0: Muy poco.
4: Qué poquito.
0: Bueno, te digo que muy poquito también de Merentiel, viste que te dije, los dos números 9 prácticamente no tuvieron mucha actividad. Bueno, todo preparado. Vamos a ver Boca, frente a la pelota está Merentiel, se están acomodando algunos auxiliares que lentamente están caminando rumbo al banco. Los está viendo Pablo Dóvalo. Ojalá que haya goles, viejo. ¿No?
1: Hablando de goles, Miguel Merentiel tiene 60 con la camiseta de Boca, viene de marcar en varios partidos consecutivos, son 3.
0: Qué locura, ¿no? Bueno, mira, arranca Velasco en la derecha, Hugo, y Flores en la izquierda. Ya te lo digo.
4: Sí, te dije que Flores se siente más cómodo por la izquierda. Sí. Lo que pasa es que en Boca todo se siente más cómodo por la izquierda. Velasco, Villa, Flores, Aranda.
0: Todo listo, todo preparado, arranca el segundo tiempo por Radio La Red.
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0: Sale jugando por la izquierda la pelota, allí estaba Blanco. Viene pelota para Flores, Flores que juega hacia atrás para Rey Domenech que viene jugando para Dilolo. Lo viene dominando Dilolo, lo tiene cerquita Herrera. La está dominando el Stone. Acá está Herrera, abriendo sobre la izquierda para Blanco. La está pidiendo también Merentiel, que la viene a buscar al medio. Estaba esperando Blanco. Perdone, Flores, Blanco se vino hacia el medio. La deja hacia atrás, la domina Rey Domenech. Juega para Dilolo. Lo estaba corriendo Wick. Sale bien Dilolo. El toque hacia atrás viene para que salga jugando Boca. Prolijamente, pero todavía en su campo.
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0: Pelota que se va al lateral. Se la quería llevar sobre el sector izquierdo delgado. El lateral para Lanús, que va a ser Guidara.
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0: Guidara lo buscaba Wilk. En la marca estaba Herrera. Hasta acá Herrera ha hecho todo perfecto en Boca, el pibe. ¿Qué edad tiene Herrera, Martín?
1: 19 años.
0: ¿De dónde es este chico? ¿Desde acá, de Buenos Aires?
1: Ya te digo.
0: Dale, tranquilo.
4: El papá fue compañero del Vasco, hizo inferiores en Boca.
0: ¿Del Vasco Arrobarrena?
4: Fue compañero del Vasco Arrobarrena en las inferiores de Boca.
0: Hay lateral que va a ser Guidara, jugando a Guidara. Viene cabeceando, como puede Flores, retrasado. Arriba Vázquez Ibar, le venía ganando. Viene arriba también Peña Biafore. Pelota que se va lateral, será para hacerlo Blanco. Momento muy tranquilo en el arranque de la segunda etapa.
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0: Flores lo buscaba Merentiel, cruzó Canales, la dejó para Lozada, viene para Izquierdo, le tiró un ladrillazo Izquierdo. Y Lozada, antes que se vaya al córner, con pierna derecha, la tiró para que la vaya a buscar el Toto Salvio.
1: Walter,
0: sí.
1: Dije 19, recién cumplió los 20, el 11 de julio, 1,80 m. Facundo Ezequiel Herrera es de San Martín.
0: De San Martín, muy bien. Dominando Blanco, de Blanco viene para Flores, marca Guidara, le cayó a Blanco. El toque viene hacia atrás para Herrera, todo en campo de Boca. La hace correr, la va a dominar Di Lolo en su media luna.
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0: Dominando Gorosito, viene tocando hacia atrás Gorosito. Los corre a todos Watson, viene para Di Lolo. Di Lolo viene tocando en el medio, ahora para Delgado. Delgado viene abriendo sobre la derecha. Se viene apoyando ahora para que salga jugando Rey Domenech. Domina Rey Domenech. Juega para Herrera. Herrera que domina. Se acerca al sector medio de la cancha. Pasó Blanco al ataque. Está picando Blanco. La intención era buscarlo a Blanco. Cortó el Toto Salvio que daba una mano. Viene para el Pitín Cardoso. Cardoso que toca al medio para Salvio. De zurda. La cambia toda. El Toto Salvio para Watson. La dominó en muslo de pierna derecha. Está esperando Aquino. Bien pegado a la raya y por izquierda. Dominando Aquino. Toca hacia atrás Aquino, para que arranque Canales.
4: Qué lento arrancó el segundo tiempo, Walter. Los dos, yo no sé si están cansados, pero
0: cansado, juegan... en la séptima fecha, cansado.
4: Pero se juega cada tres días en Argentina, Walter, ¿eh? Mirá que Boca está cascoteado, ¿eh? Boca, creo que, no sé cuántos partidos jugó en este mes.
0: Bueno, acá va ahora Lanús. Pelotazo largo de Peña Biafore. Pasó Guidara al ataque. Veremos si puede sacar el centro. Se le fue la pelota, no pasó nada. Saque de arco y será para Boca.
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0: Acelera Delgado, lo perseguía Cardoso. Viene pelota para Flores, tirado a la izquierda. Deposita hacia atrás para Blanco, dominando Blanco. Se viene acercando Blanco, no se decide. Toca hacia atrás otra vez para Herrera. Muchachos, profundicen con un poquito para adelante.
4: Qué lento arrancaron, qué lentos.
0: Di Lolo que juega, la viene a buscar Velasco como ocho. Lo trabó muy bien, pero a media Watson. Le cayó la pelota a Gorosito, lo está enfrentando ahora. Se le escapó la pelota a Marcic. El toque vino para que juegue hacia la izquierda. Ahora Rey Domenech, aparece Flores, paso a Blanco. Veremos si engancha hacia adentro y le pega. La cambió toda para Velasco, puerta de área. Le va a pegar Velasco, hay un rebote. Le cae Mancita en las manos a Lozada.
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2: Walter,
0: ¿sí?
2: Esta noche es el octavo partido en el mes de Boca.
4: Octavo partido en el mes.
0: Octavo partido.
4: Es mucho, ocho partidos en un mes, ¿eh?
0: Sí, ocho partidos en un mes. Acaba Gorosito, viene escapando Gorosito. No pudo Aquino, el que pudo fue Marcís. Y ganó el tiro de esquina Boca.
1: Estaba haciendo la cuenta desde el inicio, Fer, del ciclo Arrobarrena. Arrancó con Sarmiento el 16 de julio, es decir, hace 44 días. Boca en 44 días jugó 12 partidos.
0: Hay tiro de esquina que va a ser Velasco en el arco, queda sobre el riachuelo. Otra vez vienen haciendo el trencito. Acá Silva va a buscar el punto de penal. Recibió un golpe de Canales. Viene el centro, saca Canales de cabeza. Le va a quedar a Blanco afuera del área. Viene dominando el zurdo. El toque vino sobre la izquierda. La viene dominando por allá. Viene amagando. Se metió en el área. Sacó el centro Merentiel. La quería peinar Merentiel. Cabeceaba Herrera. No bajaba nunca la pelota. Estaba también Di Lolo. Rechaza de cabeza el Cali izquierdo. no pudo dominar la Velasco. Se la viene llevando, viene amagando, la perdió y de mano. Aquino, para mí no fue. Cortó muy bien, centró el centro Delgado. El cabezazo de Lolo muy lento. A las manos de Lozada.
1: Se da un partido, Hugo, cada 4 días. El promedio.
4: Tremendo.
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0: Monta el balón en el medio campo. Salvio tocó para Duazo. Se viene a toda velocidad Marcich. El toque viene para Aquino. Instalado a la izquierda. Domina Aquino. Sacó el centro para Willy. Iba el Toto Salvio. Sacó. Ni Lolo de cabeza. Se la lleva Delgado. Falta. Infracción, sí, sí, cometió falta, infracción el Pitín Cardoso, tiro libre.
1: Walter, y hablando del fixture de Boca, en septiembre, después de este partido, Boca debuta con Vélez, en septiembre Copa Argentina, desde ahí hasta el 20 que se para por fecha FIFA, Boca tiene 6 partidos en 20 días.
0: Se equivocó para la salida ahora, sobre el sector izquierdo Delgado, la recupera el Toto Salvio, viene jugando para que la cambie toda Peña Biafore. Está esperando a Marcich, la domina primero Aquino, viene para Marcich, se junta con el lateral, otra vez para Aquino, de primera al medio para Peña Biafore, jugó para Aquino, que tiene campo para recordar, tiempo para pensar, la puso al área para Marcich, cruzó justo Di Lolo, y sale el de ahí, las Gorosito con buena gambeta, sobre la marca de Aquino, se quedó en el piso Marcich, tiene pelota para Velasco, en la marca está Cardoso, buen giro de Velasco, le va a ganar Cardoso, pero con falta, lo venía agarrando. Tiro libre será para Boca.
4: ¿Sabes que no me pareció Fau?
0: A mí tampoco.
4: No me pareció Fau. Y se complicaba Velasco enganchando hacia adentro,
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0: ¿Y cuánto calculamos que viene Villa?
1: No más de 10 minutos.
0: Dominando Herrera, juega Herrera. Tiene pelota para Di Lolo. El público de Boca que quiere despertar a su equipo. Jugando a la pelota a la derecha para Gorosito. Gorosito para Rey Domenech. La deja para Di Lolo. Di Lolo para Herrera. Herrera la va a cambiar a la izquierda para Blanco. Viene amagando Blanco. En la marca está Guidara. Lo ayuda el Toto Salvio. Tocó hacia atrás para Blanco. Dominando Blanco, sector medio de la cancha, en el sector de los bancos. Viene jugando para Herrera. Domina Herrera. La cambia a la derecha para Di Lolo. Se acerca al medio. Toca para Escasiva. La Escasiva para Di Lolo. Triangula bien en el medio. El toque venía de primera, le hizo bien ahora para Rey Domenech, otra vez para Casíbar. Filtró bien para Velasco, que la adelantó demasiado. Viene sacando el Cali, quedó, que pedía mano.
4: Ya Velasco está para el cambio, porque la gente, ante un mal control, no se lo perdona, se lo paga.
0: Blanco que la cambia a la izquierda. No fue bueno el pase para Flores, que no va a llegar. Y Guidara va a ser en el lateral.
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0: Me debes los partidos del lunes, muñeco.
2: Claro, porque el lunes se va a estar cerrando esta fecha número 7 con estos partidos. A partir de las 19, Defensa Platense y Estudiantes Newell's, 21-15, Tigre Barraca Central e Instituto San Lorenzo.
0: Canales que domina, la tira larga Canales, va Aquino con Di Lolo, va a llegar primero el marcador central de Boca, acá está Di Lolo, le ganó muy bien la posición en la pelota Aquino, que la viene tocando, pelota lateral y es para Boca.
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0: Acá está cruzando Cardoso, una subida rábuda de Gorosito, será lateral para Boca.
4: Este es un partido para Villa, pero ya Vasco Villa, por cualquiera de los dos, por Velasco o por Flores.
0: Por eso le pregunté recién a Martín.
4: Pero para mí es ahora Villa, no en 10.
0: Herrera que juega. Está ansioso Huguito. Viene pelota para Blanco, la tiró para Flores. Viene sacando Guidara, le quedó al Toto Salvio. Juega para Guidara, la tiró para Salvio. La bajó de una nube, acaba el Toto Salvio. Espera Wilk, venía la pelota para Wilk. ¿Me decías?
4: ¿Sabés por qué te digo Villa ya, Walter?
0: Y sí, yo también.
4: Porque Velasco ya las controla mal y la gente le cae. Y el pibe Flores todavía no tiene su jugada.
0: Bueno, acá Guidara cometía falta. La pelota se fue al lateral. ¿Cobró la falta Doval o no? Cobró la falta, ¿no? Sí, cobró la falta.
1: Sí.
0: La falta de la clarita sobre Flores. Tiro libre será para Boca.
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0: ¿Con quién juega Boca? El miércoles con Vélez y después el sábado juega
1: Bueno, Boca juega el próximo sábado, Walterio, a las 16:45 con Gimnasia de Mendoza. Por eso Boca directamente se queda en Córdoba.
0: Juega en Mendoza, ¿no?
1: Exactamente.
0: Dominando Gorosito, acá está Gorosito, la levanta Gorosito, cabezazo de Canal, el paraguayo es fuerte, tremendo, lo tiró al diablo en el cabezazo a Velasco.
4: Te liquida,
0: Te liquida Canal,
4: La gente le pide a Velasco que se levante.
0: Viene para Salvio, le tiraba un caño a Herrera, no prosperó, ganó bien Herrera, le quedó a Delgado, pica Merentiel, no lo vio Delgado, la va a cambiar para Flores. Dominando Flores, pasó raudamente dejando el zurdo blanco. Vino hacia adentro Flores, no puede encontrar el hueco para pegarle. Quitó a media Peña Villafore. La viene recuperando Boca rápidamente a través de Blanco. Blanco que viene jugando para Merentiel. Tirado a la izquierda Merentiel. La juega dentro para Delgado. Delgado para Merentiel dentro del área. Está esperando Flores. También Blanco viene para Flores. Amagó Flores con la derecha. Hay mucha gente de Lanús. Tocó hacia atrás para Rey Domenech. Viene para Velasco. Dominando Velasco. Hace un rodeo. Se acomodó de zurda. Hace que vio.
4: No.
0: Yo creo que después de esta Velasco.
4: Sí, afuera Velasco, Es todo al revés hace en el segundo tiempo.
0: Y acá hay falta sobre Watson. Del ruso Escasíbar, será tiro libre en el anillo central. Qué bien que venía tocando Boca hasta que se equivocó Velasco, ¿no?
4: Es cierto que la gente le tiene poca paciencia porque para mí no hizo un mal primer tiempo. Pero juega con todo el pasado y juega con los 10 palos verdes. No. Eso lo condiciona muchísimo al chico.
0: Y en la posición de Aranda.
4: También.
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0: Acá tocó Watson de primera para Aquino, Aquino para Watson, le entraba con todo Gorosito abajo, todo pelota, viene para el Rey Domenech, giró bien Flores, marca Guidara, firme, le deja el Toto Salvio a la pelota, encara a Salvio a Blanco, quiere llegar hasta el fondo, le ganó Blanco, ya no tiene la velocidad de antes el Toto, ¿no?
4: No, el pibe Flores se equivocó mucho también, ¿eh?
1: Ayer,
0: sí.
1: Se viene Paredes, se viene Sebastián Villa y ya te canto la tercera modificación.
0: Y se veía venir lo de Villa, ¿no?
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0: A todo esto, mira el banco, Tiburón, Longaniza, Pellegrino.
3: Y está recaliente con todos los árbitros, porque recién se quejaba de una nueva amarilla para algún jugador de Boca. Un diálogo aparte con el árbitro Pablo Dóvalo.
1: Tres cambios van a hacer. Se viene Nervalencia, se viene Sebastián Villa y se viene Leandro Paredes. Me dijiste, ¿en cuánto viene Villa? Máximo 10.
0: 10.
1: Van 8. Perdón, Walter.
0: No, te equivocaste. Faltan 2 minutos. Bueno, acá viene dominando la pelota. Guaso viene apagando, se frenó. Está el toque para Aquino, qué bien que hizo Aquino. Buena gambeta entre tres, pasó, se metió en el área. Sigue amagando Aquino, se cayó solo. Tocó la pelota para Peña Buenfone, que le pegó de zurda a las manos de Montero. Un jugadón había hecho Aquino.
4: La más clara del segundo tiempo, qué bien gambetea Dylan. Y perdió un gol increíble Lanús. Con Peña Buenfone rematando de zurda, Boca no reacciona y puede perderlo esta noche.
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0: Tenemos ya 15 minutos, se van a cumplir 0-0 Boca Lanús. Hugo Balazone que comenta este empate por ahora en Radio La Red.
4: Boca necesita cambios urgentes, pierde la pelota. Los que toman decisiones se equivocan. Lanús sí se anima, lo gana esta noche.
0: Watson que juega, el toque venía hacia atrás, la intención era para que domine. Sobre el sector derecho Peña Villafuera, se vienen los cambios,
1: Bueno, el primero va a ser Velasco. Algunos aplausos, algunos silbidos. Primera modificación. Sebastián Villa a la cancha.
0: Se va Rey Domenech.
1: Rey Domenech a la cancha el 5, fuera el 23, adentro Leandro Paredes.
0: Villa, ¿qué número tiene?
1: Villa tiene, ya te digo, el 22 como siempre. Y se viene Ener Valencia, aplaudido, a rabiar afuera el 16, Miguel Merentiel.
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0: La perdió Ascasíbar, se la viene llevando sobre el sector izquierdo Watson, que está haciendo un buen partido. El toque viene hacia atrás para el Cali izquierdo. ¿No mueve el banco a todo esto, Tiburón, lo organiza?
3: No, solamente el cambio del entretiempo, el ingreso del paraguayo Wilk. Por ahora, sí, ningún cambio a la vista.
0: No podía Wilk, le ganó Blanco. Viene pelota para Herrera, la juega Herrera. Lo buscaba Valencia, que no va a llegar. Villa está por izquierda, Flores vino a la derecha ahora. Mirá, el toque que... hacia atrás ahora por parte de Guidara para su arquero Lozada.
4: Qué delantera exótica, Villa y Ener Valencia, ¿no? Así quedó Boca. Lo bancó el pibe Flores, que vino a la derecha.
1: Walter, un detalle. Hoy se cumplen 13 días de la lesión de Paredes, que fue con Platense.
0: Bueno, acá hay falta que cometió Gorosito sobre Aquino. Unos 4 o 5 metros en campo de Boca. El tiro libre lo va a hacer Lanús. Lo hace Cardoso. Juega Pitín. Viene para el Cali izquierdo. Ya lo miró Wilk. Metió el pelotazo a la izquierda para que domine Marcí, que se proyecta permanentemente. No tuvo buen control. Se le fue la pelota y va a sacar el lateral Boca a través de Gorosito.
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0: ¿Se dieron cuenta los zapatitos que metió Paredes hoy, no?
4: ¿Eh? ¿Zapatos rojos? ¿Naranjas? ¿Qué son?
0: No, hay que ponerse los anteojos de sol.
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0: Salvio, que remataba al arco. Rebotó la pelota en Paredes. Es córner, la había bajado bien Wilk. Un pelotazo largo de Lozada. Tiro de esquina para Lanús. La pelota parada para el Cali izquierdo y Canales. Siempre hay posibilidades en el Granate. Le va a pegar Aquino desde la derecha en el arco sobre Casa Amarilla. 18 minutos tenemos ya del segundo tiempo. Ya metió a Paredes, metió a Villa y a Valencia Boca. El único que queda en ataque es Villa, con doble marca. Después todo Boca defendiendo en este tiro de esquina. Villa que va sobre la izquierda. Si puede salir mano a mano Villa con Guidara, ya sabemos la velocidad del colombiano, ¿no? Acaba Aquino. Se mueve el Cali izquierdo, es el centro que viene. Rechaza de cabeza Paredes en el primer palo. Arriba va Canales, la saca Ascasíbar. Fallaba Canales, le quedó otra vez Aquino. Se acomodó para la derecha. ¿Qué cobró el árbitro? Ah, la falta cuando hizo la tijera Canales.
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0: Villa que viene dominando, lo agarraba de la camiseta Guidara, le cometía falta en el medio de la cancha. El tiro libre será para Boca, muy cortadito el partido. Uf, ahora, ¿no?
4: Es flojo, Walter, bajó el nivel. Lanús, en cuanto a situaciones, tuvo una sola clara en el segundo tiempo.
0: La de Peña Biafor.
4: Pero Boca en la segunda parte no ha llegado, ¿eh?
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0: Juega Flores, viene para Di Lolo. Di Lolo abriendo para Herrera. Lo corre a todo Will, pero no llega. Se frena el pibe Herrera. De golpe, repentinamente, y jugó para Di Lolo. Se viene acercando al sector en medio de la cancha. Viene filtrando Di Lolo. La hizo bien de media vuelta para Gorosito. Gorosito para Flores. Llega hasta el fondo, lo marca Canales. Se le fue la pelota, me parece. No, no se le fue, le quedó Canales. Sale jugando el paraguayo.
4: Partidazo de Canales, ¿eh?
0: Qué bien que juega el paraguayo.
4: Partidazo.
0: La peina, la pelota Cardoso. La recupera Boca a través de Delgado. Le quedó a Blanco y sacudí. Blanco y al arco. Un tirito a las manos de Lozada.
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2: Nacional.
0: Sí.
2: Terminó el primer tiempo en Salta. Gimnasia y Tiro y Chacarita empatan 0 a 0.
0: Y acá juega Delgado. La proyección de Blanco está como número 10. Viene para Villa. Mano a mano con Guidara. Por adentro, por afuera. Se fue por afuera. Sacó el centro Villa de zurda. El cabezazo. Se fue por arriba de Valencia. Apareció. Apareció Valencia, el ecuatoriano. Saque de arco.
4: Bueno, volvió Villa tirando centros. Un buen centro pinchadito. Un cabezazo muy exigido del ecuatoriano.
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0: Juega Lozada, viene para Bizcochito Canales. Abriendo hacia la izquierda. La viene jugando Marcis. El toque bien que encaró y pasó Cardoso. Está esperando por la izquierda solito Watson. Viene para Watson, ya lo va a cruzar Dilolo. Impasable en el mano a mano. Por ahora, el centro viene de Watson a la derecha. A cualquier lado tiró el centro. Retrocede Villa y domina. Se viene Boca, Villa como si fuera un 3 bis. La deja para Paredes. Paredes con sutileza, tres dedos. Tocando hacia atrás ahora para Herrera.
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0: 20 minutos. Herrera filtró bien para Blanco. Enganchó, se metió en el área. Jugada de gol. Viene para Villa. Le pegó de zurda. Lozada. Lozada espectacular, fenomenal. Fantástico. Con la mano derecha la tira y corre en una jugada bárbara de Blanco. La zurda de Villa. Así viene la apertura del marcador.
4: Te diría que lo mejor de Villa en Boca, pinchándola, obligándolo a Lozada a meterla en el córner.
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0: Con esta jugada y de pronto parece moverse la Bombonera. Paredes para el tiro de esquina con pierna derecha. Ojo, Paredes y Lolo. Ojo, la fórmula, Paredes y Lolo. Va también Herrera, Paredes. El cabezazo se fue por arriba de Casíbar. Pero otra vez córner porque rebotó en la espalda del Cali Izquierdos.
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0: Paredes y otra vez, Paredes y Dilolo, Huascas River, puede ser la fórmula. Y por arriba va Paredes, el cabezazo para sacar muy bien ahora del jugador Peña Biafore. La viene bajando Blanco, la deja para Villa, domina Villa, amagó dársela a Blanco, sacó el centro al área y saca de cabeza. Allí bien parado Will, como si fuera un defensor, le cayó para la contra Quino, apareció Herrera, viene para Villa que no va a llegar, saltó allí con el Cali Izquierdo que la viene dominando y viene rechazando después de Guidara. Pelota hacia adelante, rechaza Herrera de cabeza, está mejor Boca. Ahora, sin embargo, la ganó muy bien ahora en la contra de Lanús. Y se viene dominando Aquino, espera Will. Engancha Aquino que es muy habilidoso, lo tocaron de atrás. Y sí, lo toca hasta arriba de atrás, viejo. La gente de Boca protesta, pero full para mí, de uno sí, sí. Que full.
4: Lo birló. Mirá, sí, le arrastró la pierna, es falta de amonestación.
0: Sí, ¿qué protesta?
4: Es falta de amonestación.
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0: Lo que pasa es que estamos hablando de Paredes, es un animal físicamente, Paredes, ¿no? Lo que cualquier persona... No te...
3: Bueno, dos cambios. Se retira a Toto Salvio, ingresa con el número 16 Matías Sepúlveda y a la cancha el 77 Lucas Besosi. Se retira el número 25 Dylan Aquino.
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3: Besosi, 77.
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0: 16.
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0: 16 Sepúlveda me dijiste, ¿no?
3: Sí, señor, y 77 Besosi.
0: Bueno, ataque 77. Acá viene el tiro libre. Ya lo hizo sin perder tiempo Ubalso, mira el centro de Guidara, rechaza de cabeza Herrera. Le quedó a Marcín, sacó otro centro al segundo palo, la va a buscar Blanco. Está corriendo con Besosi, primera intervención de Besosi. Acaba Besosi, la tocó adentro, se mete en el área, sacó el centro. Uy, el gol que se perdió la luz. El cabezazo que se perdió la luz solo en la puerta del área. Entró para cabecear, increíble, Guidara creo que era. Increíble el gol que se perdió la luz, por arriba de la horizontal.
4: Nunca.
0: No, Peña Biafore fue. Pues.
4: Tres chances tuvo Peña Biafore ya,
0: Estuvo.
4: ¿Cómo pisa el área, El arquero de Boca no domina el área, porque en la anterior debió cortar él.
0: La cabeza dentro del área chica.
4: Se le va a caer el travesaño al arquero de Boca, Un día se le va a caer el travesaño.
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0: Di Lolo, jugando para Casimas, viene para Valencia, escapa la marca de izquierdo, la jugó el ecuatoriano hacia la izquierda para Blanco como número 10. Le deja el lugar por la punta Villa que viene encarando a Guidara. Acá lo marca también Sepúlveda. Viene pelota para Paredes, Paredes para Villa. Se va a meter al área, sacó el centro con zurda. ¡Ah! El cabezazo fue de Flores por arriba del horizontal. Le ganó bien la posición a Marcís.
4: Fue buena esta de Boca, ¿eh? Siempre gestada por la izquierda, pinchadita para Flores, que estaba muy controlado con ese cabezazo.
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0: Sale jugando en el medio Paredes, en otro fútbol, Boca con Paredes, viene para Delgado, Delgado para Villa, que empieza a complicar a Guidara, empieza a complicar la defensa de Lanús, pasó Blanco, viene amagando para dársela a Blanco. Esta vez rebotó la pelota en Sepúlveda, pelota lateral y será para Boca.
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0: 26 minutos y juega Di Lolo. Viene para Flores, quiere escapar a la marca, lo persigue Marcilla, lo largó porque Flores se vino hacia el medio. La pelota viene al anillo central para Paredes, amaga Paredes, maneja todo Paredes. Tiene el mapa de la cancha en la frente, Leandro, no voy a descubrir nada. Dominando Paredes. En la derecha está Di Lolo, viene pelota para Di Lolo. Juega para Casilva, como 8, Casilva para adentro, para Flores, Flores para Casilva. Cortó Peña vía fuera y completa Marcic. Le quedó a Cardoso. Cardoso que viene jugando sobre la izquierda. Se venía Besosi. Volviendo venía Gorosito y le cae a Di Lolo.
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0: Peña Villafuera le ganó a Valencia, que quiso hacer una gambeta, Sepúlveda la tiró para Besosi. Le viene ganando en la espalda por ahora Gorosito, que ya lo alcanzó, es habilidoso Besosi. Acá está Besosi, enganchó de largo Gorosito, se frena de golpe, lucha con Gorosito, quiere sacar el centro con zurda, ganó Gorosito. Perseverante, fue abajo, tiro de esquina.
4: Bien Gorosito, porque es finoso Besosi, ¿eh? Metió buenos cambios Lanús, qué flojo en estado de forma que está Valencia.
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0: Sepúlveda y el tiro de esquina. Se mueve izquierdo, se mueve Canales. La película en el área de Boca, viene el centro. Los pasó a todos, le quedó a Delgado y lo va a buscar a Villa. Arranca Villa a toda velocidad, está mal parado Lanús. Se viene frenando Villa, está esperando que llegue Delgado, que llegue Valencia, que llegue Flores. Viene pelota sobre la derecha para Flores, domina Flores, mulo de pierna derecha, mano a mano, escapa por afuera, pibe, acaba Flores, sacó el centro, Canales, Canales, no, fue izquierdo, izquierdo salvando, porque venía por atrás solito para facturar Delgado, tiro de esquina.
4: Más conectado Flores en este tramo del partido, ¿eh? Es más, te diría que es el más resoluto del ataque de Boca, el pibe Flores.
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0: Va Paredes para el tiro de esquina. Veremos si Boca encuentra por arriba lo que no puede encontrar por abajo. Ascacíbar y Di Lolo. El centro viene de Paredes en el primer palo. Allí estaba sacando la pelota como podía Guacho. Le cayó a Paredes de nuevo. Qué bien que la hizo. Viene para que meta el centro. ¡Oh! El segundo palo Flores. La sacó Lozada con las manos. Le cayó a Villa. Arreza en ofensiva Boca. Blanco y otro centro más al área para Valencia. Saca Canales de cabeza. Le quedó a Paredes. Le pegó de derecha. Casi, casi la mandó a la primera bandeja.
4: Bueno, estas cosas le quedan a Boca. Estos arrebatos para aprovechar y capturar algún rebote, rematar desde afuera como lo hizo Paredes. Desde el fútbol a Boca hoy no le ha salido mucho, ¿eh? Yo te diría que no sé si es cansancio, si es extrañar a Aranda, si es Paredes volviendo, pero es de los partidos más opacos del Boca de Robarrena este.
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0: ¡Hola! Besosi tocó para Will. Después de Marcí tocó para Besosi, la sacó del área. La tiene Sepúlveda, que zurdo. Tocó hacia atrás para Peña Villafuera y le pegó largo. Rebota en Herrera. Viene sacando como puede la pelota Paredes. Aparece Valencia, qué bien que la hizo. Pelotazo para Flores. Me gusta el partido ahora, de ida y vuelta. Viene Flores, lo está esperando Canales. No pudo Canales con él, pero sí le ganó. Muy bien Pitín Cardoso, que hacía el relevo.
4: ¿Con qué oficio Canales? ¿Qué centrales Canales?
0: Lo fue llevando, lo fue llevando.
4: ¿Qué centrales Canales?
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0: Paredes que juega. Juega para Casiva. La Casiva la viene abriendo hacia la izquierda. Hablando de mocoso, la tiene Delgado. Dominando Delgado. Juega hacia atrás para Paredes. Si no pasa por Paredes en Boca, no vale, ¿eh? Para arrancar. Lo viene viendo a Dilolo. De Dilolo viene a la derecha. Apareció Gorosito. El toque vino hacia adentro. Tiene la pelota con Flores. Le ganó abajo en la marca Marcís. La recupera, pero la perdió Dilolo y sale Besosi. Besosi viene jugando la pelota para que se venga Watson a toda velocidad. Falta desde atrás y lo van a molestar a Delgado. Desde atrás le entró mal.
1: Amarilla para Delgado.
4: Él busca reclamar una falta acá en ataque, ¿no? Pero
0: sobre Flores.
4: Quedaba muy mal parado. Esta falta de Delgado volviendo con ese con esa zancadilla, creo que desnuda a Boca en el retroceso. Hoy estuvo muy mal parado Boca, con lo cual casi que se deduce que las soluciones que Boca tenía con la pelota eran del pibe Aranda. Boca se la daba a Aranda para descansar con la pelota y ahora no tiene a quién dársela.
0: Tiburón, fíjate con los binoculares, ¿qué pasa en el banco de Lanús?
3: Bueno, se estaba fijando esa jugada para ver si era o no el tema de una expulsión. Y se viene otro cambio, ya te digo quién es, ¿eh?
0: Por favor, te pido, la primera vez que veo a alguien que trabaja, ya te digo. El centro de izquierda de Sepúlveda, sale y domina Montero. La primera vez que veo a alguien que trabaja en una transmisión haciendo vestuario con binoculares. Para ver qué es lo que sucede.
3: Para tener precisión.
0: Fantástico, ¿eh? Muy bien.
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0: Podemos decir también larga vida, ¿no? Sale jugando Dilolo.
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0: Catalejo, ¿te gusta? Ascasiva. No sabés los catalejos que tiene el tiburón. La perdió Delgado, le ganó Altamirá, perdón, Sepúlveda. El toque vino al medio. La venía jugando para recibir la Will. Le cayó a Besosi después del pase. Muy bueno por parte de Watson. Va Besosi, no puede con el Gorosito. Lo empujó. Recupera la vertical. La tiró hacia adelante. Y evitó lo que era el tiro de esquina Montero porque pegaba al Dilolo. Se queja Besosi del empujón y tiene razón. ¿Se viene otro cambio en Boca?
1: Sí, para mí es Belmonte y Belmonte va a ser por Delgado porque recordemos que llegó este partido después de una semana particular en donde hasta se hizo estudios pensando que podía haber una lesión y a Boca el miércoles se le viene el Vélez de los mellizos Barros Esqueloto.
0: ¿Qué número tiene Belmonte? ¿El 30?
1: El 8.
0: Ah, el 8. Bueno, hay saque de arco para Boca. Pegó la pelota Marcí cuando rechazaba Grosito.
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0: Bueno, se va Delgado.
1: Se va Flores a la cancha el 21 Zenón, buscado por el Atlas de México de Crespo. Y como les decía, la otra modificación que también se da.
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0: Bueno, ya está Zenón que se ubica del medio hacia la derecha. Sí. Y está el Toto Belmonte.
4: Te dije que el pibe Flores tuvo un partido irregular, ¿eh? De los más desparejos que le vi. ¿Extrañará a su socio? ¿Extrañará a Aranda? ¿Cuántas cosas pueden pensarse en este Boca a partir de la ausencia de, no?
0: De.
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0: Cambios en Lanús.
3: Bueno, se retiró el número 8, Walter Franco Watson. Ingresó el pibe de 20 años, el número 38, Benjamín Acosta.
0: El único cambio, ¿no?
3: Así es.
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0: ¿La anual cómo está, Fernando?
2: Fernando. Sí, Walter.
0: ¿La anual cómo está?
2: En la tabla Boca. Anual, en la tabla sí. General. Boca por ahora en la tabla acumulada tiene 38 puntos, está quinto. a 4 puntos de los líderes Independiente Rivadavia y Argentinos.
0: Bueno, acá Di Lolo que le comete falta a Costa. Y mirá que, no, al revés, a Costa le comete falta a Di Lolo. Ah, bueno. Está marcando el tiro libre para Boca. Todos suponíamos que era falta de Lolo.
3: Walter, mirá lo longaniza. No. Se le arrodilla al cuarto árbitro como diciendo, no lo puedo creer. No.
0: Para mí fue al revés también, pero bueno. Sale jugando Paredes, viene para Herrera. Ya tenemos 35 minutos. Dominando Montero. El toque hacia atrás, domina Montero. Sale jugando con Paredes que la viene a buscar muy cerca de su área. Está esperando Herrera. Se adelanta Paredes. En la marca estaba Will. Qué poquito de Will, ¿no? El paraguayo. Menos que hizo menos que Baloy, te diría.
4: Que Lanús es profundo por afuera. Entró bien Besossi y no puede progresar por adentro.
0: Pelotazo largo para Villa. Guidara que cabeció mal. No podía dominar Bizcochito Canales. Le va a caer la pelota de zurda. La viene sacando Marciente, la presencia de Senol. Juega para Costa. Costa para Canales. Dentro de su área. La tira hacia adelante. Venía cabeceando. Como pedía esa pelota Besossi. No llegó a Costa. Marca Di Lolo. El lateral será para Lanús.
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0: El Toto Belmonte juega para Herrera. Viene el toque para Villa, que lo vino a buscar al anillo central. Lo dejó a Blanco que se proyectara. Pero arrancaron para el otro lado. Di Lolo, Gorosito. Pasó Gorosito frente a la marca de Costa. Sacó el centro por abajo, le pegó muy mal. Le cayó la pelota a Canales. Resuelve siempre bien Canales. Juega para Marcic. Otra vez para Canales. Recién ahora va a presionar Valencia. Jugando para Pitín Cardoso, que va a meter pelotazo largo a la derecha para Sepúlveda. Va a llegar el primero Blanco y se va a apoyar en su arquero Montero.
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0: No se apoyó Montero. Mirá, jugó para Di Lolo, complicado. Menos mal que salió bien Di Lolo para Boca. La pelota para Gorosito.
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0: Por el momento la gente de Boca reprobando que juegan para atrás.
4: Es un flojo partido de Boca, Walter.
0: No juegan tanto para atrás. ¿Para qué juegan tanto para atrás?
4: Es de los peores partidos del ciclo Robarrena este. Es un Boca del pasado este.
0: Paredes dominando, juega Paredes. El toque vino para Herrera. Otra vez para Paredes. Senón se fue al medio. Viene pelota para Villa, que aparece como 10. Juega para Herrera. Herrera otra vez con Villa. Todo Lanús defendiendo su campo. Pelotazo largo para Golosito que no va a llegar. Bueno, saque también, lateral para Lanús.
1: También te digo que como atenuante, enfrente está uno de los mejores rivales, ¿eh? Porque es un equipo muy serio, Lanús, siempre.
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0: Yo lo único que digo que a esta altura y como viene la mano, creo que me voy a casa con la garganta virgen, ¿eh?
4: Yo pensé que, ¿viste? Que ¿viste? No tenías razón, ¿eh?
0: ¿Viste?
4: La vislumbraste, ¿eh? ¿Viste? Aunque Lanús cerró mucho, Walter.
0: Sí, es verdad, Peña Villafuera erró 3 muy claras. Sale jugando Boca con Paredes. No me doy por vencido igual, ¿eh? Dominando Paredes, pasó Blanco. Prefiere jugar a la izquierda con Villa. Blanco se llevó la marca. Domina Villa, se vino hacia adentro. Busca conexión con Blanco. Blanco para Paredes atrás. Triangularon en el sector izquierdo. La cambió a la derecha para que se adelante Di Lolo. Di Lolo la va a cambiar más a la derecha ahora para Gorosito. Está esperándolo Marcic. Viene amagando Senón. Juega Senón hacia atrás. Viene para Di Lolo. Di Lolo otra vez para Herrera. Mueve la pelota a Boca, pero no profundiza, no verticaliza. Acá va Paredes, domina Paredes. La dejó para Blanco, está como número 10 Blanco. Escapa la marca ahora sobre el sector derecho de Acosta. Tocaba para Villa y la perdió. Y sale jugando Lanús ahora con Sepúlveda.
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0: Mirá la gente como reprueba cuando van para atrás, ¿no? Te diste cuenta ese detalle, ¿no? Como Boca toca para atrás. Acaba Blanco. Viene pelota sobre la izquierda. Está esperando. Está esperando en el área. Valencia viene el centro. Saca Canales de cabeza sobre Acasíbar.
4: ¡Qué partido de Canales! Canales y Jagger Herrera son los mejores del partido.
0: Pero cómo gana de arriba Canales. ¿Cuánto mide Canales, Tiburón? Pues no es tan alto, ¿no?
3: 1,79 m.
0: Mirá vos, pelota para Sepúlveda. Quedó mal parado Boca en el sector de Blanco. Va a cruzar Herrera, acaba el zurdo. Viene amagando, metiendo bicicleta. Qué bien
4: impresionante Jagger.
0: Qué bien Herrera.
4: Impresionante Jagger Herrera.
0: No se comió ninguna mague. Juega para Villa, la perdió Villa. Todo lo bien que hizo Herrera.
4: Valencia.
0: Lo hizo mal Villa.
4: Mamita, Valencia.
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0: Di Lolo para Paredes, que levantaba los dos brazos. La va a cambiar ahora para Villa. Al área va Valencia. Domina Villa, juega para Valencia, tirado a la izquierda. La marca allí, escapó Valencia. Para mí se cayó solo. Se cayó solo. La marca estaba acá a la izquierda. Saque lateral será para Lanús.
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2: Nacional. Y arrancó el segundo tiempo en Salta, 2 minutos. Gimnasia y Tiro Chacarita, 0-0.
0: Acá salió Montero, venía el pibe Acosta, tira pelotazo largo. Después de cabeza Peña Villafore. Le quedó la pelota para dominar a Wilk. El toque vino sobre la derecha. Tiene la pelota en la noche. Viene a toda velocidad sobre el sector derecho Besosi. Domina Besosi. ¿Pegó en blanco? No, se le fue sola la pelota. Lateral será para Boca.
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0: 42 se van a cumplir. El toque hacia atrás. Venía tocando el Toto Belmonte. Viene para Paredes. Paredes para Casilla, que aparece del medio hacia la izquierda. Abriendo más hacia la izquierda para Blanco. De Blanco viene para Villa, que había arrancado bien y se fue diluyendo. Viene otra vez para Blanco. Buen enganche. Se vino hacia adentro. Sacó el centro de zurda de lateral a lateral. Venía para Gorosito. En el camino a Costa. Pegó en Gorosito y sacará a Lanús. Ni esta pega Boca.
4: Con qué poco ímpetu fue Boca a buscar la victoria, ¿eh? Con qué poco ímpetu. Con qué poco fervor. Algunas de Villa ya metiendo el centro. Nada más, ¿eh? Y el público empuja. Pero a este equipo hoy no le da.
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0: Paredes que buscaba, rasante buscar por adentro para que vaya el Toto Belmonte, que no llegó. Sale y domina Lozada. Le va a pegar el arquero de Lanús. Se termina el partido en la Bombonera.
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0: ¿Qué pasa en Salta, Fer?
2: 4 minutos del complemento. 0 Gimnasia y Tiro, 0 Chacarita.
0: Sale jugando Boca. Tiene la pelota Herrera en el fondo. 43 minutos se van a cumplir. Tenemos visita en la cabina. Sale, acá está Herrera. El abrazo a mi amigo
4: Augusto César. Augusto César. Y Pipi, hacemos el programa desde acá, Fútbol 210.
0: ¿Por qué te dije que tenemos visita?
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0: El toque viene hacia atrás, la domina Paredes. Juega Paredes, gran partido de Herrera. No más allá del partido lo mejor, que fue de Boca,
4: ¿eh? El mejor de Boca fue Jagger Herrera.
0: Muy bien, el stock. Domina Herrera, viene para Paredes. Todo la luz en su campo. Como si ya quisiera firmar el empate. Pasa la pelota por Di Lolo. Di Lolo tocaba para Zenón. Tocó dentro del área, la revienta el Cali izquierdo sin miramiento. Pelota que va a ser lateral y va a sacar Boca.
6: Ya no brilla como antes.
0: Ponele penetrit,
6: Walter.
0: Gorosito para Di Lolo, Caño. Viene para Herrera, domina Herrera. Anillo central, otra vez para Paredes. Otra vez para Herrera. Dominando en el centro de la cancha, la deja para Paredes. Una de las últimas del partido. Venía picando hacia adelante para recibir la pelota Blanco. La metió en el área, cabeceó Villa. Arriba va el Cali izquierdo de zurda. Le pegó como venía, cenó. La pelota se va desviada sobre el palo izquierdo.
4: Bueno, fue buena esta de Boca, ¿eh? 1000 rebotes y una volea, la de Kevin Zenón.
0: Volea sacó, ¿eh?
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3: Walter, toma nota. Último cambio en la...

0: Grande de Peña Bioferes, que venía de la lesión.
1: Claro.
0: Pero los habituales titulares. Sepúlveda que cabeceaba, no llegaba Besosi. Le quedó la pelota blanco, vino el toque atrás para Herrera. No quiso complicación ante la presencia de Besosi, la sacó hacia adelante. Devuelve Canales, la baja Acosta. Acosta para Cardoso, la cambió para Marcín. Justo, cortó muy bien y sale jugando Zenón. Sin embargo, aparece Pitín Cardoso para anticipar y ganar. Se fue con pelota y todo al lateral, será para Boca.
1: Walter, sí. Se van a jugar 3 minutos más.
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0: Sacando los cambios, no tuvo parado casi el partido. De verdad. Villa, enganchó Villa. Se frenó Villa. Tocó la pelota para Blanco, dominando Blanco frente a la marca de Sepúlveda, sacó el centro con derecha, saca de cabeza Canales. Una fiera Canales,
3: te digo, partido.
0: Canales y Herrera, los dos mejores,
3: puede ser. Las figuras.
0: Besosi que jugaba, falta de Paredes que se vuelve loco, en combinación con el Toto Belmonte. Hay tiro libre, le cometieron falta a Medina, recién ingresado.
3: Y si las mejoras de Boca se llamaban Aranda, este es el título con el que arranco Fútbol 910 ahora, Walter. Y si las mejores de Boca se llamaban, si las mejores de Boca se llamaban Tomás Aranda, ¿por qué este equipo se parece al de Úbeda, se parece al de tantos otros para atrás, eh?
0: Ahora fíjate vos, como un jugador, solo un jugador puede cambiar tanto un equipo. Esa también es la pregunta para hacerse, ¿no? Jugando Zenón, Paredes, la dejó para Casíbar, que no tuvo un buen partido, y el Rusito. Abriendo hacia la derecha para Gorosito, domina Gorosito, lo está esperando Acosta, le ganó Acosta, lucha Acosta, tocó de primera Acosta para Besosi. Y agarrate Catalina, porque se viene Besosi, lo persigue ahora el jugador, pasó Besosi, no pudo Di Lolo, Will, el remate lo tapó justo Montero. La más clara y la única que tuvo Will sobre el final del partido, era gol de Lanús, Montero salvó Boca.
3: Increíble, ¿eh? Para mí se la llevó por delante Montero, lo perdió Will. Boca, un horror defensivo, la perdió Gorosito. Es un desastre el Boca de Robarrena hoy, ¿eh? Un desastre el Boca de Robarrena.
0: ¿Con qué facilidad le ganó Besosi a Gorosito y a
3: Mucho Adilor? Relato, ¿eh? No hay mejoras, es Deportivo empate, Boca y lo puede perder.
0: Acá se viene a toda velocidad, viene dominando sobre el sector izquierdo. Domina Will, toca hacia atrás para Besosi, está mejor Lanús en el final. Juega hacia atrás para Sepúlveda. Dominando Sepúlveda. Llegó Cardoso. La jugó para Besosi. Veremos si puede sacar el centro. Atrás sacó el centro. Salvó Montero. Con las dos manos hacia adelante salvó Montero. Y le cayó a Valencia. En su defensa. Zafó Valencia de la falta que le cometieron. Cobró falta el árbitro.
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0: Domina Paredes, ha salvado Boca milagrosamente, se termina el partido. Viene para Casiva, dominó a Casiva. Picó Belmonte ante la salida del arquero y en la agonía del partido, cuando no lo merecía Boca, el Toto Belmonte que pide perdón por su pasado en Lanús, como la pinchó en la salida de Lozada. Boca le gana 1-0 a Lanús en un partido que tuvo de todo. Lo tuvo para ganar Lanús. 2 minutos antes salvó Montero y no sé si no está adelantado, ¿eh? La van a revisar, la pinchó bárbaro Belmonte, ganamos 1-0.
3: Para mí está en offside. ¿Cómo la viste vos, Fer?
4: Sí, muy finita, pero tengo esa sensación, ¿eh? Que estaba un pasito, milímetros adelantado.
3: Parecía en offside. En la agonía llegó el Toto Belmonte para picarla y a trazar líneas, señores, ¿eh? A trazar líneas. A Boca se le da un gol en la agonía cuando sufrió todo el partido. Veremos qué determina el VAR. Veremos qué dice Dóvalo.
0: Una te digo que levemente adelantado.
4: Es muy
3: pareciera,
4: finita.
0: Muy finita.
3: Pareciera.
0: ¿Se acordaron de la mamá acá abajo en la platea?
2: Un beso grande.
0: De Dóvalo ahí, bueno, pero el día de la madre está por venir. No, no. Lo están chequeando, a ver.
3: Habilita Marcicci. Habilita la rodilla de Marcicci. Acá finita, me apunta bien Augusto César, ¿eh?
0: Bien, muy finita, ¿eh?
3: Mirá qué gol le salió a Boca en el final. El gol que le salió a Boca en el final.
0: Pita Marcín, no lo veíamos.
3: A ver, a ver, a ver, a ver.

0: Lo cobró.
1: Es gol de Boca. Sí, señor. Gol de Boca. Lo habilita Marcic. Era muy finita, pero lo habilitaba Marcic desde el costado cuando la vimos de nuevo.
0: Bien Augusto, Augusto César me cantó acá la rodilla de Marcic. Ya que triunfo le sale a Boca,
1: A los 48 minutos.
0: Boca ganó en el final.
1: Vuelve Lanús. Festeja el público de Boca sobre la hora. El Toto Belmonte que ingresó en el segundo tiempo. Un hijo directo del pueblo granate. Sobre el final del partido ante el júbilo y la locura de la gente de Boca. Sacó un triunfo de la galera Boca. Jugando mal, le ganó 1-0 a Lanús con gol del Toto Belmonte.
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0: Bueno, ya arrancamos con Fútbol 910. Agónico triunfo de Boca. Festejado como pocas veces. Del fútbol vamos a hablar muchísimo ahora con mis compañeros.
1: Chao, gracias por todo. Se viene Fútbol 910, Hugo Balazone y toda la banda. Ha ganado Boca sobre el final. 48 minutos, 1-0 a Lanús.
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1: Arrancamos Fútbol 910 desde la Bombonera. Ganó Boca, dijo la voz del estadio, la señorita de la voz del estadio. Venimos del gran relato de Muñequito, de Walter Nelson. Un gol, esta es la emoción que nos quita el VAR, ¿no? Porque el grito de gol estuvo un poco contenido y hasta el comentario nuestro de un gol fuera de catálogo. Boca no tenía ni energías para ir a buscar el partido. Venía de la gran tapada de Montero, primera gran tapada que se va a recordar de Montero como arquero de Boca. Lo que terminó errando Wilk allí, lo terminó concretando Toto Belmonte en el otro. Ahora, pensaba arrancar el programa con este título, aunque la excitación y la euforia del hincha de Boca nos lleva, por supuesto, a hablar de si Boca con este triunfo consigue un envión anímico. Para mí el equipo está cansado y para mí parte de las grandes mejoras de este Boca se las debe a Aranda. Habla Toto Belmonte y ya presento a mis compañeros aquí en la cabina.
2: La atajada de tu compañero por el gol tuyo, me imagino, recontra contento.
3: Sí, sí, la verdad que los chicos hicimos un partidazo, pero bueno, sufrimos hasta lo último, pudimos encontrar el gol, así que nada, contento por la victoria, por los 3 puntos y bueno, hay que seguir.
2: No estás acostumbrado a convertir tu segundo gol con esta camiseta, pero definiste con tranquilidad. Contame un poco cómo fue esa jugada.
3: Sí, bueno, veníamos de estar defendiendo y sabía que podía hacer la última jugada y bueno, me tocó llegar y bueno, gracias a Dios me tocó meter. Estoy muy contento porque, pues bueno, se me pudo el gol, lo venía buscando hace mucho tiempo. Es un logro también para mi familia, para mi novia, que siempre me banca, así que nada, muy contento, gracias a Dios.
2: Estás un poco emocionado, me parece que estás justificado. En lo personal tuyo, ¿cómo es este momento? ¿Cómo suma para la confianza? Me imagino que es una inyección anímica, no solo para vos, sino también en lo colectivo. En definitiva, hace 8 partidos que no pierdes, me imagino el desahogo al final lo ayuda para seguir creciendo.
3: Sí, bueno, sabíamos que era muy importante ganar hoy con la vuelta de en nuestra cancha, con otra gente. Y bueno, nada, muy contento por los 3 puntos. Hay que seguir, se nos viene un partido muy importante, así que nada, contento, pero bueno, mañana ya pensando en Vélez.
2: ¿Gratifica 37 días después regalarle al de a gente de Boca un triunfo en la vuelta a la Bombonera?
3: Sí, sí, contento por todo el grupo, por toda la gente. Y bueno, acá estamos contentos.
2: Le voy a decir a alguno más que hable también, pero un mensaje para Tommy Aranda que ahí está mirando.
3: Esta victoria para él, es un chico muy bueno, siempre trabajó de la mejor manera, pero bueno, son cosas del fútbol, va a volver más fuerte, no tengo duda, y esta victoria para él.
2: Felicitaciones.
3: Gracias. Belmont.
1: Lo que ligó Boca, presento a Pipi Novelo acá en la cabina conmigo. Pipi, ¿cómo lo viste?
4: Bueno, Hugo, la verdad, por momentos vi al Boca de Úbeda, claramente es la peor versión que tuvo desde que está el Vasco, pero claro, la chapa del 1-0... esta racha de 8 partidos sin perder, solo perdió en el campeonato con Riestra, le da otro aliciente, porque cuando le va mal al de la vereda enfrente, vos también tenés que mostrarlo en tus partidos. Lo terminó ganando, Jagger fue claramente la figura de la cancha.
1: ¡Qué jugador!
4: Y hay jugadores que deberían explicar cómo viste en la camiseta de Boca.
1: Sí.
4: Como Velasco.
1: A Velasco se le cayó la cancha. Lolo. Bueno, habla Villa. Ya voy con Peña Biafore, me ofrece Walter. Villa primero.
5: Hemos hecho un gran partido por ahí. El partido pasado se nos había escapado la victoria. Pero bueno, gracias a Dios pudimos mantener el arco, que también es muy importante, y bueno, poder convertir, ¿no?
2: ¿Habrá algún mensaje para tu compatriota Montero por la tajada del final, porque colaboró para la victoria?
5: No, lo conozco muy bien, lo conozco hace muchos años, confiamos plenamente en él. Ya no, también me dio un título a mí en Colombia con Deportes Tolima, así que toda la confianza la tenemos a él y bueno, por eso está en Boca Juniors, ¿no?
2: Recién Belmonte me comentaba esto de rápidamente dar vuelta a la página. Estar en las 3 competencias vivo, compitiendo por todo, lleva a eso, a jugar cada 2-3 días. Están jugando muchos partidos.
5: Sí, la verdad es que el desgaste es bastante grande, pero bueno, estamos en Boca Juniors, tenemos que representar estos colores como se debe y bueno, ahora pensar en el próximo partido que también es muy importante, ¿no?
2: Por la sesión de la localía, no te había tocado volver a jugar en la cancha de Boca, después, más allá de ese partido con O'Higgins, después de tu vuelta. ¿Extrañabas las noches en la Bombonera?
5: Claro, los extraños, extraño a toda la gente, la verdad que es muy lindo jugar acá en la Bombonera. es mi casa y bueno, yo siempre voy a ser feliz de jugar acá, ¿no?
2: Último, y lo hice con Toto, lo hago con vos también. Un mensaje para Tommy Aranda que está mirando. Un mensaje para Aranda que está mirando.
5: No, sabe que cuenta con nosotros siempre. Es un chico que tiene mucho futuro, mucho talento. Bueno, yo todos le mandamos mucha fuerza y que bueno, que estamos con él para lo que necesite.
2: Gracias.
5: Un abrazo.
1: Bueno, voy a presentar bien Villa. Voy a presentar a Augusto César. Y ya le voy a pedir a Nacho en estudios que me busque la tabla anual, a ver cómo queda Boca en esta tabla anual con esta victoria.
4: En zona de Libertadores, Hugo, buenas noches.
1: Buenas noches, Nachito, ahora me das los números. 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
1: 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Augusto, conclusiones.
6: Hola Hugo, abrazo grande. Que es verdad que Boca no jugó bien, pero que es una victoria tan importante como impredecible cuando íbamos viendo el partido. Boca se mete en zona de clasificación, entre los ocho. Se mete en zona de Copa Libertadores en la anual y sigue manteniendo ese invicto desde aquella derrota con Riestra y con O'Higgins. Yo creo que si analizamos lo futbolístico, claramente fue de los peores partidos del equipo de Arruabarrena. Ahora, yo le doy un mérito al equipo de que cansado, coincido con ustedes, hay un equipo que al no rotar, los jugadores están cansados. Se termina llevando un partido que parecía que lo perdía. Lanús lo atacó fuerte en el final, Montero lo salvó, y en la última, cuando el punto era un gran resultado, Boca se termina llevando los tres en una noche que el hincha de Boca se va, porque hoy Boca ganó a lo Boca y por eso se va feliz.
1: Se definió con categoría Belmonte, estoy viendo la repetición, ¿eh?
6: Y el pase de Azcacíbar es sensacional.
1: Ese pase de Azcacíbar, buena descarga de Zenón. 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A ver si... ¿Cómo es que Boca está en Libertadores? Me lo dice Augusto y no lo creo. A ver, Nacho, me da los números.
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4: Tabla anual del fútbol argentino, Independiente Rivadavia de Mendoza con 42 unidades, igual que Argentinos Juniors, tercero Boca con 40 puntos. Cuarto Vélez con 40 también, Central con 39, ya estamos en zona de Sudamericana, Estudiantes 37, Belgrano 36, Gimnasia 35, Independiente cierra los cupos con 34.
1: Gracias, Nachito. ¿Cómo lo viste a Boca, Nacho?
4: Y bueno, mirando, a ver, ¿no? Mirando como fue rojo más, mesa. Me parece que fue un partido más flojo que los brotes verdes que venía mostrando. Pero recién lo dijo Augusto, acá cuando nos vamos del programa, Hugo, en broma, un poco en serio, nos vamos gritando, esto es Boca, lo Boca, esto es Boca, lo Boca. Boca hoy ganó lo Boca.
1: Sí, a ver, para compensar y para ser moderado con el hincha de Boca que se está yendo de la cancha, ganó el que no merecía ganar como empató a aquellos que mereció ganar.
6: Por ejemplo, Vélez.
1: Por ejemplo, Newell's, Vélez, ¿no?
6: Sí, señor. Platense, ahora... Yo lo comparo en nivel de juego, saco a Riestra porque jugaron los suplentes, o 8 cambios. Lo comparo con Chile. Boca jugó muy feo en Chile en la revancha con O'Higgins y tuvo que ir a definir por penales.
1: Es cierto.
6: Porque lo perdió bien ese partido. Ahora, llevar 8 invictos con la racha que venía Boca antes de Arruabarrena y ganar un partido como este que antes lo perdía... A mí me parece que hay que darle valor.
4: No me vengas con los invictos porque un día me dijeron que Úbeda tuvo 14 partidos y perdió con la Católica.
1: Y no le daban mérito.
6: Claro. No, yo del invicto de Úbeda no te hablé nunca.
4: Lo del árbitro, lamentable.
1: El árbitro debió expulsar al pibe Flores.
6: Sí, en el primer tiempo.
1: Y a mí no me gustó tanto el partido del chico, ¿eh? Hoy no, no estuvo tan fino.
4: No, a mí no, el tirón de oreja necesito, un poquito de tironcito de oreja.
6: Esto queda habitualmente antipopular. No me gustó el partido de Gorosito, no me gustó el partido de Delgado, no me gustó el partido de Rey Domenech y no me gustó el partido de Flores. Me parece que hoy Facundo Herrera jugó como para decirle verdaderamente a Arruabarrena, sumame a mí en la lucha por la saga central, sumame a mí.
4: Yo te digo al revés, que los otros se preocupen por Facundo Herrera y que traigan un central más.
1: ¿Puede jugar de dos Jágger Herrera?
6: Lo ha hecho, como lo ha hecho jugar de seis también. Mira, hoy jugó Jágger para que el miércoles sea Figal y Di Lolo la saga central.
1: Jágger,
6: déjenme dudar hoy qué va a pasar.
1: Jágger busca a su Kay Richards, ¿eh?
6: Sí. Claro,
1: yo no sé si no es Pellegrino, ¿eh? cuando se recupere.
6: El tema es ese, Hugo, que vos podés planear como hace el entrenador y te encontrás con lesiones permanentes. Hoy salió Delgado otra vez y habrá que ver si no se lesionó. Paredes, comparto con Pipi, entró por como estaba el partido. Paredes no estaba para jugar y veremos cómo está el miércoles, va a ser titular. Pero después de la noche futbolística floja de Boca, ganar en el último instante este partido que casi lo pierde un minuto antes tiene un valor inconmensurable en la confianza.
1: Están excitados, Nacho, ¿no?
4: Sí, un poco, no. Yo igualmente quiero decir, en el marco de la transmisión no hubo ninguna imagen que sea potente diciendo que Belmonte estaba habilitado, ¿eh?
8: Ahora recién tiraron líneas. Recién,
4: o sea, en la, al menos en la transmisión, espera, es finitísima y puede que esté en la misma línea y demás. Ahora, no es que mandan un onside. ¿Entendés? Una imagen que diga, no, mirá,
8: no,
4: acá está.
8: En las líneas que tiraron acá, no está, o sea, no está
6: no
8: en la
6: hay
8: línea.
6: Línea.
8: Hay como una como una ventaja, por lo menos la línea que acabo de ver recién.
6: Todo no falla,
1: A mí, en la primera vista, me pareció offside y Augusto César me marca en la tele la rodilla de Marcich.
6: Bueno, sí, para mí está no bastante habilitado porque es fina, pero tampoco está en la línea.
4: No estoy diciendo que esté inhabilitado. Lo que digo es que la transmisión no mostró ninguna imagen elocuente y fuerte de que estuviera totalmente habilitado.
1: Ahora, ¿cómo va a estar el pelado ruso, no? Porque si a Boca, con las dificultades que tuvo Boca, le expulsaban a Flores en el primer tiempo,
6: sí, cambia todo.
1: Se le hacía muy cuesta arriba este partido a Boca. Porque yo lo noto cansado y hoy el Vasco en este 4-3-3, que es un esquema demasiado rígido en Boca, yo vi un equipo largo, Pipi. Yo vi un equipo que Lanús en las transiciones le ganaba fácilmente la espalda.
8: Boca está para que el 5 juegue 5 al lado de los centrales un ratito y para decirle a Román, ¿cuánto vale Rodrigo Garro? Lo tenés que traer. ¿Cuánto vale Alan Lescano? Lo tenés que traer. Boca tiene que traer uno de juego, ya perdió Aranda en lo que queda de semestre. Y si Boca va a aferrarse a lo que pueda hacer Alan Melasco, está al horno, ¿eh?
6: Sí, yo creo que ese es un buen tema. Más allá de la victoria y la felicidad, Riquelme tiene que pensar seriamente mañana con Arruabarrena si con esto alcanza, ¿eh?
1: ¿No tiene que ir a buscar un 10, Boca?
8: Claro, Rodrigo Garro, no sé.
6: Yo creo que Boca
8: Corinthians, ¿cuánto sale?
1: Lo Celso. Hay que decirle, Lo Celso, olvidar, ya vas a volver a Central. Porque dice que a Lo Celso me contaban hoy, lo llaman todo el tiempo de Rosario.
8: Hoy no decir, podría venir.
1: ¿Cuándo pegás la vuelta?
8: No. Hoy ya no podría.
6: ¿Por qué
8: no?
6: Yo creo que el nombre...
1: Sí, es suplente en el Betis, no tiene
8: pero
1: lugar.
8: En Central no podría venir. ¿Tiene cupo o Central? ¿Cómo es?
1: No sé, Pipo.
8: Bueno, Boca sí.
6: No, el tema es una cosa, que además cierra el TMS la semana que viene. Entonces, tiene que ser de acá. Es Lescano el nombre. Y un Central, Álvarez, yo ayer y hoy cuando llegaba a la cancha hablaba a alguien. Yo le preguntaba a esta persona, ¿no tienen 15 millones? Me decía, ¿para qué? 15 millones, Argentino Junior, Álvarez y Lescano. Uno arriba de otro. Muchachos, se está por empezar a correr un riesgo, porque si hoy empatabas, era mal humor, pero no pasaba nada.
8: La tabla hoy.
6: Vienen los partidos decisivos.
1: No, tremendo.
6: Es una victoria tremenda para Boca.
1: ¿Cómo te cambia la ecuación un triunfo, no?
6: Pero claro.
1: Porque era Deportivo Empate, Boca, ¿eh? Era Deportivo Empate. Es cierto que hay empates con Platense, donde tal vez en el final mereció más.
6: El empate en Rosario, que lo ganaba,
1: sí.
6: Lo empataron y casi lo ganan en el final.
1: El empate, sobre todo el empate con Vélez.
6: Sí, un empate que no mereció. Los tres que nombramos recién, Boca los mereció ganar. Y tal vez en el que no merecía la victoria y que el punto era un buen resultado, se termina llevando los tres.
1: Ahora, ¿se dieron cuenta lo que erró Lanús?
6: Tremendo.
1: Lanús tuvo tres remates en el palo en el primer tiempo.
8: Están mostrando toda la jugada.
6: Hubo tres acá. En el primer tiempo.
8: La de Ilian Aquino, de Rosa Travellaño, la de Peña Biafore.
1: Yo creo que el ping-pong da 8-4, ¿eh?
6: Sí, comparto. Sí,
1: me
6: sí.
1: Parece que lo duplica en situaciones, Lanús. Sí.
4: Y Blanco hace un penal todos los partidos, ¿eh?
1: ¿O hizo uno?
6: Apareció un penal.
4: Y, a ver, no alcanza de ese estado. No, a lo que voy es que empuja dentro del área todo el tiempo. Después, si es penal o no, pero en la última jugada en la que erra Wim y se la lleva por delante Montero, Blanco está de atrás empujando al jugador de Lanús.
1: Bueno, lo voy a presentar al Turco con Ser Comunitario, que es estudio jurídico internacional, especializado en el derecho internacional privado, con la doctora Sandra Navarro, sucesiones, divorcios, residencias, al 11-59-61-37-87, te comunicás con la doctora Sandra Navarro, derecho deportivo también y gestión de documentación para obtener tu pasaporte comunitario. Turco, ¿cómo sufrió Boca, Turco, A lo Boca, ¿no?
9: ¿Cómo te va, Hugo? Abrazo grande para todos, sí, es como decís vos. Boca sufrió hasta el último segundo del partido, lo tuvo para ganar Lanús, lo salvó Montero, que claramente se terminó transformando en la figura del partido, en la figura de Boca, porque era derrota del equipo de Arrobarrena, y en la contra lo ganó con el gol de Tomás Belmonte. Bueno, justamente el hombre surgido y nacido en Lanús le da la victoria a Boca Juniors. Si vamos a los merecimientos, claramente Boca no mereció ganar, pero el hincha de Boca se fue festejando, enloquecido, como le gusta ganar, a lo Boca, con el gol en el último minuto de Belmonte.
1: Acá Turco, aparecen recortes en las redes, Arrobarrena festejando con quién.
6: Grita el gol, obviamente, Arrobarrena se abraza con su cuerpo técnico, sabemos que el Vasco es un gran gritador de goles, imagínate en el último minuto, y rápidamente mira a Montero y el puño apretado como dándole a entender, también es tuyo. Montero criticado porque ha tenido flojas actuaciones, pero acá fue decisivo en la pelota que tapa mitad reflejo y mitad que se la llevó
8: puesta.
6: Fue
8: decisivo en esa pelota, pero también otra vez dudó en las pelotas paradas. Le cabecearon mucho en el área chica y es algo que va a tener que cambiar.
1: Yo dije,
8: es 2 metros y pico.
1: En un momento el relato de Walter dije, se le va a caer el travesaño. En una jugada no dominó el área.
6: No sale.
1: No domina el área. No. Y un arquero con esa estatura que no domina el área, yo no es que le quiera quitar méritos. Para mí se la encontró la pelota de Wilke.
6: Está bien, pero la sacó.
1: Pero es cierto que es una tapada. Es una tapada de arquero de Boca.
6: Y es un buen gesto de Arrobarrena para que tome confianza el arquero. Hay que tomar confianza, aunque a algunos no les guste.
8: Y le tienen que poner, y tienen que poner a Zenón un poquito más, ya que le dan tantos minutos Velasco.
1: Che, tengo cabezazo de Peña al travesaño, minuto y medio. Escuchá, Nacho, ¿eh?
10: Sí, estoy acá.
1: Remate de Dina Laquino al palo. Watson remata cerca del palo y peina el palo, minuto 45. En el segundo tiempo, de zurda lo pierde Peña Biafore solo. De cabeza lo pierde Peña Biafore. La chance que pierde Wilk. Es impresionante las chances que dilapidó Lanús. Le perdonó la vida a Lanús. ¿Quién se destacó en Boca hoy? ¿Jagger Herrera y quién más?
6: Herrera.
8: Jagger Herrera. Y bueno, terminás destacando al arquero.
1: Y
8: a mí lo que me llama la atención, o sea, es para admirar el sacrificio de Blanco, que es el único que juega todos los partidos, todos los minutos.
6: Sí, me parece que entró bien Zenón, Paredes no estaba para entrar, y a mí no me gustan ni Villa ni... Y hoy Valencia dio un paso atrás.
1: ¡Uy, Valencia!
6: Lo que habíamos visto el otro día con ganas, hoy un paso para atrás.
1: ¡Qué poca forma tiene Valencia!
8: Cuando vos estás necesitado...
6: No me hablé de Módica.
8: No, en el ámbito local, vos tenés que jugar contra equipos de acá. Tenés que buscar jugadores de acá. En el Valencia, con todo el respeto que me merece, le tiene que poner el aceitito, el penetrit, para poder girar, muchachos.
1: Yo pensé que estaba durísimo.
10: Dijeron que estaba vigente. ¿Quién fue que hablamos que dijo que estaba vigente?
1: Becasese dijo eso.
6: No, bueno. Vigente está.
1: Lo quiso salvar Becasese.
6: El otro día tuvo una mejor presentación.
1: Lo quisiste salvar.
8: Lo sacó todos los partidos, Beca, del Mundial. Está vigente, dice.
6: Muchachos, no es fácil debutar en la Bombonera para alguien que está cumpliendo su sueño. Por favor.
8: Lo dejaron libre de México. ¿Sabés lo que tiene que ser para que los mexicanos dejen libre?
1: Que vaya feliz domingo.
10: Pero claro, ¿pero qué es esto? Sorpresa y media.
8: Llámalo Julián Bench.
10: Vienen a cumplir el sueño, la Bombonera.
1: Perú, carámbula, los sueños son. Por Dios. No. Atrévase a soñar. ¿Qué es esto?
9: No podemos descalificar a un jugador que tiene jerarquía.
1: No tiene forma de jugador de Boca, Turco. No te enojes.
9: No, pero Hugo, pero jugó los últimos 3 minutos, los últimos 3 partidos, un puñado de minutos. No podemos hacer un juicio de valor de un jugador que tiene jerarquía y que hay que darle un crédito todavía. Tiene un puñado de minutos nada más en el Valencia. No podemos matarlo de esa manera. Como
1: fuera
9: que no
1: de forma,
9: más,
1: Turco. Yo no lo mato, no discuto,
9: pero, dale tiempo.
1: No discuto su carrera, pero está fuera de forma.
8: Pero Turco, mientras vos decís
1: se
8: eso...
1: Se cae solo, hermano. Lo vio la Bombonera.
8: En River, mientras le piden tiempo a Beltrán, a Borré y a Ángel Correa, termina quedando eliminado. No te da tiempo esto. Jugás con Vélez, perdés, quedás afuera. O sea, no tenés tiempo.
6: Bueno, para, yo sabía,
8: el tiempo es de goles.
6: Para, yo pero sabía
9: vos,
6: que hoy le iban
9: pero,
6: a dar muchos minutos a Valencia.
9: Siempre.
6: Ellos son así. Pero hoy se le iban a dar muchos minutos a Valencia para ver si estaba para el miércoles. Le dieron 30 minutos. No está para el miércoles, muchacho. Va a jugar Merentiel el miércoles.
1: Lo que pasa es que Merentiel juega todos los partidos, no se lesiona y hoy está cansado. Yo no estoy cansado. A Merentiel, a Ascacíbar, a Blanco, a Milton Delgado.
6: Los que juegan siempre.
1: El pibe Gorosito terminó liquidado. ¿Vieron la que pierde con Besossi acá?
6: No me gustó el partido Gorosito. El miércoles juega Lozano.
1: ¿Juega, vuelve?
6: Sí, sí, juega Lozano.
1: Bueno, por lo menos vuelve. Paredes hoy volvió en el día 13 de su recuperación.
6: Y se notó. No me gustó Di Lolo. Me parece que Di Lolo no da seguridad nunca. Y hoy tuvo al lado un muy buen papel de Facundo Herrera.
1: Che, Boca no debe... A ver, el hincha, por un lado...
4: Se está yendo contento feliz, escuchando Radio La Red.
1: Se hace un asadazo mañana.
6: ¿Sabés el fin de semana
1: ahora,
6: que pasa, Antuco?
1: Ahora se abre un champagne. El hincha de Boca se enamora esta noche. Claro, es una fiesta tremenda.
9: Se ganó
1: tremenda.
9: A Boca, Hugo.
1: Se ganó a ver, ganó, Hugo. Turco, una cosa es el hincha y el sentimiento. En el Paico Román... Tiene que tomar nota que necesita un central y necesita un reemplazante de Aranda. Porque la merma futbolística de Boca ante la ausencia de Aranda hoy fue elocuente.
6: Comparto.
1: Quien no lo quiere ver, miró otro partido. Tenés que ir a buscar un 10. Tenés que ir a buscar un 10.
6: El nombre lescano.
1: Tenés que ir a buscar un 10 porque a Velasco se le cae la cancha. Y te voy a decir algo.
4: No te lo va a ganar, tenés que comprarlo. Claro, Turco, que te lo regale.
6: El Vasco, el Vasco da Gama ofertó hoy por Lescano. Y no está tan lejos de llevárselo. En este momento, tenés que poner plata. Y listo, no es tan difícil.
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12: Jugamos mejor que ellos, tuvimos situaciones más claras. Se vio un Lanús que lo fue a buscar siempre. Te duele porque sin nada te ganan. Venimos acá de esta cancha que es difícil, lo hicimos bien, creo yo. Yo tuve dos situaciones, una de la dos de cabeza, una ahí abajo el arco. Tuvimos sobre el final, Alan tuvo otra. Te estoy nombrando así, sin rápido, cuatro claras, clarísimas. Dylan, otra del travesaño. ¿Cómo no te va a doler? Nos dejamos el alma y... La verdad que uno se pone así porque la cancha está viendo ya la tele, no sé si eso sale o no, pero... Te da bronca porque acá muy rápido la decisión, en otras canchas tardan un montonazo. A nosotros con Independiente, una mano, ni siquiera la van a ver. El árbitro dijo full de otro, después dicen full de otro. Por eso uno no es de malo que duda, sino porque, qué sé yo, viste. Uno también tampoco hay que ser necio, se cansa de algunas cosas. Duele porque creo que hicimos un gran partido.
13: Faltó un poco de definición, ¿no? Algo que le viene pasando a Lanús.
12: Sí, pero a ver, tuvimos dos tiros en los palos, yo tuve, como te dije, uno ahí abajo del arco.
13: ¿Te queda con bronca con eso también?
12: Ah, sí, cómo no voy a... Sí. Pero ahora bronca, porque, a ver, el fútbol es resultado y el gol sobre el final capaz que tapa todo lo bueno que hicimos durante el partido y las sensaciones de bronca.
13: Pero jugar bien es importante.
12: Más importante creo yo que es ganar, obviamente, que sí es importante para el grupo porque... A ver, te deja tranquilo que venimos haciendo la cosa bien, pero el fútbol se mide en resultados. Hace varios partidos que no ganamos y esa es la bronca. La verdad que ahora es mucha bronca.
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1: Bueno, 23-48, es increíble. Es cierto lo que dice Peña Biafore. Hizo todos los méritos Lanús para llevarse la victoria. Acá debió ganar Lanús y terminó ganando Boca.
6: ¿Sabés qué te diría?
1: Ahora el hincha de Boca dirá, che, y no hablan de los que merecimos
4: claro.
1: ganar
4: nosotros. Y yo te iba a decir, coincido con lo que dijiste antes, Boca de esos 5 empates que tuvo, por lo menos 3 tuvo que haber ganado.
1: Sí, exactamente.
4: Por lo menos 3 tuvo que haber ganado.
6: Y había Fore cuando dice que hicieron todo. No hicieron los goles. Ahí está el principal problema.
1: Desperdició mucho.
6: Porque Lanús se pudo haber puesto 2-0 tranquilamente en el partido y a nadie le debió llamar la atención. Pero mientras fue empate... Boca fue en la última y lo termina ganando por una buena jugada de Zenón, un gran pase de Azcacíbar y una muy buena definición de Belmonte. Que si no era gol era penal, porque Lozada se lo llevó puesto.
1: Che, qué bien resolvió Belmonte, ¿eh?
6: Muy bien definido.
1: ¿Levanta Belmonte con el hincha? ¿Levanta acciones después de este gol?
6: Yo creo que por el partido de Rey Domenech, Belmonte va a jugar por el campeonato. Va a volver a ser Azcacíbar, Delgado, Paredes contra Vélez. Pero
1: Rey Domenech juega de Paredes.
6: Sí.
1: Juega de mediocampista
6: central. A mí no me
1: gustó
6: Rey Domenech hoy.
9: Sí,
1: ¿no te gustó?
9: No. Natural.
1: El primer tiempo no lo vi tan mal yo. Como tampoco vi mal a Velasco en el primer tiempo. Ahora, Velasco en el segundo tiempo hizo todo mal, ¿eh?
4: Yo no lo vi, yo no lo vi bien tampoco en el primero.
1: Pero en el primer tiempo, por lo menos, Pipi, hace la chance que tuvo, una de las dos chances que Boca tuvo en ese primer tiempo, fue de Velasco de cabeza. Ese cabezazo de pique al suelo.
4: Sí, pero...
1: Que es una jugada de él.
8: yo lo que noto que no le cuesta sacar su jugador de encima, poner pase filtrado, Hugo, hacer jugar al equipo. No lo veo.
1: Sí, Turco.
9: Hugo, no, yo lo que digo que a Velasco lamentablemente la gente le sigue pasando factura. Para mí jugó un buen primer tiempo, en el segundo tiempo es cierto, bajó el nivel, salió a los 15, jugó poco el segundo tiempo.

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0: Rosario de la Virgen María es una oración apreciada por numerosos santos y fomentadas por el Magisterio. En su sencillez y profundidad, sigue siendo también, en este tercer milenio, apenas iniciado, una oración de gran significado, destinada a producir frutos de santidad. Se encuadra bien en el camino espiritual de un cristianismo que, después de 2000 años, no ha perdido nada de la novedad de sus orígenes y se siente empujado por el Espíritu de Dios a remar mar adentro para anunciar, más aún, proclamar a Cristo al mundo como Señor y Salvador, el camino, la verdad y la vida, el fin de la historia humana, el punto en que convergen los deseos de la historia y de la civilización. El Rosario, en efecto, aunque se distingue por su carácter mariano, es una oración centrada en la cristología. En la sobriedad de sus partes, concentra en sí la profundidad de todo el mensaje evangélico, del cual es como un compendio. En él resuena la oración de María, su perenne magnífica, por la obra de la encarnación redentora en su seno virginal. Con él, el pueblo cristiano aprende de María a contemplar la belleza del rostro de Cristo y a experimentar la profundidad de su amor. Mediante el rosario, el creyente obtiene abundantes gracias como recibiéndolas de las mismas manos de la Madre del Redentor. Acudamos a María, como Cristo la eligió para hacerse hombre y llegar al mundo a redimirnos. Invoquemos al Espíritu Santo y que sus dones cimenten nuestra fe católica, siguiendo las enseñanzas de nuestros pastores, formando nuestro corazón con la palabra y la Eucaristía, y así prepararnos como verdadera iglesia a dar la bienvenida al Papa León XIV y que su visita a nuestra patria rinda los frutos que esperamos. Cerrando este mes de agosto, el Beato Ceferino Namuncurá nos lleva a una fe arraigada en el pueblo argentino y Santa Rosa de Lima la extiende a la América toda, poniendo finalmente a todos los niños por nacer bajo la protección de San Ramón Nonato. Por eso, los hombres madrugadores nos unimos con toda la comunidad en oración para ofrecer este Santo Rosario a nuestra Madre, Reina y Victoriosa, tres veces admirable de Schoenstatt, y junto a ella alabar a su Hijo Jesucristo. Por eso, unimos mano, corazón y boca para comenzar este Santo Rosario diciendo:
1: por la señal de la Santa Cruz de nuestros enemigos, líbranos, Señor Dios nuestro, en el nombre del Padre, del Hijo y del Espíritu Santo. Amén.
2: Convocamos al Espíritu Santo diciendo: oh Espíritu Santo, amor del Padre y del Hijo, inspírame siempre lo que debo pensar, lo que debo decir, cómo debo decirlos, lo que debo callar, cómo debo actuar, lo que debo hacer para la gloria de Dios y el bien de las almas y mi propia santificación. Espíritu Santo, dame agudeza para entender, capacidad para retener, método y facultad para aprender, sutileza para interpretar, gracia y eficacia para hablar. Dame acierto al empezar, dirección al progresar, perfección al acabar. Amén.
3: Antes de celebrar los sagrados misterios del Santo Rosario, reconozcamos nuestros pecados rezando el pésame.
4: Pésame, Dios mío, y me arrepiento de todo corazón de haberte ofendido. Pésame por el infierno que merecí, por el cielo que perdí. Pero mucho más me pesa porque pecando ofendí a un Dios tan bueno y tan grande como vos. Antes querría haber muerto que haberte ofendido, y me propongo firmemente no pecar más y evitar las ocasiones próximas de pecado. Amén.
3: A continuación, y haciendo profesión de nuestra fe, recitamos el credo.
1: Creo en Dios Padre Todopoderoso, Creador del cielo y de la tierra. Creo en Jesucristo, su único Hijo, nuestro Señor, que fue concebido por obra y gracia del Espíritu Santo. Nació de Santa María Virgen, padeció bajo el poder de Poncio Pilato, fue crucificado, muerto y sepultado, descendió a los infiernos, al tercer día resucitó de entre los muertos, subió a los cielos, está sentado a la derecha de Dios Padre Todopoderoso. Desde allí ha de venir a juzgar a vivos y muertos. Creo en el Espíritu Santo, en la Santa Iglesia Católica, en la comunión de los santos, en el perdón de los pecados, en la resurrección de la carne y en la vida eterna. Amén.
3: Señor, mi pasado lo dejo a tu misericordia, mi presente a tu amor y mi futuro a tu providencia. Los madrugadores le ofrecemos a ella, nuestra madre, como cada semana, esta corona de rosas, atento a su pedido de rezar diariamente el rosario. Y hoy lo hacemos por las siguientes intenciones: por la salud física, mental y espiritual de todos nosotros, para que el Señor nos dé capacidad de discernimiento en estos tiempos de tribulación e incertidumbre, por los que están o se sienten solos, los sin techo, sin trabajo y sin hogar, por las familias en conflicto y sus hijos, para que mediante la intercesión de nuestra Mater reine en cada hogar paz y armonía, por la paz del mundo, de nuestro país y provincia, para que los gobernantes, guiados por el Espíritu Santo, logren establecer lazos de fraternidad y concordia entre todos los pueblos, por el cese de todas las guerras, por las personas con capacidades diferentes, por los privados de su libertad, por los que sufren adicciones, abusos, discriminación y violencia, por todas las vocaciones, para que la guía del Espíritu Santo permita encontrar las más claras respuestas para cada futuro. Por las víctimas y afectados de los terremotos de Venezuela, Colombia y Perú. Por todos los enfermos. En estos momentos, aunemos nuestros pensamientos y traigamos el nombre e imagen de cada persona que queremos ayudar y entreguémosela a nuestra Madre, para que pida a su Hijo Jesús que obre en cada uno de la mejor manera. Por nuestros adultos mayores, por los jóvenes y su futuro, para que los mayores sepamos escuchar, contener y aconsejar. Por los niños por nacer, desde el mismo momento de su concepción. Por el eterno descanso de las almas del purgatorio y las de todos los fieles difuntos. Rezamos además por todos aquellos que no tienen a nadie que rece por ellos. Dejamos en tus manos, Señor, los miedos, temores e inseguridades y todas las intenciones que cada uno de nosotros y la audiencia tiene en lo más profundo de su corazón.
5: Ayúdanos, Padre, a cerrar las puertas de los sentidos. Que una luz clara penetre en nuestras almas, iluminándonos por el cálido brillo de la fe. Adéntranos profundamente en el misterio de la redención. Quisiéramos acompañar en silencio al Redentor por esos caminos que lo vemos recorrer en el Rosario, en unión con María, su valerosa madre y compañera, a quien él constituyó en consorte y colaboradora suya. Danos la gracia de captar con el corazón lo que el Rosario nos habla, lo que los misterios nos proponen, y según eso, conformar lo que hacemos o evitamos. Sumérgenos en el mar de amor, del cual el Rosario nos da a beber en abundancia. Enciende nuestra débil voluntad de sacrificio con el ardiente amor de Cristo y de María. Entonces nuestra vida será un espejo del ser y el caminar de Cristo aquí en la tierra. Con Él cruzaremos el mundo fuertes y bondadosos, como vivas imágenes de María, como fuentes de bendición. Entonces, Padre, siempre nos puedes usar como instrumento en tus manos omnipotentes, fuertes y ricas en amor, y plasmar por nosotros el rostro de la humanidad de hoy, según corresponda al designio de tus planes. Amén.
2: La palabra rosario significa corona de rosas. Es la rosa de todas las devociones y es la más importante. Su forma física no es más que un objeto que lleva por nombre contador, el cual utilizamos para llevar un mejor orden al rezarlo, pero lo más importante es meditarlo. El Santo Rosario otorga un infinito poder que solamente se obtiene con la fe y devoción a Nuestra Madre Santísima, el cual concede los siguientes beneficios para el alma. Unidad con Nuestra Madre Celestial. Además de rezar para María, rezamos juntos con ella y la invitamos a que rece por nosotros. La oración se hace más fuerte porque la Virgen siempre recibe lo que ella pide. Un regalo de rosas. La Virgen María ha revelado a muchas personas que cada vez que rezan un Ave María, le regalan una rosa, y por cada rosario completo le regalan una corona de rosas. El primer misterio doloroso, la agonía. Te ofrecemos, Señor Jesús, esta primera decena en honor de tu mortal agonía en el huerto de los olivos, y te pedimos por este misterio y por la intercesión de tu Santa Madre la contrición de nuestros pecados. Padre nuestro que estás en los cielos, santificado sea tu nombre, venga a nosotros tu reino, hágase tu voluntad así en la tierra como en el cielo.
1: Danos hoy nuestro pan de cada día, perdona nuestras ofensas, como también nosotros perdonamos a los que nos ofenden. Y no nos dejes caer en la tentación, líbranos del mal. Amén.
2: Dios te salve María, llena eres de gracia, el Señor es contigo. Bendita tú eres entre todas las mujeres y bendito es el fruto de tu vientre Jesús.
1: Santa María, Madre de Dios, ruega por nosotros pecadores, ahora y en la hora de nuestra muerte. Amén.
2: Dios te salve María, llena eres de gracia, el Señor está contigo. Bendita tú eres entre todas las mujeres y bendito es el fruto de tu vientre Jesús.
1: Santa María, Madre de Dios, ruega por nosotros pecadores, ahora y en la hora de nuestra muerte. Amén.
2: Dios te salve María, llena eres de gracia, el Señor está contigo. Bendita tú eres entre todas las mujeres y bendito es el fruto de tu vientre Jesús.
1: Santa María, Madre de Dios, ruega por nosotros pecadores, ahora y en la hora de nuestra muerte. Amén.
2: Dios te salve María, llena eres de gracia, el Señor está contigo. Bendita tú eres entre todas las mujeres y bendito es el fruto de tu vientre Jesús.
1: Santa María, Madre de Dios, ruega por nosotros pecadores, ahora y en la hora de nuestra muerte. Amén.
2: Dios te salve María, llena eres de gracia, el Señor está contigo. Bendita tú eres entre todas las mujeres y bendito es el fruto de tu vientre, Jesús.
1: Santa María, Madre de Dios, ruega por nosotros pecadores, ahora y en la hora de nuestra muerte. Amén.
2: Dios te salve, María, llena eres de gracia, el Señor está contigo. Bendita tú eres entre todas las mujeres y bendito es el fruto de tu vientre, Jesús.
1: Santa María, Madre de Dios, ruega por nosotros pecadores, ahora y en la hora de nuestra muerte. Amén.
2: Dios te salve María, llena eres de gracia, el Señor está contigo. Bendita tú eres entre todas las mujeres y bendito es el fruto de tu vientre Jesús.
1: Santa María, Madre de Dios, ruega por nosotros pecadores, ahora y en la hora de nuestra muerte. Amén.
2: Dios te salve María, llena eres de gracia, el Señor está contigo. Bendita tú eres entre todas las mujeres y bendito es el fruto de tu vientre, Jesús.
1: Santa María, Madre de Dios, ruega por nosotros pecadores, ahora y en la hora de nuestra muerte. Amén.
2: Dios te salve, María, llena eres de gracia, el Señor está contigo. Bendita tú eres entre todas las mujeres y bendito es el fruto de tu vientre, Jesús.

0: Madre de Dios, ruega por nosotros pecadores, ahora y en la hora de nuestra muerte. Amén.
1: Dios te salve María, llena eres de gracia, el Señor es contigo. Bendita tú eres entre todas las mujeres y bendito es el fruto de tu vientre, Jesús.
0: Santa María, Madre de Dios, ruega por nosotros pecadores, ahora y en la hora de nuestra muerte. Amén.
1: Gloria al Padre, al Hijo y al Espíritu Santo.
0: Como era en un principio, ahora y siempre, por los siglos de los siglos. Amén.
1: Ave María Purísima,
0: sin pecado concebida.
1: Sagrado Corazón de Jesús,
0: en vos confío.
1: Dulce e Inmaculado Corazón de María,
0: sed la salvación del alma mía.
1: Glorioso San José,
0: aumenta nuestra fe.
1: Dios, Espíritu Santo,
0: todo por tu amor.
1: Oh Jesús mío,
0: perdona nuestras culpas, líbranos del fuego del infierno. Lleva al cielo a todas las almas y socorre especialmente a la más necesitada de tu divina misericordia. Amén.
1: Madre, reina y victoriosa, tres veces admirable de Schwenta,
0: ruega por nosotros y por nuestras familias. Amén.
1: Que el rosario de María nos libere de todo mal.
0: Alabemos noche y día a la reina celestial.
2: Segundo misterio doloroso: la flagelación de nuestro Señor Jesucristo. Te ofrecemos, Señor Jesús, esta segunda decena en honor de tu sangrienta flagelación y te pedimos por este misterio y por la intercesión de tu Santa Madre la mortificación de nuestros sentidos. Oremos.
3: Padre nuestro que estás en el cielo, santificado sea tu nombre. Venga a nosotros tu reino, hágase tu voluntad en la tierra como en el cielo.
2: Danos hoy nuestro pan de cada día, perdona nuestras ofensas, como también nosotros perdonamos a los que nos ofenden. No nos dejes caer en tentación y líbranos del mal. Amén.
0: Dios te salve María, llena eres de gracia, el Señor es contigo. Bendita tú eres entre todas las mujeres y bendito es el fruto de tu vientre, Jesús.
2: Santa María, Madre de Dios, ruega por nosotros, pecadores, ahora y en la hora de nuestra muerte. Amén.
0: Dios te salve, María, llena eres de gracia, el Señor es contigo. Bendita tú eres entre todas las mujeres y bendito es el fruto de tu vientre, Jesús.
2: Santa María, Madre de Dios, ruega por nosotros, pecadores, ahora y en la hora de nuestra muerte. Amén.
0: Dios te salve, María, llena eres de gracia, el Señor es contigo. Bendita tú eres entre todas las mujeres, y bendito es el fruto de tu vientre, Jesús.
2: Santa María, Madre de Dios, ruega por nosotros, pecadores, ahora y en la hora de nuestra muerte. Amén.
0: Dios te salve, María, llena eres de gracia, el Señor es contigo. Bendita tú eres entre todas las mujeres, y bendito es el fruto de tu vientre, Jesús.
2: Santa María, Madre de Dios, ruega por nosotros, pecadores, ahora y en la hora de nuestra muerte. Amén.
0: Dios te salve, María, llena eres de gracia, el Señor es contigo. Bendita tú eres entre todas las mujeres, y bendito es el fruto de tu vientre, Jesús.
2: Santa María, Madre de Dios, ruega por nosotros, pecadores, ahora y en la hora de nuestra muerte. Amén.
0: Dios te salve, María, llena eres de gracia, el Señor es contigo. Bendita tú eres entre todas las mujeres, y bendito es el fruto de tu vientre, Jesús.
2: Santa María, Madre de Dios, ruega por nosotros, pecadores, ahora y en la hora de nuestra muerte. Amén.
0: Dios te salve, María, llena eres de gracia, el Señor es contigo.

0: eres entre todas las mujeres, y bendito es el fruto de tu vientre, Jesús.
1: Santa María, Madre de Dios, ruega por nosotros, pecadores, ahora y en la hora de nuestra muerte. Amén.
0: Dios te salve, María, llena eres de gracia, el Señor es contigo. Bendita tú eres entre todas las mujeres, y bendito es el fruto de tu vientre, Jesús.
1: Santa María, Madre de Dios, ruega por nosotros, pecadores, ahora y en la hora de nuestra muerte. Amén.
0: Dios te salve, María, llena eres de gracia, el Señor es contigo. Bendita tú eres entre todas las mujeres, y bendito es el fruto de tu vientre, Jesús.
1: Santa María, Madre de Dios, ruega por nosotros, pecadores, ahora y en la hora de nuestra muerte. Amén.
0: Dios te salve, María, llena eres de gracia, el Señor es contigo. Bendita tú eres entre todas las mujeres, y bendito es el fruto de tu vientre, Jesús.
1: Gloria. Santa María, Madre de Dios, ruega por nosotros, pecadores, ahora y en la hora de nuestra muerte. Amén.
0: Gloria al Padre, al Hijo y al Espíritu Santo.
1: Como era en un principio, ahora y siempre, por los siglos de los siglos. Amén. Ave María Purísima.
2: Sin pecado concebida.
1: Sagrado Corazón de Jesús.
0: En vos confío.
1: Dulce e Inmaculado Corazón de María.
0: Sé la salvación del alma mía.
1: Glorioso San José.
0: Aumenta nuestra fe.
1: Dios, Espíritu Santo,
0: todo por tu amor.
1: Oh Jesús mío,
0: perdona nuestras culpas, líbranos del fuego del infierno, lleva al cielo a todas las almas y socorre especialmente a la más necesitada de tu divina misericordia. Amén.
1: Madre, Reina y victoriosa, tres veces admirable de Schoenstatt,
0: ruega por nosotros y por nuestras familias. Amén.
1: Que el Rosario de María nos libre de todo mal.
0: Alabemos noche y día a la Reina Celestial.
3: En el tercer misterio doloroso recordamos la coronación de espinas. Te ofrecemos, Señor Jesús, esta tercera decena en honor de tu coronación de espinas, y te pedimos por este misterio y por la intercesión de tu Santa Madre, el desprecio del mundo. Amén. Padre nuestro que estás en el cielo, santificado sea tu nombre. Venga a nosotros tu reino, hágase tu voluntad en la tierra como en el cielo.
0: Danos hoy nuestro pan de cada día. Perdona nuestras ofensas, como también nosotros perdonamos a los que nos ofenden. No nos dejes caer en la tentación y líbranos del mal. Amén.
3: Dios te salve, María, llena eres de gracia, el Señor es contigo. Bendita tú eres entre todas las mujeres y bendito es el fruto de tu vientre, Jesús.
0: Santa María, Madre de Dios, ruega por nosotros, pecadores, ahora y en la hora de nuestra muerte. Amén.
3: Dios te salve, María, llena eres de gracia, el Señor es contigo. Bendita tú eres entre todas las mujeres, y bendito es el fruto de tu vientre, Jesús.
0: Santa María, Madre de Dios, ruega por nosotros, pecadores, ahora y en la hora de nuestra muerte. Amén.
3: Dios te salve, María, llena eres de gracia, el Señor es contigo. Bendita tú eres entre todas las mujeres, y bendito es el fruto de tu vientre, Jesús.
0: Santa María, Madre de Dios, ruega por nosotros, pecadores, ahora y en la hora de nuestra muerte. Amén.
3: Dios te salve, María, llena eres de gracia, el Señor es contigo. Bendita tú eres entre todas las mujeres, y bendito es el fruto de tu vientre, Jesús.
0: Santa María, Madre de Dios, ruega por nosotros, pecadores, ahora y en la hora de nuestra muerte. Amén.
3: Dios te salve, María, llena eres de gracia, el Señor es contigo. Bendita tú eres entre todas las mujeres, y bendito es el fruto de tu vientre, Jesús.
2: Santa María, Madre de Dios, ruega por nosotros, pecadores, ahora y en la hora de nuestra muerte. Amén.
3: Dios te salve, María, llena eres de gracia, el Señor es contigo. Bendita tú eres entre todas las mujeres, y bendito es el fruto de tu vientre, Jesús.
2: Santa María, Madre de Dios, ruega por nosotros, pecadores, ahora y en la hora de nuestra muerte. Amén.
3: Dios te salve, María, llena eres de gracia, el Señor es contigo. Bendita tú eres entre todas las mujeres, y bendito es el fruto de tu vientre, Jesús.
2: Santa María, Madre de Dios, ruega por nosotros, pecadores, ahora y en la hora de nuestra muerte. Amén.
3: Dios te salve, María, llena eres de gracia, el Señor es contigo. Bendita tú eres entre todas las mujeres, y bendito es el fruto de tu vientre, Jesús.
2: Santa María, Madre de Dios, ruega por nosotros, pecadores, ahora y en la hora de nuestra muerte. Amén.
3: Dios te salve, María, llena eres de gracia, el Señor es contigo. Bendita tú eres entre todas las mujeres, y bendito es el fruto de tu vientre, Jesús.
2: Santa María, Madre de Dios, ruega por nosotros, pecadores, ahora y en la hora de nuestra muerte. Amén.
3: Dios te salve, María, llena eres de gracia, el Señor es contigo. Bendita tú eres entre todas las mujeres, y bendito es el fruto de tu vientre, Jesús.
2: Santa María, Madre de Dios, ruega por nosotros, pecadores, ahora y en la hora de nuestra muerte. Amén.
3: Gloria al Padre, al Hijo y al Espíritu Santo,
2: como era en un principio, ahora y siempre, por los siglos de los siglos. Amén.
3: Ave María Purísima,
2: sin pecado concebida,
3: Sagrado Corazón de Jesús,
2: en vos confío.
3: Dulce e Inmaculado Corazón de María,
2: sed la salvación del alma mía.
3: Glorioso San José,
2: aumenta nuestra fe.
3: Dios, Espíritu Santo,
2: todo por tu amor.
3: Oh Jesús mío,
2: perdona nuestras culpas, líbranos del fuego del infierno. Lleva al cielo a todas las almas y socorre especialmente a las más necesitadas de tu divina misericordia. Amén.
3: Madre, reina y victoriosa, tres veces admirable de Shentar,
2: ruega por nosotros y por nuestras familias. Amén.
3: Que el Rosario de María nos libre de todo mal.
2: Alabemos noche y día a la Reina Celestial.
4: Cuarto misterio doloroso. Jesús con la cruz a cuestas. Te ofrecemos, Señor Jesús, esta cuarta decena en honor de la paciencia con la que llevaste la cruz a cuestas, y te pedimos por este misterio y por la intercesión de tu Santa Madre la paciencia en todas nuestras cruces. Oremos.
2: Padre nuestro que estás en el cielo, santificado sea tu nombre, venga a nosotros tu reino, hágase tu voluntad en la tierra como en el cielo. Danos hoy nuestro pan de cada día. Perdona nuestras ofensas, como también nosotros perdonamos a los que nos ofenden. No nos dejes caer en la tentación y líbranos del mal. Amén. Dios te salve, María, llena eres de gracia, el Señor es contigo. Bendita tú eres entre todas las mujeres, y bendito es el fruto de tu vientre, Jesús.
4: Santa María, Madre de Dios, ruega por nosotros, pecadores, ahora y en la hora de nuestra muerte. Amén.
2: Dios te salve, María, llena eres de gracia, el Señor es contigo. Bendita tú eres entre todas las mujeres, y bendito es el fruto de tu vientre, Jesús.
4: Santa María, Madre de Dios, ruega por nosotros, pecadores, ahora y en la hora de nuestra muerte. Amén.
2: Dios te salve, María, llena eres de gracia, el Señor es contigo. Bendita tú eres entre todas las mujeres, y bendito es el fruto de tu vientre, Jesús.
4: Santa María, Madre de Dios, ruega por nosotros, pecadores, ahora y en la hora de nuestra muerte. Amén.
2: Dios te salve María, llena eres de gracia, el Señor es contigo. Bendita tú eres entre todas las mujeres, y bendito es el fruto de tu vientre, Jesús.
4: Santa María, Madre de Dios, ruega por nosotros, pecadores, ahora y en la hora de nuestra muerte. Amén.
2: Dios te salve, María, llena eres de gracia, el Señor es contigo. Bendita tú eres entre todas las mujeres, y bendito es el fruto de tu vientre, Jesús.
4: Santa María, Madre de Dios, ruega por nosotros, pecadores, ahora y en la hora de nuestra muerte. Amén.
2: Dios te salve, María, llena eres de gracia, el Señor es contigo. Bendita tú eres entre todas las mujeres, y bendito es el fruto de tu vientre, Jesús.
4: Santa María, Madre de Dios, ruega por nosotros, pecadores, ahora y en la hora de nuestra muerte. Amén.
2: Dios te salve, María, llena eres de gracia, el Señor es contigo. Bendita tú eres entre todas las mujeres, y bendito es el fruto de tu vientre, Jesús.
4: Santa María, Madre de Dios, ruega por nosotros, pecadores, ahora y en la hora de nuestra muerte. Amén.
2: Dios te salve, María, llena eres de gracia, el Señor es contigo. Bendita tú eres entre todas las mujeres, y bendito es el fruto de tu vientre, Jesús.
4: Santa María, Madre de Dios, ruega por nosotros, pecadores, ahora y en la hora de nuestra muerte. Amén.
2: Dios te salve, María, llena eres de gracia, el Señor es contigo. Bendita tú eres entre todas las mujeres, y bendito es el fruto de tu vientre, Jesús.
4: Santa María, Madre de Dios, ruega por nosotros, pecadores, ahora y en la hora de nuestra muerte. Amén.
2: Dios te salve, María, llena eres de gracia, el Señor es contigo. Bendita tú eres entre todas las mujeres, y bendito es el fruto de tu vientre, Jesús.
4: Gloria, Santa María, Madre de Dios, ruega por nosotros, pecadores, ahora y en la hora de nuestra muerte. Amén.
2: Gloria al Padre, al Hijo y al Espíritu Santo,
4: como era en un principio, ahora y siempre, por los siglos de los siglos.
2: Amén. Amén.
4: Ave María Purísima,
1: sin pecado concebida.
4: Sagrado Corazón de Jesús,
2: en vos confío.
4: Dulce e Inmaculado Corazón de María,
2: sé la salvación del alma mía.
4: Glorioso San José,
2: aumenta nuestra fe.
4: Dios Espíritu Santo,
2: todo por tu amor.
4: Oh Jesús mío,
2: perdona nuestras culpas, líbranos del fuego del infierno, lleva al cielo a todas las almas y socorre especialmente a la más necesitada de tu divina misericordia. Amén.
4: Madre, reina y victoriosa, tres veces admirable de Schoenstatt,
2: ruega por nosotros y por nuestras familias. Amén. Amén.
4: Que el Rosario de María nos libre de todo mal.
2: Alabemos noche y día a la Reina Celestial.
5: Quinto misterio, la crucifixión. Te ofrecemos, Señor, esta quinta decena en honor de tu crucifixión y en tu horrenda muerte en el Calvario. Y te pedimos por este misterio y por la intercesión de tu Santa Madre, la conversión de los pecadores, la perseverancia de los justos y el alivio de las almas del purgatorio. Oremos, Padre nuestro que estás en los cielos, santificado sea tu nombre, venga a nosotros tu reino, hágase tu voluntad así en la tierra como en el cielo.
2: Danos hoy nuestro pan de cada día, perdona nuestras ofensas, como también nosotros perdonamos a los que nos ofenden. No nos dejes caer en la tentación y líbranos del mal. Amén.
5: Dios te salve María, llena eres de gracia, el Señor es contigo. Bendita tú eres entre todas las mujeres y bendito es el fruto de tu vientre, Jesús.
0: Santa María, Madre de Dios, ruega por nosotros, pecadores, ahora y en la hora de nuestra muerte. Amén.
5: Dios te salve, María, llena eres de gracia, el Señor está contigo. Bendita tú eres entre todas las mujeres y bendito es el fruto de tu vientre, Jesús.
0: Santa María, Madre de Dios, ruega por nosotros, pecadores, ahora y en la hora de nuestra muerte. Amén.
5: Dios te salve, María, llena eres de gracia, el Señor está contigo. Bendita tú eres entre todas las mujeres y bendito es el fruto de tu vientre, Jesús.
0: Santa María, Madre de Dios, ruega por nosotros, pecadores, ahora y en la hora de nuestra muerte. Amén.
5: Dios te salve, María, llena eres de gracia, el Señor está contigo. Bendita tú eres entre todas las mujeres y bendito es el fruto de tu vientre, Jesús.
0: Santa María, Madre de Dios, ruega por nosotros, pecadores, ahora y en la hora de nuestra muerte. Amén.
5: Dios te salve, María, llena eres de gracia, el Señor está contigo. Bendita tú eres entre todas las mujeres y bendito es el fruto de tu vientre, Jesús.
0: Santa María, Madre de Dios, ruega por nosotros, pecadores, ahora y en la hora de nuestra muerte. Amén.
5: Dios te salve, María, llena eres de gracia, el Señor está contigo. Bendita tú eres entre todas las mujeres y bendito es el fruto de tu vientre, Jesús.
0: Santa María, Madre de Dios, ruega por nosotros, pecadores, ahora y en la hora de nuestra muerte. Amén.
5: Dios te salve, María, llena eres de gracia, el Señor está contigo. Bendita tú eres entre todas las mujeres y bendito es el fruto de tu vientre, Jesús.
0: Santa María, Madre de Dios, ruega por nosotros, pecadores, ahora y en la hora de nuestra muerte. Amén.
5: Dios te salve, María, llena eres de gracia, el Señor está contigo. Bendita tú eres entre todas las mujeres y bendito es el fruto de tu vientre, Jesús.
0: Santa María, Madre de Dios, ruega por nosotros, pecadores, ahora y en la hora de nuestra muerte. Amén.
5: Dios te salve, María, llena eres de gracia, el Señor está contigo. Bendita tú eres entre todas las mujeres y bendito es el fruto de tu vientre, Jesús.
0: Santa María, Madre de Dios, ruega por nosotros, pecadores, ahora y en la hora de nuestra muerte. Amén.
5: Gloria al Padre, al Hijo y al Espíritu Santo.
0: Como era en un principio, ahora y siempre, por los siglos de los siglos. Amén.
5: Ave María Purísima,
0: sin pecado concebida.
5: Sagrado Corazón de Jesús,
0: en vos confío.
5: Dulce Inmaculado Corazón de María,
0: sé la salvación del alma mía.
5: Glorioso San José,
0: aumenta nuestra fe.
5: Dios Espíritu Santo,
0: todo por tu amor.
5: Oh Jesús mío,
0: perdona nuestras culpas, líbranos del fuego del infierno, lleva al cielo a todas las almas y socorre especialmente a la más necesitada de tu divina misericordia. Amén.
5: Madre, reina y victoriosa, tres veces admirable de Yuenta,
0: ruega por nosotros y por nuestras familias. Amén.
5: Que el rosario de María nos libere de todo mal.
0: Alabemos noche y día a la Reina Celestial.
4: Ahora ofrecemos un Padre Nuestro, tres Ave María y un Gloria, por la salud y las intenciones de nuestro Sumo Pontífice, el Papa León XIV, y por todas las vocaciones sacerdotales, religiosas, misioneras y a la vida consagrada.
2: Padre nuestro que estás en los cielos, santificado sea tu nombre. Venga a nosotros tu reino. Hágase tu voluntad en la tierra como en el cielo. Danos hoy nuestro pan de cada día. Perdona nuestras ofensas, como también nosotros perdonamos a los que nos ofenden. No nos dejes caer en la tentación. Líbranos del mal. Amén.
5: Dios te salve, María. Llena eres de gracia, el Señor es contigo. Bendita tú eres entre todas las mujeres
2: y bendito es el fruto de tu vientre, Jesús. Santa María, Madre de Dios, ruega por nosotros pecadores, ahora y en la hora de nuestra muerte. Amén.
5: Dios te salve
2: María, llena eres de gracia, el Señor es contigo. Bendita tú eres entre todas las mujeres, y bendito es el fruto de tu vientre, Jesús. Santa María, Madre de Dios, ruega por nosotros pecadores, ahora y en la hora de nuestra muerte. Amén. Dios te salve María, llena eres de gracia, el Señor es contigo. Bendita tú eres entre todas las mujeres, y bendito es el fruto de tu vientre, Jesús. Santa María, Madre de Dios, ruega por nosotros pecadores, ahora y en la hora de nuestra muerte. Amén. Gloria al Padre, al Hijo y al Espíritu Santo, como era en un principio, ahora y siempre, por los siglos de los siglos. Amén.
4: Ahora ofrecemos una salve a Nuestra Señora por las benditas almas del purgatorio y la de todos nuestros fieles difuntos.
2: Dios te salve, Reina y Madre de Misericordia, vida, dulzura y esperanza nuestra. Dios te salve, a ti llamamos los desterrados hijos de Eva, a ti suspiramos, gimiendo y llorando en este valle de lágrimas. Ea pues, Señora, abogada nuestra, vuelve a nosotros esos tus ojos misericordiosos, y después de este destierro, muéstranos a Jesús, fruto bendito de tu vientre. Oh clementísima, oh piadosa, oh dulce Virgen María, ruega por nosotros, Santa Madre de Dios, para que seamos dignos de alcanzar las promesas y gracias de nuestro Señor Jesucristo. Amén.
5: San Miguel Arcángel, defiéndenos en la batalla. Sé nuestro amparo contra la perversidad y acechanza del demonio. Reprímale, Dios, pedimos suplicante. Y tú, príncipe de la milicia celestial, arroja al infierno con el divino poder a Satanás y a todos los otros espíritus malignos que andan dispersos por el mundo para la perdición de las almas.
3: Los 5 minutos de María. La vida del niño Jesús y de su madre puede representarse de la siguiente manera. Jesús es pequeño, está sobre las rodillas de María. Ella quiere entretener al niño y sonríe alegremente. De pronto, una nube pasa delante de sus ojos, la angustia invade su corazón. Otro día, 33 años más tarde, ella lo tendrá como ahora sobre sus rodillas, pero muerto. Pobre madre, será el pie de la cruz, ella será la piedad. Virgen María, que has participado en cuerpo y alma de la gloria de Jesucristo, haz que todos lleguemos a esa misma gloria.
4: Padre eterno, tú le confiaste al padre José Kentenich la misión de ser un reflejo de tu bondad y misericordia. A lo largo de su vida no tuvo otro anhelo que regalar tu amor y cercanía a todas las personas que recurrían a él. Te pedimos que te glorifiques a través de él y nos escuches en nuestras necesidades. Concede al padre Kentenich el honor de los altares, para alabanza tuya y de María, la Madre, Reina y Victoriosa, tres veces admirable de Schoenstatt. Amén.
1: Amén. Oración por la patria. Jesucristo, Señor de la historia, te necesitamos. Nos sentimos heridos y agobiados. Precisamos tu alivio y fortaleza. Queremos ser nación. Una nación cuya identidad sea la pasión por la verdad y el compromiso por el bien común. Danos la valentía de la libertad de los hijos de Dios para amar a todos sin excluir a nadie, privilegiando a los pobres y perdonando a quienes nos ofenden, aborreciendo el odio y construyendo la paz. Concédenos la sabiduría del diálogo y la alegría de la esperanza que no defrauda. Tú nos convocas. Aquí estamos, Señor, cercanos a María, que desde Luján nos dice: Argentina, Argentina, canta y camina. Jesucristo, Señor de la historia, te necesitamos. Amén.
5: Dios te salve, José, lleno de gracia divina. Bendito seas entre todos los hombres y bendito es Jesús, el fruto de tu virginal esposa. San José, destinado a ser el Padre del Hijo de Dios, ruega por nosotros en nuestras necesidades familiares, de salud y de trabajo, y dígnate a socorrernos en la hora de nuestra muerte. Amén.
1: Oración por las vocaciones sacerdotales. Jesús, Señor nuestro, que has instituido al sacerdocio católico en la última cena como expresión y fruto de tu inmenso amor, danos sacerdotes que como vos amen las almas, los pobres y la cruz. Sacerdotes que como vos, por donde pasan, hacen el bien. Siembren la paz entre los hombres y el perdón de los pecados. María, Reina de las vocaciones, ruega por nosotros. Despierta las vocaciones que se ignoran. Descubre las vocaciones que se ocultan. Anima las vocaciones que vacilan. Sostiene las vocaciones que son combatidas. Forma el corazón de nuestros sacerdotes a semejanza de tu corazón. Jesús, Salvador del mundo, santifica a los sacerdotes y seminaristas. María, Reina y Madre nuestra, ruega por los sacerdotes. Amén.
3: Por los santos misterios de la redención te pedimos, Padre, estar en gracia ante tu mirada y que Shentat florezca como jardín de Dios y se proyecte universalmente a la Iglesia. Bajo el cuidado de Nuestra Señora, tres veces admirable, sea la pradera asoleada de la Santísima Trinidad. Amén.
4: Bueno, para finalizar, hacemos nuestras oraciones de consagración y confianza.
2: Oh Señora mía, oh Madre mía, yo me ofrezco todo a ti y en prueba de mi filial afecto te consagro en este día mis ojos, mis oídos, mi lengua y mi corazón. En una palabra, todo mi ser, ya que soy todo tuyo, oh Madre de bondad, guárdame, defiéndeme y utilízame como instrumento y posesión tuya. Amén. En tu poder y en tu bondad fundo mi vida. En ellos espero confiando como niño. Madre admirable, en ti y en tu Hijo, en toda circunstancia, creo y confío ciegamente. Amén.
4: Con Cristo su Hijo, bendíganos la Virgen María. En el nombre del Padre, del Hijo y del Espíritu Santo. Amén. Bueno, hermanos, con un corazón agradecido y dichoso, los hombres madrugadores del movimiento apostólico de Shoeta de San Juan, junto a toda la comunidad y en especial la gran audiencia de esta emisora, hemos ofrecido el Santo Rosario en honor a nuestra Madre, Reina y Victoriosa, tres veces admirable, que se emite todos los sábados y domingos a las 7 de la mañana por esta emisora, Antena 1 del 91.5 del Dial, que tan gentilmente nos cede este espacio. Agradecemos a las autoridades y en especial al señor operador Leo Luna por su importante participación. A la vez que invitamos a toda la comunidad a visitar el santuario sito en calle Gutiérrez 8468 Alto de Sierra, a la vuelta del Club Amancay, y a todas las actividades de la familia detalladas en Facebook e Instagram como Shoetat San Juan, en especial la misa dominical a las 11:30 previo rezo del Santo Rosario a las 11. En este mes que comienza, esperamos a todos reencontrarnos para alabar a nuestra Madre y a su Hijo, deseando para todos paz, salud, unión y bendiciones. Hasta pronto y muchas gracias.

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Hola. El siguiente tema es el fabricante de bustes.

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0: Hola, hola, hola, ¿cómo les va? Bienvenidos al turismo, soy Ricardo Ceronero y aquí comenzamos una nueva edición de Sentí Argentina. ¿Qué vamos a tener hoy? Conoceremos más de los mejores eventos que se van a realizar en el mes de septiembre, por ejemplo, de Hotelga, la exposición referente para la gastronomía y la hotelería en Argentina. También hablaremos de FIT, la Feria Internacional de Turismo de América Latina. Se viene la octava prueba de Doba Bien Domados en la Estancia La Viña en el partido de Lincoln. Neuquén presentó en Buenos Aires el Neuquén Day 2026 y además se viene la Fiesta Nacional del Inmigrante que se va a realizar en la ciudad de Oberá, en la provincia de Misiones. Y Amalia, como siempre, nos trae un destino internacional. En esta oportunidad nos trae Miami. Todo esto y mucho más va a ocurrir aquí en Sentí Argentina para todo el país. Primera nota, el mayor encuentro de culturas del país ya tiene fecha y grilla confirmada. La Fiesta Nacional del Inmigrante se presentó en Buenos Aires su edición número 46. La celebración se va a realizar del 3 al 13 de septiembre en el Parque de las Naciones de Oberá, en la provincia de Misiones, con propuestas gastronómicas, culturales y artísticas que reúnen a 16 colectividades y al pabellón argentino. Hablamos en esta oportunidad con la presidenta de la comisión organizadora, Marta Virimey.
1: Marta nos va a contar lo que es esta fiesta, que es un mundo. ¿Es así, Marta? Bienvenida, gracias por atendernos. Soy Sonia, estoy con Norma acá en Sentí Argentina. ¿Cómo estás?
2: La verdad que muy agradecida por este contacto. La verdad que sí, esta es la 46ª edición de la Fiesta Nacional del Inmigrante, que se realiza en Oberá, Misiones, donde está ubicado en el centro de la provincia. Tenemos un predio de 3 hectáreas en la cual hay 15 colectividades, más el pabellón argentino con sus casas típicas, donde muestran sus gastronomías, las danzas típicas, la música, pero además te contamos con 2 escenarios, un escenario mayor, un escenario alternativo, pero además también hay una feria de exposiciones en la cual hay muchísimos productos y novedades, muchas de las cuales también es de la provincia de Misiones y también de la ciudad de Oberá. Así que feliz para poder por ahí contarles un poquito con respecto a nuestra gran fiesta que tenemos los obereños y que es una de las fiestas que tiene una característica muy especial y marcada también porque muestra la identidad cultural que trajeron nuestros abuelos inmigrantes y está tan presente en una ciudad que también llegaron muchos inmigrantes.
1: Marta, es toda una provincia realmente que sintetiza el crisol de cultura que convive en la Argentina. Y cuando uno viaja a Misiones, aquel que no solo va a las cataratas, sino que recorre y descubre este territorio que es encantador, también si se llega hasta Oberá, ¿cómo es esto? ¿Cuánta gente moviliza? Porque ¿cuántos días hay? ¿Conviene parar en Oberá, reservar desde ahora? ¿O también se puede, muy cerquita, ir y venir? ¿Quiénes van a estar en los conciertos, en los espectáculos? ¿Cómo es lo de las comidas? ¿Cómo es lo de las danzas?
3: Las casas típicas.
1: Claro, muestran, hay un día, ¿no?, para cada colectividad. ¿Cómo se organizan?
2: Sí, la verdad que los que puedan llegar a Oberá, ahí pueden hacerlo las reservas tranquilamente. Hay muy buena hotelería. Así que Eso sí, está ya preparada la Dirección de Cultura del municipio, en la cual está atendiendo a cada uno de los visitantes. También tenemos hotelerías muy cercanas a nuestra ciudad. La verdad que nuestra ciudad es muy bella, tiene una característica muy especial, como lo comentaste, con respecto a la inmigración, así que se van a encontrar con muchos inmigrantes que vinieron y que todavía se mantiene esta cultura, por eso decimos que más de 450 platos típicos van a poder disfrutar.
1: ¿Cuál es el más extraño?
3: Ay, sí.
1: Norma, Marta, contanos, ¿cuál es el más extraño?
2: Porque por ahí van a poder comer rana en la
1: francesa. Bueno. ¿Hay mucha producción de rana?
2: Sí, hay algo de producción acá en la provincia. O sea, la mayoría de los insumos, eso es una característica que tiene nuestra fiesta, justamente se producen acá en la provincia de Misiones y ese es el valor agregado que por ahí le damos a la gente para que puedan también trabajar y también proveernos también todos los insumos. Lo mismo ocurre, se confeccionan más de 3.000 trajes típicos, en las cuales las modistas que viven acá en la ciudad de Verá y cercanos a Verá también tienen un gran trabajo, porque tienen que justamente realizar los diseños que corresponden a cada una de las colectividades, y los bordados muchas veces son a manos, otras con máquinas, y bueno, van generando todo un diseño en cada una de las regiones en la cual representan las colectividades.
3: Qué
2: y
3: lujo,
2: tenemos en especial este año, muy particular, porque también, aparte de la elección de la Reina Nacional Inmigrante, también se eligen los Reyes Mayores, los Principitos, así que imagínense la diversidad de trajes que usan cada uno de los que representan a sus nacionalidades.
1: Mientras estábamos hablando y la estamos escuchando a Marta Bieremi, que es la organizadora, la presidenta de la comisión organizadora de la 46 Fiesta Nacional del Inmigrante en Verá Misiones. Marta, ¿sabes qué? Norma, mi compañera, te quiere preguntar también. Estamos muy, muy absortas de lo que nos contás.
3: Llena de preguntas. Bueno. Primero, pensar en 450 platos diferentes, no se puede creer, ¿no? Pero una de las atracciones que trae esta fiesta, como vos estabas describiendo todos los trajes, cómo se van haciendo, es ese desfile para todas las colectividades. Ese acto de apertura, ¿es gratis? ¿A qué hora? ¿Cuándo? Y después que nos hables, por favor, que me encantó eso de saber de la noche brasilera, la noche house, la noche de sabores y cultura. ¡Qué bárbaro todo lo que tienen!
2: Sí, es el gran desfile que se realiza desde el Centro Cívico hacia el Parque de las Naciones. Es el primer día, el 3 de septiembre, en la cual toda la comunidad de Verá participa en la ornamentación de las casas típicas, de sus lugares donde viven. Además, la ciudad en sí también se ornamenta, y nos trasladamos todo el Centro Cívico hacia el Parque de las Naciones, y ahí, bueno, se realiza el acto protocolar con el corte de cinta y todo lo que se refiere al acto inaugural. Pero tal cual, ahí donde uno ve también la diversidad de trajes típicos, porque también hay muchos invitados que vienen de otras provincias y de los países vecinos, así como los espectáculos este año también tiene una característica internacional. En el caso de la noche brasilera, que es el día 4, Corpo y Alma, que va a estar engalanando nuestro escenario, son músicos excelentes. Lo mismo pasa la noche de la juventud. Cada noche tiene una temática, y por eso fuimos trabajando, así como le transmitiste vos, con espectáculos diversos, digamos. La noche house es la noche de los jóvenes, van a ver un montón de DJ, lo mismo la noche de las colectividades, que la presentación de la Reina, los Reyes, lo mismo la noche nuestra, la bien local, la misionera, y también está, va a estar presente este año la noche de los clásicos Jairo, y la noche del rock Turf, así que lo vamos a tener a Joaquín Levington en el escenario mayor de nuestro...
1: ¡Qué buena onda, además! ¿No, Marta?
2: Sí, la verdad que lo apreciamos mucho. Y bueno, los continuados, que van a estar el sábado 12, que también son es un grupo que tiene excelente. Acá la gente gusta mucho la música de ellos. Y bueno, y finaliza el domingo 13, donde también hacemos el gran cierre. Nosotros por ahí tenemos una característica donde las colectividades salen todas hacia afuera, están con el público, hacemos toda una por ahí una jornada diferente también el último día, para que la gente también pueda divertirse y pueda disfrutar con alegría esta edición de la fiesta. Así que, como decimos nosotros, somos diversidad, somos cultura, somos fiesta, y la gente lo que tiene que hacer es venir a nuestra querida ciudad de Verá y disfrutar de lo que nosotros podemos ofrecer en esta gran fiesta que tenemos en nuestra ciudad.
1: Claro, porque incluso vos, Marta Bieremi, ¿de dónde es tu apellido? ¿De qué colectividad es los abuelos que llegaron a Misiones? Y pues, siempre me pregunté, ¿cómo es que llegaron a Misiones? Porque hay que vivir en la selva,
3: sí, sí,
1: ¿eh?
3: Sí, sí.
1: O sea, hoy en el verano europeo, 45 grados de calor, pero lo que digo es una geografía muy diferente por ahí.
2: Sí, por lo menos lo que me contaron mis abuelos paternos, mis abuelos maternos, que han venido directamente desde en ese momento era la Unión Soviética, pero la aldea, el lugar donde nacieron, era en ese momento era provincia Ucrania, así que es muy importante por ahí toda esa decisión que tomaron estas familias. Por supuesto, ellos con todas las situaciones particulares de cada uno de esos lugares han venido al país, en este caso al puerto de Buenos Aires, y bueno, después bueno consiguieron las tierras acá en la provincia de Misiones y pudieron comenzar el desmonte y el cultivo de un montón de productos que actualmente están en las chacras, decimos nosotros, y que todavía se mantienen esa característica muy particular de los de la inmigración, que tanto todo lo que es la parte de cultivo, pero también tenemos algunos atractivos turísticos en la cual se fueron transformando esos lugares y la gente va a poder visitar. Hay muchos secaderos de hierba, plantaciones de té, y esos cultivos se armaron todo un circuito turístico en la cual se va a dar a conocer y se va a hacer una guiada exclusivamente también a la gente que va a querer también recorrer toda esa vivencia que trajeron nuestros abuelos inmigrantes en ese circuito que han organizado desde la Subsecretaría de Turismo, la Dirección de Turismo del municipio, así que fueron trabajando fuertemente para poder mostrar también la belleza en la cual hay en lo natural y en lo cultural en nuestra querida ciudad.
1: Y me imagino también que, yo siempre digo, uno va a Mar del Plata, hay unas rabas, viste, fritas, pero para mí, Misiones, en algún momento, un plato de bastones de mandioca frita es un universo. Marta, queremos agradecerte. Estamos hablando de 10 días de la 46 edición de la Fiesta Nacional del Inmigrante 2026 en Oberá Misiones. Hay tiempo de organizarse como para ir, aunque sea un par de días, en Oberá y disfrutar y conocer este lugar que es único en la Argentina y debe ser uno de los únicos en el mundo también, es así. Marta, queremos agradecerte que hayas estado acá con nosotros, que nos atendiste, que estás a pleno con la organización de todo este gran evento y bueno, muy contentos nosotros que nos hayas contado, nos hayas traído en el relato una parte de lo que se va a vivir ahora acá en Iberá, en Misiones. Gracias.
2: Bueno, te agradezco un montón, así que lo estamos esperando en Oberá. Y a disfrutar de esta gran fiesta que tenemos en nuestra querida ciudad, costumbres, tradiciones de nuestros abuelos inmigrantes.
1: Me encantó. Un abrazo gigante. Gracias. Estábamos hablando con Marta Bieremi, que es la presidenta de la comisión que organiza esta edición 46 de la Fiesta Nacional del Inmigrante en Oberá Misiones. Te digo que es un clásico de los clásicos de los clásicos. Es como la fiesta esperada en este territorio. La tierra sin mal, como le decimos a Misiones.
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0: Seguimos recorriendo el país, se viene la octava prueba de domas bien domados en la estancia La Viña en Lincoln. La Municipalidad de Lincoln informa que el 4, 5 y 6 de septiembre, desde las 8:30 horas, durante cada jornada, se va a llevar a cabo el octavo encuentro de doma bien montados que va a reunir a los principales criadores de caballos de polos del país y también de la región. En referencia a Carlos María Polito Ulloa, el domador y referente de caballos de polo más respetado de la República Argentina, habló con nosotros.
1: Escúchame, Polito, viste que uno habla Argentina y dice criollo, la raza criollo, el caballo criollo, pero ¿qué pasa? ¿Cómo es la diferencia de esta raza tan emblemática del país, que es como el Malbec en los vinos de la Argentina, con respecto al caballo de polo? ¿Cuál es la diferencia? ¿Hay diferencia genética o es de destreza?
5: Sí, ambas cosas. El caballo de polo sale desde el criollo y después se fue cruzando con caballos de carrera, lo que lo hace muy exclusivo para el polo por su agilidad, por su velocidad, por su aguante. Y de ahí que de tanto en tanto trabajar, lo que se empezó como una cría de caballos, hoy ha llegado a niveles casi insospechados, porque después se pasaron a ser embriones, o sea, las yeguas que juegan, que participan del deporte, siguen compitiendo y se les traen óvulos y se los dan a una madrastra que es la que los cría. Y así se sigue criando en gran cantidad caballos merced a las receptoras, digamos. Y hoy ha llegado a

0: idénticos al original o con alguna diferencia, pero siempre estando muy, muy cerca de ese ser original. La verdad que es increíble el nivel que ha llegado, pero bueno, por algo la Argentina hoy es el país top en caballos de polo y en jugadores, por supuesto.
1: Cuando hablamos de genética en un caballo de polo, entonces una yegua que es goleadora, digamos, ¿no? Goleadora, ¿puedes llegar a ser madre de potrillos que tengan la misma performance? ¿Es genético, entonces?
0: Exacto, en eso se está trabajando. Y bueno, ha habido, para contar, darte un ejemplo, la yegua cuartetera, que ha sido nombrada la mejor yegua del siglo, se la han sacado, ya hay un montón de clones, y juegan en forma muy, muy parecida a ella.
1: Ay, no te lo puedo creer.
0: Sí, sí, es increíble. Y bueno, Cambiazo acaba de ganar el abierto, que es donde participan los mejores jugadores del mundo, jugando 5 o 6 clones de esa yegua original.
1: No te lo puedo creer. Polito, estoy acá con mi compañera, que es Norma Folguera, el que te quiere preguntar.
2: ¿Cómo estás, Polito? Un gusto. ¿Cómo es la doma? ¿Cómo se hace? ¿Cómo se realiza? Desde muy pequeñitos, ya cuando nacen, empiezan a domarse, o tienen un espacio, una edad determinada para empezar a domarlos y meterlos a la cancha?
0: No, hoy se ha avanzado tanto que en el primer año de nacimiento los agarra gente que, si bien no los doma, ya los amansa y le enseña una serie de cosas que lo hacen que esté muy, muy capacitado a los 2 y 3 años para domarse, que ahí empieza la doma desde arriba. Ajá. Tendría que ser como hoy en día es casi muy, muy usado un jardín de infantes. Entonces un chico, es decir, un caballo, ya llega a la primaria con mucho avance. Y ahí a los 2 años, entre los 2 y los 3, se inicia la doma de arriba, que se inicia con mucha paciencia, con mucha autoridad también, donde el caballo es prodigioso la memoria que tiene. O sea, aprende todo. Lo malo que se le enseñe o que él aprenda, que mal aprenda, o lo bueno. Entonces hay que trabajar mucho en eso, porque te vuelvo a repetir, la memoria del caballo es fantástica.
2: ¿Y lo puede hacer, pueden ser distintos domadores con un mismo caballo, o tiene que ser el mismo hasta que tome confianza?
0: Lo ideal es que un mismo domador realice toda la etapa,
2: sí,
0: que dura aproximadamente entre 6 meses y 1 año. Pero lo ideal es que un solo domador trate con ellos, y después pasan a otra persona, que es el que les enseña a jugar, para después, recién a los 7 años, 6, 7 años, cuando está sólido, maduro, ahí lo usan los jugadores para competir.
2: ¿Son caros?
0: Hoy tienen un alto valor.
1: Estamos hablando con Carlos María Polito Ulloa, uno de los domadores y es el referente de los caballos de polo. Está en la Estancia La Viña, que es donde se va a desarrollar esta prueba de doma, la octava prueba de doma, bien montado se llama, del 4 al 6 de septiembre en Lincoln, provincia de Buenos Aires. Y nos estaba mencionando cómo es la historia de un potrillito al tercer año, al cuarto año, cómo es que se lo prepara para entrar a la cancha, para que se lo monte, porque no es que el potrillo nace y uno se puede subir al caballo. Es un poco fuera de lo que uno ve por ahí en programas de televisión o cuando anuncian jineteadas, todo lo contrario. Lo tenemos a Carlitos, a Polito por ahí, estamos en el aire en Radio Continental, en Sentí Argentina, hasta las 4 de la tarde, y estábamos hablando con este domador y referente de caballos de polo. Polito, ¿estás por ahí? Bueno, el evento, te digo, es apasionante el tema de los caballos. Y él nos decía, bueno, el caballo de polo viene en su antigüedad de la raza criolla, que es la que todos conocemos, eso, la historia de Gato y Mancha, que llegan a Nueva York de entre 1925 y 1928, que estaban en la estancia de Solanet, con toda esta historia de Aimé Shifley, que se anima a probar la rusticidad de una

0: La raza que hoy, de norte a sur, de este a oeste de la Argentina, es el emblema, como decíamos al principio, como el Malbec de los vinos, el caballo criollo. Ahora sí, cuando hablamos de caballos de polo, es otra métier, y además Argentina exporta esta raza que son los petizos para polo. De esto y de mucho más nos estaba hablando Carlos María Polito Ulloa. Nosotros lo mencionamos así, estamos como descubriéndolo hoy, es como recontra conocido en todo el país. Y vieron como nos contaba, nos decía que el polista Cambiazo tenía sexta generación de una yegua ganadora que habían clonado genéticamente.
1: La cuartetera.
0: Y que hoy estaban así, recuperando caballos que fueron muy famosos en su destreza y desenvolvimiento en los partidos de polo y que hoy es como los caballos para emblema, así como los top, él dijo, yegua top. Ahí estamos hablando con Carlos María Polito Ulloa, que es, todo el evento va a estar en la estancia La Viña, en Lincoln, provincia de Buenos Aires, región de carne, y ahí el 4 al 6 de septiembre. Te digo que el que se asome, el que está cerca y puede ir, es como el deleite de los caballos, porque vos ves, como cuando es el remate en la rural, que están todas las razas y no puedes creer lo que son los caballos. Bueno, acá te salís de estos eventos, sí, y querés tener tu propio caballo.
1: Sabés que tengo un oyente que pregunta que le diga a Polito, que le pregunte, ¿cómo fue tener y adiestrar la yegua top de Adolfito Cambiazo, la número uno del polo, la cuartetera?
0: Ahí estamos, ¿eh? Estamos tratando de recuperar la llamada con Carlos María Polito Ulloa, porque se viene la octava prueba de doma bien montados. Bueno, de todo esto que estábamos hablando, que me interesa, yo lo quiero recuperar a toda costa, porque venía, la venía rompiendo Polito Ulloa con los polos argentinos. Lo recuperamos a Polito,
1: sí,
0: Ulloa.
1: Sí, vamos.
0: Polito, de vuelta acá. Está Sonia Renison acá en Sentí Argentina. Estoy con todo el equipo y nos quedamos ahí. ¿Cuánto costaba una yegua? Y acá te queríamos preguntar también, ¿cómo es eso de mantener el entrenamiento, el amance de una yegua hasta que empieza a ser campeona?
2: Bueno, es un trabajo, lo que hoy se trata es de persuadir, de comunicarse con el caballo para que pueda mostrar todo su potencial. Antiguamente, el argentino, que es muy jinete, muy de a caballo, dominaba los caballos y de esa forma se domaban. Y hoy actualmente hay unas formas que han avanzado muchísimo y es por eso el porqué de esta prueba de doma, en el cual se trata de, amén de enseñar, porque es una media que todos los domadores del interior concurren, desde 100 a 200 domadores,
1: wow,
2: y se van nutriendo de un sistema, de un método, pero donde acá se premia muchísimo la prolijidad, la suavidad, el contacto con el caballo y no el dominio o la bruteza, que era un poco lo que antes caracterizaba.
1: ¿No? Claro.
0: Vos sabés que,
1: exacto,
0: una vez estuve en provincia de Buenos Aires, en Coronel Vidal, en Los Santos Inocentes, una estancia que era escuela de amance de Jorge Cunio, sí, que me contaba que había un estadounidense que hablaba del método imprinting, y él me dijo, es el amance, algunos le dicen doma india, esto es tratar con mucho cuidado. Lo que él rescataba era que, así como en los bebés, que hasta el tercer año fijan ideas, vos decías, tienen muy buena memoria los caballos. En este caso, cuando hablamos de caballo de polo, el potrillito, ¿se lo acostumbra a perder el miedo con los sonidos, con el ser humano que se le acerca, cómo levanta la mano, cómo se lo acaricia, se le quita las cosquillas? Todo eso de suavidad para que se acostumbre a estar entre personas.
1: Es la mansedumbre, claro, la etapa esa.
0: También se cumple en el caballo de polo. Y otro, ¿cómo hacen? Viste que el que habla de los caballos también se va a la historia, dice cómo hacían los indios, lo metían en una laguna, le quitaban el ambiente natural al caballo y de esa forma lograban esa mansedumbre. Y el tema de la lanza, ¿para qué lado va? ¿Con el palo de polo también es lo mismo?
2: Es parecido, la verdad que me sorprende, sos una experta en domas.
1: Total.
2: Y que tengo que cuidarme de no pifiarle.
0: ¿Vos sabés, pero, Polito, que sufría mucho con eso de la jineteada? Porque vi unas jineteadas que me largué a llorar, ¿viste? Hay caballos, sí, que se desnucan en la lucha por liberarse, es un horror, no, la verdad. No. Vamos a decirlo, pero yo entiendo que es una costumbre, pero bueno, es un horror.
2: Este señor del que hablabas,
0: Jorge Cunio,
2: señor, claro, él hablaba de Robert Miller,
0: sí, sí,
2: un señor que descubrió el sistema, gracias a ser muy curioso y estar mucho con los caballos, que si vos amansás ese potrillito en la primer semana de vida, en los primeros 10 días, ya queda como, mira al ser humano como un...
3: como otro, del mismo género. Es una comunicación no verbal, sino corporal.
1: Un hábito, claro.
0: Es increíble.
2: Y el caballo, vos después lo podés soltar, puede pasarse un año suelto en un bosque.
3: Que te vea vos y viene, te lame,
2: se refriega en ti y queda manso de por vida. Eso.
0: Ay, mira, se me pone la piel de gallina. Se me pone la piel de gallina, porque no es así la historia de Aimé Shifley cuando volvió a la estancia de los Olanet, pasados 10 años, lo silbó. Y Gato y Mancha lo fueron a ver al corral.
2: Exacto, exacto. El caballo, la memoria es prodigiosa. Por eso los caballos que han sido un poco agredidos, toda la vida vuelven a recordarlo y nunca se comportan. Pero el caballo que ha sido bien domado no lo olvida jamás. Por eso la importancia de darle esa buena base, esa buena formación a un caballo de polo.
1: Qué maravilla.
0: Qué bárbaro. Y con los chicos chiquitos que también juegan al polo, viste, los pequeños.
1: Se van preparando.
0: Es claro. Así, el caballo de polo también tiene ese comportamiento que reconoce que tiene a un niño en su lomo.
2: Sí, sí, un caballo de polo, bueno, si vos se lo das a un chico, el caballo es como que baja su velocidad, se pone en modo primera o segunda, si querés, y acompaña, no es que se trata de correr a fondo como cuando juegan los top. Es impresionante.
0: Ay, no lo puedo creer.
1: Qué inteligencia que tienen, emocional, sí. Especial.
0: Polito, ¿cómo es la movida de la prueba de doma en Lincoln del 4 al 6 de septiembre? Vos decías, reúne a más de 100 domadores. ¿Cómo compiten? ¿Hay categorías? ¿Qué se ganan?
2: Compiten con una inscripción de un potro sin domar, que previamente se verifica 8 meses antes, y todos vienen a competir en diversas maniobras que son para evaluar la doma, desde el amance de abajo, de subirse, sacarle el freno, levantarle las cuatro patas, hasta distintas maniobras como son andar al tranco, al trote, al galope. Hay pruebas con obstáculos que hay que saber sortearlos. Hay también un día que es prueba libre, hay otro día que generalmente le llamamos prueba sorpresa, porque esta es una doma con improvisación. Amén de la memoria, hay mucha improvisación en el polo, entonces el caballo tiene que estar preparado para responder que el polo tiene muchas cosas que no son muy entendibles, porque un caballo tiene que ser, suponte, ligero, pero suave. Tiene que ser, tiene que saber ganar, competir a otro caballo a la par y a su vez pararse cuando el jinete lo
3: pide.
1: Lo requiere, claro.
3: Lo requiere.
2: Tener mucha velocidad, pero a su vez tener una estabilidad muy, muy buena para poder pegarle a una pelotita tan chica a tan alta velocidad. Así que, bueno, en la prueba todo esto se va puntuando, traemos a su vez mucho juez de afuera del país, que también son muy técnicos en las pruebas de rienda y maniobras, y también el último día vienen polistas de alto hándicap, todos famosísimos, que saben un montón del tema, y para elegir los mejores. Y el premio se lo lleva, es una camioneta 0 kilómetro de las últimas que han salido. Pero la prueba esta, lo que más ha logrado, no es tanto el premio de ese domador que se lleva la camioneta, sino la media, la pauta que fija en los 100 y pico que vienen, que así van logrando una media tan alta para Argentina, que bueno, eso repercute que tengamos los mejores caballos del mundo en base a genética y adiestramiento.
0: Claro, por eso también los polistas son contratados en distintos países del mundo como entrenadores, como polistas, pero también como cuidar a la tropilla, a los petizos de polo de ese lugar, porque saben, ¿es así también?
2: Sí, sí, es así también. O sea, es que el polo en Argentina es amateur, y los jugadores son contratados en el exterior y ahí cobran su platita y para enseñar, mostrar o competir. Entonces, bueno.
1: Vendrán de todo el mundo, me imagino, para, sí, claro, sí, para comprar.
0: Qué interesante. ¿Qué países se lucen con el polo, pero a nivel profesional?
3: Y los países que están atrás de Argentina son Inglaterra.
0: Claro, claro.
3: Estados Unidos.
0: Claro, que incluso la copa la hace Polaroid, la de Inglaterra.
3: Sí, sí, por supuesto, también hay muy buen polo en España, en Italia, en Brasil, en Alemania, en diversos lugares, en Bélgica, pero
2: los mejores patrones vienen acá
3: a conseguir los jugadores y los caballos. O sea, el polo es un gran fomento de exportación de caballos y exportación de mano de obra. Da obra muchísimo. Peticeros, hacedores, jugadores de bajo hándicap. Polo también se compite en todos los niveles, digamos. Vos podés ser un amateur que recién empezás y tenés tu torneo donde compiten todos amateurs. Pueden polo de 5 goles, de 20 o de 40 goles, donde se juntan todos los top.
0: Para, me imagino que del 4 al 6 de septiembre en Lincoln, en la estancia La Viña, también va a haber expo de todo.
3: Sí, por supuesto, hay expo de artesanías, de todos los utensilios, de los caballos, de matras, de poncho, todo lo que puedas, todo lo que sea afín al caballo, y amén de peña, fogones con músicos.
0: Oh, es un fiestón.
3: Y se respira tradición y se respira caballo. Este, baile, y también tenemos este año la dicha, como la venimos teniendo, de que vienen los granaderos con la banda.
1: ¡Ah, me muero!
3: Y el escuadrón montado, así que eso para la gente del interior es fabuloso, y es un evento donde no se cobra la entrada, es gratis para todo el mundo, y bueno, bienvenidos los que quieran venir a ver un poco lo que es el trabajo argentino, amén de ser un
2: programa, es un trabajo.
1: Exacto.
2: Digno y fuente de muchísima gente.
1: ¿Cómo asistir el contacto oficial para la organización y para que tener un lugar, porque si bien es libre y gratuito, como para ya tener un paquete de decir dónde me voy a quedar, qué voy a hacer durante esos días?
0: ¿Cómo hace la gente, Polito?
2: Sí, hay una cartilla donde están un poco los programas de todos los días. Ajá. Y donde está todos los hoteles de Lincoln. Y nosotros vivimos al lado de un pueblito que se llama El Triunfo, pero es muy chiquito. Pero en Lincoln hay flores de hoteles, lugares para comer, en fin. Y acá, por supuesto, que hay comidas, asados todos los días. Y bueno, hay que entonces entrar a bien montados.
0: Bien montados.
3: Vía Instagram o YouTube, qué sé yo, y ahí están un poco todas las bases para venir, que son 3 días, el último día es el día de la final, quizá el más ameno, y los otros días son de mucha instrucción de caballos, mucho. Hay que realmente gustarte, sino al que no le gusta el caballo, pues es un poco.
0: No, claro, no, sí, claro, no, es, no, pero es del 4 al 6 de septiembre, sumergirse en el mundo de los caballos, me encanta. Bueno, queremos agradecerte, estuvo buenísimo, Polito, lo pasamos bárbaro, te digo.
3: Bueno, el otro que me olvidaba, que también te van a dar flores de referencia si ayudan en la municipalidad de Lincoln.
1: Polito, una pregunta. ¿Quién es el mejor jugador de polo actualmente?
0: Ah, pobre Polito.
3: Y bueno, es un compromiso. O sea, que yo tengo hijos, yernos, que son buenísimos, Que sí han tenido y tienen 9 goles, 8 goles, 7 goles. Pero hoy en día parecería ser que es un chico joven que se llama Camilo Castañola.
0: Sí.
3: Pero el solo hecho de verlo jugar a Cambiazo, que con sus 50 años, para mí sigue siendo de lo mejor, porque compite contra toda la juventud, es una especie, es el Messi nuestro.
1: Claro, sí, sí.
0: Ahí estamos, ahí estamos. Lo escucharon, lo disfrutaron, nosotros muchísimo. Queremos ir a Lincoln del 4 al 6 de septiembre. Un abrazo gigante, Polito, gracias por estar con nosotros.
3: Bueno, y sería un gustazo que vengan, los espero, y no, mil gracias por informar y un poco difundir, hablar de esto que es todo producto argentino.
0: Me encanta. Ahí estamos, lo escucharon, Estábamos hablando con Carlos María Polito Ulloa, que es el domador, el referente de los caballos de polo de la Argentina. Porque, ¿qué pasa? Se viene la octava prueba de doma. Bien montado se llama. Vos pones en todas, en Google, bien montados y te sale todo, la hotelería, dónde parar, qué día ir, qué va a pasar día por día.
1: Además aclaran que los caminos están muy bien transitables.
0: Lincoln es una zona bárbara de la provincia de Buenos Aires, ahí está. Del 4 al 6 de septiembre en la estancia La Viña, está en Lincoln, provincia de Buenos Aires. Bueno, el mundo del polo va a estar ahí,
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5: Después de esta tanda, en el próximo bloque vamos a hablar de Hotelga, la exposición referente para la gastronomía y la hotelería de Argentina, de FIT, la Feria Internacional de Turismo de América Latina, dos eventos que se van a realizar en el mes de septiembre. Todo esto va a ocurrir después de esta pausa. 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

0: Segundo bloque, seguimos en CT Argentina, arroba CT Argentina, ok, son nuestras redes sociales y todo esto lo podés revivir a través de nuestro portal web www.ctargentina.com. La FEGRA, AHT y Messe Frankfurt Argentina presentaron la próxima edición de Hotelga. La exposición referente para la gastronomía y la hotelería de Argentina tendrá lugar del 2 al 4 de septiembre de este año en la Rural de Buenos Aires. Contará con paneles de gobernadores, economistas, nuevas empresas expositoras y un programa de actividades que concentra los principales temas de coyuntura para el sector. Tenemos todos los protagonistas aquí en Sentir Argentina. Ahora es el turno del CEO de Messe Frankfurt Argentina, Fernando Gorbarán, hablando con Sonia Renson. Sonia.
1: Fernando Gorbarán, que representa a Messe Frankfurt y está una edición de Hotelga recargada o con toda la carne al asador para enfrentar este contexto sociopolítico de la Argentina.
2: La verdad que diría recargada, justamente para tratar de acompañar a un sector tan dinámico como es la hotelería y la gastronomía en la Argentina, que nunca baja los brazos y que estamos presentando verdaderamente un evento que va a dar mucho de hablar por la calidad y el contenido que tiene.
1: ¿Qué va a encontrar el profesional y el empresario?
2: A ver, principalmente vamos a lo práctico, va a encontrar maquinaria, tecnología y soluciones para su vida cotidiana, en tanto en la hotelería como en la gastronomía. Pero además de eso, que es lo estrictamente profesional y comercial, va a encontrar una oferta de contenido académico y quizás de networking también, la oportunidad de encontrarse con colegas de la actividad, con referentes de la gastronomía, para poder llevarse mucho de estos 3 días.
1: Cuando hablamos de profesionales y hablamos de debates y de conferencias magistrales, estamos hablando también que los popes de la economía argentina, desde el sector privado, van a estar codo a codo, mano a mano, debatiendo con el público, que es, hablamos de una calidad, un público de calidad.
2: Sí, la verdad que lo que queremos siempre es mejorar la oferta del Summit, que los empresarios, motivar al empresario para que viaje, para que se dedique estos días no solamente a ver tecnología, a ver soluciones, a ver productos, sino también a nutrirse, ¿no? Y la agenda política económica va a estar muy presente con paneles fuertes de economistas, con la presencia de un panel de gobernadores y también con una temática para que justamente se puedan llevar contenido.
1: Estamos hablando también de cómo es esto de lo impositivo, lo económico, lo energético. ¿El debate va a tener que ver con eso?
2: Sí, a ver, lo manifiestan tanto el presidente de FEGRA como la presidenta de HT, cuáles son hoy las necesidades, los desafíos que atraviesa el sector. Necesitamos mejorar, se habla de competitividad, pero en realidad necesitamos mejorar costos. Hay cosas que tienen que ver con el sector público, hay cosas que son propias de la industria, de las cadenas de valor, y todo eso se va a estar discutiendo.
1: ¿Este evento mueve la aguja en el ranking que ocupa Ciudad de Buenos Aires, que es la estrella de Sudamérica durante 15 años como organizadora de eventos?
2: Este evento y todos los eventos que se realizan en la Ciudad de Buenos Aires son lo que le han permitido a la ciudad sostenerse durante 15 años como número uno de las Américas en la captación de eventos internacionales. Entonces creo que es un gran aporte también que le hacemos el sector privado y la promoción que hace la ciudad y el acompañamiento que hace la ciudad, en este caso de Hotelga, creo que son una suma positiva de lo que se está haciendo en ese sentido.
1: Fernando Gorbarán, que es el representante de Messe Frankfurt en la Argentina, casi 30 años de experiencia organizando eventos en este país y en el mundo. ¿Cómo ves este Hotelga 2026? ¿Es como potente?
2: Sí, súper potente y abre el camino que nos trazamos cuando empezamos a imaginarnos este proyecto de tener una feria también segmentada la hotelería y la gastronomía. Apostamos a dividir los sectores para que de esa forma el visitante pueda fácil encontrar lo que está buscando. Así que una expo muy potente con dos entidades muy potentes del país que tanto trabajo dan.
1: ¿Se lo recomendás al público general también?
2: Bueno, nosotros es una feria profesional donde de alguna manera tratamos de que los que vengan tengan algo que ver con la actividad o tengan algún interés en el sector. Para eso hay que preacreditarse, obviamente es libre y gratuito, pero está pensado y trabajado para que sea un evento que tenga más que ver con los profesionales. Que los profesionales son aquellos que forman parte de todo el ecosistema de la gastronomía y la hotelería.
1: Claro, que está, ahí está, con las novedades, y cerramos con esto, invitanos a toda la gente a través de Radio Continental para que vaya a Hotelga.
2: Bueno, por supuesto, los esperamos a todos de 2 a 4 de septiembre en La Rural, en este gran evento de la hotelería y la gastronomía que se celebra en la Argentina.
1: Gracias.
3: Seguimos con Sentí Argentina, una mirada turística y cultural diferente de nuestro país.
0: También en esta presentación de Hotelga para la prensa estuvo la presidenta de la Asociación de Hoteles de Turismo, Gabriela Ferrucci.
4: Fuimos generando este diferencial que es el contenido para que la gente venga a la feria, no solamente a recorrerla para ver aquellos productos que le interesa incorporar, sino para llevarse el contenido profesional, las charlas, esa dinámica que solo se da cuando uno tiene espacios presenciales para discutir, para conversar y para buscar todo aquello que nos haga mejorar la realidad, que en Argentina siempre es cambiante.
1: Para el que nos esté escuchando, tiene que saber que va a haber desde decoración y nuevas innovaciones en tema de decoración de hoteles y de restaurante, pero también conferencias donde se van a debatir todas las líneas económicas desde el 2000 a hoy, y por supuesto el eje en el sector, que es impositivo, que es energético. ¿Qué pasa con eso?
4: Bueno, a ver, efectivamente, como decís, tenemos charlas específicas sobre tendencias en iluminación, tenemos charlas específicas sobre el tema de demanda, charlas gastronómicas, todo el espacio que mencionábamos con los integrantes de Michelin, y los desafíos que tenemos los empresarios y la actividad vinculado a los costos energéticos, a las cuestiones impositivas, y analizar básicamente qué modelo económico, por lo menos debatirlo y discutirlo, es el más apropiado para un sector como el nuestro, que es generador de empleo, que es federal, que genera un gran derrame en la economía a nivel nacional y que tenemos que trabajarlo y defenderlo entre todos.
1: Casi que falta un año para este gobierno y todavía no tienen respuestas con todos los pedidos que vienen haciendo desde el primer día, incluso gente de distintas regiones, Patagonia, dicen, con buena temporada de invierno y de verano no alcanzamos a cubrir realmente los costos, tiene que pasar algo. Bueno, termina un gobierno y todavía no tuvieron respuesta. Parezco insistente, pero es un tema así, es eje para que pueda seguir creciendo el sector.
4: Claramente, o sea, sabemos y lo hemos dicho desde el primer día que nosotros necesitamos mejorar esa presión impositiva, que se reduzca esos grandes valores. Para ser competitivos necesitamos que eso se pueda generar. Hubieron cambios, el gobierno aplicó mejoras impositivas, pero no para nuestra actividad, o sea, fundamentalmente estuvo más orientado a retención del agro, o sea, otras industrias, y esas mejoras en algún costo impositivo para la actividad fueron muy, muy bajas, casi imperceptibles. Sí podemos destacar que la reforma laboral ha generado una ventaja y un beneficio cuando uno sabe aplicarlas. Me parece que hay puntos que son destacados, pero tal cual decías, hoy el desafío es lograr que aún con actividad la industria sea sostenible en el tiempo.
1: Hace 10 días nomás fue el Meetup, el evento de los eventos, donde los disertantes internacionales planteaban que la innovación en este momento en el mundo es que en los eventos es por la calidad, no por la masividad, cuánta gente vino, sino la calidad, como que la gente busca esto y ahí es el resultado de éxito. La HT tuvo el doble de espacio en este meetup. Lo vieron, lo percibieron y vos hoy rescataste esta idea de que ojalá Argentina sea por calidad la elegida y no por la diferencia cambiaria.
4: Sí, eso lo tenemos claro, entendemos que tenemos que lograr ese diferencial, que el país lo tiene, o sea, tenemos una propuesta, no solamente geográfica, en los climas, en los paisajes, entonces tenemos que atraer a ese público que está dispuesto a pagar por un destino turístico más allá de las oportunidades cambiarias, que eso va a seguir pasando, o sea, somos una región donde de un país a otro nos movemos según la oportunidad cambiaria, pero el desafío nuestro hoy es lograr que Argentina se posicione y se sostenga en ese trabajo en el mundo y que lograr el público por calidad.
1: ¿Un ejemplo es Hoteles Más Verdes?
4: Sí, Hoteles Más Verdes claramente trabaja desde hace más de 13, 14 años en todo lo que tiene que ver con la sostenibilidad. Y es un punto que valora mucho, sobre todo el turista extranjero, el europeo, y entendemos que hoy cada vez más también es un valor para el turista regional y es un punto que apunta a la calidad.
1: Muchas gracias. ¿Nos esperan a todos allí?
4: Los esperamos en Hotelga del 2 al 4 de septiembre.
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0: Para cerrar este informe, el presidente de FEGRA, Daniel Preto, expresó lo siguiente.
5: Es un concepto más que nada de un crecimiento vertical, con mucho contenido para que la gente que venga no solamente camine por los stands, sino se quede escuchando todas las charlas, todas las conferencias, todos los debates. Es un concepto de feria casi exposición, y esa es la idea.
1: ¿Pudiste plasmar tu gestión bien federal en este Hotelga?
5: Bueno, recién estamos empezando. Sí, es lindo lo que uno dijo, tratar de plasmarla. Es el objetivo, es lo que tratamos. Ahora hay que llevarlo a la realidad, que eso va a ser el 2, el 3 y el 4, ¿no?
1: Bien, hay un detalle que no pasó desapercibido, por supuesto, y que es esto de mantener todo lo que es la estrella Michelin y la gran promoción incalculable que representa esta distinción internacional en el caso de Mendoza y Buenos Aires, ciudad. Pero bueno, es para todo el país.
5: Yo entiendo que hay que trabajar todo el país, hay que trabajarlo, no hay que imponerlo, no hay que pedirlo, hay que trabajarlo. En eso como empresario estoy. Yo la verdad tengo la suerte de conocer los lugares que pueden estar cerca de tener un Michelin, pero si no estamos, no vamos a estar nunca. Entonces, si mantenemos lo que tenemos, es más fácil después agregar. Empezar de cero. Yo soy grande y los que me conocen en su momento se fue el Banco Santander de la Argentina. Y después, cuando volvió, compró el Banco Río y le salió muchísimo más caro. Bueno, nosotros logramos tener Michelin. Mantengámoslo y durante todo el año veamos de que crezca, buscar. Entonces, en eso sí estamos para trabajar. No es solamente FERA. FERA no es solamente una federación para sacarnos fotos. Es para trabajar en eso. Puede ser eso, puede ser 50Best. Vos sabés bien que estamos trabajando en Madrid Fusión con la agencia de inversiones, estamos trabajando en otro evento que van a hacer ahora de fuegos. Todo lo que le da contenido al turismo y todo es crecimiento. Y eventos que se hacen en Buenos Aires después se van a hacer en todo el país. El torneo de chef es un torneo que se hace en todo el país. Cuando vos vas a una provincia y ves el torneo de chef, es extremadamente federal y se salen todos los diarios. Bueno, esa lógica de trabajo es la que tenemos que llevar durante todo el año, no solamente en anunciarlo, ¿no?
1: Se va a debatir y analizar también la realidad del empresariado, porque va a haber charlas muy jugosas en lo económico con todas las vertientes ideológicas de la economía actual. ¿Cómo se para el sector en este momento, en este contexto argentino, para adelante?
5: Nosotros estamos observando, estamos viendo, hemos pasado muchas situaciones económicas, en cada una nos vamos a ir adaptando, lo dije claro, no es un sector de cierre, sí es un sector que se va adaptando. La idea es que Hotelga haya ese debate, no solamente escuchar a alguien y nosotros como... Parezco muy viejo, pero los perritos de colectivero, un perrito que hacía así para arriba y para abajo.
1: Como el gatito chino.
5: El gatito chino, que hacemos así, escuchamos a cualquiera. Si es de izquierda me gusta, si es de izquierda... No, que hablen todos, que debatan. Yo voy a estar de acuerdo con uno, voy a estar en contra de otros como empresario. Esa es la idea. Entonces, lo que decimos como empresario del debate lo vamos a hacer en la práctica. Pues si no se lo pedimos al gobierno, no lo hacemos nosotros. Bueno, nosotros lo hacemos.
1: Bueno, la cita hay que estar. ¿Dónde y cuándo?
5: Del 2, 3, 4 en la rural, los esperamos a todo el país y si nos ven de Latinoamérica también.
0: Como dijo el presidente de FEGRA, Prieto, Hotelga es sobre todo un espacio de reunión y diálogo entre los protagonistas de la industria. Vamos a ir a un tema musical y ya venimos con todo lo que va a pasar en la Feria Internacional de Turismo a realizarse del 26 al 29 de septiembre aquí en la rural de Palermo, en la ciudad autónoma de Buenos Aires. Aquí le vamos a preguntar sobre todo esto a Andrés Deya, su presidente. Música, por favor.

0: Como dijimos, el presidente de la Feria Internacional de Turismo de América Latina, FIT, y de la Federación Argentina de Asociaciones de Empresas de Viajes y Turismo, FAEVIT, Andrés Deyan, dialogó con nosotros aquí en Sentí Argentina sobre el desarrollo de la 30ª edición histórica de la FIT, que se va a realizar, como dijimos, 26 al 29 de septiembre en la rural de Palermo.
1: Gracias por atendernos, Andrés. ¿Cómo estás?
2: Hola, ¿qué tal, Sonia? ¿Cómo estamos?
1: Bien, sí. Pará, de todo, porque no parás de lanzar de eventos, anuncios. Y te digo, esto te va a dar por ahí un poquito de orgullo, porque estuve hablando con Leopoldo Badún de La Rioja, que acaba de aplicar para su nivel bronce en el sello de calidad turística que acaban de lanzar desde FAEVIT. Esto significa que su agencia, Torrontés Turismo, en La Rioja, ya está dentro de las mejores del país en cuanto a calidad turística y todo lo que van cumpliendo en normas. O sea, uno está seguro y tranquilo cuando los contrata. ¿Es así?
2: Sí, hicimos el lanzamiento en mayo, en nuestro congreso, que lo hicimos en Mendoza, y el proceso de aplicación empezó en julio, y estamos gratamente sorprendidos y la verdad muy contentos, porque es una herramienta, la certificación de calidad es una herramienta que le presentamos a las agencias de viajes para que se puedan diferenciar en un mercado competitivo. Contémosle a la gente que la agencia de viajes que tenga un certificado de calidad ha cumplido con estándares y procesos que hacen a la seriedad de la comercialización. Nosotros trabajamos en FAEVIT por un sector más seguro, por un sector más profesional, sobre todo porque eso le sirve al pasajero cuando va a contratar su viaje.
1: Claro, por eso a mí me encanta. Es un, la verdad que es un sector el que vos conducís, que se renueva, que se prende a las nuevas propuestas, que siempre está apostando a más, que si es está pichonado por la realidad económica, sigue invirtiendo en calidad como para no perder el training. ¿Puede ser una onda así lo que está pasando?
2: Sí, es justamente eso, viste, el valor agregado de la profesionalidad es lo que destaca a los agentes de viajes al momento de que la gente decide hacer su viaje. Hoy cualquiera puede recibir una oferta turística, pero contratar una agencia de viajes con profesionales atrás, la experiencia es diferente. Nosotros somos muy dinámicos, sí, somos innovadores, algunos dicen que no me quedo quieto, sí. Pero bueno, hay que trabajar para que la Argentina sea cada vez un país más turístico durante todo el año.
1: Y estamos en eso, porque ahora se viene el Travel Safe. ¿De qué se trata? Nuestro público es muy general, de norte a sur, de este a oeste. La gente sabe lo que se trata una agencia de viajes. ¿Pero qué es el Travel Safe? Es del 24 de agosto. Ahora, el domingo arranca, están todos ahí en la gatera, con las manos en la computadora, hasta el 30 de agosto.
2: Exacto, del 24 al 30, toda una semana de promociones, de descuentos, de financiación. Va a haber de turismo nacional con hasta 18 cuotas para que la gente ya pueda contratar sus próximas vacaciones. Va a haber hoteles con promociones de pagás 3 noches, te alojás 4 noches. Va a haber descuentos hasta del 50%.
1: No.
2: Va a haber cruceros, compañías de cruceros con para el verano, que vos pagás la cabina más barata y te hacen un upgrade a una cabina superior. Tanto las agencias de viajes que participan del programa como los pasajeros lo están esperando al Travel Sail. Así que es otra de las herramientas que desde la Federación hacemos para mover a la actividad turística, porque el Travel Sail, nosotros las agencias de viajes lo comercializamos. Pero hay prestadores, hay hoteles, hay compañías aéreas, todo el sistema turístico se ve beneficiado y bueno, ojalá que dé resultado como lo viene haciendo en los últimos.
1: Mientras tanto estamos acá, Andrés Deyá, que es el presidente de FAEVIT y nos está contando las novedades sobre el sector, el Travel Safe, como ustedes lo escucharon recién, desde el domingo hasta el 30 de agosto. Y en el equipo está Norma Folgeral también, acá en Sentí Argentina, que tiene consultas para hacerle a Andrés. Ahí estamos.
3: ¿Cómo estás, Andrés? Soy Norma. La gente también me está preguntando si atienden las 24 horas dentro del plazo que dijiste que, bueno, que la gente se va a poner con la computadora ahí todo el tiempo, porque viste que algunos esperan la madrugada como para no estar esperando durante el día y poderlo hacer con más facilidad.
2: Lo que caracteriza al Travel Sale es que es la iniciativa en comercio electrónico. Uh-huh. Entonces ahí vos tenés garantizada que podés contratar los servicios durante las 24 horas. Ah, hay algunos agencias de viajes del interior, sobre todo, que cuelgan su programación. La confirmación la vas a tener al otro día. Pero la oferta.com.ar.
1: Ahí se nos cortó la comunicación, pero estábamos hablando de este gran evento que se genera a partir del 24 hasta el 30 de agosto.
3: Con descuentos de hasta el 50%.
1: 50%, te digo, 3x4 noches, 18 cuotas, es como una gran inversión, un shot, te diría, de comercial en el sector turístico, como para dar una ventana. Y también, fíjate, que con las cuotas y con las posibilidades de comprar a futuro, también le da permiso le permite al sector organizarse como para decir, bueno, en un mes, en tres meses, está todo el mundo, como más previsibilidad uh-huh. al negocio turístico. Ahí estamos.
3: Lo tenemos.
1: Sí, se nos había perdido Andrés de ya, pero acá lo tenemos al presidente de FAEBIT. Lo trajimos de vuelta. No te nos vayas, Andrés, que estamos con muchas preguntas. Bueno, la cuestión que también nos quedó en el tintero, que íbamos a hablar de la Feria Internacional de Turismo. Siempre le damos mucha manija, pero el que nos está escuchando se tiene que animar. Hay dos días de público. Esto va a ocurrir entre el 26 y el 29 de septiembre. O sea, falta más de un mes. Pero lo interesante es que hay dos días que son de público general. Es decir, vos vas con tu entrada, los jubilados van gratis, los estudiantes tienen sus descuentos también, menores también, gente con discapacidad también. Pasás todo el día ahí porque podés almorzar, podés picotear en los distintos stands, vas a ver toda la oferta turística de la Argentina y del mundo entero. Estamos de vuelta con Andrés Deya de FAEBIT, que es el organizador de todo esto que estamos comentando. Andrés, estaba yo diciendo al aire la importancia de que la gente pispee en la Feria Internacional de Turismo, ahora del 26 al 29 de septiembre, que bueno, hay dos días para profesionales del turismo, porque hacen negocios, se sentan, renuevan vínculos, acuerdan, che, tengo 60 pasajeros de Australia para ir a conocer el glaciar, pero el público general puede ir y recorrer y agendar su próximo viaje o conocer un poco más, porque es realmente una fiesta.
2: Sí, contémosle a la gente, vamos a unir los dos temas que antes se cortó. A partir del 24 a las 0 hora, pueden comprar sus entradas para la FIT.
1: ¡Epa!
2: Con 2x1 durante toda la semana, que lo hemos puesto así. La verdad es una edición histórica para la feria, es la edición número 30. Va a haber muchos espectáculos, va a haber mucha gastronomía, va a haber mucho viaje. El país invitado este año es República Dominicana. El año pasado fueron 140.000 personas a la feria. Este año hay una mayor expectativa. Es la feria, esta edición es la feria más grande que se ha hecho hasta ahora. La feria empezó en el año 1995 con 800 metros de superficie. En esta edición estamos llegando a los 20.000 metros.
1: ¡No! Wow. Sí. Pará, abarca todos los pabellones de la rural.
2: Abarca todos los pabellones y el diferencial de este año es que el pabellón rojo, donde se hacía el acto inaugural históricamente, este año hay expositores ahí, por lo cual estamos orgullosos. Es una gran feria. Para mí es la feria más linda del mundo mundial, dijo una amiga un día. No porque yo sea el presidente, sino por el dinamismo, por el profesionalismo de la feria, porque tiene detalles que la hacen diferente y porque este año la gente que vaya se va a sorprender con la tecnología y con lo que hemos planteado hasta en el outdoor, en la pista central de la rural, es totalmente diferente.
1: ¿Qué va a haber? Ay, adelantanos un chismecito, aunque sea.
2: Y mirá, viene, por ejemplo, desde el norte, desde Salta, viene un camión que es un 4x4 que hace excursiones exclusivamente de montaña. Viene para mostrarse, para buscar productos. Hay desfiles de moda, de alta costura, el sábado a la tarde. Hay, por primera vez, la ciudad de Buenos Aires hace dentro de la feria el primer foro internacional de turismo deportivo, que atrae a grandes figuras del deporte y de la sociedad en general, que creo que le da a la feria un condimento. Está el campeonato internacional de la pizza que se hace el sábado y domingo. Está el Fit Food, está el pabellón de todas las provincias, lo que es el pabellón nacional. Y después tenemos el pabellón internacional y el Fit Tech, que es todo lo de tecnología turística. Así que es una gran, gran feria, no tengan duda.
1: Pará, yo estoy preocupada, estuve en un almuerzo hace unos días y era gente de un target de 30 años y ya todos habían planificado Brasil. Digo, pará, si esto pasa acá nomás, cerca mío, no me quiero imaginar lo que hace Brasil con su despliegue en la Feria Internacional de Turismo.
2: Brasil viene con un gran sector, muchos prestadores, muchos operadores para captar el mercado argentino, con todo lo que Brasil genera de impacto visual también y de música y de alegría. El que no fue a la feria nunca, lo invitamos a que venga el sábado 26 o el domingo 27 de septiembre a la Rural, porque no es ir a una feria, es viajar por el mundo. Total. Y es conocer mucho de cultura de cada país, que me parece a mí en las últimas tres ediciones me llena de orgullo pasar por el stand de Japón, que siempre tiene siempre están haciendo algo diferente para con los chicos y la cultura japonesa. La verdad que está buenísimo, pero también está buenísimo pasar por el stand, por el sector de las provincias del norte, con todo lo que es el arraigo de la madre tierra que le dan, o por los del sur, con todo lo que son glaciares. Ciudad de Buenos Aires va a estar presentando el MotoGP, que se hace el año que viene, claro, el nuevo autódromo. Va a haber de todo.
1: Toda una novedad. Yo me acuerdo que una vez Salta le están sorteaba viajes. Y
3: no.
1: Te decía, tenías que caer directamente con tu valijita.
3: Ay, no, te mandaban en el acto.
1: De ahí te llevaban al aeroparque a tomar un avión. Era increíble. Ay, lo que estaban sorteando. No quiero espolear lo que va a pasar en la Feria Internacional de Turismo. Pero digo, como decía Andrés, ya ver la gente de China, la gente de India, la gente de Japón con sus trajes, su cráneo.
3: ¿Cuántos son los países que van a participar? Y si todavía hay lugar para reservar stand. O ya está todo cubierto.
2: Son 56 países. Uh-huh. Que vienen, claro, con delegaciones exclusivamente a la feria.
3: Qué maravilla.
2: Y stands, bueno, había lista de espera y ahora un sector quedó habilitado, pero estamos ahí, como yo digo siempre, vengan que le vamos a encontrar solución, de una manera, de otra, en un sector, en otro sector. Los que estamos en turismo hacemos cosas diferentes y eso es lo que la gente tiene que venir a ver, todo lo nuevo que hay dentro de Argentina y todo lo nuevo que también puede hacer en los países limítrofes y en el mundo. Es, como decía antes, no es solo el viajar, no es solo una playa, una montaña, una reposera. La parte cultural y gastronómica también tenemos dentro de la feria.
1: Es realmente una experiencia. Queremos agradecerte, Andrés, que hayas estado acá en Sentí Argentina, porque, bueno, estábamos muy curiosos y queríamos saber todo. Querías el travel sale, queríamos saber la fit, queríamos saber el sello de calidad. Queríamos todo compartirlo con la gente, porque viste que esta radio se escucha en todas partes.
3: Recuerden,
1: un abrazo,
3: entonces, faltan 34 días, 22 horas, 32 minutos, la feria que se hace en la Rural, justamente, los días 26 y 29 de septiembre. No se la pierdan, pueden entrar a la página que ya están a la venta las entradas.
1: El público general 26 y 27, los profesionales del turismo el 28 y 29. ¿Es así, Andrés?
2: Es así, correcto. Muchas gracias por difundir todo lo que se hace en turismo y que terminen bien el fin de semana.
3: Igualmente.
2: Sentí Argentina.
0: De esta forma, el presidente de la Feria Internacional de Turismo de América Latina, FIT, y de FAIBIT, Andrés Dellá, pasó aquí en Sentí Argentina. Corte y ya regresamos con mucho más novedades turísticas del país. No te vayas, esto es Sentí Argentina.
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0: Tercer bloque, seguimos CT Argentina, arroba CT Argentina, ok, son nuestras redes sociales y todo esto lo podés revivir a través de nuestro portal web www.centiargentina.com. Vamos a seguir recorriendo el país, nos vamos a Tafí del Valle. Allí Sonia Renison habló con Walter Marino, secretario de Turismo de Tafí del Valle.
1: Tafí del Valle, ¿cómo es esto? ¿Vamos a ser el pueblo más lindo del mundo o antes vamos a ser la capital nacional del senderismo?
2: Bueno, espero que sea las dos cosas, ¿no? La verdad es que uno quiere que Tafí sea todo, creo que tiene todas las condiciones.

0: para hacerlo. Es un lugar que está a 2.000 metros sobre el nivel del mar, tenemos el lago Langostura, que también te quiero contar que el equipo de canotaje nacional viene todos los años en temporada de verano a hacer práctica acá, justamente porque estamos a 2.000 metros y ellos son, son deportistas de alto rendimiento y bueno, quieren probar su rendimiento en altura. Entonces vienen todos los años y practican acá en el lago Langostura y hacen su pretemporada.
1: Me encanta. Ahora, otro tema, en Tafí del Valle, con todo lo que ofrecen, dicen, ¿por qué capital del senderismo? Ya entendí, senderismo es cuando siguen los senderos, trekking cuando van también a campo a traviesa, pero hay un 50, digo yo, 50 con ese, no tienen en cuenta las opciones para vivir experiencias de una hora, un día, tres días, para descubrir los secretos que hay dentro de lo que es Tafí del Valle, las montañas y los lugares que se pueden recorrer. Tafí significa un montón, es 500 años de historia desde la anterior historia hasta que llegaron los españoles y ahí llegamos. Walter, ¿cómo es el tema de las estancias jesuíticas? El que nunca fue a Tucumán, el que nunca fue a Tafí del Valle, va a descubrir un mundo, porque siempre es Córdoba con su historia o Misiones con las misiones jesuíticas, pero cuando uno llega ahí y dices, ¿cómo que hay 5 estancias jesuíticas? Es más, cada una con su queso manchego, contanos todo, porque hay una que es un museo nuevo, hay otro que yo decía, hablábamos de los caballos de polo, ahí están los Zabaletas que tienen su queso con la seta, Zabaleta es uno de los casados con una de las trillizas de oro, ahí estaba la familia, ¿no es cierto?
0: Tenés demasiada información.
1: Yo digo, tiene todo. Vos vas a otra de las estancias jesuíticas y la sorpresa mía fue que lo que ofrecían eran frutillas, dije, ¿cómo? Tafí del Valle, frutillas, las frutillas del tamaño de un puño. Este es un lugar para quedarse a vivir. ¿Cómo vamos con todo eso? Contanos que queremos conocer Tafí del Valle ya.
0: Te comento de que Tafí del Valle, justamente en la llegada de los jesuitas, formaron diferentes tipos de estancias. Cuando ellos fueron expulsados, quedaron las estancias que una es de los Zabaleta, otro de los Frías Silva, de los Llenos y de los Araos. Cada estancia tiene su propio queso, pero actualmente los únicos quesos que están y que son tienen denominación geográfica, identificación geográfica, denominación IG, es el lácteo argentino de Tafí del Valle.
1: Ah.
0: Y está la estancia Las Caderas, por un lado, que fue un casco jesuita también, y el Tambo La Sofía, que es el tambo más alto de la Argentina, que está a 2.300 metros sobre el nivel del mar.
1: Impecable.
0: Ellos dos nos están representando a nivel nacional e internacional con sus quesos. Quesos, como te repito, tienen denominación IG, identificación geográfica, y realmente es una de las gastronomías que realmente nos hacen conocer a nivel nacional y mundial. Y obviamente acá en Tafí del Valle tenemos lo que es la Fiesta Nacional del Queso, justamente en honor a estas estancias queseras, que hasta el día de hoy nos hacen ser conocidos en todo el país y en países limítrofes también. Obviamente el queso es un queso manchego.
1: Para, contanos ¿por qué le decimos queso manchego?
0: Porque viene de La Mancha, de España, es una receta, la receta original era con leche de oveja, pero cuando los jesuitas llegan a Tafí del Valle, la ganadería acá era vacuna, entonces implementaron la misma receta que se hacía en La Mancha, acá en Tafí del Valle, y salió un queso espectacular, pero con leche de vaca. Y justamente decían que el sabor que tiene el queso es por las hierbas de altura que tenemos acá. El animal pastoreaba en estas praderas y acá hay hierbas que no nacen en otros lugares porque se tienen que aclimatar a 2.000 metros sobre el nivel del mar. El gusto que salía de esa leche era justamente por la hierba que consumían. Entonces, por eso es tan conocido el queso de Tafí del Valle, por eso la gente cuando viene a Tafí del Valle, lo primero que nos pregunta, queremos probar un queso de Tafí del Valle, ¿dónde están las estancias?
2: ¿Dónde están los restaurantes? Lo mandamos.
1: No, porque además vos pasás y han diseñado como el tambo, que uno ve a través de vidrios todo el proceso, impecable, no lo podés creer, porque hay que hacer queso y que te vea la gente y que no, viste, que no se te manche nada, que el suero por un lado, el queso por el otro, ¿cómo hacen el quesillo? Ese quesillo que es como una mozzarella fresca estirada, que se come con el dulce y el cayote.
2: Ay, qué rico.
1: Mira,
2: por
1: tenemos
2: Dios,
1: un hambre. Bueno,
2: Dios.
1: Walter, y otra cosa, uh-huh. Hablábamos de los jesuitas, todo. Hablaste de una de las estancias que es de los Llenú, y ahí estamos como en la revista, viste, del corazón. Están relacionados con Avellaneda, uno de los presidentes argentinos.
0: Así es. Y justamente la estancia, el Museo Jesuita de la Banda, que es una es un paseo interactivo de audio y sonido que se hace acá en el Museo Jesús de la Banda, que está a 2 kilómetros de la villa.
1: Sí.
0: Justamente representamos todo cómo se hace el queso, cómo se lo comercializaba. Y, por ejemplo, uno de los que degustó el queso de Tafí del Valle fue justamente Sarmiento. Sarmiento era uno de los presidentes que realmente quería probar el queso de acá de Tucumán, de Tafí del Valle, y se lo mandaban en esa época a caballo, envuelto en cuero. Wow. Y llegaba y él contestaba las cartas diciendo la delicia que era el queso de Tafí del Valle.
2: Ahí está la estancia histórica del 1700, ¿no? Todavía en pie.
0: Exactamente. Y está abierta al público, atendemos de lunes a viernes, desde las 9 de la mañana hasta las 6 de la tarde, y realmente es uno de los atractivos que tenemos. Por eso digo que siempre Tafí del Valle, que tiene mucha identidad, tiene mucha cultura, tiene mucha gastronomía, la verdad que tiene todos los condimentos para ser seleccionado uno de los pueblos más lindos del mundo, y por qué no el más lindo del mundo.
2: Y hay una ruta de artesanos, ¿cómo es esa ruta? ¿Qué muestran talleres?
0: La ruta del artesano es uno de los productos más recomendados acá en Tafí del Valle, porque ¿qué hacemos? La gente que nos visita, el turista que llega a Tafí del Valle, quiere interactuar con el artesano, pero no en cualquier lugar, no quiere interactuar en un negocio, quiere interactuar en su taller. Entonces, cuando llega el turista al taller, se encuentra con el artesano que le muestra sus telares, sus tejidos, sus cueros, su trabajo en madera, su trabajo en piedra. Y esa relación, esa interacción que tiene entre el visitante y el artesano, lo hace única a la experiencia. Es una ruta que justamente es bordeando todo lo que es el camino interno, bordeando lo que es el Cerro del Pelao, y sale de acá de la villa, hace todo el recorrido por el Cerro del Pelao y termina en el Mollar, que es el pueblito que está del otro lado de Tafí del Valle.
1: El Mollar también pertenece a Tafí.
0: El Mollar es departamento de Tafí del Valle.
1: Lo dejamos picando para los oyentes.
2: Es como que estás en la cumbre total, ¿no?
1: Otro día le decimos, Walter, te llamamos y lo dejamos picando para los oyentes, porque ahí están los menires, mal llamados menires, son las piedras que marcaban la orientación del sol hace más de 3.000 años. Estos tótem de piedra tallada, ¿de qué época son?
0: Bueno, tienen más de 8.000 años de antigüedad. Al ver que, bueno, se lo sacaron en su lugar de origen.
1: Sí, olvídate, yo no podía creer.
0: Los arqueólogos y los historiadores no saben bien qué representaba, pero bueno, justamente uno de lo que estabas diciendo vos, de la orientación del sol, era una de las ideas que tienen ellos de para qué lo utilizaban. Pero también, como son piedras de casi 2 metros, que estaban en diferentes puntas del cerro, mucha gente decían que eran guardianes del cerro. Entonces, cuando venía el invasor, veía esas piedras paradas y ya pensaban que lo estaban vigilando. Y también, por su forma, hay muchos que dicen que representa la fertilidad, ¿no? Pero bueno, realmente hay mucha historia sobre los menires, el Museo a Cielo Abierto de los Menires, está el Mollar frente a la plaza.
1: Ay, sí, es muy emocionante ese Museo a Cielo Abierto. Porque uno es como que está en contacto, vos decís 8.000 años de historia, la quebrada de Humahuaca reúne 9.000 años de historia, la Cueva de las Manos, el sitio Cueva de las Manos en Santa Cruz, que es Patrimonio de la Humanidad, reúne también en las manos impresas en colores en los muros de la caverna 9.000 años de historia. Estamos hablando de algo muy, muy increíble que dice, bueno, te da la fuerza de decir, pará, no nos descubrieron, acá estamos desde hace más de 9.000 años, claro que sí.
0: Así es, y bueno, obviamente que eso es parte de la historia, de la cultura, de la identidad de este valle, y es también lo que nos hace conocer a nivel mundial. También contarte que las ruinas de Quilmes están muy
1: cerca de acá. Sitio arqueológico, vamos a decirle, Walter, sitio arqueológico.
0: Sitio arqueológico, exactamente. Es el segundo más grande de Latinoamérica, está Machu Picchu y después sigue ruina de Quilmes.
1: Ay, bueno, con todo esto la dejamos picando y te llamamos otro sábado y hablamos de cada una de las perlas que se puede hacer desde Tafí del Valle. Un abrazo enorme, enorme.
0: Muchas gracias a ustedes, porque realmente si hoy Tafí del Valle está como candidato al mejor pueblo del mundo, ustedes siempre ponen el granito de arena, porque en estas conversaciones y en estos viajes virtuales que hacemos conocer el hermoso valle que tenemos.
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4: Para completar este informe, desde Tucumán, Domingo Amaya, presidente del Ente Tucumán Turismo, habla y hace un balance sobre el último fin de semana largo.
5: Bueno, este fin de semana largo, Tucumán fue uno de los destinos de mayor ocupación y movimiento turístico que tuvo la provincia. Es decir, después en el norte argentino, en el sur también hubo muy buen movimiento, pero bueno, creo que tenemos que seguir trabajando en forma conjunta con ustedes también, para que sigamos generando conciencia, llevando ese mensaje a todos los tucumanos y tucumanas, que sigamos cuidando nuestro ambiente, que sigamos con la misma forma que nos caracteriza a los tucumanos, la amabilidad, la cordialidad, ese aspecto es importante. Y bueno, también muchos destacaron los turistas de la tranquilidad y la seguridad que tiene Tucumán.
6: ¿Contador, algunos números que pueda brindar?
5: Sí, los números, hemos tenido casi 50.000 turistas, cuando quedaron entre 6.000 a 7.000 millones de pesos quedaron en nuestra provincia. Esto es importante, ¿verdad? Y bueno, creo que el turismo es una actividad económica, una actividad que dinamiza las economías y también es transversal a todas las demás actividades. Así que bueno, ahí el área de prensa nuestra hizo llegar a cada uno de los medios, es decir, las distintas ocupaciones que hubo en los distintos lugares que son lugares turísticos de nuestra provincia. Así que bueno, la verdad que estamos contentos y hay que seguir trabajando. No, esto no se termina acá, esto es continuar trabajando en ese sentido.
7: Hay también novedades en cuanto a la conectividad también, ¿no?
5: Sí. Tucumán hoy, con respecto a la conectividad, hay una información de que hemos pasado a ser una de las provincias de mayor conectividad internacional con este vuelo de Copa, así que vamos a seguir buscando nuevas líneas aéreas para que Tucumán siga posicionando no solo a nivel nacional, sino también a nivel internacional.
7: ¿Las cifras se mantienen cada fin de semana largo?
5: Mirá, nosotros con Inés y el equipo del Buró estuvimos hace 2 semanas en Buenos Aires, en un encuentro que se denomina Meetup, que es un encuentro más bien de negocio. El Estado provincial lo que hace es aportar el espacio, los empresarios hacen, digamos, las rondas de negocio, y para este semestre que nos queda, hemos presentado también a la Casa de Tucumán, hemos presentado alrededor de más de 33 eventos, convenciones que se vayan a llevar a cabo en nuestra provincia, pero ese encuentro también sirve para que empecemos a buscar para el año que viene y para el otro próximo. Es decir, todo este tipo de encuentros, congresos, convenciones, se están negociando también y competimos con varias provincias, ojo. Más allá de esto, bueno, seguimos manteniendo el cuarto lugar en el país de organizadores de congresos, convenciones, por el expertise que tiene nuestro profesional y la infraestructura que tiene Tucumán.
6: ¿Puede reiterar la ocupación en términos generales?
5: La ocupación estuvo en un promedio del 69-70% de ocupación promedio de toda la provincia. Es decir, son 50.000 turistas aproximadamente y un ingreso económico que quedó a la provincia entre 6.000 y 7.000 millones de pesos.
8: ¿Era lo que esperaba, contador?
5: Bueno, nosotros siempre trabajamos para eso, es decir, que el sector privado trabaje, porque eso es lo que nos pidió el gobernador, porque quien genera el trabajo, quien arriba el capital es el sector privado. El Estado lo que hace es acompañar, por eso apoyar y también difundir todo este tipo de actividades en las otras provincias. Dentro de poco se nos viene la fiesta nacional del sándwich de milanés, ¿verdad? Y ya vamos a salir a promocionarlo en Salta, Jujuy, Santiago, Buenos Aires, eso lo vamos a hacer, si Dios quiere. Así que bueno, todo eso es nuestra tarea, digamos, es decir, que para que los empresarios realmente puedan seguir sosteniendo sus actividades y fundamentalmente su empleo, ¿no?
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16: Nos vamos a Calafate, a la provincia de Santa Cruz. Así está Diego D'Angelo. Diego, por favor.
17: Jorge Olivera, estamos aquí para Sentí Argentina. Estamos en el Calafate, estamos en el Selena Hotel, el 5 estrellas de esta localidad. Contaré a la gente, al público del país, a la gente, qué significa tener este hotel y qué servicios le puede ofrecer al público, no solo de Argentina, ¿no?, sino también del mundo.
18: Realmente es algo para nosotros muy importante. Nosotros fuimos creciendo, el próximo año cumplimos 20 años en el mercado, nos posicionamos, somos el único hotel 5 estrellas, tenemos 100 habitaciones, y estamos muy gustosos de recibir a todo el público. La realidad es que este destino tiene la mayoría de público extranjero. Claro. Nosotros, por tal motivo, la mayoría... Pero tenemos las puertas abiertas absolutamente para todo nuestro país. Eso es una realidad. De hecho, nos visitan de todas partes del país, ¿no? Claro. Y contentos.
17: Vos sabés que hoy, cuando llegamos al hotel más temprano, había turistas de muchas lenguas distintas, ¿no? Digamos, y eso hace que el hotel, cuando el turista vuelve a su destino, a su lugar de origen, lleva la experiencia consigo. Y esa experiencia tiene tu sello, tiene tu marca, tiene la marca del hotel, la marca de la localidad y, por supuesto, de Argentina.
18: Sí, dijiste algo, un conjunto muy importante. Nosotros, por supuesto, que bregamos por nuestro producto, por nuestro hotel, pero somos defensores del destino, somos defensores de las maravillas que tenemos alrededor nuestro en este destino y, por supuesto, del país. Argentina es una marca muy importante, es un destino que necesitamos de mucha más gente que nos visite para... Bueno, sabemos que el turismo es una gran industria, ¿no?
17: Así es.
18: Generadora de divisas, así que somos un granito de arena en esta cadena.
17: Definime Selena Hotel en Calafate en pocas palabras y definime cuál es el futuro del turismo en la Argentina según tu opinión.
18: Selena Hotel, mucho esfuerzo, mucho trabajo, mucha dedicación, grandes experiencias.
17: Gracias, Jorge. Gracias por ser anfitrión esta noche con Calafate Segunda Fundación en este documental que recuperamos después de 26 años.
18: Gracias por tu presencia y un saludo para la audiencia. Gracias.
16: Muchas gracias, Diego D'Angelo, desde El Calafate. Muy interesante todo el desarrollo de este gran hotel Selena en El Calafate. Tanda y ya venimos para el último bloque.
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0: cuarto y último bloque. Te recuerdo nuestras redes sociales, arroba CTArgentina, ok, también senti.argentina en Instagram y en todas las redes. Y además todo esto lo podés seguir a través de nuestro portal web, www.centiargentina.com. El gobernador Rolando Figueroa dijo, ya iniciamos la transformación de Neuquén. ¿Dónde? Lo dijo en la presentación del Neuquén Day 2026, presentado aquí en la ciudad autónoma de Buenos Aires.
1: Hoy es un día muy especial para todos nosotros. Si estamos hablando de Neuquén, seguramente vamos a hablar algo de energía. Es innegable que hoy la fuente principal de recursos que tiene la provincia precisamente es la industria de la oil and gas. No es el motivo fundamental de esta reunión, pero sí vale la pena destacar algunos puntos, ¿no? Creo que es importante decir el momento que estamos pasando. Muchas veces nosotros vemos que desde Buenos Aires se termina viendo que Neuquén nos dice, bueno, les va bien porque tienen a Vaca Muerta, ¿no? Y la verdad que esto demuestra un menosprecio muy importante hacia mucho trabajo que se viene realizando. Vaca Muerta es una roca que está a 3.000 metros de profundidad, que está hace muchos años. Es una roca que algunos piensan que se frota y sale riqueza, o los que no entienden nada de gas y de petróleo piensan que haciendo un pozo sale el gas y el petróleo, ¿no? Nosotros en Neuquén estamos produciendo de manera industrial gas y petróleo y lo estamos haciendo trabajando coordinadamente con las empresas, pero no solo las grandes, sino fundamentalmente las chicas, con los sindicatos, con el gobierno nacional, con los gobiernos municipales. Es muy importante lograr que entre todos podamos transformar hoy a Neuquén en una de las provincias que más le está aportando al país, ¿no? También desmitificar de alguna forma cuánto le queda a la provincia de Neuquén por cada barril de petróleo, ¿no? Muchos piensan que en esas palabras diciendo ustedes tienen Vaca Muerta, repito, condición necesaria, pero no suficiente para que todo sea exitoso, muchos terminan diciendo, bueno, pero seguramente están inundados en recursos porque los barriles fluyen hacia la provincia del Neuquén, el producido de los barriles, ¿no? Y en realidad, si nosotros tomamos un barril de exportación sin RIGI, el 60% es un debate que se da entre cuánto le queda a las empresas y cuánto es costo para las empresas. Pero el 40% se divide entre los diferentes estados, ¿no? La provincia del Neuquén se queda con una parte, ¿no? Específicamente con el 13%, es decir, de un barril se queda con el 13% de la provincia del Neuquén. Con el 27% se queda el gobierno nacional. De ese 27%, está Guberman acá, así que seguramente está prestando mucha atención, el secretario de Finanzas de la Nación. De ese 27 puntos, 10 se reparten al resto de las provincias argentinas. Se queda el Estado Nacional con 17. Entonces, pensemos esto. La provincia de Neuquén le ingresa 13, se le van recursos no renovables, ¿sí? Mientras tanto, el gobierno nacional recauda y el resto de las provincias argentinas también le va recursos de Vaca Muerta, ¿no? A Buenos Aires le va más del 2%, ¿no? De los 100, más del 2% le va a la provincia de Buenos Aires sin hacer absolutamente nada. Y le va a otras provincias, ¿no? Estos recursos que no tienen nada que ver con generar la posibilidad de tener nuevamente un ingreso de esos barriles. ¿Y qué tiene que hacer Neuquén con el 13% que le ingresa? Invertirlo inmediatamente en infraestructura y en la construcción de sustentabilidad social, porque no hay un proyecto económico que funcione sin que exista sustentabilidad social. Con lo cual, el 13% va a obra pública. Esa obra pública hoy nos permite, por ejemplo, que estamos invirtiendo más de 1.000 millones de dólares por año en obras públicas. Somos la provincia que más invierte lejos per cápita, la cuarta en términos absolutos, la que más invierte en educación por lejos en la nación argentina. Y además, por supuesto, produciendo un nivel de exportaciones importante. Somos la cuarta provincia que más exporta, ¿no? Ya hemos pasado a Chubut, hemos pasado a Mendoza, en 2 años o 3 vamos a estar pasando a Córdoba también. Así que creo que es un gran aporte que hace la provincia del Neuquén. Ahora, toda esa transformación que tenemos que lograr entre todos, y eso es, creo que lo fundamental que estamos hoy reunidos acá, No queremos que nos pase como otras provincias, que se va el gas y el petróleo y después muchos de los que vivieron con el gas y el petróleo ni siquiera se acuerdan el nombre de la provincia que les dio mucho durante tantos años, ¿no? Entonces, tenemos que iniciar la transformación hoy. Esa es la transformación que hemos iniciado. Hoy estamos iniciando la transformación de Neuquén. ¿Cómo? Atrayendo inversiones, ¿no? Y dentro de la atracción de inversiones, para hablar lo último que tenemos de la oil and gas, ¿por qué es importante el RIGI? ¿Y por qué algunos hablan del RIGI como si hoy es malo, pero cuando gobernaban otros y lo presentaban era bueno, ¿no? En realidad hoy, como lo presentaron otros, es malo. Y en realidad el RIGI es importante porque el RIGI establece determinadas normas que todo país serio debe tener, que es poder ser competitivo, poder salir al mundo, poder generar valores en los cuales nosotros, en esta nueva etapa que estamos armando, fomentando, que es la posibilidad de exportar GNL, nosotros podamos ser competitivos con quien más exporta GNL en el mundo, que son los Estados Unidos, ¿no? Con lo cual, la rebaja de la alícuota del impuesto a las ganancias de 10 puntos nos hace competitivos. Y, por supuesto, cada uno de los eslabones de la cadena formativa de precios hicimos lo nuestro para poder llegar mucho más competitivos. Ahora, muchos no se dan cuenta por qué era importante el RIGI en el upstream, ¿no? El Gobierno Nacional, si bien estaba contemplado en la Constitución, creo que es el artículo 75, inciso 12, ¿no? O en la Ley Bases, que creo que es el capítulo 7, artículo 162, hablaba específicamente del régimen de atracción de inversiones, ¿no? Pero habían dejado afuera el RIGI sobre el upstream. Y dentro de la cadena formativa de precios era muy importante incluir el upstream para que en realidad poder llegar al mundo siendo mucho más competitivos. Ahora, en el caso de la provincia del Neuquén, ¿qué implica el RIGI? Implica mucho más, porque muchos dicen, de todas maneras sí van a hacer las inversiones. He escuchado a varios periodistas que dicen, o académicos, sí, de todas maneras sí van a hacer las inversiones. No, existe un grave error en eso. Por empezar, nosotros tenemos una ventana de tiempo para tomar los valores del gas y del petróleo. Tenemos que acelerar, porque es muy probable que en determinado momento, si bien hay que reemplazar aún la matriz mundial, que es 30% carbón, tenemos un momento para crecer aún. En esa ventana de tiempo nosotros tenemos que extraer todo nuestro gas y nuestro petróleo. Si no lo hacemos, seguramente vamos a estar perdiendo muchos recursos. Y no solo recursos para Neuquén, sino recursos para la Argentina. Hoy el programa económico está sustentado principalmente por el trabajo de muchos de los que hoy están también acá, de muchos que hoy están en un pozo petrolero, con mucho frío hoy acá, en la provincia de Neuquén. Y esto nos permite a nosotros poder acelerar todo tipo de inversiones. ¿Y por qué digo que tenemos que acelerar? Porque quizá en algún momento el mundo no va a demandar más gas y petróleo y nosotros no vamos a poderlo vender. Entonces el RIGI colabora con eso en el caso de nuestra industria. Pero además, no es lo mismo tomar un dólar de acá a 5, 10 o 15 años que tomarlo hoy. No vale lo mismo para la empresa y no vale lo mismo para la provincia ese dólar que toma de la mano de las regalías que termina formando un 13%. ¿Por qué no es lo mismo? Porque ese dólar se va a utilizar hoy, en el caso de las empresas, para acelerar aún más la producción y en el caso de la provincia para transformar su economía. Que para eso estamos hoy acá, para transformar nuestra economía. Nosotros tenemos que transformarla. ¿Y cómo lo estamos haciendo? Es fundamental incentivar la segunda actividad más importante que tenemos en la provincia, que es el turismo, ¿no? Muchos habrán escuchado seguramente que la Columbia Británica es la provincia, sobre todo en el hemisferio norte, dicen mucho esto, ¿no? La Columbia Británica es la provincia más linda del mundo. Bueno, les han mentido durante años, la más linda del mundo es Neuquén, ¿no? Entonces, creo que en Neuquén tenemos un techo para escalar, en este sentido, para poder trabajar, para que se conozca, para que crezca. Por eso son las inversiones en infraestructura que estamos haciendo, ¿no? En toda la historia de la provincia del Neuquén, 1.000 kilómetros de ruta, nosotros de esas 1.000 estamos repavimentando 650 y además estamos haciendo 1.000 nuevas. ¿Y qué podemos decir para poder transformar una sociedad, ¿no? Que es que la gente se movilice y mejore. ¿Y cómo se moviliza socialmente la gente si no es de la mano de la educación? Y ahí es donde estamos haciendo la gran inversión, ¿no? Junto con las operadoras, junto con el Banco de la Provincia del Neuquén, con GIP, con las empresas locales de la Provincia del Neuquén, las que cada vez son más competitivas, las que les gusta competir, las empresas que están radicadas en la provincia, ¿no? Juntos armamos un programa de beca, el más importante de América Latina. Hoy en Neuquén tenemos 20.000 chicos becados. De los 4.000 universitarios, el 85% cumple la meta. El 80% es el primer integrante de la familia que llega a una universidad y el 75% son mujeres. Estamos haciendo 100.000 metros cuadrados de escuela. Estamos haciendo 10 nuevas escuelas técnicas de 5.000 metros cuadrados cada una. Y además, trabajando con las empresas, logrando que los planes de estudio se puedan transformar, ¿no? ¿Qué nos brinda todo esto? La oportunidad de la transformación, ¿no? Esa transformación que necesita Neuquén. Cuando se vaya el gas y el petróleo, vamos a tener generaciones que van a estar educadas. Y en donde hemos igualado con la presencia del Estado las líneas de partida. Porque quizá a muchos les gusta decir, bueno, sálvese quien pueda. El problema es que cuando uno tiene la responsabilidad de edificar la educación, dentro de la educación está la educación privada y la educación pública. Y la educación pública la tenemos que financiar con recursos. Y esos recursos los tenemos que obtener no solo para poderle pagar a los docentes, sino también en este Neuquén, que permanentemente nos impone nuevos desafíos de poder construir las escuelas. Si no obtenemos los recursos, si no invertimos bien, es imposible poder lograr esto. Y más allá de que todos estamos seguros con estas guerras que han habido en distintos lugares del mundo, que estamos en un lugar libre, o seguro, mejor dicho, libre de conflictos, lo más importante es que en Neuquén hemos construido entre todos la paz social. Y créanme que eso implica trabajar y trabajar mucho. Ahora, en esta nueva etapa vamos a invertir, decía, en promocionar el turismo, queremos promocionar hoteles, si estamos haciendo rutas, si estamos generando nuevos destinos, si estamos haciendo una ruta que va a unir 20 pueblos, 20 lagos, con casi 750 metros, paralelo a la República de Chile, paralelo a la frontera, con 6 pasos internacionales vinculados con Chile, en donde vamos a pavimentar 3, ¿no? Más los 3 que están pavimentados, creo que es importante el desarrollo del turismo y de poder hacer hoteles, poder hacer alojamientos, como también es importante la producción. Por eso estamos terminando un proyecto para poner bajo riego, en primer lugar, el Valle del Limay. Vamos a duplicar, solo con el Valle del Limay, con el proyecto Corredor del Viento, vamos a duplicar la superficie total que tiene la provincia de Neuquén para plantar. Además, vamos a poner bajo riego, y ese es el trabajo que vamos a hacer también con las operadoras, gran parte del sector de Vaca Muerta. Donde se va a producir, o donde se produce gas y petróleo hoy, vamos a producir alfalfa, pasturas, flores, ganadería. Ese es el objetivo de esta reunión. ¿Cómo transformamos a la provincia del Neuquén entre todos, ¿no? Por supuesto también ese dólar que decía que vamos a tomar hoy, que no lo vamos a dejar para mañana, lo vamos a invertir en nuevas fuentes de energía porque queremos ser pioneros y siempre ir primeros en la generación de energía, en la eólica, en la térmica, en la solar y en tantas otras fuentes de energía que nosotros podemos desarrollar en tanto y en cuanto seamos eficientes en la manera en la cual utilicemos nuestros recursos, ¿no? Hoy Neuquén se presenta en la capital con otra cara y creo que ustedes, creo que están tomando dimensión de lo que está pasando en la provincia nuestra, ¿no? Es una provincia de mucho sacrificio, una provincia que le mete para adelante, una provincia que ya en su himno menciona el Neuquén país. Estamos convencidos que es importante Neuquén cómo pone el hombro para el país y estamos convencidos que la única manera en la cual nosotros podemos crecer es generando las condiciones para que le vaya bien al país, ¿no? Y todos los que estamos acá creo que estamos en el mismo camino. No lo tomamos como un desafío sectorial, como un desafío grupal o como un desafío de un partido político. Lo nuestro es un desafío generacional. Espero que en ese desafío generacional las páginas de la historia escriban que hombres y mujeres se han puesto de acuerdo para poner de pie a la Argentina. Y estoy seguro que uno de los capítulos más importantes de ese libro, sin lugar a dudas, va a ser escrito de la provincia de Neuquén.
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0: Para cerrar llega nuestro bloque internacional con Amalia, que nos lleva a conocer, como siempre, un destino del mundo. Hoy, Miami. Amalia.
3: ¡Habla!

Hola Ricardo, hoy te invito a recorrer algunos destinos que despiertan curiosidad. Y nuestra primer parada nos lleva al sudeste de los Estados Unidos, al estado de Florida, donde nos espera Miami, una ciudad vibrante, cosmopolita y una de las sedes del mundial. El escenario, ya sabemos, es el Hard Rock Stadium, completamente remodelado con capacidad para más de 64.000 espectadores y un enorme techo que protege del intenso sol de Florida. Miami es mucho más que playa. Es una de las grandes puertas de entradas a los Estados Unidos y una de las ciudades que invita a recorrerla por zonas, cada una con una personalidad distinta. La primera parada es Miami Beach. Cuesta imaginar que hace poco más de un siglo esta isla era un inmenso pantano. Gracias a la visión de sus primeros desarrolladores y a los puentes que la unieron con el continente, se convirtió en uno de los destinos más elegantes para escapar del invierno frío norteamericano. Y no es casual, aquí la temperatura promedio ronda los 25 grados durante todo el año. En Miami Beach se encuentra uno de los rincones más fotografiados de la ciudad, el distrito Art Deco. Sobre Ocean Drive, avenida paralela a la playa, entre las calles 6 y 9, los edificios de colores pastel y los clásicos carteles de neón le dan una identidad única. Hoteles emblemáticos como el Colony Hotel o como el Leslie Hotel forman parte de este paisaje que hizo famosa a Miami en todo el mundo. Más al sur aparece South Beach. Arena blanca, mar turquesa, gente haciendo deporte y cuando cae el sol, una vida nocturna que parece no tener fin. Bares, restaurantes, discos y DJs internacionales convierten a este lugar en uno de los más elegidos por quienes buscan diversión.

0: Lincoln Road y Collins son dos de sus paseos más conocidos. Muy cerca también están las exclusivas Islas Privadas, donde muchas celebridades eligieron construir mansiones frente al mar. Si seguimos adelante hacia el norte, llegamos a Fort Lauderdale, conocida como la Venecia de América. Sus canales navegables, sus playas y su ambiente relajado la transforman en una excelente opción para disfrutar de la costa de Florida. De regreso al continente aparece el Downtown Miami, el corazón financiero de la ciudad. Los rascacielos dominan el paisaje y nuevos complejos urbanos como el Miami World Center reúnen restaurantes, tiendas y espacios de entretenimiento que muestran la cara más moderna de Miami. Una visita obligada es Little Havana. A solo unos minutos del centro, este barrio mantiene viva la esencia de Cuba. La calle 8, el parque Máximo Gómez, los aromas del café, la música y la gastronomía hacen que por un momento parezca que estamos dejando Estados Unidos para cruzar directamente al Caribe. Antes de terminar el recorrido, vale la pena detenerse en dos de las zonas más elegantes y atractivas del sur de Florida, Coral Gables y Coconut Grove. Aunque están muy cerca y suele recorrerse en la misma visita, cada una tiene su propia personalidad. Coral Gables sorprende con sus amplias avenidas arboladas, su arquitectura mediterránea y un aire muy distinguido. En cambio, Coconut Grove invita a bajar el ritmo con un ambiente bohemio, mucha vegetación, marinas, cafés y un encanto histórico que lo convierten en uno de los barrios con una identidad de Miami. Audiencia, Ricardo, Miami es playa, arquitectura, cultura, gastronomía y entretenimiento. Una ciudad que siempre tiene algo nuevo para descubrir y que sin dudas vuelve a ser protagonista ante los ojos del mundo. Abrazo, Amalia.
1: Gracias, Amalia. Será hasta el próximo encuentro aquí en Sentí Argentina. Muy bien, y hasta acá llegamos en Sentí Argentina. Será hasta la próxima semana. Saludos. Será hasta entonces. Chau, chau.

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0: Abrázame un rato.
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1: Muchas gracias. Nosotros, cuando recién empezábamos con esta picardía, por llamarlo de alguna manera, había una persona que nos incitaba a hacerlo sin importar nada. Nos ayudó muchísimo tiempo, nos apadrinó, y si ustedes me permiten, hoy se lo quiero dedicar a mi vieja, a mi familia que está presente, porque este tema va a ir dedicado para mi mejor amigo, el mejor padre, una persona extraordinaria. Para vos, viejo, para vos, vieja. Tutú, el último cantor.

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0: tal a todos? Muy buenas tardes. El saludo para todos ustedes que están del otro lado. El placer de acompañarlos como siempre. Jornada agradable de día sábado. Buena temperatura, 21 grados 4 décimas. Marca el termómetro del Servicio Meteorológico Nacional. Una brisita del sector sur casi imperceptible a razón de 8 kilómetros por hora. Con un cielo realmente despejado para vivir, para sentir y disfrutar del fútbol. Fecha número 11 del torneo clausura de Liga Sanjuanina, que en la jornada de hoy tendrá epicentro en el gigante de Pocito, en el Estadio San Juan del Bicentenario. Allí, Atlético de la Juventud Alianza hace de local, recibiendo al Atlético Minero, el líder, frente a uno de los escolta, frente al Pico y Pala, que en caso de ganar podría alcanzarlo justamente al Lechuzo. Una tarde linda para vivir, para sentir y disfrutar del fútbol, como siempre lo propone la radio. La fecha número 11, que arrancó ayer, que tuvo la goleada del Sportivo Rivadavia frente a Sportivo Sarmiento, que lo dejó al borde del descenso, y el conjunto de la bebida que empieza a respirar, empieza a sacarle la vista a la zona baja de la tabla, pensando ya también en meterse en un lugar en cuanto a lo que tiene que ver con la clasificación. Todo el fútbol, la radio, las emociones para vivirla en una tarde maravillosa en el cual también tendremos no solamente todo lo que vaya ocurriendo en cuanto a la primera categoría, es una tarde en donde hay mucho fútbol de ascenso y que por cierto lo vamos a vivir aquí a través de la radio. Bienvenidos a todos, gracias por acompañarnos, por estar del otro lado como siempre. Ya en instante nos metemos allí en el Estadio San Juan del Bicentenario para el juego de la tarde de hoy. Alianza frente a Minero.
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0: Cuando ya es final en reserva, justamente han igualado en el Estadio San Juan del Bicentenario Alianza y el Atlético Minero 4-4. Hace instante también Peñarol venció a Trinidad 4-0 y el triunfo de Atenas de visitante 2-0 sobre San Lorenzo de Ullón. Con estos resultados, la tabla de posiciones por ahora lo mantiene a Minero y Atenas. Minero con 26, Atenas 23. Allí tratando de liderar justamente la tabla, desamparados, al igual que el Sportivo Rivadavia y Colón con 21, Carpintería, Alianza 18, Peñarol 17, hasta allí los que están por ahora en zona de clasificación. Lo voy a saludar, ya enseguida se vienen unas entrevistas realmente importantes que ha hecho el querido Víctor Meglioli, pero creo que ya les puedo dar la bienvenida a los chicos allí en el Estadio San Juan del Bicentenario. En la tarde de este día sábado nos estará acompañando el querido Eduardo González junto a Víctor Meglioli. Muchachos, ¿cómo están? Buenas tardes, bienvenido.
2: ¿Qué tal, Marcos? ¿Cómo te va? Placer de saludarte. Muy, pero muy buenas tardes. Aquí estamos en el gigante depósito aquí en el Estadio Bicentenario. Para lo que creemos y estamos expectantes de que sea un lindo partido, se enfrenta Alianza Minero, dos animadores de este campeonato, el campeonato doméstico. Hasta aquí nos hemos dirigido para llevarle a cada uno de ustedes lo que va a ser este partido, con una temperatura agradable, con un sol abrasador, una jornada hermosa, te tengo que decir, una jornada primaveral, la verdad que está muy lindo. Hasta aquí no hemos llegado, estamos esperando nada más, porque recién bien lo decías vos, el resultado en cuarta división ha sido 4-4, un partidazo en cuarta división la que se ha vivido acá, con un estadio como siempre nos tiene acostumbrado el Bicentenario, más allá de que hay algunas manchitas así de un pastito más claro, pero que por supuesto es siempre un lujo. Así que yo me da la sensación y creo, y nos ponemos aquí con Víctor, que estos dos equipos son de muy buen pie, tanto Minero como Alianza, están acostumbrados, y yo creo que no va a ser excusa esta vuelta de decir el campo de juego no nos ayudó para poder brindar un buen espectáculo. Así que aquí estamos, por supuesto, a través de la radio, a través de Santa Cecilia 91.7, a través de Antena 1 91.5, la Deportiva 102.5 y el equipo de Estilo Deportivo. Así que a todos ustedes, muy pero muy buenas tardes, bienvenidos. Le voy a dar la bienvenida también a nuestro querido compañero, a Víctor Oscar, para darle la muy buenas tardes en una jornada maravillosa, hermosa, por cierto, si las hay. Los chicos mundiales son estos, ¿no?
3: ¿Sí?
2: Los únicos.
3: Los impulsores,
2: exactamente. Los chicos de Línea de 13, ahí los saludamos, por supuesto, que con su video de viralización se ha hecho ver el gol de Ramiro Peralta por todos lados. ¿Cómo estás, Víctor?
3: ¿Cómo le va? Buenas tardes. Hasta China llegó el video.
2: Sí.
3: Por el mundo. La verdad que da gusto, unos chicos que le ponen y mucho al trabajo, así que me parece espectacular que tenga un reconocimiento a su trabajo de vez en cuando al menos. Pasando al partido, lindo partido vamos a ver, intuyo.
2: Esperamos.
3: Si hay algo que charlé con las dos, con jugadores de las dos instituciones, el piso. ¿Va a ayudar? ¿No? ¿Sirve? ¿No? Las dimensiones no son las mismas, el pasto no tiene la misma altura, tiene pasto. Son cosas que van a influir, creo, en el partido de hoy, más allá de que...
2: Pero van a jugar entre una alfombra.
3: Totalmente, por eso creo que va a influir en esto, en jugar. Aquel que tiene buen pie no le hace falta pensar en pararla para que le quede cerca del pie para tocarla.
2: Claro.
3: Gana un tiempo, gana dos tiempos, y esto hace que sea más ágil el partido en sí, y esto lo permite la cancha, ¿no? Obviamente que va a estar en cada uno individualmente y colectivamente tratar de aprovechar estas posibilidades que tiene y que presta el San Juan del Bicentenario en la tarde de hoy. Vamos a ver dos protagonistas del torneo local que quieren ser protagonista hasta el final, quieren lograr campeonato, y esto hace presagiar que va a ser un buen partido.
2: Bien, así la presentación de Víctor Oscar Meglioli, Marcos Ibacete en la central informativa. En cancha de San Lorenzo está Jorge Ortiz, en cancha de Peñarol, me decía, ¿no?
0: El querido Guille Messina. Exactamente.
2: Sí, señor.
0: Ya lo vamos a estar saludando justamente a los compañeros. Víctor, recién contaba un poco, ha tenido la posibilidad de hablar con los protagonistas, Víctor.
3: Sí, señor, tuvimos la posibilidad de charlar primero con el arquero de la visita, de Sebastián Domínguez, uno de los experimentados que va a tener en la tarde de hoy, y esto le decía el micrófono de Radio Santa Cecilia.
4: Bueno, Sebastián Domínguez para Radio Santa Cecilia, ¿cómo le va? Buenas tardes.
5: Hola, buenas tardes a usted y a toda la audiencia.
4: Bueno, ¿cómo llegan?
5: Bien, trabajando fuerte como entrenan estos. Con mucha expectativa que salga un lindo partido, que ojalá que nos podamos llevar un buen resultado, mentalizado en una cancha grande como es la que vamos a jugar ahora, con buen piso. Creo que va a haber un lindo espectáculo de parte de los dos, ya que somos dos equipos que intentan jugar.
4: Hay diferencia jugar en este piso, ¿no?
5: Sí, hay muchísima diferencia. Justo ayer hablamos eso con los chicos, acá cuando un jugador bueno no tiene que tomar dos tiempos para parar una pelota, ya saca una ventaja grande, y creo que nosotros tenemos jugadores que sacan ventaja ya en un buen control y ellos también, así que hace que el fútbol sea mucho más bonito también.
4: ¿Qué hay que hacer? Se enfrentan a otro protagonista del campeonato, como lo vienen siendo ustedes también.
5: Sí. O sea, sabemos que si nos llevamos un buen resultado hoy, estamos más cerca del objetivo, que es clasificar. Bueno, mientras más arriba mejor. Estamos los dos peleando, se puede decir, que por estar arriba. Está Sportivo también, que ya va a jugar con el resultado de este partido, así que creo que va a ser difícil. Alianza, un equipo que se ha reforzado, creo que se ha vuelto a reforzar otra vez. Eso habla que están apostando en grande a esta categoría, a salir campeones, y bueno, yo creo que eso va a hacer que sea más lindo y que, bueno, que salga un buen espectáculo, que es más lo que buscamos todos también.
4: ¿Qué es lo que hay que hacer para quedarse con el triunfo hoy?
5: Yo creo que esto es tratar de evitar tener muchos errores. Por la calidad de jugadores que hay, sabemos que cualquiera que se equivoque la va a pagar, porque son jugadores de buena calidad. Un error te marca, y saber que te hacen un gol por un error hace que el partido sea mucho más difícil. Aparte, son jugadores de jerarquía que saben aguantar partidos duros, saben jugar esta clase de partidos, así que es evitar tener mayor error, y bueno, y como es el juego nuestro, tratar de tener la pelota siempre, que es lo que buscamos nosotros para tratar de tener el juego a nuestro favor.
4: Me imagina un Minero entonces teniendo la posesión larga, mucho tiempo y transición rápida, ¿no?
5: Sí, como venimos jugando siempre, buscando los espacios, manteniendo la prioridad, que es tener la pelota, tratar de jugar por abajo, y cuando se pueda atacar con los delanteros, mediocampo que tenemos, que son jugadores muy, muy punzantes, muy incisivos, y bueno, la idea es siempre tener la pelota, tener un buen flujo de juego, moverla de lado a lado para buscar los espacios y tratar que no nos pillen mal parados en las contras.
4: El cero en el arco, primordial.
5: Primordial, por lo menos un empate ya nos llevamos con el cero, así que eso es fundamental. Y bueno, tratar de dar soluciones más que complicaciones siempre.
4: Seba, te cambio un poquito de tema. Minero estuvo ilusionado del torneo regional hasta hace días, ¿no? Hasta que salió el fixture, esperando la posibilidad de ser invitado. ¿Cómo lo han vivido ustedes? ¿Cómo lo viven? ¿Qué piensan?
5: La verdad que queríamos ir. Queríamos el regional, nos habíamos mentalizado, la verdad que estábamos todos creyendo que iba a llegar la invitación. Fue raro porque se bajaron equipos de otras provincias, de otras ligas, y nosotros, creo que junto con Alianza también, que querían ir. La verdad que un poco frustrante no poder jugar el regional, creo que venía jugando todos los años, he venido jugándolo, y fue algo, es algo frustrante, pero bueno. A ver, son decisiones que vienen desde más arriba. Capaz que le haga un bien a la liga también, no tener tantos equipos, para que se enfoque más en la liga y que los dos que hayan ido de San Juan vayan a armarse de la mejor manera para buscar una plaza que tenga otro sanjuanino en una categoría nacional.
4: Ahora, a esperar con ilusión de una invitación o ganarse el mérito de estar en el argentino del interior.
5: Sí, yo creo que, a ver, por lo que nos contaban, que por haber salido campeones de la primera parte, ya nos teníamos un cupo para el regional. No sabemos todavía si es para el Federal B, ojalá, porque es algo lindo, es algo que ayuda a crecer los clubes, más Minero, que un club tan joven, con 7 años, puede jugar esas instancias a nivel nacional, creo que le va a ayudar mucho. Hay muchos chicos de buena calidad que han jugado otras categorías, como lo es Carlos, como lo es Peca, bueno, Pedro, que justo ahora está lesionado, Lucho Argumosa. Hay muchos jugadores que han jugado hasta B Nacional, y bueno, eso creo que merecemos también estar un poco también, porque creo que hemos sido el equipo más regular junto con otros equipos. Y bueno, siempre y cuando no se descuide la liga, que la liga es lo que nos tiene que dar la prioridad y es lo que nos va a hacer que crezcamos más.
4: Seba, que sea lo mejor esto.
5: Bueno, muchas gracias, y bueno, déjeme mandarle un saludo a toda la gente de Minero y a mi familia.
0: Bien, ahí la palabra de Sebastián Domínguez. Víctor, un poco lo que vos decías en la previa. Y además, hoy se van a enfrentar dos equipos que para nosotros en la previa iban a estar jugando el torneo regional amateur. No sé si es de alguna manera una sensación de que se quedaron justo en la puerta de poder ingresar a un torneo en el cual Alianza ha logrado ser protagonista durante mucho tiempo, y por otro lado Minero, que digamos, de cómo se habían armado a lo largo del tiempo, o a lo largo de este año en realidad, uno creía que podía ser uno de los equipos que iba a estar justamente en esta competencia, ¿no?
3: Sí, de todas formas, creo que prejuzgar ha sido solamente mala costumbre, creo yo, y lo dije el partido pasado y lo vuelvo a repetir ahora. Esta sensación o esta mala costumbre que tenemos de que nos inviten a todos lados, es permanente crítica para el Chiqui Tapia, para la gente del Consejo Federal y demás. Ahora no ocurrió y pasa lo mismo. Digo, está pasando exactamente o parecido, de que lo insultan, de que han venido críticas sobre la gente del Consejo y demás. Muchachos, creo que simplemente nosotros estamos mal acostumbrados a esto, a que yo salgo quinto y lo mismo me van a invitar, y claro, está mal. ¿Sí? Exactamente. Entonces, me parece, en lo personal, espectacular que vos ganés el mérito en la cancha. Y ustedes saben que soy una persona de que no me gustan los campeonatos regionales y demás. Para mí son, destruye instituciones, y lo voy a seguir sosteniendo siempre. Ahora, ganate el mérito en la cancha. Preocupate en salir campeón, en ganar la tabla general y demás, para que tengas el cupo necesario para poder. No esperemos. Lo mismo está pasando con este nuevo torneo que va a pasar, que va a comenzar en febrero del año que viene. ¿Cuántos equipos de San Juan ya están pensando que van a ser invitados? Estos dos seguro.
6: Sí.
3: ¿Se entiende? Y estamos prejuzgando. No hay nada que te vaya a decir que te van a invitar. Sin embargo, ya ellos mismos están hablando sobre el tema.
6: Exactamente, tal cual. Víctor, ¿estuviste con Franco Pereira en la previa, sí, del juego?
3: Sí, señor. Estuvimos con uno de los marcadores centrales del equipo lechuzo. Y esto le decía al micrófono de Radio Santa Cecilia.
7: Don Franco Pereira para Radio Santa Cecilia, ¿cómo le va? Buenas tardes.
8: Buenas tardes para vos y toda la audiencia.
7: Bueno, partidazo hoy, ¿no?
8: Sí, partidazo. Sabemos que tiene un lindo equipo, así que bueno, ojalá que salga un lindo encuentro.
7: ¿Qué hay que hacer?
8: Y ir a buscar, yo creo, y proponer siempre como lo hacemos en todas las canchas, bueno, no darle ventaja a ellos porque sabemos que tienen jugadores buenos y que te pueden convertir en cualquier momento.
7: ¿Esta cancha permite no perder tanto tiempo en pararla, en ver con qué le va a pegar o la forma? Digo, ¿está pareja para los dos? ¿Es linda para jugar?
8: Sí, no, hermoso, y ojalá que bueno, que muchas canchas de San Juan empiezan a ver si pueden construir y empezar a tener buenos campos, que se ve otro fútbol.
7: Bueno, Minero tiene equipo de buen pie y jugadores que pueden marcar diferencia.
8: Sí, lo sabemos, así que bueno, vamos a estar atentos, como te digo, nunca renunciando a lo que hacemos nosotros, pero teniendo en cuenta que tienen jugadores de jerarquía.
7: ¿Qué hay que hacer? ¿Tener la pelota?
8: Tener la pelota, hacer otro juego, hacerla circular de un lado a otro y bueno, cuando queden los espacios, tratar de aprovecharlo al máximo.
7: ¿Se sienten más cómodos siendo un equipo largo o más compacto?
8: No, yo creo que sacamos ventaja por ahí. Depende también cómo sea el partido, pero sacamos ventaja haciendo nuestro juego, teniéndola un poco, haciendo más cortito el juego. Así que bueno, creo que ahí está el punto clave de nosotros.
7: ¿Hay que pensarlo el partido?
8: Sí, tal cual. Pensarlo en las líneas de a la vez de ir a atacar y a la vez de defender, porque como te digo, sabemos que tienen jugadores buenos que te pueden convertir en cualquier momento, y ellos creo que también van a estar con la misma expectativa porque saben que también tenemos un buen equipo y que podemos convertir en cualquier momento.
7: Sabiendo cómo está la tabla de posiciones y demás, en la instancia que están, ¿sirve un empate?
8: Sí, sirve, pero bueno, como te digo, nosotros ya venimos de empatar ahí contra Trinidad, que como te digo, salimos buscando todas las canchas, pero bueno, no se dio y nos fuimos con un sabor medio amargo, porque creo que en el segundo tiempo fuimos más, así que bueno, yo creo que sería ideal llevarse los 3 puntos, y en el caso de que no se pueda, un punto también nos viene bien.
7: ¿Le está costando no jugar en su cancha?
8: Y cuesta, pero bueno, también sé que quieren hacer ahí el resembrado de la cancha, que estaría bueno para ver si el año que viene ya puede estar en óptimas condiciones.
7: Hay que ganar sí o sí.
8: Y vamos a buscar ganar sí o sí.
7: Gracias.
8: Muchas gracias a usted.
6: Bien, la palabra de Franco Pereira en la previa del juego. Bueno, Alianza, que viene de 5 victorias consecutivas en condición de local. No ha perdido, por lo menos jugando en esta condición. 2 partidos sin perder. Una victoria y un empate. Recordemos, ahí recién lo mencionaba justamente Pereira. El último juego fue empate 0-0 frente al Atlético Trinidad, justamente el partido que dio inicio a la fecha número 10 el pasado día viernes. Recordemos que anteriormente Alianza había perdido el invicto frente a Marquesado jugando de visitante. Bueno, los números, las estadísticas en la previa del juego que se nos viene. Voy a pasar rápidamente por el estadio Ramón Pablo Rojas. Allí está el gran Guille Messina, justamente para lo que será el juego entre Peñarol y Trinidad. Guille, ¿cómo estás? Buenas tardes.
9: ¿Qué tal, Marcos? Compañeros, audiencia de Santa Cecilia, tengan todos ustedes buenas tardes. Ubicados acá en cancha de Peñarol, el bohemio de Chimbas. Contarte de que ya ha finalizado el partido en cuarta división. Goles de Mariano Guayama, Felipe Flores, también Isaías Arce y el que cumplió 18 años de tiro penal en la tarde de hoy, Ulises Infante, puso los 4-0 que ganó en cuarta división Peñarol sobre Trinidad, arbitraje de Luciano Messina, secundado por Sergio González y Eduardo Prior en cuarta división. Están calentando los chicos en primera división aquí entre Peñarol y el equipo de Trinidad.
6: Gracias, Guillermo. Allí en el estadio Ramón Pablo Rojas. Ya también nos vamos a dar una vuelta para conocer detalles que tienen que ver con el juego que se va a disputar en el departamento de Uyún. En cuanto a lo que será la presentación de San Lorenzo frente a Atenas, el conjunto Mirasol. Quiere decir que en Liga Profesional se están jugando ya 37 minutos de la segunda parte. Deportivo Riestra y Vélez están igualando 1-1. González, el gol para el Deportivo Riestra. Miño había convertido el gol de la igualdad para el conjunto de Linier. Hora 17, Rosario Central recibe a Gimnasia de La Plata. Huracán frente a Estudiantes de Río Cuarto a la hora 19. 21:30 en Tucumán, Atlético frente a Belgrano. Mismo horario para que en Córdoba Talleres reciba Central Córdoba. Por la Primera Nacional se juegan 22 minutos del segundo tiempo. Colegiales y el Deportivo Maipú están igualando 0-0. En 22 del primero, en Santa Fe, Atlético de Rafaela y Tristán Suárez igualan sin goles. Tampoco hay marcador abierto entre Ciudad Bolívar y Defensores de Belgrano en 27 de la primera parte. Hay que decir que hay mucha actividad en cuanto a lo que tiene que ver con el ascenso y la concentración de la información estará en Las Chacritas. Allí Libertad Juvenil recibe al líder, a Árbol Verde, en tanto que Unión San Damián frente a Federico Picón en el departamento de Rawson. Centenario Olímpico frente a Juventud Yunera serán los partidos de la jornada de hoy para la zona ascenso. Por zona reválida, Juventud Rivera frente a Rojo Fiorito, Defensores de los Andes frente a Guarpe y el Atlético Recabarren en Sonda recibiendo al Deportivo San Agustín. En el departamento de Sonda vuelvo con ustedes al Bicentenario.
2: Sí, señor, aquí ya ha hecho el ingreso precisamente el equipo Lechuzo, ya está Alianza en cancha, ya van por supuesto los encargados de impartir justicia. Cuando usted lo vea conveniente, señor Marcos Igoceta, vamos a escuchar a través de la voz del señor Víctor Meglioli quiénes son los protagonistas, quiénes van a ser las 22 almas que van a estar en el estadio del Bicentenario. Atrás de la pelota, atrás de la caprichosa, presentación comercial y conocemos a los 11 de Minero.
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11: Con el 1 en la visita estará Sebastián Domínguez, con la 2, Martín Arce, 3 para Facundo Núñez, número 4, el Lucho Luis Argumosa, con la 5, Gastón Videla, número 6 para Hernán Vargas, con la 7, el Pipi Francisco Salinas.

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1: En el local la tarde de hoy estará con la 1, José Ruarte, 2 para Franco Pereira, número 3 para Marcos Mallea, 4 en la espalda para Roberto Martín, número 5 Nahuel Ángel, número 6 Joaquín Monla, número 7 Nicolás Olivera, con la 8 Marco Santander, número 9 el goleador Luciano Rivero, número 10 Lucas Sale, y con la 11 Gonzalo Avellaneda. Son los 11 titulares del equipo lechuzo. Presentamos autoridades del encuentro.
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1: Suena el silbato de quien va a impartir justicia en la tarde de hoy. Hablamos de la señorita Yamil Yacante, primer asistente para Ignacio Aurtenechea, segundo asistente para Alejo Columbo.
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1: Rico matecito. La verdad que hace tanto que no se hace un matecito.
2: Y si no me llevan ustedes a la cancha.
1: No, ustedes no que
2: llevan,
1: no llevan.
2: No me llevan, me tienen olvidado, pero no importa, ya estamos. A ver, ¿sí? Lo atiendo como usted quiera.
1: Bueno. Saludo a Mauro Galleguillo.
2: A Mauro, Maureito Galleguillo.
1: Que está en sintonía. Le mandamos un saludo también a Fabricio Cortés, que está en sintonía, y también a Juan Montaña, todos en sintonía Radio Santa Cecilia.
2: Bueno, la verdad que somos muchos. Señores, ahí está llamando la principal, la señorita es, ¿no?
1: Sí, sí, no tengo entendido que sea casada, sí. Bueno, de todas formas.
2: Bueno, duda. Yacante, llamándola ahí, ha venido Palumbo, si no me equivoco, a buscar al equipo de Mineros, que todavía no aparece, Víctor.
1: No, todavía no aparece el equipo visitante, no sabemos qué es lo que sucede. La verdad que ahí viene, es Aurtenechea.
2: Aurtenechea, ahí está. Bueno, son muy parecidos los dos.
1: Es la función del primer asistente,
2: claro.
1: Asistir en primera instancia al árbitro.
2: Muy bien, muy bien. La verdad que esos son conocimientos que tienen ustedes. Tenemos dos árbitros aquí en el equipo. Víctor, árbitro recibido, ¿verdad?
1: Sí, sí, sí.
2: Y Guille Mesina.
1: Claro, sí, totalmente.
2: Claro.
1: Ahí él está. Tiene su hijo, yo tengo mis hijas.
2: Usted tiene sus hijas.
1: Bueno, pero creo que Lolo también ha hecho, si no me equivoco, el curso.
2: No sé si de árbitro, pero de técnico sí.
1: Bueno, ¿ves?
2: Sí, y goleador para el gol.
1: Claro, además, y goleador.
2: Y es goleador.
3: Es un hombre de toda la cancha, digamos, en ese sentido. Es lo que quieren decir. Es más, le faltó el título de barra brava nada más y listo.
1: Y a lo también, mejor también lo tiene por ahí incautado.
2: También lo tiene, no vaya a creer que no. También lo tiene.
3: No puede ser.
2: Bien, perfecto. Aquí nada más esperamos por Minero, que se está haciendo de rogar para que salga a la cancha. Hace rato está Alianza.
1: Sí, hace rato, también los árbitros. Siempre criticamos los árbitros que comenzamos tarde. En este caso, no sé, la verdad que no sé si reglamentariamente todavía existe esa normativa de que si entras tarde se va expulsado el técnico. No sé si Marco vos me podés ayudar. Creo que ya no existe.
3: Yo creo que no.
1: O al menos hace mucho que no se hace. Sí, no se implementa.
3: Sí, hace un tiempo que por lo menos no he escuchado de eso, pero y además, digamos, ni siquiera en el fútbol profesional lo he visto. Y más de un equipo en algún momento ha ingresado tarde.
1: Sí, por eso. Pero creo que habría que haber. Entiendo de que hay que respetar los tiempos de los demás. Estoy hablando, no solo en el caso de Mineros, estoy hablando por los árbitros, por los jugadores y por todos los que trabajamos acá. Entonces, habría que ver o tomar alguna carta en el asunto.
2: Bien, míralo vos a Luis Pallaroni, está hablando con Nahuel Ángel. A ver, digo yo, ¿no? En todo este tiempo, más allá de que ya han tenido la charla técnica y todo lo demás, están haciendo movimientos como para no perder el ritmo, precisamente el equipo local en este caso.
1: No, pero estoy abajo, pero ya están en el túnel.
2: Claro, ahí está la fotografía ahí esperando para que ingrese. Está el presidente de la Liga San Juanina por acá.
1: No lo he visto.
2: Recién llega.
1: Ah, muy bien.
2: Sí, recién llega. Parece que ha andado jugando al fútbol.

0: Muy bien.
1: Bien, también.
0: Hay veedores de árbitros, los he visto por ahí.
1: Sí.
0: Sí.
1: Bien. Perfecto. Lo estamos estirando más o menos como un chicle, todavía no ingresan. No sé si estamos en tiempo, ¿no?
0: Venga.
1: Ahí está. Aparece entonces el equipo visitante, en este caso Minero, ya está en cancha, encabezado precisamente por Martín Arce, si no me equivoco.
0: Sí, señor.
1: Tengo un teléfono, creo que está sonando. Marco, no sé, ¿cómo me estás escuchando?
2: Perfecto, perfecto. Tengo una pequeña descarga, pero casi imperceptible, nada más. Pero estamos bien.
0: Algo está sonando.
1: No. ¿Sabés qué es lo que es? Está en el está el abierto un WhatsApp. Que ahí es el que me está sonando.
0: Ajá.
1: ¿Podemos chusmear de quién se trata?
0: No sea malo. Mire, no.
1: No lo ha dejado. A ver, yo le voy a decir que le está llamando, por las dudas.
0: ¿Qué ir?
1: ¿Cómo hago para sacarlo? No voy a hacer cosas que te,
0: cierrelo,
1: que salga el que salga algún, como que sea, algún mensaje medio raro. Ahí está la fotografía para los capitanes por el lado de Minero. Alcanzo a ver, no es Martín Arce. No lo alcanzo a ver.
0: ¿No es Torres?
1: Torres
0: acá
1: está de este lado.
0: Es el capitán de Minero. El capitán de Minero, no lo alcancé.
1: Vega y Nahuel está. Ángel, ahí están.
0: Ahí está.
1: Sí, señor.
0: Ahora sí, Hernán Vega,
1: bien, perfecto. Ahí está Domínguez, que ha venido a hablar algo, ha venido de paso a saludar. También ahí está el saludo del Pipi Salina, con el encargado de prensa, el señor Tarly. Estamos bien con el ambiente, Marco, ¿no?
2: Estamos bien. Después
1: bien,
2: te puedo
1: pedir
2: perfecto. Un poquito más, pero estamos bien por ahora.
1: Bien, está el mango ahí, ¿no? Está al 100, por eso te preguntaba, ¿eh? Bien, perfecto. Ahí está, vamos a ver entonces, está el Luchi Rivero, Luciano Rivero, frente a la pelota. Va a arrancar la acción, va a comenzar el partido, lo vas a vivir a través de la radio con más fútbol en la provincia de San Juan, en Santa Cecilia, cronómetro en cero. Va a iniciar, señora Yasmín, cuando usted lo decida, cuando usted quiera. Creo que está esperando.
0: Está Ignacio Ortenechea hablando con el técnico de Minero.
1: Sí.
0: Está haciendo referencia a algo, creo que la cantidad de gente que hay en el banco.
1: Ah, bien, perfecto. Ahí está entonces, vamos a ver Alianza en cualquier momento. Va a dar el ok entonces Ignacio a la señorita Yamil Yacante, que está todo en orden, que está todo preparado. Ahora sí, me parece que empieza a ingresar parte de la hinchada de Alianza.
0: Que se vaya Gallés.
1: ¿Con quién? Que se vaya
0: Gallés.
1: Gallés afuera.
0: Que es el entrenador de arquero. No sé con quién más.
1: Sí, señora. Arranca el partido, ya está jugando Alianza el Lechuzo y el equipo de Pico y Pala, Minero. Arrancan los primeros 45 minutos.
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1: Y señores, con los comentarios de Víctor Meglioli, también la central informativa de Marcos Ibacete, estamos con Guille Messina, estamos con Jorge Adrián también, ahí para lo que va a ser el partido de San Lorenzo, la primera pelota que viene por el sector derecho de la cancha, viene el ataque de Alianza, la pelota hacia el medio, viene cortando con lo justo Luis Argumosa, se termina yendo la pelota hacia afuera, ahí lateral corresponde para el equipo de Alianza, empezó picante el partido, querido Víctor.
0: Sí señor, la primera la tuvo el equipo Lechuzo por el costado derecho, una corrida espectacular que hizo Santander. Este no le dio bien, es por eso que no pudo echar bien al centro.
1: La pelota que mete Roberto Martín va a rechazar por el otro sector Núñez. La pelota que viene en altura viene cortando Ignacio Molla. Le va a quedar para el Pipi Salina. Ahí sí atraviesa y corta Gonzalo Avellaneda. Avellaneda que viene apareciendo por el sector izquierdo de la cancha. La toca de primera. Ahora sí para que vayan cortando. Le queda para Avellaneda. Avellaneda que viene tocando ahora para el jugador Luciano. Luciano con Avellaneda. Lo van a salir a cortar todos. Iban todos por las dudas. Vega, Arce y de paso y por las dudas Gastón Videla. Le hicieron un triple. Se termina yendo la pelota hacia afuera, hay saque de meta y salida desde el arco, corresponde para el equipo Minero.
2: Paso rápidamente por cancha de San Lorenzo. Jorge, ¿cómo estás? Buenas tardes.
4: Buenas tardes, Marcos, a vos, a los compañeros ubicados en los distintos campos de juego. Ya estamos en la Villa Aurora, acaba de arrancar el partido, ya juega San Lorenzo, juega Atenas con arbitraje de Marcelo Cruz. Partido en marcha.
2: De Uyún nos vamos a Chimba. Guille, te escuchamos.
5: Primeros segundos aquí en el estadio de Peñarol, estadio Bohemio. Ya están jugando el local Club Sportivo Peñarol frente a Trinidad, arbitraje de la señorita Ruth Díaz.
1: Va a salir jugando Jan Fría. Gracias, muchachos. La pelota hacia adelante. Lo vienen a buscar a Carlitos. Este Chávez que viene apareciendo por la banda izquierda. Devuelve hacia un giro. Ahora sí, buscando el sector medio de la cancha para buscarlo al Pipi Salira. El Pipi Salira que levanta el mentón. Empieza a mirar. Le abre los brazos como el Cristo Redentor Argumosa. La pelota va ahí para él. No, mirá la que se mandó el Pipi. Comete falta ante la marca de el propio Olivera. Hay falta, hay tiro libre, lo hace rápido el conjunto de Alianza. Sale jugando por la banda izquierda, maneja los hilos a Avellaneda, levanta la pelota, vienen rechazando por el sector medio, no podía Moral, le va a quedar a Nahuel Ángel, Ángel que viene buscándolo a Roberto Martín, va a probar desde afuera, rechaza Vega, se termina yendo la pelota hacia afuera y lateral corresponde para el conjunto de Alianza. No lo deja mitad, pasar a la mitad de la cancha, Víctor, el equipo lechuzo albinero.
0: No, el pressing que está ejecutando la gente de Alianza es importante, es por eso que se hace dueño hasta el momento de los primeros minutos del partido.
1: El lateral lo va a hacer Roberto Martínez, va a levantar las manos, banda derecha, la pelota hacia atrás para Franco Pereira, Pereira que se va a devolver, se empieza a abrir ahora el propio jugador Ignacio Molla, va por el sector izquierdo de la cancha, era Ignacio, si vienen devolviendo la pelota le va a quedar para Avellaneda, Avellaneda que levanta la cabeza, viene enganchando la pelota, la mete bajo la suela, la domina, viene metiéndola hacia el medio, hace triangular la pelota, le va a quedar ahora sí para Olivera, Olivera la hace rebotar en el Pipi, se termina yendo la pelota hacia afuera y lateral con responde para el conjunto de Alianza.
2: En el fútbol de ascenso ya arrancó en Chimba, están jugando Juventud Rivera y Rojo Fiorito, primeros minutos de juego, marcador 0-0.
1: El lateral lo hacía el propio Mallea, pelota que viene rechazando Martín Arce, dividida, no podía Moral, la van a bajar ahora para el Pipi Salina, aparece por el sector derecho, quería meter una encortada y Nahuel Ángel atento, se va la pelota hacia afuera, y lateral Luis Argumosa, el Lucho, va a reponer red de mano, lo hace rápido, sector medio de la cancha, intenta ahora el propio jugador Gastón Videla, abre por el sector izquierdo de la cancha para que vaya apareciendo Núñez, Núñez con Moral, Moral que la va a meter en profundidad, viene la pelota rápida para que vaya a jugar jugando ahora sí por el otro lado, Ian, le queda para Carlito, este es Chávez que hace un rodeo, la pelota hacia el medio para el Pipi Salina, engancha el Pipi Salina, se la tocan con lo justo, viene tocando Lucas Salas, devolviendo la pelota, lo van a buscar al Luchi Rivero que está habilitado, aparece el Rivero por la banda izquierda, va el tanque, va el Negro Tecla, la quiere meter en profundidad, se activó, estaba astuto ahí el propio Arce, la pelota que le queda a Avellaneda, devuelve la bocha hacia atrás, Marco Mallea que viene apareciendo por la banda izquierda, levanta la pelota, no, la hace correr bajita, vuelo bajito, la pelota hacia atrás para Molla que viene jugando con Nahuel Ángel, Ángel que lo hace participar en este evento a Pereira, Pereira que la viene devolviendo buscándolo a Olivera, Olivera la va a devolver para Ignacio, este es el Ullunero que viene apareciendo por el sector izquierdo de la cancha, se cambia de frente buscándolo a Roberto Martín, larga esa pelota, va a llegar Roberto, se la lleva por delante Ian Fría, ahí lateral le corresponde para el equipo lechuzo.
2: Ya es final por Liga Profesional al igualado, Deportivo Riestra 1, Vélez 1, Tomás González marcado para el conjunto local, Facundo Miño en contra, el gol para el conjunto de Liniers.
1: Te digo, hace rato ni lo he nombrado a Agustín Torre todavía, Víctor.
0: No ha podido conseguir la pelota en mitad de cancha la gente de Minero, se ha hecho fuerte Alianza, no lo deja jugar, es por eso que no le llega tranquilo a el delantero que tiene la gente visitante.
1: Va a salir Domínguez desde el fondo, sale por la banda derecha, lo hace correr a Martín Arce, Arce que viene, la quiere meter en profundidad, se equivoca en el pase, le va a quedar ahora sí para que vaya saliendo el propio Lucas Sala, la pelota que le va a quedar para Marquito, este es Santander como el banco, abre por la banda derecha para que vaya apareciendo Roberto Martín, Martín que viene metiéndola hacia el medio para Nahuel Ángel, la quieren tocar de primera, interviene el Pipi Salina, no podía por el otro lado Carlos Chávez, la pelota se termina yendo hacia afuera, y hay tiro de esquina, el primer tiro de esquina, mira, casi de la mitad de la cancha hay un tiro de esquina, favorece para el equipo minero, Víctor.
0: Sí, señor, es el primero para Minero, el primero del partido, si no me equivoco lo va a ejecutar Moral ya Frías,
1: a ver, usted. Fría me parece que Fría. Es, Ian Fría, bueno, me da Fría la sensación que es
0: el primero que va a ejecutar,
1: sí,
0: el
1: señor. Tiro. Ian Fría, oreja derecha del arco que defiende José Ruarte. El arquero que tiene el conjunto de Alianza va a levantar la pelota, Ian, al corazón del área. Empiezan a moverse todos, jugada preparada, juega hacia atrás para Núñez. Núñez con Ian Flores, Flores con Núñez. Núñez que va a largar el centro, ahora sí, pelota que viene en el aire, la viene cortando, le queda para Núñez. Por arriba el travesaño, muy alta, muy ancha esa pelota, se termina yendo hacia afuera. Ahí saque de meta, corresponde para el Lechuzo 0-0.
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0: Ahora sí, los dos equipos decía que han presentado un mismo esquema, un 4-4-2. Se intentan hacer fuerte, tanto Alianza como Minero. Está Mallea, Pereira, Molla y Martín en la línea de fondo de Alianza, mientras que está Arce como dos, Vega los dos centrales, Núñez y Argumosa la línea de fondo del equipo visitante. El medio está el Pipi Salinas intentando hacerse fuerte ahí, conjuntamente con Chávez, para que le llegue la pelota a Frías y a Torres, mientras que en Alianza Nahuel Ángel se hace fuerte conjuntamente con Olivera, y que le llegue también la pelota más clara a
1: Luchi Rivera,
0: a Riveros y Avellaneda. Quien no he visto hacer hasta el momento muchas participaciones a Salas.
1: Sí, señor. La pelota que se termina yendo hacia afuera. El partido nos permite decir todo esto, hablar y analizar. Ahí lateral corresponde para el conjunto minero. Va a reponer de mano Núñez. Núñez que la viene metiendo hacia el medio buscándolo a Moral. No podía contener. Moral le va a quedar la pelota para el Luchi. Lo carga desde atrás. Uy, verá la que se armó entre Arce y el Luchi. Uy, se patearon entero. Va a quedar la pelota ahora sí para Carlitos Chávez. Queda tirado el Luchi Rivero. Le queda la pelota para Carlos Chávez. Va por el sector derecho. Lo marca Molda. Va con la pelota Chávez, se tiene que devolver la pelota hacia atrás, no se le va, le queda para Lucha Argumosa. Argumosa que la va a meter hacia el medio para el Colorado Moral. Moral que viene enganchando la pelota, la va a dejar hacia atrás para el Pipi Salinas. Salinas que viene dejándola hacia atrás ahora para Argumosa. Argumosa con Arce. Arce que viene con pelota dominada, la va a hacer correr hacia atrás para que vaya saliendo Hernán. Este es el capitán Vega, que juega con quién, con Arce. Martín el Tincho Arce, que hace correr la pelota a la banda derecha para que aparezca Luis Argumosa. El Lucho, el ex Sportivo Desamparado, pelota en profundidad. Pereira solo, solito y solo, le baja la pelota, se la deja Ruarte, va a salir el uno desde el fondo, 0-0 el encuentro.
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1: Va a salir desde el fondo el propio Núñez, se mete la pelota ahora sí para que vaya Agustín Torres. Torres que viene desesperado abajo, bien, ahí estaba cortando el propio jugador Molla. Le queda Roberto Martín, no hay falta, le queda para el Pipi. Ahora sí, falta, dice la principal. Hay tiro libre, corresponde para Alianza. Hay salida desde el fondo, corresponde para el conjunto lechuzo. Va, este partido está 0-0, todavía no tienen intervenciones los arqueros, querido Víctor.
0: No, es porque están jugando de tres cuartos a tres cuartos, no tienen profundidad los equipos todavía, es por eso que los arqueros son meros espectadores.
1: Sí, qué bien que corre la pelota. Le queda para Pereira. Pereira abre por la banda izquierda, viene bajándola, la miraba nada más Marco Mallea, pensando a dónde iba a poner la pelota, pero le falló en el cálculo. Se termina yendo la pelota hacia afuera. La pelota de Argumosa la va metiendo hacia el medio. Aparece Luquitas. Sala que viene abriendo por la banda izquierda. Ahora sí, para que aparezca Gonzalo Avellaneda. Avellaneda que se va a meter en el medio. Mirá la que busca, la más difícil. Corta Moral. Vienen buscándolo a Carlos. Este Chávez, se equivoca Chávez. Se olvidó de la pelota. Rechaza Molla. Se termina yendo la pelota hacia afuera. Hay lateral, hay reposición de mano. Corresponde para el equipo de Pico y Pala.
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1: La bocha que viene saliendo rápido
0: de Arce. No, no, lo yo
1: no, está bien. Va a salir Vega. Vega que la quiere meter hacia el medio. Corta Molla en el fondo. La deja corta. Le va a quedar para el Pipi Salinas. Salinas buscándole a Gian. La devuelven hacia atrás. Aparece Núñez. Núñez devuelve y para jugar con su arquero. Con Domínguez. Arquero de la selección también, ¿no? Abre por la banda derecha. Le va a quedar para Martín Arce. Arce que viene dando algunas indicaciones. La va a meter para Lucho Argumosa. Argumosa que la deja para el Carlos Chávez. Se equivocan en el pase. Va a cortar ahora sí. Aparece Lucas Sala. Sala que viene por la banda izquierda. Va a meter la diagonal, la que hizo Lucas Sala. Va Lucas Sala, la va a profundizar hacia el medio. Va Lucas Sala, se lleva por delante todo de taco. Corta Arce. Le queda Ian al Núñez. Viene apareciendo. Uy, te digo, la de Arce. Le piden todos penal, Le piden todo penal, dejó la pierna cuando ejecutaba o pateaba esa pelota. Queda dolorido el jugador desde Alianza. Todos pedían penal, querido Víctor.
0: Sí, en esta le doy la derecha a Yamil. No veo que sea falta. Es más, llega primero el de Minero al balón. Es por eso que se produce el de Alianza, perdón. Y por eso que se produce el tiro de esquina favorable al Lechuzo.
1: Hay tiro de esquina, corresponde para el conjunto Lechuzo. Lucas, me parece que es el que va a ejecutar.
0: Sí, señor.
1: Salaza. Ahí está, se acerca Avellaneda. La jugada rápida la tiene Avellaneda con Lucas. Lucas que va a alargar el centro, no, empieza a meterse hacia el medio, se equivoca. Mira la que le quedó a Lucas Sala. Va Lucas Sala. Uy, lo empujan. Era de falta esa, digo, ¿no? En esta sí. Va a salir ahora jugando el conjunto Minero. Hacen rebotar la pelota y han... Flores se termina yendo la pelota hacia afuera y lateral corresponde para el conjunto Minero. Te digo, el partido en cualquier momento se va a empezar a picar, Víctor, ¿eh?
0: ¿Usted dice?
1: Sí.
0: ¿Los ánimos no están?
1: No.
0: ¿O se va a jugar al quien es más macho?
1: Sí, señor, me da la sensación. Moral que hace correr la pelota, banda izquierda, para que vaya saliendo el conjunto Minero. La dejan para el Pipi Salina, que ha cambiado de posiciones. El Pipi Salina que va a levantar ahora sí para que vaya Carlitos Chávez. Ruarte se queda con la redonda, va a salir el uno.
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1: Ahí está el duelo, viene cubriendo Arce ante la marca de Luis, del Luciano Rivero. Ahí va a estar, ahí una de las peleas, ¿eh? Ya se han dicho de todo, entre Arce y Luciano Rivero.
0: Es una de las duplas que está plasmada en el pelea de juego, en la cancha, es ver quién es más fuerte de cuerpo, ¿no? Quién empuja más, porque se olvidan la pelota y la intención solamente es proponer el choque con el rival.
1: Le queda para Sala, la quiere meter hacia el medio, no puede, le queda para el Pipi Salina. Va el Pipi Salina, va a pasar la mitad de la cancha por la banda derecha, aparece el Pipi Salina, ya levantó la cabeza para ver a alguno de sus compañeros, corta Nahuel Ángel sin falta, le queda para Gonzalo Avellaneda, viene por la banda izquierda, lo va a encarar Argumosa, lo hace pasar de largo, pero se le termina la cancha, se le termina yendo hacia afuera, ahí lateral corresponde para el equipo Minero 0-0.
2: En el fútbol de ascenso ya está en marcha Unión San Damián frente a Federico Picón, primeros minutos 0-0. También ya están jugando Juventud Rivera frente a Rojo Fiorito por ahora con marcador cerrado en cero.
0: Y si, perdón, sí. Y si el Pipi no encuentra asociado en el juego, digo, si no se acerca Moral, si no se acerca Videla a tratar de ayudarlo a jugar, va a ser difícil para Miner.
1: Sí, señor Marcos Santander, le hace correr por la banda derecha. Se proyecta el jugador Roberto Martín, le queda para Lucas Sala, tres dedos, la quiere meter, viene cortando Núñez, la pelota hacia el medio, la ve el Pipi, le queda para Franco, este es Pereira que se manda al ataque, va por el sector medio, la va a picar, no abre para Avellaneda, Avellaneda con espacio, se va a meter en el área Avellaneda, le queda, pero había posición adelantada, banderín arriba, hay tiro libre indirecto, corresponde para el conjunto Minero.
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1: Hay salida desde el fondo, acomoda Martín Arce, juega con Vega. Va a salir jugando Vega por la banda izquierda, pisa la pelota, la mete bajo la suela, la hace correr ahora hacia el sector derecho para que salga Martín Tincho. Ahí está Arce con la pelota, levanta la cabeza, la va a poner en profundidad para buscarlo a Agustín. Tan larga que termina en el pie derecho de Ruarte. Juega rápido con Franco. Franco la pelota hacia el medio para irlo buscando a Nahuel. Nahuel Ángel para Roberto Martín. Se equivoca. Corta Moral. Moral que hace un rodeo. Juega la pelota hacia atrás para Núñez. Núñez para Moral. Aparece el Nico ahora. Levanta la mano el Nico. Por el otro lado está Argumosa levantando y pidiendo espacio. Le va a quedar para Vega. Vega que la viene dejando para Moral. Moral que viene por la banda por la banda del medio. La pica hacia adelante para que vaya Agustín Torres. Torres la devuelve hacia atrás para para Moral. Moral con el Pipi. El Pipi con Moral. Moral que viene con pelota dominada. ¿Lo va a esperar ahora sí para que vaya apareciendo Videla? No. Ahora sí. Lo hace jugar a Gastón. Gastón Videla que juega hacia atrás. Le queda para Vega. Vega como último hombre. Se abre hacia la derecha Martín Arce. No le dan pelota. La pelota de Moral. Moral que lo busca Carlos Chávez. Hace circular la pelota ahora Minero. Viene jugando por el sector izquierdo de la cancha. La pelota metida está habilitada. Ahí viene Ian. Se mete en el área. Ian engancha de la marca de Pereira. La toca con la mugre del botín derecho. Se termina yendo hacia afuera y tiro de esquina el segundo, Víctor. Y corresponde para el equipo minero que llega despacito, pero va hacia adelante el equipo de Fullana.
0: Y lo pedíamos, que debía acercarse gente al Pipi Salinas, en este caso Moral, que se acercó conjuntamente con Chávez y eso provocó que logren este nuevo tiro de esquina, el segundo para Minero.
1: Ian Frías que va a levantar la pelota, Flores le decía hace rato, Frías que va a levantar la bocha hacia arriba, es costumbre mía, va a levantar la pelota Frías, Ian que viene levantando la pelota, la va a poner lejos para que la venga bajando Moral, Moral que la deja para que vaya apareciendo Carlitos, este es Chávez, Carlos Jairo, devuelve la pelota hacia atrás, el Luis Argumosa que va a largar el centro, qué lindo centro, no podía Torre. No podía Torres, te digo, sí tenía un chiquito, pero un poquito más largo el pelo. Estuviésemos hablando de otra cosa, querido Víctor.
0: Una buena recuperación de Chávez, después de que queda la pelota boyando. La toca hacia atrás, parece Lucho Argumós echando el centro. Estaba Torres, ahí cerca del punto de penal, le rozó la testa. Ahí, la frente, tuvo el roce con la pelota, no le pudo dar dirección. Estuvo cerca Minero en esta.
1: Va a salir desde el fondo Ruarte y Franco Pereira, la pelota para que vaya sacando el uno, va a salir, va a meter pelotazo hacia adelante, intentaba por el otro lado el propio jugador Olivera, lo pica en la pelota para que vaya el Luciano que se mete en el área, corta con lo justo Vega, va a salir Hernán que lo esperaba nada más el negro Tecla, pica en la pelota ahora sí para jugar por la banda izquierda, la pelota hacia el medio para Gastón, Videla que viene cambiando para Luis, este es Argumosa que la viene bajando con la pierna derecha por la banda derecha, la pican ahora sí, está habilitado, va a aparecer metiendo ese bochazo, pero tan ancho, fría, se termina yendo hacia afuera, creo que se engolosinó en esta, querido Víctor, les digo, tenía espacio, se abría por el otro lado el jugador de Minero, lo podía esperar quizás un poquito al jugador Agustín Torres.
0: En esta Frías se animó, no me parece mal que se animen a buscar alguna otra iniciativa, un gesto técnico, probarle larga distancia, no le salió, pero me parece bien.
1: Bien, aparece Marquitos, este Santander no puede, le queda la pelota para Moral, Moral viene abriendo para Luis, este es Argumosa que va a largar el centro ahora, sí la viene bajando de pecho Agustín, la dejó corta Nahuel Ángel, viene quedándole ahora para Gastón Videla, la baja de pecho, no puede Luciano Rivero, la pelota hacia atrás para Hernán, va a salir jugando Hernán, pisa la pelota Hernán, la deja ahora sí para el jugador Videla que viene buscándolo a Luis, este es Lucho Argumosa que devuelve la pelota hacia atrás para Martín Arce con el Hernán Vega, va a salir jugando por el sector izquierdo, la pelota que le va a quedar para Núñez que viene haciendo la carrera ahora para Ian Frías que la mete para Carlitos Chávez, está todo habilitado, aparece por la banda izquierda Carlitos Jairo Carlitos que viene enganchando la pelota, va a alargar el centro, no prueba el arco, por arriba el travesaño, fue buena esta también de Carlos Chávez, se termina yendo la pelota hacia afuera, ahí saque de meta y salida corresponde para el equipo lechuzo.
2: Me mandaron un saludo enorme al querido Marcelo Cortés, me aportaba por acá desde el 2004 hasta la actualidad se han enfrentado 6 veces. Alianza ganó 3, Minero 2 e igualaron en una sola oportunidad. El último enfrentamiento fue en cuartos de final del torneo Apertura con la victoria de Minero 2-1 sobre Alianza, partido que se jugó el 30 de mayo de este mismo año.
1: Que él los tiró, tenemos dos estadistas, mamita mía. Y Víctor, que es, por supuesto, el hombre que tiene
2: la mejor info.
1: Pero a ver, la info concreta ahí, al pie del día, la tiene Víctor Oscar Meglio.
0: Usted me pone un mote que peligroso.
1: No, pero es, a ver, palabra santa eso. Va a salir jugando Luis Argumosa que la va a meter hacia el medio para buscarlo. Agustín Torres viene cartando Pereira, la viene bajando ahora Avellaneda, va Lucas Sala, mirá con la que hizo Lucas Sala. Le queda ahora para Avellaneda, lo va a encarar Argumosa, larga el centro, pasado al segundo palo, tiene que rechazar Ian, le va a quedar la pelota para Moral, lo corta desde atrás Nahuel Ángel, va Roberto Martínez, pican todo, muerden todo, pero hay falta. pero hay falta, te digo, va empezando a levantar esa ebullición el partido, querido Víctor, y ya me está gustando ahora, ¿eh?
0: Sí, señor, se está luchando, se está animando Minero, está ganando lo que es mitad de la cancha, ha bajado intensidad a la gente de Alianza y le permite esto a Minero comenzar a agrandarse en su juego.
1: Sí, señor, tenemos 22 minutos de este primer tiempo. La pelota para que vaya saliendo Martín Arce. Arce que la hace correr hacia la derecha. Le queda para Argumosa. La marca de Avellaneda. El Pipi Salina que no llega. Viene cortando Olivera. Le queda para Lucas Salas. Salas que viene con pelota dominada. La va a picar para Rivero. Va Rivero, va Rivero. La baja de pecho. Prueba el arco. ¡Uy! Se le corrió el arco. Se le corrió el arco al Luchi. Era buena esta. Le había ganado la posición a Domínguez. Le había engañado con el cuerpo. Se enoja Domínguez. Le escapó al arco. No tenía la mira bien direccionada Luciano Rivero, si no estábamos cantando el primero, Víctor.
0: Estaban Argumosa, Videla, Arce
1: y Vega.
0: Y Vega. Solo Luchi Rivero. La pelota pica, se la lleva de pecho y le quedó para la zurda al goleador de Alianza, que la intenta poner por arriba de la humanidad de Domínguez. Le dio mal, estuvo seca la Alianza.
1: Sí, señor, Lucas Sala devuelve la pelota hacia atrás para que vaya saliendo Mayea. Mayea la deja para Avellaneda. Avellaneda la pelota hacia el medio. Nahuel Ángel que viene dominando, la deja para Franco Pereira. Pereira viene apareciendo por la banda derecha. Massa abierto para que se proyecte Roberto Martín. Martín que viene devolviendo la pelota al medio para Nahuel Ángel. Por el círculo central juega Nahuel Ángel. La deja para Molla. Joaquín la hace correr hacia el sector izquierdo para Mayea. Mayea la va a meter hacia el medio, Lucas Sala que viene tocando de primero, está inspirado, Sala le queda para Avellaneda, Avellaneda que la quiere meter por el caño al Martín Arce, va Martín Arce con mucha experiencia, la pelota para Moral, Moral que levantó la cabeza, viene jugando por la banda izquierda, aparece ahora Ian, va con pelota dominada, jugando por el sector izquierdo de la cancha, la deja para Núñez, Núñez devuelve hacia atrás para Vega, arma juego nuevamente el equipo de Pico y Pala, pica la pelota para jugar con quién, con Martín Arce que la va a meter hacia el medio. La pelota le queda para Gastón. Este es Videla que viene con pelota dominada. Lo marca desde atrás Nahuel Ángel. Viene abriendo por la banda izquierda. Ahora sí se proyecta el propio jugador Núñez. Núñez con Ian. Este es Ian. Ian Fría que viene enganchando la pelota. La deja para Moral. Moral que la devuelve. Pelota hacia atrás para que vaya jugando Núñez. Núñez que viene con pelota dominada. La va a jugar para Hernán Vega. Vega que la hace correr hacia la derecha para que salga jugando Martín Arce. Arce que la va a picar. La quiere meter hacia el medio pero se equivoca. Córtale. Y viene saliendo Gonzalo Avellaneda. Gonzalo Avellaneda lo hace jugar a Franco Pereira que la deja pasar para que vaya saliendo Roberto. Roberto Martínez por la banda derecha. Devuelve hacia atrás ahora para Franco. Este es Pereira que viene levantando la cabeza para ver con quién juego. Levanta la mano, se abre la mano, a ver quién se muestra. Pisa la pelota, la hace correr para la banda derecha para que salga Roberto Martínez. Cambian de frente para irlo buscando a Marco. Este es Mayía que viene apareciendo por la banda izquierda. Levanta la cabeza Mayía. ¿A quién le pongo la pelota? Bien metidos hacia atrás el equipo de Minero. No lo deja pensar Alianza. Le queda la pelota ahora para Pereira. Va Agustín Torres para buscarlo, no. Le queda para Marcos Mayía, muy largo esa pelota y Pallaroni pide tranquilidad, muchachos, más corto en el juego, le pide el propio técnico de Alianza, Víctor.
0: Sí, señor, pide que se acerquen para armar juego. Cuando agarra uno la pelota, estamos hablando de Alianza, no tiene juego asociado tampoco ahora. Ha perdido ese pressing que tenía en los primeros minutos, es por eso que cada vez se engrandece más la gente de Minero y va ganando metros.
1: Bien, tengo llamado de la cancha de San Lorenzo. Te escucho, querido Jorge Adrián.
4: 25 minutos del primer tiempo en la Villa Aurora. Igual a San Lorenzo 0, Atenas 0.
2: Déjame decirte, Eduardo, que se juegan 15 minutos en las Chacritas. Por ahora, marcador cerrado entre Libertad Junín y Árbol Verde.
1: Bien, ahí está, 0-0 ese partido que tiene mucha concurrencia policial. Era uno de los partidos más complicaditos en lo que tiene que ver con la seguridad.
2: Se habló que se iba a jugar segura. Exactamente, el sistema de tribuna segura para este juego.
1: Viene Marcos Santander, viene apareciendo, viene cortando desde el fondo, le va a quedar la pelota para el Pipi Salinas, no, nunca, le viene apareciendo Roberto Martín, lo encara, allí le gana Roberto Martín, la pelota hacia atrás para Marcos, viene enganchando la pelota, Marcos lo viene buscando hacia el medio, no podía conectar, viene saliendo ahora el Pipi que viene apareciendo por la banda izquierda, la quiere meter hacia el medio, van a cortar por la banda derecha, ahora sí, el conjunto de Alianza, le queda la pelota para Sala, Sala que viene pisando la pelota, va a devolverse hacia atrás, que buena pelota para Nahuel Ángel, aparece Nahuel Ángel, lo buscan Olivera, la devuelve para Nahuel Ángel, pelota hacia atrás, aparece Marco, este es Magia, le pegó más o menos como le pego yo, Víctor.
0: Sí, le pegó mal el 3 de Alianza, quiso probar de larga distancia, pero estamos viendo gesto técnico muy importante, porque más allá de que Nahuel Ángel intentó hacer una buena jugada con sus compañeros, ganando ahí un metro en mitad de cancha, se abroquela rápido la gente de Mineros y esto no le permite tener despliegue en su juego Alianza.
1: Bien, la pelota que le va a quedar ahora sí para Carlos Chávez. Chávez que viene con pelota dominada por la banda derecha. Devuelve hacia atrás para Martín Arce. Arce que la hace correr por la banda izquierda ahora. Cambia de frente para que vaya apareciendo Núñez. Núñez que la va a meter hacia adelante para que vaya apareciendo el jugador Ian Frías. Tan larga esa pelota. Le queda para José Ruarte que va a salir desde el fondo. 0-0 el partido en 27-41 de este primer tiempo.
2: Con la Primera Nacional ya es final. Con gol de Nahuel Galardi, ganó Colegiales, gol en contra justamente, Colegiales venció 1-0 al Deportivo Maipú y se está jugando ya la segunda mitad. Por ahora, con gol de Mauricio Guzmán, Tristán Suárez de visitante en Santa Fe le gana 1-0 al Atlético Rafaela.
1: Sale jugando Roberto Martín con Salas, se equivoca en el pase, le queda para el Pipí Salinas, Salinas que viene devolviendo la pelota hacia atrás, aparece Moral, devuelve la pelota Moral, lo hace estirar a Núñez que no puede conectar, Salas que la viene dejando por la banda derecha, aparece nuevamente Lucas, Lucas que lo viene buscando a Marco, este es Marcos Santander para Marcos Mallea, Mallea que viene por la banda izquierda, va a largar el centro Marcos Mallea, viene buscada hacia el medio, ¡oh! Y corta con lo justo Hernán Vega, estaba con la servilleta, el tenedor y el cuchillo, el Luchi Riveros, se ha salvado en esta el conjunto minero, querido Víctor.
0: Al no poder entrar por abajo, está intentando implementar este juego la gente de Alianza, estoy hablando de los centros, los tiros de larga distancia, en esta, un tiro de izquierda a derecha de Mallea, en el punto del penal esperaba a Rivero, apareció la puntita del pie de Arce y esto le impidió al de Alianza quedarse con el balón, pero está en la idea de jugar largo la gente de Alianza.
1: Sí, señor, la pelota hacia el medio, lo buscaban a Charlie, no llegaba, se termina yendo hacia afuera, Argumosa mete de primera buscándolo a Carlitos Chávez, que la viene puteando para que vaya Agustín Ruarte, ¿qué es lo que hizo? En dos tiempos se queda con la redonda, va a salir desde el fondo el uno, va a salir el arquero de Alianza, lo hace rápido para jugar con Molla, por la banda izquierda, la mete hacia el medio para buscarlo a Nahuel Ángel, Ángel que la devuelva para Molla, Molla, no te equivoques ahí, la viene metiendo hacia el medio, viene cortando ahora el conjunto minero, le va a quedar para Luis Argumosa, se proyecta por la banda derecha Argumosa, va Argumosa, se mete en el área, se tiene que devolver, devuelve la pelota hacia atrás para el Pipi, larga el centro el Pipi, la va a buscar Martín, Martín que viene rechazando, la viene bajando Avellaneda por el otro lado que se ha cambiado de posición, Jan Frías que no puede, marcan falta, hay falta y tiro libre, corresponde para el Pico y Pala, hay tiro libre, corresponde para el equipo minero del sector izquierdo, hay infracciones, dice la principal, corresponde para el equipo visitante.
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1: Ahí está, le mandamos un saludo a la gente de la UTA San Juan, que en el día de mañana tiene el chocolate Día del Niño.
0: ¿Tenido elecciones también o no?
1: Sí, sí, sí, elecciones de delegados. Uh-huh. Se está preparando ya la campaña de lo que tiene que ser para la delegación San Juan.
0: ¿Y usted también está ahí, por ahí? Ahí digo, está, porque tiene cara de militante.
1: Usted dice de militar. Ahí van a largar la pelota hacia el medio. A ver qué es lo que sucede con esta. Ahí tiro libre. Se arma un trencito. Milano Martín Arce con Pereira. La pelota que viene, el primer palo. Pereira que viene cortando. Le queda la pelota ahora sí para que vaya saliendo el conjunto de Alianza. El Luchi Rivero. Mirá la que hizo el Luchi. Engancha la pelota el Luchi. Habilita por la banda derecha. No está el delantero. Ahora sí aparece Lucas. Lucas que va a buscarlo. A ver. Avellaneda, parece Avellaneda, pero estaba en posición adelantada. Todo inválido, banderín arriba, hay posición adelantada. No valía nada esto, Víctor.
0: De todas formas, más allá que no valía la jugada hacia el final, muy linda jugada hizo la gente de Alianza con el Luciano Riveros en mitad de la cancha ganando la pelota, poniendo en profundidad para que Salas hiciera una diagonal hacia el medio, este lo habilitara finalmente a Avellaneda para que intentara echar al centro. Avellaneda estaba en posición adelantada, pero la triangulación estuvo linda.
1: Va a salir enfocando Franquito. Pereira que viene levantando la pelota por la banda derecha. Ya voy con Jorge Adrián. Se le termina yendo la bocha hacia afuera. Ahora sí, Jorge Adrián, te escucho desde la cancha de San Lorenzo.
4: 31 minutos del primer tiempo. Se abre el marcador en la Villa Aurora. Gol de Atenas. Cristian Pinto en contra para que la visita lo gane 1-0.
1: La pelota de Argumosa, está perdiendo San Lorenzo. La pelota de Argumosa para buscarlo a Morales. Le queda al Pipi Salinas. Juegan hacia atrás para Arce. La pica Arce, la viene bajando el jugador Morales. Intervenía Nahuel Ángel. Va Vega. Vega que viene abriendo por la banda izquierda. La deja para que vaya saliendo. Ahora sí, el propio Olivera. Deja que se vaya la pelota hacia afuera. Roberto Martín le dice, anda. Yo soy el encargado de meter la pelota hacia adentro. Del lateral va a hacerlo Roberto Martínez. Juega con Nahuel Ángel. Baja la pelota Nahuel. La quiere hacer correr. Tres lo marcan. La pelota que la hace correr por la banda izquierda. Ahora sí, para que vaya saliendo Marco. Este es Mayea que viene por la banda izquierda. Lo hace jugar ahora Avellaneda. Pisa la pelota Avellaneda. La va a dejar ahora sí para Marquito. Este es Santander. Santander que la viene devolviendo hacia atrás para Nahuel. Nahuel Ángel abre por la banda derecha para que se vaya proyectando el propio jugador Roberto Martínez. La pelota hacia el medio para Olivera. Nuevamente para Roberto. Roberto juega hacia atrás con su arquero. Hace triangular la pelota, tan larga que queda, La hacen correr para Marcos Mallea por la banda izquierda. Mallea que la va a meter hacia adelante. Salud. Le queda la pelota ahora para Avellaneda. La va a meter hacia el medio. Aparece Lucas Salas. Salas. Profundiza esa pelota. No le entendió nunca. El propio Mallea, era buena la intención de Sala, se quedó Marco Mallea, era buena la intención en este sentido, querido Víctor.
0: Sí, de todas formas es preocupante en esta instancia o en este tiempo del partido. 33 tenemos del primer tiempo y los muchachos están comenzando a sentir el cambio de terreno, de cancha. Están jugando de tres cuartos a tres cuartos, se hacen anchos, se pelea la pelota ahí en mitad de cancha. Los arqueros siguen teniendo mucha preocupación, al igual que los dos centrales.
1: Sí, señor. La pelota hacia adelante le va a quedar ahora para el jugador Molla. Ahora aparece Agustín Torres. Hace un rodeo el Pipi Salinas. Salinas que la va a meter ahora sí para que vaya enganchando Moral. Moral que se hace el espacio. Abre por la banda izquierda. Se tiene que hacer sombrerita. Ian Frías se termina yendo la pelota hacia afuera, pero había banderín arriba. Hay banderín arriba y tiro libre. Corresponde para el conjunto lechuzo. 0-0.
2: Ya están jugando en el Gigante de Arroyito con el arbitraje Darío Herrera, Rosario Central y Gimnasia de La Plata. En 11 minutos están 0-0.
1: 34-28 tenemos de este primer tiempo. Nada por aquí, nada por allá. Capaz que fue Kevin Gastón y Christopher que se llevaron todos los goles. 8 gritaron ayer, si no me equivoco.
2: 8,
1: ¿no?
2: Son capaces. 8 goles. Sí, 8 sí. Goles. Son muy egoístas.
0: Conociéndolo los dos tienen razón.
2: Sí, son muy egoístas. Se llevaron todo.
1: Sí, abren la pelota para Martínez. Este es el Tincho Arce. La va a meter hacia adelante para irlo buscando al Pipi Salinas. Aparece el Pipi Salinas. Lo va a marcar Ramón Lano. La quiere cambiar de frente. Ya miró por el retrovisor Roberto Martín, que de cabeza la deja para José Ruarte. Va a salir desde el fondo José Ruarte. Una de las goleadas más importantes de lo que va del campeonato, Marcos.
2: Sí, por lo menos del torneo clausura. Es la goleada más abultada en lo que va de este torneo.
1: Bien, la pelota le queda para Lucas. Lucas Salas que va a tocar cortito para que vaya saliendo Roberto Martín. Martín la deja hacia atrás para Pereira. Pereira que la hace correr ahora para Molla. Molla que viene saliendo por la banda izquierda. La hace correr para Marco. Este es Mallea. Pisa la pelota Mallea. Lo busca Avellaneda. Viene cortando por el otro lado Luis Argumosa. Se termina yendo la pelota hacia afuera. Y lateral corresponde para el conjunto de Alianza. Nuevamente va a reponer Marcos Mallea por la banda izquierda. Los dos técnicos dan muchas indicaciones. La pelota que va a quedar hacia el medio para Nahuel. Este es el capitán que va, lo corta Agustín Torres. Le queda la pelota ahora sí para Avellaneda. Se termina yendo hacia afuera y lateral. Corresponde, favorece para el equipo lechuzo. 0-0.
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0: Perdón, me acotan por acá que Kevin y Christopher son muy comilones. Por eso se llevaron todo allá.
1: Ah, no sé, yo, eso ya es tema de ellos. Le queda la bocha para que vaya saliendo desde el fondo Pereira. Pereira que la viene levantando la cabeza, se puede ser. Vienen abriendo ahora sí para Marcos Mallea, que viene apareciendo por el sector izquierdo de la cancha. Va a meter en profundidad, no, está de cumpleaños hoy el querido Kevin, ¿eh? Saludo para la abuela que ha cumplido 70 años. Hoy me decían, a la noche te espero para que piques algunas empanaditas. ¿Algunas van a quedar?
0: Las empanaditas de la abuela, Kevin.
1: Oh, sí, olvídate. Va a salir el Pipi Salina, Salina que viene por la banda derecha, pisa la pelota el Pipi, la pelota hacia atrás para Arce, Arce con Argumosa, Argumosa que la va a meter para el Pipi que la deja para Carlos Chávez, que la quiere meter hacia el medio, va Videla, carga con todo Videla, no hay falta. Va a salir Nahuel Ángel, va a salir Nahuel Ángel, la pica ahora sí para Lucas Sala que viene por la banda izquierda. ¡Uy! La que hizo Luquita Sala, dejó la pierna, pero esos son los distintos. Y ahí amarilla, querido Víctor.
0: Sí, señor, es el primer amonestado en el partido. Estamos hablando del 4 en Minero, Luis Argumosa.
1: Bien, con esa sutileza que tocan la pelota como para enganchar, venía como un tren lleno por el otro lado.
0: Sí, ahí le está pidiendo disculpa en velocidad. Simplemente no creo que haya habido mala leche al momento de disputar la pelota, simplemente fue un poco más rápido el de Alianza.
1: Exactamente, hay tiro libre, ya cuando empieza a ganar la sombra alguna parte del Estadio Bicentenario. Sí, Marco, te escucho.
2: Marcelo, como te digo, muy atento, me decía que este año, en la apertura, fecha número 11, hubo 8 goles, fue el partido entre Marquesado y 9 de Julio que terminaron igualando 4-4.
1: Ah, bien, también 8 goles ahí, pero ahí fue parejo. Hay tiro libre, corresponde para el conjunto, para el equipo.
0: Hemos tenido 8 goles Alianza, hoy en cuarta.
1: Hoy también en cuarta. ¿Qué partido es un cuarto? Sí. Me gustó, partidazo, ¿eh? Diga, Víctor, que llegué antes que usted.
0: Sí, llegó antes que yo. Aviso.
1: Hay tiro libre. Corresponde para Alianza. Va Lucas Sala buscando el segundo palo. Oh, la tenía todo controlada Domínguez. La miraba nada más. Le hacía vistita. Se termina yendo hacia afuera. Hay saque de meta y salida desde el fondo. Favorece para el equipo Pico y Pala. Para el equipo de Minero 0-0.
0: Marcos.
2: Sí.
0: Me preocupa esto. La segunda vez que el señor Eduardo González llega antes que yo.
2: Ah, bien. Cosa rara, ¿eh?
0: Sí, ya fue un partido en Rivadavia.
2: Sí.
0: Esta es la segunda vez.
2: ¿Se ha fijado? ¿Le ha tomado la presión, todo, por las dudas? No,
0: creo que lo están corriendo ahora más rápido.
2: Ah, bien.
1: En cualquier momento me van a ver con las bolsitas de consorcio. Le queda la pelota para Luis Argumosa, la corre para que vaya el Pipi. El Pipi que aparece por la banda derecha, se tiene que devolver el Pipi. No tiene para quién buscarlo, para quién tocar. Mirá la que hizo Argumosa. Lo habilita Carlos Chávez, la pelota hacia el medio. ¡Pereira! Pereira que juega con el corazón de los hinchas de Alianza cuando aparecía por el fondo Ian Fría. La tocó, la sacó hacia afuera y corne, corresponde para el equipo Minero. Estaba ahí Ian Frías, Pereira, te digo que los hizo preocupar a todos los hinchas de Alianza, Víctor.
0: Sí, después del desborde por derecha, el centro, no había nadie que la empujara. Apareció Pereira tocándola al corne, va Frías, el tercero para Minero.
1: Va a levantar Ian Frías, levanta esa pelota para buscarlo a Arce. No llegaba nunca, aparecen ahora sí Argumosa, buen centro, lo buscan a Agustín Torres, la va a meter hacia el medio, viene cortando con lo justo desde el fondo. El equipo de Alianza, me parece que era Molla, la bocha hacia atrás, Videla como último hombre, la viene jugando para Domínguez. Domínguez que viene apareciendo, abriéndola para Luis Argumosa por la banda derecha, lo viene apretando Argumosa, salía irioso, le queda la pelota para el Pipi que la devuelve para Argumosa, Argumosa que la adelanta. Informa. Viene para meter la pelota hacia el medio, le va a quedar para Moral, tengo tiempo, informamos.
2: Hay gol de Unión San Damián, se pone en ventaja el equipo de Rawson, en el parcial de la primera parte le gana 1-0 a Federico Picón.
1: La pelota que viene cambiando sentido para buscarla a Núñez. Núñez que la deja para Videla. Videla que la va a levantar para Jean. De espalda va Roberto. Gana Jean. Se va a meter en el área. Jean cubre Roberto Martín. La pelota se termina yendo hacia afuera. Hay saque de meta y salida desde el fondo. Favorece para el equipo de Alianza, Víctor.
0: Le mandamos un saludo al Lolo Palacio, que mañana tiene la responsabilidad de relatar el primer partido del nuevo torneo regional. ¿O no, Marquito?
1: Sí, señor. Para mañana los convocados. ¿Para mañana quiénes son los convocados?
2: Lorenzo Palacio junto a Juan Gómez y la señorita Vanessa Chaparro van a estar allí en el estadio José Eduardo Neín.
1: Bien, mañana...
0: Cabina número 8.
2: Sí, creemos.
1: Qué problema, ¿no? Aparecieron todos ahora. La pelota que le va a quedar es para Molla. Molla que viene jugando con Pereira. Tanto armar y hacer caminito para que te dejen. Le devuelven hacia atrás. Se le va a quedar para Roberto Martínez. Martín que pisa la pelota. Juegan hacia atrás para Pereira. Pereira que viene corriendo la pelota hacia el sector izquierdo para que vaya saliendo Joaquín. Este es Molla. La quiere picar para que vaya Avellaneda. Qué buen pase de Molla para Avellaneda. Lo va a encarar a Avellaneda. Argumosa, gana la cuerda, va a largar el centro. ¡Gol! ¡Gol! ¡Gol del Lechuzo Alianza! Olivera se metió en el punto de penal solo. Aparece para darle de cabeza con el parietal izquierdo. Nada para hacer para Domínguez. ¡Qué buena jugada de Avellaneda! Por la banda izquierda ganándole la cuerda. Y en 42 minutos de este primer tiempo, el primer grito es para el Lechuzo. El Lechuzo Alianza 1, Minero 0.
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0: Pelota en profundidad por el costado izquierdo para que aparezca Gonzalo Avellaneda ahí casi al final de la cancha echando el centro. Apareció solito Nicolás Olivera con el parietal derecho cambiando la dirección de este balón. No pudo hacer nada. Domínguez es el 1-0. Gana el Lechuz.
1: Bien, ahí está el gol del conjunto de Alianza y de esta manera sigue siendo puntero Alianza, querido Marco. Ya te voy a preguntar, el lateral lo hacen rápido para buscarlo a Avellaneda. Avellaneda que lo viene buscando el Luchi que no puede, le gana bien Vega. Juegan hacia atrás para Domínguez, Domínguez que viene buscando a Vega, lo van a apurar a Vega. La hace correr para Martín Arce, Arce que la pica para que vaya saliendo Argumosa, pero golpea la pelota en Avellaneda y lateral corresponde para el equipo minero que lo pierde, lo gana Alianza. Por un tanto contra cero.
2: Este resultado se va a 28. El Lechuzo es el único líder que tiene por ahora el torneo clausura de Liga Sanjuanina.
1: La pelota para Moral. Lo enganchan desde atrás a Moral. Era Avellaneda. Ahí falta y tiro libre. Hay un solo amonestado. ¿A quién amonestaron? ¿Al número 10? ¿A Lucas Salas?
0: Ahora es el segundo amonestado en el partido para el número 10. En Alianza hablamos de Lucas Salas, anteriormente había sido amonestado Argumosa, el minero.
1: Bien, dos nada más, partido limpio, dice usted. Pelota que la van a meter ahora para que vaya el Pipi Salina. Viene cortando Pereira, Franco Pereira que se defiende con la cola, como el escorpión. Devuelve la pelota hacia atrás, va a meter hacia el medio ahora para Lucas Salas. ¿Para quién? Para nadie, para que vaya cubriendo Hernán Vega. Vega que la viene acomodando de taco, la va a dejar hacia el medio para Gastón. Este es Videla, Videla que la va a meter hacia el medio para Moral. Pisa la pelota Moral, se la gana Nahuel Ángel. Viene Gastón Videla acomodando las situaciones desde el fondo. Aparece Núñez, Núñez para buscarlo a Ana. Le queda para Pereira, Pereira que la viene tocando de primera para Marcos Santander. Mira la que viene jugando para Avellaneda, Avellaneda que viene por el sector medio, se abre Luchi Rivero. Va Luchi Rivero, la pica ahora para Avellaneda. Va Avellaneda, primero Domínguez, primero Domínguez, primero Domínguez. Era buena esta, era interesante cuando intentaba Avellaneda, salió rápido Domínguez. Era buena para el conjunto de Alianza, querido Víctor.
0: Y apareció nuevamente Luchi Rivero poniendo en profundidad una pelota, algo que no tiene que hacer el Luchi, pero cuando tiene que ayudar a su equipo lo hace. Aparece Avellaneda intentando profundizar la jugada. Fue más rápido Domínguez en esta, se queda con el balón el arquero de Minero.
1: Bien, está detenido el encuentro, están atendiendo a Domínguez, le dicen de todo a Avellaneda, también ahí que iban los dos a buscar la pelota, fue más rápido Domínguez que se queda con la redonda.
0: Lo que pasa que en el juego le pegan a Domínguez en su mano, ahí está llamando otra vez a la asistencia Domínguez, ojo con eso,
1: la rodilla,
0: rodilla de la pierna derecha,
1: rodilla derecha.
0: Decía, cuando va Avellaneda a disputar la pelota con Domínguez, llega más rápido Domínguez, le toca la rodilla. Entonces, cuando vuelve Avellaneda hacia la hacia dentro del campo de juego, la pelota no la tiene en sus manos Domínguez.
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2: Bien, señores, estamos en vivo aquí a través de la radio. Recordemos en lo cuanto a lo que tiene que ver con el fútbol de liga profesional. Ya es final. Deportivo Riestra y Vélez han igualado 1-1. 23 se juegan en el Gigante de Arroyito. Por ahora, Rosario Central y Gimnasia de La Plata igualan sin goles.
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1: Estábamos atentos que se nos había cortado porque te estamos escuchando por aire, Marcos.
2: Bien.
1: Así que tranquilidad, Tranquilidad que habíamos ido desde acá, me parece que ha sido el corte.
0: Decía. Termino el concepto. Avellaneda ingresa al campo de juego y quiere jugar otra vez la pelota cuando Domínguez no la tenía en sus manos por esta lesión que está acusando el arquero. Es por eso que se enojan con él, por intentar jugar cuando su rival está lesionado.
1: Sí, señor. Ahí bote a tierra, lo va a hacer Domínguez. Domínguez que va a salir jugando con la pelota. Ahí está Yamín, que le deja la bocha para que vaya saliendo Domínguez. Domínguez la hace correr para que vaya a jugar por el sector izquierdo de la cancha. Cuando la principal dice, no hay más tiempo. Ha finalizado los primeros 45 minutos. Lo gana el Lechuzo. Olivera, el autor del gol a los 42. Lo gana Alianza 1-0.
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1: Final de los primeros 45 minutos aquí en el Estadio del Bicentenario. Lo gana el Lechuzo a los 42 minutos después de una muy buena jugada armada desde el fondo por Joaquín Molla para buscarlo a Avellaneda. Avellaneda que gana la cuerda para que entre solo Olivera a los 42 minutos. El Lechuzo es más puntero que nunca. Le gana a Minero por un tanto contra cero. Final de los primeros 45.
2: Bien, perfecto. Gracias, Eduardo. Voy a pasar por Uyún. Jorge, te escuchamos. Allí, ¿qué ocurre entre San Lorenzo y Atenas?
7: Final del primer tiempo en la Villa Aurora. Al descanso, San Lorenzo 0, Atenas 1, con aquel gol en contra de Cristian Pinto, lo gana la visita.
2: Bien, perfecto. Por ahora, la victoria del del conjunto visitante en la jornada de este día domingo. Día sábado, perdón, ¿cómo estoy? Vamos, vendemos.
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2: Bien, señores, estamos en vivo aquí a través de la radio con más fútbol en 40 de la primera parte. En Las Chacritas están igualando Libertad Juvenil y Árbol Verde 0-0. Gana Unión San Damián en Rawson. Por ahora le gana 1-0 a Federico Picón. Están igualando en Chimba, Juventud Rivera y Rojo Fiorito por ahora. Marcador 1-1 cuando ha culminado los primeros 45 minutos. Todo el fútbol lo vivimos a través de la radio. Estamos a través de Antena 1, 91.5 MHz, a través de la Deportiva, junto al equipo de Estilo Deportivo, a través de la radio con más fútbol en la provincia de San Juan. Paso rápidamente por el departamento de Chimbas, allí en el Estadio Ramón Pablo Rojas. ¿Qué ocurre, Guille?
5: Final aquí en cancha de Peñarol de los primeros 48 minutos de juego. Están empatando sin goles el local, el Sportivo Peñarol, y Trinidad se ha ido reemplazado apenas comenzaba el partido. El casaca número 9, Juan Fernández, parecía una lesión en principio para preocuparse, pero la tranquilidad se retiró por sus propios medios. Ingresó Santiago Álvarez. Están empatando sin goles aquí en Chimbas, Peñarol y Trinidad.
2: Gracias, querido Guille. Recordemos que está Héctor Naveda como técnico, al menos de forma interina, tras la salida de Matías Garrido el pasado fin de semana. Tras la derrota frente a Defensores de Argentinos, se dio la renuncia de Matías Garrido. Bueno, Héctor Naveda, que era uno de los coordinadores de fútbol del conjunto bohemio, es quien está al frente de

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2: Es así, Guille, querido, ¿no? Lo de Naveda que te contaba recién.
3: Exactamente, es así. Está interinamente por ahora Héctor Naveda, que recordamos es el coordinador deportivo. Va a estar en principio en funciones como técnico en este partido con Trinidad, el próximo con Mineros, y de ahí se va a analizar detenidamente qué va a realizar, si se va a quedar como técnico o se va a buscar alguna otra alternativa.
2: Efectivamente, bueno, perfecto. Ahí hablando en cuanto a lo que tiene que ver con el conjunto bohemio, por la Primera Nacional, Mauricio Guzmán en el minuto 43 de la primera parte le está dando la victoria al Lechero. Tristán Suárez, que le gana 1-0 al Atlético Rafaela ya en 22 de la segunda parte. Se juegan 28, por ahora están igualando Ciudad Bolívar y Defensores de Belgrano 0-0. Con gol de Ramiro Luna, Midland le gana 1-0 a Nueva Chicago. Recordemos que ya ganó Colegiales. Galardi, el autor del gol para el conjunto de Colegial en contra, para la victoria 1-0 sobre el Deportivo Maipú en la Primera Nacional. Recordemos que mañana 14:30 vamos a estar en la radio con más fútbol en la provincia de San Juan, con lo que será el juego entre Atlanta y San Martín, y luego un poquito más tarde nos vamos a meter en el Serpentario, porque llegará el debut para los equipos sanjuaninos en el torneo regional amateur, y lo vas a vivir a través de la radio con más fútbol en la provincia de San Juan.
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0: Bien, cuando están en el entretiempo en el departamento de Uyún, por ahora la victoria de Atenas 1-0 sobre San Lorenzo, ahí me lo aclaraba Jorge. El gol se lo dan a Rodrigo Brombale, que es el último en tocar la pelota. En realidad lo había dicho como Cristian Pinto en contra, pero en realidad se le termina otorgando a Brombale el gol para el Mirasol, que por ahora está ganando 1-0 en el departamento de Uyún.
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0: En el fútbol de ascenso hay gol de Unión San Damián. En el parcial de la primera parte estira ventaja el conjunto de Rawson, que le gana 2-0 a Federico Picón.

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1: Bien, señores, ya se vendrá el comentario del querido Víctor Meglioli. 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
1: Ahora sí, se viene el análisis de la primera parte a través de la voz del querido Víctor Meglioli.
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2: Estamos en el entretiempo del partido, en Radio Santa Cecilia. Es momento del análisis más completo. Las principales jugadas de los primeros 45 minutos. Desde la mirada objetiva de nuestros comentaristas.
6: Y al término de los primeros 45 minutos estamos uno para Alianza y cero para Minero. Y si usted se pone a analizar, Alianza comenzó el partido siendo un poco más vertiginoso. De hecho, no teníamos un minuto de juego y había tenido dos llegadas el equipo lechuzo, y eso hacía presagiar de que iba a intentar buscar de alguna forma el partido o comenzar ganando este encuentro. Comenzó, decía, con la posición larga, tratando de hacerse fuerte en mitad de la cancha. Apareció Nahuel Ángel por momentos, apareció Olivera por otros, Santander ayudando también, el Luchi Rivero, que bajó mucho también a tratar de hacer jugar a sus compañeros, al igual que Avellaneda, quien no vi mucho. Sí participó en los últimos minutos de los 45 del primer tiempo, pero en los primeros minutos no aparecía Salas, quien es el encargado de armar juego. Es por eso que Luchi Rivero muchas veces tenía que bajar. Y por el otro lado lo tenía Saminero, que no encontraba la pelota porque no aparecía Gastón Videla en mitad de la cancha, no podía. Moral no se asociaba con Chávez, y el único que intentaba era el Pipi Salinas, que por derecha, por izquierda, por el centro, intentaba hacer jugar a sus compañeros, pero no encontraba ese juego asociado, como decíamos, en los primeros minutos del primer tiempo. Mejoró el medio Minero y comenzó a armar el juego. De ahí apareció dos alineaciones muy distintas a los primeros minutos, porque Minero se hizo fuerte en mitad de la cancha y apareció un centro, ahí pasado los 25, 30 minutos, desde la derecha, donde Torres apenas la rosa la pelota, que si hubiese dado un poco más de lleno hubiera sido el primer gol del partido, en este caso para Minero, pero no lo pudo concretar el delantero de Minero. Y contrarrestar esto, lo de Rivero, que entre cuatro la bajó de pecho y sobre pique la quiso poner por arriba del arquero Sebastián Domínguez, no pudiendo de la dirección, y ahí estuvo la posibilidad de tener el primero la gente de Alianza. Pero hasta ahí ninguno podía concretar. Se hizo ancho, se hizo un partido de tres cuartos a tres cuartos, hasta que pasado los 40 minutos, a los 42, una pelota que va por izquierda, en profundidad para Avellaneda, echa el centro y de cabeza, después del descuido del fondo de Minero, apareció Olivera, que con el parietal derecho la desvía y la toca al costado izquierdo del arquero Domínguez, no pudiendo hacer nada el de Minero, poniendo la única diferencia que ha habido en los primeros 45 minutos. Este descuido que ha tenido la gente del fondo de Minero le permitió llegar al primer gol del partido. 1-0 lo gana Alianza, que aprovechó la posibilidad y se puso ganancioso en nuestros primeros 45 minutos. Ya están los dos equipos acá en el campo de juego. Vamos a ver cómo lo plantean los técnicos, porque Minero va a salir a buscarlo seguramente y Alianza va a tratar de defender esta diferencia. Y usted lo va a seguir viviendo por Radio Santa Cecilia, la radio con más fútbol en la provincia de San Juan.

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1: Bien, señores, volvemos al Bicentenario.
2: Sí, señor, aquí el asistente, Ignacio Autenechea, está hablando con gente del camp de el banco de suplente minero. Me parece que había uno más, ahí lo saca. Ahora sí va a arrancar los segundos 45 minutos. Lo gana Alianza por un tanto contra cero. Arrancó los segundos 45 minutos.
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2: Bien, ha arrancado la acción, ha arrancado los segundos 45 minutos. La pelota que viene apareciendo, libera, no podía, se termina yendo hacia afuera. ¿Ha habido alguna modificación, Víctor?
4: No, no hemos alcanzado a divisar desde acá. Creemos que están los mismos 22 que terminaron el primer tiempo.
2: Bien, ahí lateral lo va a hacer Roberto Martínez. La pelota que viene jugándola rápido le queda para el Pipi Salina. La van a meter hacia el medio. Viene cortando ahora sí para que vaya saliendo Marquito Santander. La deja hacia atrás para Olivera. Olivera que viene tocando hacia el medio para Nahuel Ángel. Engancha la pelota el capitán. Abre por la banda derecha para Marquito Santander. Juegan rápido. Había falta anteriormente. Falta contra Olivera. Falta contra Olivera de Moral. Hay falta y tiro libre corresponde para el conjunto de Alianza, para el equipo lechuzo. Se enoja Pallaroni, se enoja Luisa Pallaroni, pide la amonestación del mismo.
4: Sí, se toca la cara el 7 de Alianza, el autor del gol, chocó con Moral. No vi falta realmente, sino un roce de juego, pero el árbitro es Yamil Yacante.
2: Sí, señor, hay tiro libre, acomoda la pelota el número 10, Lucas Salas, para levantarla, para meterla en el corazón del área. Ahí es donde se produce lo más hermoso, que es ese sentido palpitante que es el del gol, querido Víctor. Va a caer la pelota en el área, se arman las parejas para salir los jugadores de Alianza. Va a levantar la pelota Lucas Salas buscándolo a Pereira, larga, pega el grito Domínguez, se queda con la redonda, quiere salir rápido por la banda derecha, lo van a buscar a Moral. Moral que pasa a la mitad de la cancha, se desespera por el otro lado. Ignacio González viene, Molla, le queda para él nuevamente, la va a meter hacia adelante para buscarlo al Luchi, le pica la pelota Arce, le queda para el Luchi que viene por la banda izquierda, Arce que lo viene camiseteando, lo va a tocar abajo, no hay falta, el pito, le queda nuevamente para el Luchi buscándolo, Olivera que lo viene buscando al Luchi, muy larga esa pelota, le queda corta, la hace rebotar en Domínguez, pero había banderín arriba, hay tiro libre indirecto, corresponde, favorece para el equipo minero, querido Víctor.
4: Y se anima un poco más nuevamente Alianza, no encuentra asociado el Luchi Rivero, está muy solo arriba, es por eso que le costó en esta.
2: Va a salir jugando Moral. Moral que la pica. Te ha adelantado Carlos Chávez. Está adelantado. Banderín arriba.
1: Llama Jorge.
2: Hay tiro indirecto. Hay salida desde el fondo. Corresponde para el conjunto de Alianza que gana el encuentro 1-0. Voy con Jorge Adrián. Te escucho, Jorge.
5: Arrancó el segundo tiempo en la Villa Aurora. Ya juegan los segundos 45 minutos. San Lorenzo 0, Atenas 1.
1: Paso rápidamente por el Ramón Pablo Roja, Guille.
6: Arrancaron los segundos 45 minutos aquí en cancha de Peñarol, el local con Trinidad, siguen empatando sin goles, sin cambios para este segundo tiempo, arbitraje de Ruth Díaz.
2: Bien, muchas gracias, querido Guille, a Jorge Adriana, que están en las distintas canchas, cuando la árbitro o el árbitro del encuentro ha marcado tiro de esquina, y tiro de esquina corresponde, favorece al equipo de Alianza, querido Víctor.
4: Sí, señor, va a ser el quinto tiro de esquina del partido, es el segundo para la gente de Alianza, lo va a ejecutar su número 10, Lucas Salas.
2: Lucas Salas para levantar oreja izquierda del arco que defiende Sebastián Domínguez. A ver qué es lo que sucede con esto, a ver qué es lo que pasa con esto. Son de frente para el arquero, está ahí atento Martín Arce marcándolo a Pereira, lo tiene de frente como si fueran gallitos de riña, mira vos, también baja Agustín Torres para dar una mano. Se meten todos ahí en el medio. Jugada preparada. Está Molla también en el fondo. Carlos Chávez dando una mano. Se empieza a mover Franquito Pereira. La pelota viene en altura. Domínguez que no puede. No hay falta, dice el pito. Sí, hay falta y tiro libre. Corresponde y salida para Minero. No ha pasado nada.
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2: Va a salir jugando Mineros, domina la pelota ahora Lucas Salas, se la quitan ahora sí, la pelota hacia el medio para Olivera, Olivera que viene por el sector medio, la toca para Nahuel Ángel, la va a dejar para Marcos, este es Mayía que la hace correr, viene metiéndola hacia el medio, aparece Nahuel Ángel de nuevo, la van a tocar hacia el medio, viene ahora Alianza, van a probar al arco, a la bolsa de Domínguez, se queda con la redonda, va a salir el uno, era buena esta de Alianza, querido Víctor.
4: Una buena transición rápida por el costado izquierdo, apareció Santander, apareció Nahuel Ángel, apareció Salas, los tres triangularon, le dio la posibilidad a Salas de tener un tiro de larga distancia, respondió bien Domínguez, pero está buena la idea.
2: Hay lateral, hay salida, corresponde para el equipo Lechuzo que gana el encuentro por un tanto contra cero. Lo gana el equipo local, en este caso el equipo de Luis Pagliaroni. Está ganando el encuentro por un tanto contra cero. Estamos en 5 o 6 minutos de este segundo tiempo.
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2: Carlos Chávez que viene tocando la pelota rápido, le queda ahora nuevamente para él el centro hacia atrás, viene buscando Olivera, no podía el Pipi, viene Morales, le piden falta, no sale Pereira, va Pereira con pelota dominada, se manda el ataque, ahora Pereira pasa por la banda derecha, va como un delantero, ahora sí Pereira abajo, rápido Núñez, se había mandado al ataque, estaba más solo que Papá Noel para Carnaval, querido Víctor.
4: Es lo que le pasaba generalmente a la mitad de cancha o a quien ataca en Alianza, se encuentra muy solo por momento, cuando hay velocidad no tiene acompañamiento.
2: Hay lateral, Roberto Martínez que va a reponer de mano por la banda derecha. 1-0 lo gana el conjunto Lechuzo. 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Pelota que viene en altura, la viene ganando Ignacio Molla. Le queda ahora para que vaya saliendo el propio jugador Ian Frías. Meten la pelota hacia adelante, le va a quedar para Carlitos Chávez. Viene por la banda derecha Carlos Chávez. Lo viene midiendo por las dudas, Mallea larga el centro, por arriba, cae en el techo del arco, hay salida desde el fondo, corresponde, favorece para el equipo de Pagliaroni.
1: Paso por el por Chimba, Guille, te escuchamos.
6: Casi 5 minutos de juego aquí en Chimbas, el conjunto de Peñarol sigue empatando sin goles con Trinidad, mala noticia para el equipo del Pachi, se va expulsado por doble tarjeta amarilla, roja después para Luciano Gallastegui, siguen empatando sin goles.
2: La pelota que le viene buscando a Avellaneda, va a buscar hacia adelante, Ballía no podía, vienen cortando, la hacen triangular ahora sí para buscarlo al Pipi Salina que viene por el sector medio de la cancha para manejar los hilos, abre por la banda derecha, se proyecta Argumosa, lo busca Carlos Chávez, vienen cortando desde el fondo, le va a quedar para el Luchi que lo viene buscando a Lucas, Lucas que lo va a buscar al Luchi, el Luchi que se pelea con Martín Arce, sale rápido Ruarte, había falta en ataque, hay salida desde el fondo, corresponde para el equipo de Minero, te digo, es una pelea entre el Luciano Riveros y Martín Arce, uno con la juventud y el otro con la experiencia, Víctor.
4: Se dieron con de todo, como dicen por ahí, el que salió perjudicado supuestamente es Rivero, acusa un golpe, no lo ve así el árbitro de este encuentro, un detalle técnico, en menos de 10 minutos ya contó dos veces los 5 segundos en los saques.
2: Sí, señores, va a salir jugando el Pipi Salinas. Salinas que viene por la banda izquierda de la cancha, el Roberto Martínez lo taclea abajo. Lo taclea abajo, hay falta. No, hay laterales, corresponde para Minero. Lo va a hacer el mismo Pipi Salinas, lo hace rápido. Viene cortando Roberto Martínez, se larga arriba de la pelota. Hay falta, no. Hay salida desde el fondo, ahora sí. Marca Yacante, hay tiro libre, corresponde para el conjunto de Alianza que gana 1-0.
1: Con la primera Nacional 43 se juegan de la segunda parte, lo da vuelta la crema Ulises Yegro y Joel Bonifacio para poner Atlético de Rafaela 2, Tristán Suárez 1 cuando hay gol de Ciudad Bolívar. En el minuto 45, Nahuel Yeri, el autor del gol para la victoria parcial 1-0 sobre Defensores de Belgrano, está ganando Midland ya en 48, perdón, en 3 de la segunda parte. Con gol de Ramiro Luna le gana 1-0 a Nueva Chicago.
2: La pelota que viene para Luquita Salas, Salas que la toca hacia atrás para Roberto Martín, Roberto Martín que va a jugar hacia atrás para Franco, este es Pereira que viene con pelota dominada, la viene metiendo ahora por la banda derecha para irlo buscando al jugador Olivera, le queda para Marco, Marco Santander con Roberto Martín, Martín que la va a dejar ahora para Olivera, Olivera con Marco Santander, la hace rebotar en el jugador de Minero, estamos hablando de Carlitos Chávez y lateral corresponde para el conjunto de Alianza.
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2: Santander que le hace rebotar ante la marca de Hernán Vega, se termina yendo la pelota hacia afuera, ahí lateral corresponde para el equipo de Alianza, sí, Víctor.
4: Con poco juego, con poco desarrollo, gana metros Alianza sobre el arco rival, se acerca al arco de Domínguez.
2: Hay lateral, corresponde para el equipo de Alianza, el equipo lechuzo. Lo hace Roberto Martín buscándolo a Lucas. No se va esa pelota, quiere largar el centro, ganan un tiro de esquina. Hay tiro de esquina, corresponde para Alianza que va con poco, pero va hacia adelante para buscar ampliar el marcador, querido Víctor.
4: Sexto tiro de esquina para del partido, perdón, el tercero para Alianza, lo voy a ejecutar. Salas que le hizo seña a Pereira que vaya al segundo.
2: Bien, la pelota la va a levantar Luquita Salas al corazón del área, se arman las parejas, se arman las parejas, lo buscan a Pereira, se marca ahí el propio Martín Arce, no lo deja jugar, la pelota que viene llovida para que vaya, mirá la que le quedó a Avellaneda, va Avellaneda, busca Avellaneda, se arman el tole tole, nada dice el árbitro, nada dice el árbitro, había saltado todo, se lleva por delante a todos, Ruarte, ahora sí le marcan una falta. Se había salido a papar mosca, te digo, Ruarte, querido Víctor.
4: Sí, señor. Domínguez, que salió mal en esta jugada.
2: Domínguez.
4: Es por eso que le permitió a Alianza estar ahí cerca. Hubo un ramal, dale.
2: Ahí viene ahora, ahora sí, Ruarte con una mano. La pelota hacia afuera y tiro de esquina, corresponde a Minero. Ahora sí, el partido es de palo y palo, Víctor.
4: Sí, señor, es de ida y vuelta. Va a ingresar el 15 en Alianza. Hablamos de Tomás Castro. Vamos a ver quién se retira. Levantamos la cabeza. A ver quién es finalmente que se va a retirar.
2: ¿Lucas Salas?
4: No, Olivera me parece.
2: Olivera, sí, el sí, número 7.
4: Número 7, Olivera se retira en Alianza. Reiteramos, el 15, Tomás Castro va a tomar su lugar en el partido.
2: Bien, perfecto. Hay tiro de esquina, corresponde para Minero.
4: Cuarto para Minero, va Argumosa.
2: Argumosa va a levantar el Luchi Argumosa para levantar esa pelota, para ponerla en el corazón del área. Le va a dar con la pierna derecha, pelota que viene llovida, no podía arrearse. La salida de Marco Santander, lo van a poner a correr ahora sí para que vaya Tomás. Tomás que no va a llegar a esa pelota, Lucas Salas que no llegaba a esa pelota. Viene cubriendo Núñez, se le queda ahora sí para Gastón Videla. Abre por la banda derecha. Va a salir conjugando el conjunto Minero. La pelota para que vaya Gian Frías. La devuelve hacia atrás. Se quieren largar el centro. Pega el grito. Ruarte se queda con la redonda. Va a salir el uno.
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2: Lo buscan a... ¡Uy! La falta contra Tomás Castro. La falta contra Tomás Castro, que tocó la pelota con sutileza, lo cargaron desde atrás, estaba cerca el asistente. Hay falta, corresponde para el equipo de Alianza, Víctor.
4: Sí, señor, amarilla para Moral, es el segundo en la visita. Está media naranja, me parece, para mí.
2: Te digo, ¿no? Está más que naranja esa tarjeta. Ahí está amonestado, entonces
4: no el es moral.
2: Jugador. No, no es moral. No es moral, me da. A ver.
4: Núñez. Sí, el número 3.
2: El número 3, Núñez. El que estaba amonestado. Ahí está, sí señora. Hay tiro libre. Le hace el rápido Pereira buscándolo a Tomás Castro. Se durmió Minero. Va Tomás Castro por la banda derecha. Lo hace correr ahora para Roberto Martín. Va a largar el centro. Viene la pelota en el área. Le queda ahí sí para probar desde lejos. El rebote. Pelota hacia adentro. Gol. ¡Gol! Después de un rebote cuando todo pedía posición adelantada, sigue y siga, dice Ignacio Uterechea. Aparece Avellaneda con el arco a su merced para marcar el segundo para el equipo de Pallaroni en 14. En 14 minutos en este segundo tiempo. Ahí estaba Gonzalo Gol Avellaneda. Para marcar el segundo, Alianza 2, Minero 0.
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4: Y la pelota que se jugó rápido después de una falta, fue inteligente. Alianza en esta, apareció Roberto Martín tirando la pelota hacia la mitad del arco de Minero. No llega Rivero y la pelota queda boyando y apareció Avellaneda después de un rebote. Poniéndola al segundo palo, no pudo hacer nada Domínguez. Gana Mineros, gana Alianza, perdón, 2-0.
2: Bien, se ha ido el 13 y el 8. Nicolás Amoral y ha ingresado.
4: 17.
2: 17, que es el Peca, me parece.
4: Sí, Pablo Jofré.
2: Jofré, sí. Y el otro
4: ingresó. El 16, sí. Córdoba.
2: El Bolsa Córdoba, ahí está. Córdoba entonces en el lugar de el amonestado Núñez.
4: Sí, señor.
2: Le queda para Córdoba. Córdoba buscándolo al Peca. El Peca que viene por la banda izquierda. Aparece Pablo el Peca Jofre cambiando de frente. Lo gana Alianza por 2-0. Le va a quedar ahora para Martín el Tincho Arce. La mete hacia adelante. La devuelve nuevamente para Arce. Arce que levanta la cabeza. A ver con qué juega. Cambia ahora sí para buscarlo al Peca. Aparece el Peca por la banda izquierda. Lo va a marcar Marquito Santander. Ahí viene buscándolo ahora Lucas Salas, que la viene quitando, la viene dejando corta cuando intentaba el propio jugador de Alianza para salir. Viene jugando por la banda derecha, se manda el ataque Nahuel Ángel, lo va a cortar Vega, lo corta Hernán Vega, toca la pelota hacia atrás a Domínguez, que la viene picando, le queda para Vega, va a salir Vega por la banda izquierda, levanta la pelota, se termina yendo hacia afuera. Ahora lo ahoga Alianza a Minero cuando queda lesionado el jugador Córdoba. Ahí queda tendido en el campo de deporte recién ingresado, querido Víctor.
4: Sí, señor, después de chocar con jugador de Alianza, quedó tendido. Entendió lo mismo que veíamos nosotros o que manifestábamos, digo, de Fullana. Estaba flojo por el costado izquierdo en defensa. Es por eso que el ingreso de el Peca Jofré y de Nicolás Córdoba van a intentar reforzar este sector.
2: Sí, señores, Nicolás Bolsita Córdoba. Hay tiro, hay salida, hay laterales, corresponde para Alianza. Tengo tiempo, informamos.
1: En la Chacrita se juega el parcial de la segunda parte. Cayó una botella al campo de juego. Le pegaron al técnico de Árbol Verde, a Quiroga, justamente. Mientras tanto está parado el partido, mientras se analiza la continuidad del juego. Por ahora, Libertad Juvenil y Árbol Verde están 0-0.
2: Aparece el Peca Jofre. Jofre que viene abriendo por la banda derecha para que vaya saliendo ahora Luis Argumosa con Jean Frías. Se equivocan. Va a salir jugando ahora nuevamente Gonzalo Avellaneda. Abren por la banda izquierda. Se larga el ataque ahora el propio Marcos Amayea. Le queda para Gonzalo Avellaneda. Juega hacia atrás para Ignacio. Este es Molla que le hace correr para Pereira. Pereira que viene jugando por la banda derecha. Levanta la cabeza. La hace jugar para Ignacio. Este es el Mocha. Molla la mete hacia adelante para el Luchi Rivero, que tiene una tardecita complicada con el propio Arce. La gana el Luchi, va el Luchi y se lleva por delante todo el Luchi. Gana la posición el Luchi, la pelota hacia atrás. Va a salir Nahuel Ángel, juega con Pereira. Pereira que le hace correr por la banda derecha para que vaya apareciendo Roberto. Este es el Roberto Martínez, lo viene buscando a Santander. Le queda la pelota, pero había falta contra Santander. Es de Gastón. Videla, hay tiro libre, corresponde para el conjunto de Alianza que gana por 2-0, Víctor.
4: No le encuentra la vuelta la gente de Minero, ha partido la pelota en mitad de la cancha, es por eso que se hace tranquilo el juego de Alianza, que la mueve de izquierda a derecha y no se preocupa.
2: La pelota para buscarlo al recientemente ingresado Castro. Va a salir el Peca. El Peca que viene por el sector medio de la cancha. Engancha la pelota el Peca. Abre para Argumosa. Argumosa que viene apareciendo por la banda derecha. Va a largar el centro. Va a largar el centro Argumosa. Va a caer. Viene cortando Nahuel Ángel. Viene bajándola Marquito Santander. Aparece el Bolsa Córdoba. La abre por el sector izquierdo de la cancha para el Pipi Salinas. Se va a meter el Pipi. Lo complicó. Va a salir Castro. Castro que viene rechazando desde el fondo. Viene apareciendo desde atrás ahora el propio Gastón Videla. La deja para que vaya el Peca. El Peca que abre con Argumosa. Argumosa que va por la banda derecha. La va a meter hacia el medio ahora para que vaya Carlitos Chávez. Se devuelve hacia atrás para Hernán. Este es Vega que la hace correr ahora sí para Gastón Videla. Videla que lo viene buscando al Pipi Salina. Por la banda izquierda viene el Pipi. La deja para Córdoba. La meten hacia el medio para Agustín Torres. Torres que lo va a buscar para que vaya Córdoba. Lo tocan desde atrás. No hay falta. Le va a quedar para Agustina. Va a buscar la posición para rematar, no, prefiere jugar con Argumosa. Argumosa que hace una gambeta, va a largar el centro, no, lo busca Agustín, ahora sí prueba desde afuera, rebota en el jugador de Alianza, va a salir el Luchi. Este es Rivero que tiene una tarde complicada con Martín Arce. La pelota la viene manejando el Luchi, uy, la mano que dejó arriba Martín Arce, le cometen falta. Era Gonzalo Avellaneda que le dijo, decile a tu mamá feliz día de la madre. Amonestado está Martín Arce. Cuando aparecía Gonzalo Avellaneda, abrió los brazos. Martín Arce comete falta y tiro libre corresponde para Alianza, Víctor.
4: Ahora sí, no, si no prendo, no voy a salir, digo yo.
2: No digo nada.
4: Yo, es el tercer amonestado. El Minero, preocupante. No le encuentra la vuelta la gente de Minero.
2: Hay tiro libre, acomoda la pelota Lucas Salas, el encargado de todas las pelotas paradas. Va a levantar la bocha al corazón del área. El Luchi que está con la servilleta, el tenedor y el cuchillo por las dudas. Ahí siempre los goleadores son así, viste, los nombrás poco, pero cuando aparecen, aparecen para dar una alegría para los suyos y un poco de tristeza para los contrarios. La pelota rápida jugada por la banda izquierda. Jean Frías se avivó. Va a buscar por el otro lado Marcos Amaya. Se termina yendo la pelota hacia afuera. Va a salir jugando con Martín Arce. Arce que viene por la banda derecha. Lo va a marcar Gonzalo Avellaneda. Le cometió falta. Hay tiro libre, corresponde para Minero. Lo gana Alianza por 1-0. Juegan rápido con Garrido. 2-0, perdón. Juegan rápido para el Pipi Salinas. Salinas que viene por la banda derecha. La va a picar hacia adelante, pero se le terminó la cancha. Se termina yendo hacia afuera y lateral corresponde para Alianza.
1: Se reanudó el partido en Las Chacritas por ahora. Libertad Juvenil y Árbol Verde están igualando 0-0, Eduardo, en 18 de la segunda parte.
2: Bien, perfecto, atento a lo que sucede en ese partido que tenía mucho morbo. Va a ingresar el número 19 en Minero.
4: Sí, señor, Kevin Rodríguez va a ingresar en la visita y también el número 18. Hablo de Nicolás Villalba.
2: De Villalba y Rodríguez. Para mí se va a ir el 10 y a ver quién es el que se ha ido del otro lado. A ver, vamos a ver. El número 19 me dijiste que no
4: alcanzó. El número 19 es Kevin Rodríguez y el 18, Nicolás Villalba. Van. ¿Se va a Arce? No.
2: No.
4: No lo veo desde acá. Chávez.
2: Y Villalba, sí.
4: Y Villalba.
2: No, Villalba es el que ha ingresado. Bien. Ahí está, ya me decís entonces quiénes son los que se han ido, que no los alcanzo a ver. Le queda la pelota para Córdoba. Córdoba que viene enganchando por la banda izquierda. Pisa la pelota. Córdoba lo va a buscar al Peca. El Peca que la va a poner ahora sí para que vaya por la banda derecha. Argumosa, van a alargar el centro al medio. Cubre Pereira. Va a salir Pereira. Le queda la pelota cortita para que vaya saliendo con quién. Con Santander. Va a picar la pelota. Pelota que lo viene buscando a Lucas Salas. Le queda en el pecho para el Peca. El Peca que viene jugando con Córdoba. Córdoba que lo va a buscar a Videla, la quería meter Videla, va a Córdoba, viene cortando, le queda para el Pipi Salina. Salina que la hace correr para que vaya por el otro lado el propio jugador, me dijiste el número 18 el que ha ingresado,
4: sí,
2: ¿no?
4: Sí, señor, Nicolás Villalba.
2: Villalba entonces con la 18 y el 17 Rodríguez, Kevin. Ahí está, Kevin Rodríguez. Pelota que le queda para Córdoba. Córdoba que larga un centro defectuoso. Se termina yendo hacia afuera. Hay salida desde el fondo, corresponde y favorece para Alianza, que gana el encuentro por 2-0.
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1: Informa.
2: Bien, informamos, dale, tengo tiempo.
1: Con la Primera Nacional ya es final, lo dio vuelta Rafaela con goles de Yegros y Bonifacio, venció 2-1 a Tristán Suárez. Fue triunfo de Ciudad Bolívar de local con gol de Jerry, venció 1-0 a Defensores de Belgrano. Por Liga Profesional arrancó la segunda mitad en el Gigante de Arroyito. Por ahora Central y Gimnasia La Plata igualan 0-0.
2: Vega que viene saliendo desde el fondo, la hace correr para el bolsa, va a salir Córdoba. Córdoba que viene por la banda izquierda, la pelota hacia el medio, le gana Roberto Martín. Roberto Martín que viene metiéndose hacia el medio, le cometen falta para Alianza contra Roberto Martín. Hay tiro libre, corresponde para el Lechuzo.
1: Bien, voy a pasar rápidamente por Uyuno, está llamando justamente Jorge Ortiz para conocer novedades. Jorge, te escuchamos.
5: 21 minutos del segundo tiempo, llegó el segundo de Atenas, apareció Federico Vera debajo del arco para poner y estirar diferencias, lo gana Atenas de visitante 2-0 sobre San Lorenzo.
2: La pelota de Córdoba la van a adelantar hacia adelante para que vaya Kevin Rodríguez. Rodríguez que viene enganchando la pelota, la quiere meter hacia el medio para Agustín Torres. Torres que la quiere dejar corta, aparece Tomás Castro. Le deja la pelota para que vaya Lucas. Lucas que viene bajándola de pecho. Hace un rodeo Lucas, le mete con todo el jugador Pipi Salina. No hay falta, no van a cargar contra el Pipi Salina. Quiere hacer la personal Roberto Martín, que se queda, que Tito se lo lleva por delante. Y el árbitro dice que hay falta. Hay tiro libre, corresponde para el conjunto de Mineros. Se la dejo todo a usted, Víctor, porque usted es el que sabe. Yo solo digo lo que pasa en la cancha, nada más.
4: Vivo en esta el Pipi, que forza el choque con Roberto Martín y compra el árbitro del encuentro. Es por eso que cobra la falta favorable a Minero.
2: Sí, señor, viene enganchando Salas desde atrás. Le quería meter el propio Peca Jofre. Abren por la banda izquierda para que vaya apareciendo Mallea. Mallea la deja hacia atrás para el Mocha Molla. Pisa la pelota el Mocha. Juega hacia atrás para Ruarte. Aparece el Pepe Ruarte. Juega nuevamente con Ignacio. Ignacio Molla que la va a hacer correr hacia adelante para que vaya Marcos Mallea. Mallea que la devuelve hacia el medio. Aparece nuevamente Lucas Sala, lo pone a correr a Castro, larga esa pelota Domínguez, que levanta la pierna por las dudas. Sale jugando por la banda izquierda con Kevin Rodríguez. Kevin Rodríguez la va a dejar para el bolsa Córdoba. Córdoba que la va a dejar nuevamente para Kevin Rodríguez, que viene por el sector medio de la cancha. La toca corta ahora sí para que vaya saliendo Gastón Videla. Juegan rápido para Villalba. Villalba que la hace correr ahora por la banda derecha. Pelota que la van a devolver nuevamente para Villalba. Villalba que lo viene buscando al Pipi Salinas. Salinas que hace un rodeo, pisa la pelota el Pipi, la deja para el Peca. El Peca que la toca de primero para que vaya buscándolo a Córdoba. Córdoba que viene por la banda izquierda, lo busca ahora sí para que vaya Kevin Rodríguez ante la marca de Roberto, que está amonestado, larga el centro. ¡Oh! Defectuoso también, muy abierto, ancho, se termina yendo hacia afuera. Hay saque de meta, favorece para el conjunto de Alianza.
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4: Va a ingresar el número 19 en Alianza, estamos hablando de Nicolás Silca, y el número 16, Adrián Vargas.
2: Adrián Vargas y el número 19, me dijiste, Eduardo Silca. Silca, sí.
4: Y el Silca, número 16.
2: Y el número 16.
4: Adrián Vargas.
2: Adrián Vargas.
4: Se ahí retira está. El 10 y el 11. Salas y Avellaneda.
2: Muy buen partido de Lucas Salas. Hacía mucho que no lo veía jugar así. El goleador también, Gonzalo Avellaneda, que se va hacia afuera. Ahí está entonces. Va a salir jugando desde el fondo Alianza. El Mocha que va a salir jugando la pelota, que la quiere meter hacia el medio. Lo busca Castro. Castro que viene jugando cortita para que vaya metiendo el jugador Adrián Vargas. Lo busca el Luchi. Va el Luchi, va el Luchi. Abajo Vega. Le queda ahora para Arce. Juegan rápido por la banda derecha con el Luchi. Le queda para Villalba. Villalba que viene hacia un rodeo. córrase, señor árbitro. Le queda la pelota para el Bolsa Córdoba. Córdoba que la va a meter nuevamente de taco. La vienen buscando para que vaya apareciendo el Peca. El Peca que abre por la banda derecha. Aparece el Lucho Argomosa que larga el centro. La va a bajar Agustín. Agustín que la mete hacia el medio. ¡Oh, Pereira por arriba! Del travesaño tenía todo controlado, Franco Pereira, dígame, ¿no? Porque si no, te digo, con esta es la segunda que juega con el corazón de los hinchas de Alianza, Pereira.
4: Y para esto entró el Peca Jofré, que hace jugar, dale, dale.
2: Lo hacen rápido para Luis Argomosa, el tiro de esquina, va a largar el centro, pelota que viene al primer palo. Vienen rechazando la contra ahora, son tres contra uno, pero está bien parado Gastón Videla. La mete nuevamente a la olla, Pereira que no puede, sí, Molla rechaza esa pelota que quema hacia afuera y lateral corresponde para Minero. Y los aplaude Luis Pallaroni, querido Víctor.
4: Y en esta te decía, entró el Peca Jofré para intentar armar y hacerse fuerte un poco en mitad de cancha, y lo está logrando. Se ha hecho dueño de patrón para ordenar su equipo. La más clara que tuvo la gente de Mineros, la gente, digo, de Torres, mediante esta cabezazo que tuvo a punto de ser gol y que la despeja Pereira, digo, la más clara que tuvo por consecuencia de los cambios.
2: Levantan la pelota, viene cortando Ignacio, le va a quedar para el Peca que juega la bocha hacia atrás, le queda ahora para que vaya saliendo Hernán. Este es Viga que la toca de primera para el Bolsa Córdoba, de primera metiéndola para el Pipi Salina, engancha la pelota el Pipi Salina, va el Pipi Salina, la quiere meter en profundidad, viene cortando Castro, la pelota para Nahuel Ángel, Nahuel Ángel que lo busca Marcos Santander, le queda para que vaya Arce, Arce que abre por la derecha para Argumosa, Argumosa que viene enganchando, lo va a buscar a Villalba, le toca la pelota corta, lo compromete, le queda para Marquitos, para Marcos Santander como el banco, le va a devolver la pelota hacia atrás, para Nahuel Ángel, Ángel que le hace correr para Castro, Castro que la devuelve hacia atrás para Ignacio Molla, Molla con Pereira, Pereira que la deja hacia atrás para José, este es Ruarte, su arquero, juega con Pereira, Franco Pereira que viene saliendo por la banda derecha, la va a meter en profundidad, pelota que va en altura para irlo buscando a Adrián Vargas, que no podía llegar a esa pelota, le va a quedar para Argumosa, Argumosa que viene tocando, buscando la pelota hacia el medio, va a salir jugando Vega, la bocha para Córdoba, Córdoba que la va a meter hacia adelante, le queda para el Pipi, le rebota en Pereira, aparece Kevin Rodríguez que viene con pelota dominada por la banda izquierda, le va a ganar la cuerda a Roberto Martín que está amonestado, le gana muy bien Roberto Martín, la quiere hacer rebotar, le va a quedar para el Pipi Salina que la viene tocando de primera, aparece el Peca la pelota hacia el medio para Gastón, este es Videla que la abre ahora para Argumosa, Argumosa que la va a meter hacia el medio, viene cortando Nahuel Ángel. La pelota para Santander, le va a quedar para Vallea, Vallea que la va a meter hacia adelante para que vaya metiendo el Luchi Rivero que se tiene que devolver hacia atrás, la vienen tocando de primera, intenta ahora el equipo de Alianza, lo gana por 2-0, lo vivís a través de la radio con más fútbol.
1: Guille.
2: La pelota que le va a quedar ahora para que vaya saliendo Roberto Martín, voy con ese llamado, te escucho Guille.
6: 29 minutos de juego aquí en cancha de Peñarol, siguen empatando sin goles el local con Trinidad, se va expulsada en Peñarol Juan Cruz Guzmán, ahora los dos están con 10 hombres.
4: A falta de 15 minutos para finalizar el encuentro, se anima Minero con poco fútbol, pero con muchas ganas.
2: Bien la pelota que viene cortando el Peca, le va a quedar al Peca, abre para Argumosa, va a salir jugando por la banda derecha Argumosa. Va a quedar hacia atrás. Arma juego nuevamente el conjunto de Minero. Que cae por 2-0. Lo buscan a Córdoba. Córdoba que la quiere bajar. Gana muy bien Roberto Martín. Martín que viene con pelota dominada por la banda derecha. La quiere meter hacia el medio. Abre los brazos el propio jugador, este Nahuel Ángel. Le queda ahora sí para que vaya saliendo y para que vaya metiendo el propio jugador Adrián Vargas. Juegan hacia atrás para Ignacio Molla, hace un rodillo Marcos, devuelve la pelota hacia atrás, le queda nuevamente para el Mocha Molla, va a salir para jugar con su arquero Ruarte que domina la pelota, la va a meter hacia el medio, aparece Pereira, Pereira por la banda derecha, la van a meter hacia adelante para que vaya Adrián, va Adrián, hacia atrás está Hernán Vega, va a salir el uno desde el fondo.
1: Estaba mirando justamente las estadísticas en www.santacecilia.fm.com.ar y Atenas volviendo a ganar después de 6 partidos, una racha negativa con 3 empates y 3 derrotas para el conjunto Mirasol que por ahora le gana 2-0 a San Lorenzo en Uyún.
2: viene, y San Lorenzo que viene con dos derrotas consecutivas, ¿no? Si no me equivoco.
1: San Lorenzo viene, claro, dos partidos sin ganar, un empate y una derrota. Recordemos, bien, frente a López Peláez, allí en Alto de Sierra, y anteriormente en el empate del Clásico.
2: Vargas que viene con pelota dominada, lo va a buscar a Tomás Castro. Tomás Castro que va a largar el centro, se acomoda, no, juega hacia atrás para Roberto Martín. Roberto Martín que viene dominando, va a largar el centro, empieza a mirar a todos sus compañeros. ¿Con quién juego? La pelota hacia el medio. ¿Está habilitado Roberto? No, posición adelantada, banderín arriba. Hay tiro libre indirecto, corresponde para el equipo minero. Voy con esa información, Marco, te escucho.
1: Recordemos que por ahora en el fútbol de ascenso están igualando sin goles en la Chacrita, Libertad Juvenil y Árbol Verde. Hay otro gol de Unión San Damián en Rawson. El conjunto local estira ventaja, le gana 3-0 Federico Picón. Están igualando en Chimbas por ahora. Juventud Rivera y Rojo Fiorito están 1-1.
2: Aquí hay lateral. Corresponde para Alianza, que lo ahoga al equipo minero. Hay lateral, corresponde para el conjunto de Alianza. Va a salir jugando Tomás Castro por la banda derecha. Va a levantar los brazos. La hace rápido para buscarlo a Vargas. Vargas que intenta largar un centro de espalda. Se queda el número uno, Sebastián Domínguez, para salir jugando para el equipo minero.
7: ¡Uy! Le pegaron fuerte a ese jugador. 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
2: La pelota hacia afuera, no llegaba a Córdoba. Ahí lateral, le corresponde para Alianza, que está jugando su partido. Ahora lo juega a su gusto el equipo de Alianza. Del equipo de Spallaroni, pelota para Vargas, viene metiendo por la banda derecha, va Castro, lo va a buscar al Luchi, pelota muy larga, la cubre el Luchi, Rivero la va a meter hacia el medio. ¡Oh! De lo que se salvó cuando intentaba, metía el propio jugador Silga, que no podía conectar con esa pelota. Se ha salvado el conjunto de Minero, se ha salvado el conjunto del Pico y Pala, Marco.
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2: Intenta el conjunto de Minero, intenta cuando intentaba el propio Peca. Se termina yendo la pelota, no, hay falta contra el Peca Jofre, hay tiro libre, corresponde para el equipo de Pico y Pala, que pierde el partido por 2-0 ante el único puntero que tiene por ahora la Liga Sanjuanina de Fútbol, Marco.
1: Efectivamente, con 28 unidades, 5 de diferencia frente a Desamparado, que es su único escolta. Minero por ahora tercero con 22 puntos, Rivadavia 21, Marquesado y Villa Ibáñez con 18. Trinidad, con este empate parcial, suma 17 unidades. Y Colón, al igual que Atenas, suman 15 puntos. Son los equipos que por ahora pelean por un lugar en la clasificación.
2: Sí, hay tiro libre, corresponde para Minero. Luis Argumosa va a levantar esa pelota. Sector derecho, pelota que viene llovida. El rebote, se queda con la redonda José Ruarte. La embolsa, se queda en la bolsa de Canguro. Va a salir el uno desde el fondo. Quiere meter la contra rápida. Pelota rápida para que vaya metiendo por la banda derecha. Ahí intentaba el jugador Vargas. Lo busca Luchi. Luchi contra el arquero. Lo marca bien Vega. No hay falta. Engancha la pelota Vega, le queda para el Peca. El Peca abriendo para que vaya el Lucho Argumosa. No está Martín Arce, viene en el ataque Martín Arce. La pelota para Agustín Torres. Se viene ahora el conjunto minero. Lo van a abrir para que vaya apareciendo el Pipi Salinas. Salinas que viene con pelota dominada. Lo va a encarar a Roberto Martín. Va el Pipi. Se demoró una eternidad. Le queda la pelota para Córdoba, pero había falta contra Pereira. Hay tiro libre. Hay salida desde el fondo para el equipo de Pallaroni, que gana por 2-0.
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2: Yo creo que ya lo tengo, Víctor, ahí en la zona abajo. Sí, sí, señores, lo estoy escuchando perfecto.
8: Bien, gracias.
2: Bien, ahí estamos con Víctor Meglioli, que está en la zona baja, precisamente para ya finalizado el partido. Vamos a estar con las notas y demás. Se quedan 10 todavía más, lo que adicione el árbitro del encuentro, Yasmil Yacante. que no ha tenido mal partido, pero ha tenido alguna decisión. De muy lejos dirige. Hay tiro libre, corresponde para Alianza. Van a levantar la pelota para irlo buscándolo a Vargas. Viene levantando a Tomás Castro. No podía conectar con esa pelota. Perdón, era Tomás Castro, le cambié el nombre. Era Adrián Vargas. La pelota que viene metiéndola ahora para que vaya Nahuel. Nahuel Ángel que quiere devolver hacia atrás. Se le queda la bocha ahora para Luis Argumosa. Argumosa que la viene tocando para Villalba. Villalba que pisa la pelota. Va abajo fuerte para ir ganando la posición el propio Vargas. Se le queda ahora para Córdoba. Córdoba que viene enganchando la pelota. La quiere meter en profundidad. Va Agustín Torres para buscar el descuento de espalda. Devuelve la pelota hacia atrás. Se le queda para Kevin Rodríguez. Rodríguez que viene enganchando la pelota. Va a buscar posición. Tiene la marca de Marcos Santander. Va a levantar la pelota. Pelota que viene al corazón del área. Pereira que viene cortando desde el fondo. Aparece ahora Gastón Videla. Videla que va a probar al arco. Por arriba. Muy alto, ancho. Se termina yendo esa pelota hacia afuera. Hay saque de meta y salida desde el fondo. Corresponde al Lechuzo.
1: Hay gol de Gimnasia de La Plata en contra. Conan Ledesma, el autor del gol, para poner en ventaja al Lobo de La Plata, que en el Gigante de Arroyito le gana 1-0 a Rosario Central, ya cuando se juegan 17 la segunda parte.
8: Ingresa en Alianza el número 18, Wilfredo Brombale, y el 14, Fabián Carrizo. Se va a retirar el capitán Nahuel Ángel con la número 5 y no distingo quién más. Aguanta un segundito.
2: Ignacio Molla, ¿no? En la ubicación de Carrizo. A ver, me dijiste quiénes son los que se van. El Luchi Rivero es uno de los que se va.
8: Sí, señor, y Nahuel Ángel.
2: Y Nahuel Ángel el 5.
8: Ingresa el 14, Fabián Carrizo. Sí. Y el 18, Wilfredo Brombale.
2: Bien, perfecto. Ahí está el Willy, entonces, con la número 18, el Willy Brombale. Va a salir jugando desde el fondo. Ruarte levanta esa pelota. Va a buscar hacia el medio, le va a quedar para Pereira, que se va a mandar al ataque. Queda en el fondo Molla y Carrizo. Está jugando en el medio ahora Pereira. La pelota de Córdoba. Devuelve la pelota hacia atrás para Videla. Videla que viene abriendo por la banda derecha para que vaya Martín Arce, que se manda al ataque. La van a meter hacia el medio. Viene cortando Molla. Le va a quedar para Pereira. Pereira que viene abriendo para que vaya apareciendo Vargas. Le queda para Villalba. Viene ahora sí. Van a meter el jugador Silca con Vargas. Vienen por la banda izquierda. Van dominando la pelota. La van a devolver hacia atrás. Bajo a salir jugando Ignacio Molla. Molla que la hace correr hacia atrás para Ruar. Se abre Carrizo por la banda derecha. Aparece Fabián, el ex Colón. Viene por la banda derecha. La van a meter para Roberto Martín. Martín que se manda al ataque. Va con todo para ir cortando Córdoba. Hay lateral. Corresponde, favorece para el conjunto de Alianza, que gana el encuentro 2-0.
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2: La pelota que la vienen bajando para el Peca. El Peca Jofré que viene cambiando de frente para buscarlo a Luchi Argumosa de primera, para buscarlo a Villalba. Viene cortando por el otro sector el propio Silca dando una mano. Lo van a buscar a Castro, no. Domina la pelota Vargas. Vargas que abre por la banda izquierda. Va a jugar, no, devuelven la pelota hacia atrás para que vaya saliendo Pereira. Pereira la deja un poquito más atrás para Molla. Molla la hace correr hacia la derecha para Fabián. Este es Carrizo, el ex Colona, que viene con pelota dominada. Lo va a esperar para que vaya metiéndola hacia adelante. Nuevamente Carrizo la levanta, la toca hacia arriba. Le queda para Pereira, va Pereira, pero había falta anteriormente. Hay falta y tiro libre, corresponde para Minero. Va a salir el equipo de Pico y Pala, que pierde el partido por 2-0.
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1: ¿Llama Jorge?
2: Sí, señores, voy con Jorge Ortiz. Te escucho, querido Jorge.
5: 41 minutos del segundo tiempo. Lo sigue ganando la visita. Atenas 2, San Lorenzo 0.
2: Va a salir desde el fondo el equipo minero. Va a tocar rápido. para jugar con Hernán Vega. No sé si estamos bien. Sí, me parece que sí. Le queda la pelota para Córdoba. Córdoba que viene tocando de primera para buscarlo al Pipi Salinas. Gana muy bien Roberto Martínez. Va Roberto Martínez. Se larga el ataque. Lo espera Vargas por el otro lado. Va Roberto Martínez. Engancha la pelota. Lo va a ir a buscar al Willy. No lo hace pasar de largo. Hace un rodeo. Vienen abriendo por la banda izquierda. Vía posición adelantada. Cuando entraba Mallea. Solo por el otro lado, banderín arriba de Ignacio Utenechea. Hay salida desde el fondo, hay indirecto, corresponde para el equipo minero.
1: Déjame decirte, Eduardo, que se juegan ya los minutos finales en el Fortín del Norte. Por ahora, Centenario Olímpico y Juventud Yunera están igualando 1-1.
2: Falta fuera el área, cobra Yasmín Yacán. Te digo que se enojaron todos. Víctor, vos que estás más ahí en la zona baja... Me parece que era más cerquita, te digo, del vértice del área grande, ¿eh?
8: Sí, está, creo que es un poquito, unos dos metros más cerca, intuyo. Se viene el 13 en Minero, hablamos de Francisco Coleta.
2: Va a entrar Francisco Coleta, entonces, el número 13, ya vamos a ver por quién es la modificación. Lo gana el conjunto de Alianza, tiene un lindo tiro libre. A ver, ¿quién es el que va a ejecutar? No sé si lo alcanzás a ver. Lucas Salas ya no está para ejecutar esos tiros libres. Hay que ser el encargado. ¿Está Molla? No.
8: ¿Santander?
2: ¿Santander es uno?
8: ¿Molla?
2: No, Molla no, lo ve. Molla, no Molla, es. Molla está aquí atrás. Como último hombre. Fabián Carrizo que va a buscar allá arriba. Está Pereira y está Castro. Y está Varga también, por las dudas. A ver, ¿quién es el que va a ejecutar?
8: Primero viene el cambio, si no me equivoco.
2: Primero viene la modificación. A ver quién sí, va a salir en el equipo minero. El número 4, Argumosa.
8: Coleta y se va el 4, Luis Argumosa.
2: Bien, el 3 entonces, Coleta, el que ha ingresado. Ahí está. Y se ha ido Argumosa, el Luchi Argumosa. Y tiro libre corresponde para el conjunto de Alianza. Ya cuando tenemos 45, tiempo cumplido, aquí en el Bicentenario, lo gana el conjunto lechuzo por 2-0. A ver qué es lo que sucede con esta, van a levantar la pelota, da la orden el árbitro del encuentro. A ver, no alcanzo a verle el número de acá, a ver, me parece que es Marco Santander el que va a levantar esa pelota. Y está Marco Mallea por la duda, va a Santander, le hace rebotar en la barrera, va a ir a cubrir el propio Mallea. Mallea que viene pisando la pelota, juega hacia atrás para Ignacio Molla que la quiere meter de primera para buscarlo a Pereira, la baja de pecho Pereira, se lanza al ataque, ahora lo van a buscar hacia el medio Carrizo que no podía, Castro que tampoco, pelota que se termina yendo hacia afuera, pelota que se termina yendo hacia afuera, se ha salvado en esto el conjunto minero.
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2: Salen jugando rápido. Para la banda izquierda no, dice el árbitro del encuentro. Larga Córdoba la pelota a cualquier lado, pero se van perdiendo, ¿eh?
8: Están todos enojados.
2: Están todos enojados.
8: Afuera del vértice del área chica, es por eso que el primer asistente marca esta falta.
2: Ah, bien, perfecto. Salen jugando con Martín Arce. Arce que la hace correr por la banda izquierda para que vaya Nicolás Córdoba. La toca de primera para irlo buscando al Pipi Salinas. Va a encarar el Pipi Salinas. Ya se lo comieron entre tres. Quería meter de taco Kevin Rodríguez. Le hace el rebotar. Gana un lateral. El lateral es para Minero. Lo van a meter rápido para que vaya el Pipi Salinas. Se desespera por el otro lado. Molla viene con pelota dominada. El Pipi Salinas le va a ganar la cuerda. Le gana la cuerda. Lo atraviesa Pereira. Va a salir Pereira. Le queda para el Pipi. El Pipi que gana la posición va por la banda izquierda. Roberto Martín que lo espera nada más. Le comete falta el Pipi Salinas. Hay falta y salida desde el fondo. Favorece y corresponde para el equipo de Pallaroli que gana el encuentro por 2-0. Cuando tenemos tiempo cumplido, 47. No la vi a la señorita árbitro. ¿Cuánto dio, querido Víctor?
8: Tampoco, no he visto ninguna señal.
2: Bien, perfecto. Va a salir desde el fondo. El conjunto de Pallaroli que gana el encuentro por 2-0. Va a salir Eduardo, Fabiana, sí.
8: Le agradecemos a la gente de local. 5 minutos dio el árbitro.
2: 5 minutos más. Bien, perfecto. Vamos hasta los 50. 47, 48. Dos nada más se quedan. Pelota que...

0: Atrás se le queda para Fabián Carrizo. Quiere salir Fabián Carrizo, le pega en el pecho para el Pipi Salina. El Pipi Salina con pelota dominada juega con el Peca. El Peca con el Pipi. Lo espera nada más Pereira. Se termina yendo la pelota hacia afuera. Se enoja el Pipi Salina. Hay salida desde el fondo. Corresponde para Alianza que gana el encuentro por 2-0.
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0: Hay salida, la gana Torre, lo va a buscar al Pipi Salina, va el Pipi Salina, se lo come desde atrás, nada, dice Yacante. Sale Roberto Martina, va a salir Roberto, Toto, la pelota hacia el medio, para irlo buscando al jugador Vargas, lo van a buscar ahora sí para que vaya metiendo con todo abajo, le gana Castro, había falta anteriormente. Había falta anteriormente del Willy Brombale, hay falta y tiro libre. Corresponde para el conjunto de Mineros. Hay tiro libre, corresponde para el equipo de Pico y Pala.
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0: Villalba que abre por la banda derecha para que vaya Coleta que lo va a buscar a Kevin Rodríguez. Rodríguez con Torres. La meten hacia adelante, gana Pereira. Va a salir Pereira. La pelota que la va a poner hacia adelante para que vaya metiendo el propio Silca. Viene con pelota dominada. Va a devolver hacia atrás. Devuelve la pelota hacia atrás. Arma juego ahora el Willy. La toca y juega con Marcos Santander cuando dice el árbitro. ¡No va más! Es el final aquí en el Bicentenario. Ha sido triunfo del conjunto lechuzo, lo ha ganado por 2-0.
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0: Sí, señor, ha sido final del encuentro. Lo ha ganado Alianza. Lo ha ganado el conjunto lechuzo. Víctor, todo suyo ahí abajo.
3: Bien, vamos a molestarlo. ¿Te molesto, Ernesto? Bueno, buenas tardes. No se dio.
4: No, la verdad que el primer tiempo por ahí manejamos. Fue un partido que, bueno, no nos cuidábamos los dos. Teníamos por ahí la tenencia, pero no la profundidad y en una ellos por ahí nos sacan la ventaja, tuvimos alguna nosotros, pero muy poquita. Y en el segundo tiempo también, cuando por ahí queríamos organizarnos de nuevo para ver cómo le podíamos hacer daño, nos convierten y bueno, ya se hizo difícil para... Lo fuimos a buscar, pero bueno, no tuvimos la suficiente profundidad como para inquietar. Y bueno, y ellos creo que tampoco, ahí...
3: Intentaron jugar más rápido, hacerse más largo en los primeros minutos. Lo decías vos, han intentado ustedes cuidar tal vez el cero y generar poco y lo terminan pagando.
4: Y no sé, manejar la pelota, que es una cancha linda y a través de que ellos quizás salgan a presionar y queden mal equilibrados, ahí por hacerle daño, ahí por ahí alguna tuvimos en el primero. Pero bueno, somos dos equipos que por ahí tenemos buen funcionamiento, entonces por ahí nos convirtieron, después nos costó por ahí tener alguna posibilidad como para acercarnos. No sé si el gol, los chicos se quejaban, si quedó un offside, no se ve de acá. Y bueno, y ahí quedamos medio largo en el resultado y salir y por ahí hacer cosas de loco, por ahí no servía, ¿no? Tranquilo, ahí falta mucho torneo y bueno. Hoy se queda Alianza con los 3 puntos y bueno, intentaremos seguir sumando y clasificar y ahí en esos duelos por ahí poder pasar y pelear por el torneo.
3: Gracias, Ernesto. No, gracias a vos. La palabra Ernesto Fullana. A ver, estoy tratando de...
5: A Luis. Ahí lo tenés.
3: Sí.
5: Ahí lo tenés cerquita, el saludo Luis, con Martín Arce.
3: Un segundito. Un triunfo importante.
6: Sí, creo que nos hacía falta, sabemos que era un rival directo, último campeón, para medirlo, a ver cómo estábamos. Creo que habíamos tenido el partido con Trinidad, ellos habían estado bien cerrados, nosotros tuvimos a lo mejor algunas muy pocas claras el partido, fue muy parejo, más luchado que otra cosa. Creo que como sirvió el primer tiempo de este partido con Minero, le encontramos después, creo que cambiamos, modificamos un poquito porque perdíamos con mucha gente de ahí al medio. Bueno, creo que después también apareció el gol de nosotros, después arranca el segundo tiempo al convertir, después creo que

0: que nos dio más comodidad para manejar la pelota que lo bien que hace este equipo, ¿no?
1: Los primeros minutos fue vertiginoso, de hecho en un minuto tuvieron dos llegadas ahí, si bien faltó profundidad, insinuaban esto. ¿Era la idea agarrar ese ritmo?
0: Creo que nosotros le queríamos buscar lo que no había tenido Luciano, creo que tuvo en el partido pasado mano a mano, nomás en el partido. Y fíjate que acá tuvo creo que cuatro o cinco jugadas claras que iba él en velocidad contra los centrales. No podíamos llegar con más gente. Creo que después fuimos inteligentes, le pusimos más marca a Nahuel para ayudarlo y bueno, tratamos de hacer más ancha la cancha y creo que bueno, se nos dio resultado, ¿no?
1: ¿Cuánto sirvió hacer el gol en los últimos minutos del primer tiempo?
0: Muchísimo. Sabemos que en ataque un rival, como te decía recién, un rival directo, por algo fue campeón, tiene un muy, muy buen plantel. Nosotros era una buena medida para medirlo nosotros cómo estamos, porque tenemos una obligación muy grande que es pelear hasta el último campeonato, ¿no?
1: El segundo tiempo se hicieron dueño de la pelota, pudieron marcar otro gol y manejar ahí, ¿no?
0: Sí, creo que más que nada cuando hicimos el segundo gol. De ahí empezó otro partido, creo que ahí nosotros tuvimos mucha posición, que lo que nos queda cómodo y más en la cancha que jugás. Vos sabés que teniendo el equipo que tenés de buen pie, tener la cancha como tal Bicentenario, te queda. Y si nosotros físicamente movemos la pelota y todo, sabemos que hacemos ventaja sobre el rival, ¿no?
1: ¿Qué significado tiene este triunfo?
0: Muchísimo. Nosotros tenemos la obligación de buscar ser campeón en el torneo, llegar a ser primero en la tabla general. Tenemos muchas obligaciones, no vamos al regional, pero sabemos que la institución, el hincha de Alianza quiere resultado, entonces para eso trabajamos.
1: ¿Conforme?
0: No, muy conforme, muy conforme. Creo que tengo un buen plantel. Fíjate que a esos vienen bajas, como pasó lo de Juanichani, viene pareciendo, lo pasó Fabián Carrizo, por fin después de tres partidos puede volver, que son refuerzos que uno ha traído, y así lo va pasando, se va lesionando ahora Franco Lepe también del partido pasado, lo va pasando cosas, pero creo que al tener un plantel amplio y estar tan metido el grupo, el que entra lo hace muy bien.
1: Gracias, Luis.
0: No, gracias a vos.
1: La palabra es Luis Pallaroni, técnico de Alianza, charlando con nosotros.
2: Perfecto, hay gol de Árbol Verde, Alejo Ortega en el minuto 31 de la segunda parte, para poner en ventaja al equipo del barrio Comandante Cabot, que de visitante le está ganando 1-0 a Libertad Juvenil. Por ahora, Centenario Olímpico y Juventud Junera igualan 1-1. Está ganando Unión San Damián 3-0 sobre Federico Picón. Me voy rápidamente a Uyún, Jorge, te escuchamos.
3: Final en la Villa Aurora, fue victoria de la visita. Atenas ganó 2-0 a San Lorenzo.
2: Bueno, se recuperó el Mirasol, ¿eh? Una victoria en condición de visitante de un equipo que tenía una racha negativa y una gran victoria. Iba a decir que Árbol Verde, el líder, con 13 unidades. Del Bono, Libertad Juvenil y Centenario, por ahora con 9 en lo que tiene que ver con la zona ascenso. Estamos muy atentos a lo que está ocurriendo allí en Las Chacritas, decíamos. Alejo Ortega, el autor del gol para el equipo del barrio Comandante Cabo de Eduardo.
4: Bueno, perfecto, perfecto, perfecto. Ahí estamos entonces con toda la información, todo lo que está sucediendo en cada una de las canchas, todo lo que pasa en el fútbol doméstico. Mañana estamos con torneo regional federal amateur a la hora 19, pero antes estamos con San Martín y Atlanta, querido Marco.
2: Exactamente, transmisión doble turno tendrá la radio desde la hora 14:30. Vamos a estar con Diego Mendoza allí en el Estadio del Bohemio para lo que será la presentación de San Martín frente a Atlanta y luego hora 18:30 arrancará toda la previa del juego precisamente del arranque del torneo regional amateur entre Desamparados y Unión. Me voy al Ramón Pablo Rojas, Guille, te escuchamos.
5: Final, aquí en Chimbas, en cancha de Peñarol, Estadio Ramón Pablo Rojas. Han empatado sin goles el local Peñarol con Trinidad, arbitraje de la señorita Ruth Díaz, con varios expulsados, partido bastante parejo, bastante trabado, les faltó idea para definir a los dos. Final nomás, empate sin goles entre Peñarol y Trinidad.
2: Perfecto, gracias Guillermo. Allí en el estadio Ramón Pablo Rojas, 6 partidos sin poder ganar, justamente el conjunto bohemio. Y Trinidad, que acumula también 5 partidos sin perder, con 5 empates de forma consecutiva para el conjunto León. Recordemos que viene de empatar frente a Alianza, el empate frente a Sportivo Rivadavia, el 2-2 frente a Desamparados y la igualdad en 0 frente al Deportivo Carpintería. Los números que tienen que ver con el conjunto de Trinidad, que no logra levantar cabeza justamente el equipo del Pachi Maximiliano Pascual.
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2: Bien, señores, por el fútbol de liga profesional se juegan ya exactamente 37 minutos de la segunda parte con gol en contra de Jeremías Ledesma. Gimnasia La Plata le está ganando 1-0 a Rosario Central en la jornada donde el Deportivo Riestra y Vélez igualaron 1-1. Tomás González, el gol para el Deportivo Riestra, en contra también Facundo Miño, había convertido para el equipo de Linier. A la hora 19 estarán jugando Huracán frente a Estudiantes de Río Cuarto. Hora 21:30, Atlético de Tucumán frente a Belgrano. Mismo horario para que en Córdoba Talleres reciba a Central Córdoba en los juegos correspondientes a esta jornada del día sábado. Por la Primera Nacional, Galardi, el autor del gol para Colegiales, que venció 1-0 al Deportivo Maipú. Lo dio vuelta el Atlético Rafaela. Lo perdía Tristán Suárez a través de Mauricio Guzmán. Se había puesto en ventaja Ulises Yegros y Joel Bonifacio. Los goles justamente para la crema. Ganó Ciudad Bolívar. Nahuel Yeri, el autor del gol para el conjunto local, y la victoria 1-0 sobre Defensores de Belgrano. El triunfo de Midland con goles de Ramiro Luna y Marcos Rossetti. Venció 2-0 a Nueva Chicago en cuanto a lo que tiene que ver con la segunda categoría del fútbol argentino.
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2: Bien, con esta victoria Alianza es el único puntero que tiene el torneo clausura, suma 28 unidades. El escolta Desamparados, que tiene 23 y que va a enfrentar el próximo miércoles a Villa Ibáñez, partido que irá a la hora 16:30. Minero queda en la tercera ubicación con 22. La victoria Sportivo Rivadavia, más allá de empezar a alejarse de la zona de descenso, le permite afianzarse en zona de clasificación. Lo deja cuarto por ahora con 21 unidades. Marquesado y Villa Ibáñez con 18, quinta y sexta posición. Trinidad con 17, Colón Junior, al igual que Atenas, suman 15 unidades. Hasta allí los equipos que están metidos en zona de clasificación. Por debajo, 9 de julio y López Peláez con 14, Unión con 13, Deportivo Carpintería con 12, 11 para San Lorenzo, Sportivo Peñarol con 8, Defensores de Argentino con 7, Sarmiento con 4, Juventud Sondina con 2 unidades, cierra la tabla. Vamos a analizar rápidamente o repasar la tabla en cuanto a lo que tiene que ver con la zona de descenso o la tabla general, para decirlo de la mejor manera. La victoria de Atenas le permite también tomar un respiro importante. Se ubica décimo primero con 38 unidades, por debajo Rivadavia con 34, al igual que el Sportivo Peñarol. Villa Ibáñez, décimo cuarto con 30 puntos, Deportivo Carpintería con 25. Un empate mañana del Deportivo Carpintería o una victoria lo va a descender a Sportivo Sarmiento. Mañana puede perder la categoría luego de lo que ha sido la derrota frente al Sportivo Rivadavia por 7-1. Defensores de Argentino tiene 20, está a 5 del Deportivo Carpintería. Juventud Sondina tiene 15 y está a 10 del Deportivo Carpintería en cuanto a lo que tiene que ver con la lucha por permanecer, justamente en la primera categoría del fútbol local.
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2: Bien, señores, ya es final por zona reválida. Han igualado en Chimba Juventud Rivera y Rojo Fiorito 1-1. Me voy al Estadio San Juan del Bicentenario, muchachos, con ustedes.
4: Bueno, perfecto. Aquí ya.
1: Tienes que prenderlo también.
4: Sí. También, ¿no?
2: Está difícil hablar con el micrófono apagado, muchachos.
4: Sí, no, la verdad que sí. Bueno, aquí ya cuando está quedando nada más la gente de mantenimiento, nada más, nosotros vamos a ir presentando lo que va a ser el comentario final de Víctor Oscar Meglioli para lo que ha dejado este triunfo del equipo de Pallaroni Alianza, que le ha ganado al último campeón del fútbol de la Liga Sanjuanina. Estamos hablando de Minero. Presentación comercial y escuchamos el análisis del especialista, en este caso el señor Víctor Oscar Meglioli.
2: Ok, perfecto. Antes que nada te cuento, si han adicionado 7 minutos más, Martín Baigorria, el encargado de impartir justicia allí en las Chacritas, por ahora Árbol Verde le sigue ganando 1-0 a Libertad Juvenil. Presentación comercial y el análisis de lo que ha dejado el juego precisamente allí en el Estadio San Juan del Bicentenario será el gran Víctor Meglioli, el que nos va a contar lo que dejó el partido.

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2: Ya lo dijeron los técnicos de los dos equipos, tratando de analizar un poco lo que fue el triunfo de Alianza en la tarde de hoy. Comenzó el partido con una Alianza teniendo la posesión del balón, fue rápido, vertiginoso, intentó desbordar desde el minuto cero, algo que lo hizo correr y bastante, tuvo mucha posesión del balón y esto le permitió tener acercamientos. Si bien le faltaba profundidad, tenía acercamientos sobre el arco de Domínguez e insinuaba mucho el hechuzo desde los primeros minutos. Por el otro lado, aparecía el Pipi Salina muy solo en mitad de cancha, donde intentaba hacer jugar a sus compañeros, pero no recibía el apoyo colectivo para poder abastecer a Torres o abastecer a Frías, que eran los encargados de estar un poquito más arriba y tratar de definir el juego favorable a Minero. Nunca apareció esta posibilidad. Pasados los 25-30 minutos apareció el apoyo para el Pipi Salina en mitad de cancha por parte de Moral, por parte de Chávez, y esto hizo que comenzara a tener otro juego la gente Minero. Pero terminando el primer tiempo a los 42 minutos, después de un desborde por izquierda, pelota en profundidad, aparece un zapatazo de Avellaneda, hermoso zapatazo, se descuida la defensa de Minero y apareció el autor del primer gol, Olivera, que de cabeza le cambia la trayectoria y no puede hacer nada Domínguez para evitar este gol, y se va ganancioso en el primer tiempo la gente de Alianza. En el segundo tiempo uno creía que iba a cambiar el destino, o al menos iba a haber tirones de oreja, y así hubo por parte de Alianza, al menos, que cambió la forma de juego e intentó de que Rivero tuviera un poco más de abastecimiento y tuviera un poquito más de llegada. Pero los 10, 15 minutos del segundo tiempo fue feo, trabado, muy luchado en mitad de cancha, y no le permitía a ninguno de los dos equipos desplegar el juego que intentaban hacer. Hasta que a los 14 minutos del segundo tiempo, después de una jugada rápida, había una falta favorable a Alianza, que juega rápido, viene Roberto Martín por el costado derecho, echa el centro, la pelota que le sobra un poco a Rivero, que intenta pegarle de cabeza y no lo consigue, le queda un defensor de Minero que intenta sacarla, la pelota rebota y le queda a Avellaneda, que con el pie derecho le pone sobre pique al segundo palo de Domínguez y no pudo hacer nada el de Mineros, y venía el segundo gol de la gente lechuza, que le permitió, lo decía Pajoroni, cambiar el partido. Fue más tranquilo el juego de Alianza, manejó mal los tiempos, lo dejó muchas veces a Minero que intentara ganar metros sobre el campo de juego, pero nunca tuvo la profundidad suficiente como para poder llegar a inquietar el arco de Ruarte o el arco de Alianza. Torres, que estuvo muy solo durante todo el partido, no le llegó, creo que ha tenido una o dos posibilidades solamente Torres, pero tenemos 90 minutos y tener dos ocasiones para el goleador del equipo, creo que hay que tener un poco de tirón de orejas o ver el planteo que se hizo finalmente. Cambió Minero, entró Jofré, Córdoba, Villalba, Rodríguez, y el Peca intentó hacer lo que le faltó en casi todo el partido a la gente de Minero, manejar la pelota en mitad de la cancha, abrió, se hizo socio con Córdoba por momentos, con Chávez por otro momento, Villalba, que le ayudó un poquito también, pero el Peca intentó hacerse hecho él, corría la cancha de costado a costado, no lo hacía largo en su juego, y esto le permitió a Minero hacerse un poquito más fuerte en mitad de cancha y permitir que en tres cuartos para arriba tuviera insinuaciones. Reitero, faltándole siempre la profundidad suficiente. Le faltó precisión tal vez en algunos pases, le faltó tener esa precisión para que sus compañeros tuvieran profundidad, poner pelotas entre líneas, algo que no pudo conseguir jamás la gente de Minero. Y de ahí Alianza se paró de contra. Fue más inteligente, lo dejó a Minero que viniera, reitero, hasta tres cuartos, hasta la puerta del área grande, porque nunca tuvo una profundidad suficiente como para llegar a inquietar el arco de Ruarte. Ganó Alianza 2-0, porque fue más contundente, aprovechó la que tuvo, tuvo contundencia y tuvo paciencia para manejar los tiempos necesarios y no desesperarse. Ganó el puntero del campeonato. Estamos hablando del Atlético de la Juventud de Alianza 2-0 y creo que estuvo bien.

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0: Bien, el análisis de lo que ha sido la victoria de Alianza por 2-0 frente al Atlético Mineiro allí en el Estadio San Juan del Bicentenario. Bueno, ya son finales, ganó Juventud Junera, dio el golpe en el Fortín del Norte, venció 2-1, precisamente a Centenario Olímpico. Victoria de Unión San Damián de local, venció 3-0 a Federico Picón. Aguardamos por el final entre Árbol Verde y Libertad Juvenil. Gana el equipo del barrio Comandante Cabot, Alejo Ortega, el autor del gol. Hay que decir que por zona reválida ya es final. Juventud Rivera y Rojo Fiorito igualaron 1-1 en Chimbas. Un gran abrazo a la gente de Juventud Rivera, que mañana va a estar de aniversario, el equipo chimbero. Así que bueno, para toda la comisión directiva, jugadores, hinchas, simpatizantes del equipo, un gran abrazo. Victoria Defensora de los Andes, 7-0 sobre Guarpe, y han empatado en Sonda Atlético Recabarren y el Deportivo San Agustín 0-0. Vuelvo con ustedes, muchachos, al Bicentenario.
1: Bien, perfecto.
0: Gol de perfecto, aquí Libertad estamos. Juvenil. Hay gol de Libertad Juvenil, Eduardo, mientras aguardamos el final. Sí, sobre los minutos. Minutos 54, el gol de Libertad Juvenil. Lo festeja. Bien, sí. Lo festeja Del Bono, lo festeja Centenario Olímpico, que hoy desperdició una gran posibilidad. Y obviamente lo festeja el propio Libertad Juvenil, porque con este resultado, Árbol Verde queda con 11, Libertad Juvenil con 10, Del Bono con 9, Centenario Olímpico con 8. La tabla en cuanto a lo que tiene que ver con la zona ascenso.
1: Ah, bien, todos juntitos ahí arriba. Bueno, nosotros aquí ya para ponerle punto final están esperando nada más que nosotros nos retiremos. Nos están esperando, sí, que nosotros nos nada más nos vamos. Así
2: no,
1: que,
2: mentira. El agradecimiento a la gente del que estadio. Cuida el estadio. A Tarly, que nos trajo alfajorcito y demás. Estamos bien, siempre bien atendidos.
1: Sí, bien atendido.
2: Sí, señor.
1: Espero que en todos lados nos atiendan igual.
0: Bueno. Ojalá todos fuesen como... No es por nada, pero... yo no voy nunca a la cancha, pero sé de los comentarios y la atención que tiene la gente de prensa del Atlético de la Juventud Alianza hacia la prensa. Así que ojalá muchos serían así.
2: Sin lugar a dudas, el que se destaca es el Tarly. La verdad que sí. En rapidez de dar información, te la da con número, con nombre, te pregunta qué necesitas, te asiste si es que necesitas. Nosotros te voy a contar algo. Llegamos a la cabina y no teníamos luces. En realidad no tenía energía la cabina. Tarly, no hay corriente. El primero que llamó al encargado del estadio fue él, para que nos habilitaran. Digo, tiene esa preocupación de estar para que uno esté bien. Y eso se destaca.
1: Seguramente. Nos acobija bien cada vez que Alianza juega. Bueno, nosotros aquí ya, Víctor, para ponerle punto final a nuestra transmisión, a nuestro trabajo.
2: Qué linda cancha, ¿no?
1: Oh, hermosa. Por cierto, el Bicentenario tiene esto.
2: Sí.
1: No nos queremos ir, pero no tenemos que ir.
2: Bueno, un gusto, la verdad, y será cuando el deporte nos convoque. Buena transmisión mañana, los muchachos, tanto de San Martín como el comienzo en el regional de Desamparados Junior.
1: Bien, un gustazo haberlo tenido al lado.
2: Igualmente, gracias por dejarme estar con usted. No,
1: usted, el que manda es el...
2: Aquí, al de... Claro. Las empanaditas, Kevin.
1: Faltan las empanadas nomás. Claro, estamos empanada. De fiesta.
0: Bueno. El tipo que más información tiene es Víctor Meglioli.
1: No, olvídate. La información de Víctor es...
2: Culpa de ustedes, después me dicen, mirá que vos que te haces el que vos sabés, pero es que yo no sé, o sea...
1: Usted recibe todo. Usted tiene la lapicera de... la lapicera mágica.
2: ¿Usted dice?
1: Sí. A mí me da la sensación que sí.
2: Hay un técnico que me ha escrito.
1: Sí.
2: Ayer. Mira, yo lo voy a mostrar.
1: Sí.
2: ¿Qué es lo que dice ahí?
1: Hola, perdón, estuve a mil. Es más, no vos sabías antes que yo. ¿De qué?
2: De lo de El Bebo.
0: Lo
1: del Bebo Pérez. Y bueno, no estamos mintiendo, que es el hombre que mejor información tiene. Bueno, ahora sí, nos vamos.
2: Un gusto. La verdad que sí, un gusto. Y será cuando el deporte nuevamente nos convoca.
1: Bien, muchas gracias. Víctor Meglioli en la jornada del día de hoy en lo que tiene que ver con el comentario. Marcos Ibaceta en la central informativa, Guillermo Mesina, que nos pasó toda la información desde la cancha de Peñarol, Jorge Adrián en la cancha de San Lorenzo. Nosotros le ponemos punto final a nuestra transmisión. Muchachos, que tengan un lindo fin de semana. Mañana, recuerden, a partir de la hora 14:30, el arranque para lo que va a ser San Martín Atlanta. Ahí nomás pegadito el comienzo del torneo regional federal amateur entre Sportivo Desamparados y Unión. Vamos a estar de transmisión de corrido para la jornada del día de mañana, día domingo. Abrazos, que la pasen muy bien. Muchas gracias. Chau, chau.
0: Un gran abrazo, querido Eduardo. A vos, a Víctor, justamente, buen regreso a casa. Me voy por el estadio Ramón Pablo Rojas. Allí Peñarol y Trinidad no levantan, Guille. Terminaron igualando sin goles, justamente.
3: Y es así como vos lo estás anticipando, Marcos. Un partido empate en cero entre el conjunto que dirige técnicamente ahora Héctor Naveda, en reemplazo, recordamos, de Matías Garrido, que luego de perder 1-0 con Defensores de Argentino, dejó de ocupar el cargo de técnico en primera división del conjunto bohemio. En forma interina, como decíamos, Héctor Naveda, que es el coordinador general deportivo de Peñarol, está cumpliendo esas funciones momentáneamente a pedido de la comisión directiva. Como él nos decía, además nos mandaba saludos, dice que es fiel oyente de Radio Santa Cecilia, pero decía que iba a estar específicamente contra Trinidad, también el próximo partido frente a Mineros, y de ahí en más iba a analizar junto con la comisión directiva de Peñarol cuáles son los pasos a seguir, si se quedaba como técnico del primer equipo del bohemio o si directamente se buscaba algún otro técnico que pueda cumplir esa función. Claro. Pero como decíamos, un partido empate sin goles, si lo analizamos como hincha, un partido que da para el enojo, da para el olvido, da para rabiar, porque
0: para el hincha de Peñarol o para el hincha de Trinidad, que no estaba en la cancha, para ambos.
3: ¿Por qué? Porque por algo fue empate sin goles, Trinidad con muchas ganas, en todo momento el Pachi propuso un 4-4-2 muy marcado. En todo momento se alcanzó a ver un equipo de Trinidad que no se desarmaba en sus líneas, pero que apostaba al error del equipo, al nuevo equipo que tiene ahora Héctor Naveda, con varios cambios con respecto a los jugadores que venían siendo titular cuando estaba Garrido, varios sistemas tácticos distintos, intentando hacer variantes que le den resultado, pero vuelve a chocar en la misma disyuntiva el equipo de Peñarol, en que las situaciones las crea, las convierte, pero sigue faltándole ese jugador que termine y defina la situación final en el gol, crea situaciones, no las puede convertir, llegaba al choque permanentemente Enzo Arce, capitán de este equipo, estuvo resentido por Lambera, un jugador que lo sintió Peñarol, porque estuvo hasta el día de ayer, estaba en duda si llegaba o no, por un golpe en el tobillo, no llegaba bien físicamente, y además las incorporaciones de Tobías Santana, algunos de los jugadores muy jóvenes que tiene este equipo ahora de Héctor Naveda, que ha promovido jugadores de la reserva, que recordamos, Peñarol sigue andando muy bien, y los goles que no convierte en primera los tiene en cuarta, porque hoy volvió a ganar 4-0, siempre viene ganando por goleada el equipo de otro de los Garridos, en este caso Cristian, que no tiene nada que ver con Matías Garrido.
0: Pregunté justamente esta semana porque me llamó la atención y me dijeron lo mismo que me estás diciendo vos. Claro, pensé que podía no haber sido familiar, pariente, hermano, no sé. Pero claro, me dijeron exactamente lo mismo.
3: Coincidencia total de apellido, pero nada que ver en parentesco, ni primos, ni amigos, conocidos, no ningún parentesco que los una, pero decíamos, lo que Peñarol no puede convertir en primera, sí lo hace en cuarta división, que gana por goleada, y en cuanto a Trinidad, este equipo del Pachi Pascual, que como decíamos, no vino a jugar al palo a palo, no vino a buscar el partido, no vino a buscar los tres puntos, pero también vino a no perder. Fue un equipo bastante regular, bastante ordenadito, reitero, con un esquema muy marcado de un 4-4-2, aprovechando los serios inconvenientes que demostró Peñarol, producto de la juventud, producto de la desesperación de tratar de que las cosas le salgan bien, y es lo que por ahí peca de inocente este equipo bohemio que no termina de levantar cabeza. pero si lo analizamos, como decíamos, como hincha, los dos equipos les da motivos para enojarse, para rabiar, porque lo tuvo Peñarol en pocas ocasiones, lo tuvo más Trinidad, pero estuvo hasta que se va expulsado Juan Cruz Guzmán, era una de las líneas que era difícil de pasar, no terminó de encontrar su lugar Elías Funes, Facundo Olmos también defendió todo lo que pudo, se termina yendo reemplazado el Lauti González por el lado de Peñarol, y el caso de Nico Sosa, que peleaba todas las que podía arriba, abajo, no terminó de encontrar el lugar y se fue reemplazado por Lambera. Como decíamos, lo sufre el equipo de Peñarol hasta que no le encuentre la variable Héctor Naveda, que recordamos ha tenido solamente dos días de trabajo.
0: Muy poco tiempo de trabajo, exactamente. Sí, sí.
3: Claro, y además porque aprovecharon, ya que no tiene descanso el césped verde hermoso que tiene, y parejo la cancha de Peñarol, la cancha oficial, ¿no? Al no tener descanso, ya que entrenan las divisiones inferiores, juegan los torneos regionales, juega el fútbol de Peñarol en todas sus categorías, primera división, cuarta división, las inferiores regionales, las inferiores locales, y además cuando no tiene que jugar Peñarol de local, lo hace la gente de Defensores de Argentinos, le hacía falta urgente agua,
0: claro.
3: Se inundó la cancha y por eso no pudo trabajar con normalidad en dos días seguidos. Héctor Naveda tuvo que trasladarse el segundo día ahí al predio de la calle Chile para trabajar, y se nota al momento de definir un equipo que le cuesta, que no termina de hilvanar jugadas y que le cuesta llegar al arco rival, y cuando llega no las puede concretar. Y Trinidad, que no se salió del libreto que había propuesto el Pachi Pascual, un buen trabajo de Lorenzo Abayay, que no podía contra una sólida defensa de Peñarol, no terminó de encontrar la ubicación Federico Cabañas, se va apenas comenzado el partido Juan Fernández, el jugador de Trinidad, que todos nos asustamos al ver que cayó en una jugada donde iba a disputar la última línea, se termina resbalando, le queda el pie atrás, cae con todo su cuerpo y nos asustamos todos inmediatamente, pero después de varios minutos en el piso terminó levantándose, saliendo por sus propios medios, nos dio la tranquilidad de ver que estaba bien, en su reemplazo ingresó Santiago Álvarez, pero no terminó de encontrar la vuelta que le había impuesto el Pachi, así que llegaban y siempre rebotaban con ese frontón de una defensa sólida del conjunto de Peñarol, que así estuvo, por momentos fútbol muy doméstico, no parecía fútbol de primera división A, parecía fútbol de primera división B, con el pelotazo por arriba, que se arreglen los delanteros, mucho choque, mucha fricción, no hubo mala intención, a pesar de eso se fue expulsado Juan Cruz Guzmán para Peñarol, también se va expulsado en el equipo de Trinidad Luciano Gallastegui. Personalmente pienso que deberían haber habido más jugadores expulsados, pero por momento Ruth Díaz, en ese sistema nuevo que impone el fútbol moderno, en donde tenés que dejar que el fútbol fluya, muchas veces los jugadores no saben interpretar la ley de ventaja y terminan rozando demasiado, pegándose demasiado, chocando demasiado, y por momentos se picó bastante el juego, bastante se picó, por eso digo que seguramente algunas tarjetas un poquito más hubiese hecho que no se golpearan sobre el segundo tiempo en este encuentro. En buen arbitraje, en líneas generales de la terna, recordamos que estuvo Ruth Díaz como árbitro principal, Eduardo Prior y Sergio González, muy asistido, lo asistió bien Eduardo Prior, tuvo que asistirla bastante en dos o tres jugadas que había quedado lejos en los ciegos, Ruth Díaz, pero termina cerrando un empate 0-0 que no es merecido para ninguno de los dos, pero si analizamos fríamente tampoco ninguno de los dos se podía llevar esos tres puntos que cualquiera que lo hubiese convertido hubiese sido injusto.
0: Exactamente, Guille. Bueno, un partido que obviamente, bueno, Trinidad iba a decir Atlético empate, porque suma 5 partidos sin ganar y sin perder. Es el dato llamativo en cuanto a lo que tiene que ver con el conjunto León.
3: Sin dudas, y es algo que, bueno, no termina de entender, en este caso, el cuerpo técnico de Trinidad, porque sin desarmarse, aprovechando varios errores que tuvo en la zona de medios Peñarol, que hacía que los propios errores lo hacía crecer al equipo del Pachi, y en ese mismo instante fue cuando leyó la intención el Pachi Pascual, lo hizo ingresar al ex Árbol Verde, Matías Gallardo, ahí en la zona de medios, para el equipo del Pachi Pascual. Le quedaron pocos minutos, que fue cuando le empezó a poner una claridad que le hacía falta para llegar en pelotas filtradas en las últimas líneas, que los dejó varias veces mano a mano Matías Gallardo a los jugadores delanteros del conjunto de Trinidad, pero al quedar tan pocos minutos no terminaron de plasmar un resultado que podría haber sido una victoria después de mucho tiempo para el conjunto León.
0: Exactamente, tal cual. Bueno, un poco lo que ha dejado el juego allí en el estadio Ramón Pablo Rojas. Habrá que ver qué pasa con Trinidad, a partir de estos resultados que por ahí no son positivos. Obviamente, rescatar algo en condición de visitante siempre es importante, pero bueno, tenés que aprovechar la fortaleza, sobre todo cuando sos local. Eso, así que bueno, es un dato como para tener en cuenta en cuanto a lo que tiene que ver con Trinidad. Y bueno, obviamente Peñarol, bien vos lo decías, ha tenido pocos días Naveda como para empezar a trabajar y pensar en lo que tiene que ver con lo que tiene que ver con esta continuidad después de la salida de Matías Garrido. Bueno, Guille, no sé si queda algo más para sumar de lo que ha dejado el empate justamente allí.
3: Simplemente, bueno, reiterar esto, que Héctor Naveda me dijo específicamente: no me gusta tener que llegar en situaciones donde un colega o un compañero de equipo tenga que irse de esta manera. Sabe que el resultado de Peñarol en la caída con Defensores Argentinos fue un resultado típico sacatécnicos, donde nadie esperaba perder ese encuentro por la mínima diferencia 1-0. Simplemente deseaba que le vaya bien a Matías y que, por supuesto, que siempre tiene un amigo en el caso de Héctor Naveda, teniendo en cuenta que dijo: no me gusta que se vaya de esa manera porque él es un referente, ídolo del club, y que se tenga que ir así por los resultados. Fuera de eso, simplemente recordar el partido en cuarta división, goleada cómoda el conjunto de Peñarol. Un dato para tener en cuenta: se retiraron tres jugadores muy, muy dolidos en el equipo de Trinidad, en reserva. A Dios gracias, nada que lamentar, pero muy, muy adolorido. Un tema que habitualmente no es común, pero fue en el segundo tiempo, la goleada del conjunto de Peñarol en cuarta división, que, como decíamos, goles de Mariano Guayama, Felipe Flores, también Isaías Arce, y el autor del último gol, Ulises Infante, que en el día de hoy convirtió el penal, el cuarto gol, y está cumpliendo 18 años, así que lo festeja de la mejor manera. Triunfo de Peñarol 4-0 sobre Trinidad en cuarta.
0: Exactamente. Bueno, finalmente fue empate en las Chacritas, Guille, entre Libertad Juvenil y Árbol Verde. Sobre el minuto final llegó la igualdad para el conjunto local, para Libertad Juvenil.
3: Sí, señor, fue empate durísimo, partido trabado, peleado, como se esperaba que sucediera en esta situación, en las Chacritas. Después de todo lo que sucedió, lo bueno, lo importante es que se haya terminado el encuentro, porque hasta inclusive hubo un momento en que se dudó si podía continuar o no, luego de haber sido impactado. Aparentemente el técnico Agustín Quiroga, de Árbol Verde, por un proyectil, una botella que había caído adentro del campo de juego. Estuvo parado varios minutos, por eso es que se adicionaron 7 minutos. Para algunos tal vez fue poco lo que se adicionó, para otros está bien. Lo cierto es que terminó siendo un empate jugado, parecía que se llevaba los 3 puntos a Árbol Verde con gol de Alejo Ortega para el equipo del barrio Comandante Cabot, y sobre el final, ya en los minutos adicionados, convierte el conjunto de las Chacritas. Todavía no tenemos confirmado el autor del gol, pero ya te lo vamos a tratar de confirmar. Terminó siendo empate en uno, importante para el equipo de las Chacritas, teniendo en cuenta de Libertad Juvenil, que de perder otro encuentro más, luego de haber perdido con Del Bono, iba a quedar muy relegado. Ahora habrá que ver, habrá que esperar lo que suceda con Del Bono y ver cómo se termina calentando la zona de ascenso directo por el primer ascenso en el fútbol de la primera B local.
0: Exactamente, recordemos que Del Bono va a estar jugando mañana frente Atlético Los Pumas, será ese juego que va a estar completando también la fecha, además de Villa Hipódromo y Villa Obrera por la zona ascenso. La tabla que ha dejado: Árbol Verde como líder con 11 unidades, Libertad Juvenil con 10, Del Bono con 9, es decir que si mañana gana Del Bono los pasa y quedaría como único líder el conjunto de la Esquina Colorada. Centenario Olímpico, hoy cayó con Juventud Yunera, dio el golpe el conjunto yunero, fue 2-1 justamente allí en el Fortín del Norte. Juventud Yunera que queda quinto en la tabla con 6 unidades, Villa Hipódromo con 5, Villa Obrera, Unión San Damián, Federico Picón, son los que tienen 4 unidades y 2 para los Pumas. Bueno, veremos qué ocurre mañana, pero bueno, puede llegar a haber modificaciones en cuanto al liderazgo. Todo va a depender qué es lo que ocurra entre los Pumas y del Bono. Un lindo partido para la jornada del día domingo. Bueno, Guille.
3: Un partido que no está para perderlo. Además, claro, se planeó específicamente jugar en el terreno hostil que tiene la cancha de Juventud Rivera, porque es una cancha muy chica, con muchos inconvenientes, no solamente contra el rival, contra la pelota, sino también que está muy poseada y tiene muchas piedras, muy, muy doméstico, y donde el conjunto local, en este caso los Pumas, está muy acostumbrado porque hace de local ahí en el 80-90% de las ocasiones. Por eso específicamente había pedido esa cancha, porque en un momento se había especulado con jugarlo en Centenario Olímpico, pero finalmente lo va a llevar a ese reducto, en donde sabemos que también los Pumas es un equipo muy aguerrido, y nos dijeron algunos hinchas y algunos directivos de los Pumas, no nos den por muertos porque todavía estamos para dar batalla.
0: Tal cual, mirá vos, mañana es el aniversario de Juventud Rivera, entiendo, no sé si creo que hay algún evento mañana, pero supongo que no debe ser ahí en la misma institución, si es que el partido, porque el partido se va a jugar ahí en cancha Juventud Rivera mañana. Así es que bueno, eso me están justamente informando del aniversario del club, que hoy inclusive terminó igualando 1-1 frente a Rojo Fiorito. Así que bueno, veremos qué es lo que ocurre. Va a ser un lindo partido y vamos a estar muy atentos, como siempre, la radio con más fútbol en la provincia de San Juan en cuanto a lo que tiene que ver con el torneo de ascenso. Guille, querido, te mando un gran abrazo y te dejo descansar.
3: Un abrazo grande, bueno, para vos, Marquitos, para toda la gente de la audiencia de Santa Cecilia. Hasta cualquier momento con más deportes, por supuesto, por Santa Cecilia, la radio con más fútbol.
0: Allí el querido Guille Messina nos traía lo que ha dejado la igualdad en el estadio Ramón Pablo Rojas entre Peñarol y Trinidad.
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0: Bien, señores, seguimos repasando todo lo que ha dejado el fútbol local. Antes les cuento que ganó Gimnasia La Plata, venció 2-1 a Rosario Central, lo ganaba. Ledesma en contra abría el marcador para el Lobo de La Plata. Iba a aparecer Puceto de penal Campaz para poner el marcador en igualdad para el conjunto rosarino. Miramón, 2 minutos más tarde le iba a dar la victoria a Gimnasia, fue 2-1. Están igualando en 19 Huracán y Estudiantes de Río Cuarto. Ambos goles de penal. Puceto abría el marcador para el Globo. César, el autor del gol para el conjunto de Córdoba. Por ahora, marcador 1-1 en 20 ya del segundo tiempo. Me voy por Uyun. Allí ganó Atenas, cortó la racha negativa. El conjunto Mirasol derrotó a San Lorenzo por 2-0. Estuvo Jorge Ortiz en lo que fue la jornada de este día sábado en cancha del conjunto yunero. Jorge, ¿cómo estás? Buenas tardes, te saludo nuevamente al aire.
6: Marco, ¿cómo estás? Buenas tardes para vos y para la audiencia de la radio. Decías, Atenas cortó la racha negativa y San Lorenzo suma su segunda derrota consecutiva.
0: Claro.
6: En esta parte del torneo, un partido en el cual se desdibujó muy temprano porque la expulsión de Joaquín Bey a los 9 minutos termina por cambiar el trámite del partido, obviamente.
0: ¿A los cuántos minutos fue? ¿A los cuántos minutos? 9 minutos, se queda con un hombre menos San Lorenzo.
6: Prácticamente jugó todo el partido con uno menos San Lorenzo, y obviamente te cambia el esquema, te cambia todo lo que vos habías pensado, se termina cambiando a raíz de esta expulsión. Y bueno, Atenas con poco termina llevándose una victoria importante para la Rinconada, porque allá por promediando el primer tiempo iba a llegar la apertura del marcador, una jugada que al parecer no tenía mucha trascendencia, el centro de Brombale, la desinteligencia entre la defensa y el arquero. Cristian Pinto le quiso bajar la pelota con la cabeza a Iván Díaz, Iván Díaz había salido a cortar el centro y la pelota que se termina metiendo en el arco de San Lorenzo para lo que iba a ser la apertura del marcador. Y ahí sí, para San Lorenzo todo, más aún cuesta arriba, con uno menos y estando abajo en el marcador. Un flojo partido de los dos, obviamente, situaciones muy similares, situaciones parecidas, las que se viven hablando institucionalmente, que obviamente después se terminan viendo reflejadas dentro del campo de juego. Atenas, como te decía, con muy poco se termina llevando 3 puntos más que importantes, y bueno, San Lorenzo, que como te decía en el arranque, encuentra su segunda derrota consecutiva en lo que va de este torneo, con sin Héctor Pérez, que se fue a Unión para jugar el torneo regional, sin Fabricio Guzmán, expulsado 4 fechas, sin Jeremías Gil, con una fecha de suspensión por la acumulación de tarjetas amarillas. Muy cuesta arriba todo para San Lorenzo. Claro. En esta parte del torneo.
0: ¿Y cómo repercute también la salida de Héctor Pérez, ¿no? Que se conoció recién en el día de ayer? Qué bueno, es un jugador del club que tuvo su paso ya por Unión a principio de año, a fines del 2025, en el torneo regional amateur, y que después tuvo por San Martín de Mendoza, volvió a San Lorenzo, y que en la jornada de ayer nos enterábamos justamente, cuando han habido rumores de todos los tipos, ¿no? En cuanto a lo que tiene que ver con Héctor El Bebo Pérez, la posibilidad de Desamparados, de Unión, finalmente termina decidiéndose por el conjunto de Villa Krause, ¿no? Donde, un lugar donde ya lo conocen, nada más ni nada menos, pero que obviamente para San Lorenzo es una salida importante.
6: Sí, es una baja importante para San Lorenzo, pero bueno, lo de Héctor Pérez era un secreto a voces, que algo que ya hacía tiempo se venía manejando, esta posibilidad de la salida nuevamente de Héctor Pérez de San Lorenzo para lo que iba a ser este torneo regional. Estaba Desamparados, estaba Unión, y por último, bueno, se termina torciendo la mano para el lado de Unión. Calculo yo, por ahí lo charlamos entre semana en el grupo privado de la radio, y me preguntaban por qué Unión y no Desamparados, y yo decía, bueno, tal vez Héctor, obviamente, tiene un paso no muy lejano por Unión, y tal vez eso es lo que lo termina llevando, claro, a Héctor a tomar la decisión de elegir Unión y no Desamparados.
0: Exactamente, ya lo conoce, además conoce al Cachilo, exacto, porque si me hubiese dicho, che, era con otro técnico, tal vez, probablemente, no sé, podría haber sido tal vez un factor, pero conoce el equipo, conoce el plantel, conoce al técnico, creo que hay varios factores como para que él volviera ahí, ¿no?
6: Exacto, sí, yo creo que
0: además, que además, particularmente, yo sin estar muchas veces en la cancha, me da la sensación de que la mejor versión de Héctor El Bebo Pérez fue con Unión, sí, justamente con el Cachilo Magallanes, ¿no?
6: Sí, se vieron cosas muy buenas de Héctor Pérez en este paso por Unión. Llegando a la semifinal del torneo regional, de la zona Cuyo.
0: Exactamente, tal cual.
6: Fue muy bueno lo de Unión, y con un Héctor Pérez que fue prácticamente fundamental, junto a Luciano Rivero y a otro par de jugadores que terminan siendo importantes para Unión en lo que fue aquel torneo regional. Y bueno, obviamente Unión se esperanza otra vez en tener a Héctor Pérez, que prácticamente, bueno, está físicamente, está porque ha estado entrenando con San Lorenzo, así que creo yo que Unión suma un buen refuerzo, pero obviamente San Lorenzo lo empieza a sentir, más allá de que en la última fecha frente a López Peláez, Héctor Pérez fue expulsado, recibió 4 fechas de suspensión, claro, algo que muchísimo. me pareció exageradísimo para un jugador como Héctor Pérez, que sabemos que está más acostumbrado a que le peguen que él pegar y terminar recibiendo una sanción como esta. Pero bueno, esto creo que termina por decantar esta salida de Héctor Pérez de San Lorenzo para lo que es el torneo regional y jugarlo con Unión.
0: Exactamente. Bueno, estaba mirando lo de Atenas. Desde la 4ª fecha que no ganaba, la última victoria fue frente a Desamparado, 2-1 en condición de local. Había acumulado una racha realmente negativa, con empates, con derrotas. Bueno, hoy volver a ganar para el conjunto Mirasol es importante, porque también ya empieza a tomar más aire en cuanto a lo que tiene que ver con la permanencia. El partido pasado frente a Juventud Sondina, recuerdo que estuvimos en la transmisión con Kevin y Christopher, y alguna de las cosas que se hablaba era justamente de mirar de reojo la zona roja, digamos. Pero bueno, para el Mirasol llevarse 3 puntos es como que de alguna manera empieza a olvidarse de eso y pensar, por qué no, en este tramo que le va a quedar al conjunto positano, meterse en zona de clasificación. Recordemos que el próximo partido visita a López Peláez, luego recibe a Colón Junior, visita a Marquesado, la fecha número 15 estará recibiendo a Defensores de Argentino, en la 16 visita a Trinidad y cerrará frente al Atlético Mineiro en la 17. O sea, los números le dan al conjunto Mirasol y probablemente también haber ganado en condición de visitante sea anímicamente un envión importante.
6: Exacto, sí, totalmente. Coincido totalmente, Marco, de que estos 3 puntos para Atenas seguramente pueden llegar a servir como envión, como trampolín de cara a la parte final de este torneo. Y San Lorenzo tendrá que barajar y dar de nuevo. Hoy nuevamente una expulsión, 2 en la fecha pasada, algo que tendrá que trabajar San Lorenzo entre semana de cara a lo que se viene, que será nada más y nada menos que visitar a Colón Junior en la calle Sargento Cabral.
0: Exactamente. Bueno, Jorge, no sé si queda algo más para sumar de lo que ha dejado la victoria del Mirasol, sino bueno, para reencontrarnos mañana, si Dios quiere, tempranito.
6: Mañana con San Martín, Marcos, ojalá que sea una buena tarde para el verdinegro visitando Atlanta.
0: Mire que el fin de semana pasado habían 2 personas en duda con respecto a la victoria de San Martín. Hubo 2 ausentes en realidad, claro. Un cambio de equipo y funcionó bastante bien los reemplazos. Así que bueno, veremos, porque mañana además vuelve Diego Mendoza, que es un montón que no estábamos en una transmisión con el querido Diego Mendoza, que estará allí en la cancha de Atlanta, en la cancha del Bohemio, para lo que será la nueva presentación del conjunto sanjuanino.
6: Hay que tenerlo en cuenta, Marco.
0: Exactamente. Veremos a ver qué es lo que ocurre. Bueno, Jorge, querido, te mando un gran abrazo. Nos reencontramos mañana.
6: Abrazo grande, Marquito. Nos reencontramos mañana para lo que será San Martín Atlanta y una nueva fecha, una nueva presentación del verdinegro en este torneo de la Primera Nacional, donde lo tiene San Martín a un punto de poder meterse entre los mejores 8 de la zona B, con todavía un partido pendiente, que es nada más y nada menos frente a quien hoy por hoy es el puntero de la zona B, Tristán Suárez. Así que bueno, a la espera de que mañana San Martín pueda cosechar un buen resultado cuando visite al Bohemio en Buenos Aires, y ojalá con obviamente sea con lo mejor para Diego.

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3: Bien, señores, vamos a ir repasando todo lo que ha dejado la jornada de hoy. Decíamos que Libertad Juvenil y Árbol Verde terminaron igualando 1-1 allí en Las Chacritas, en tanto que Juventud y Unera dio el golpe de visitante. Venció 2-1 a Centenario Olímpico. Santiago Núñez y Agustín Guzmán, los goles para el conjunto ullunero. Fue victoria de Unión San Damián, que venció 3-0. Federico Picón, Leandro Reynoso, Rodrigo Noguera y Emanuel Bedia. Precisamente los goles para el conjunto de Rawson y una gran victoria en la jornada de hoy. En tanto que Juventud Rivera y Rojo Fiorito igualaron 1-1. Goleada de Defensor de los Andes, 7-0 sobre Huarpe. 3 de Francisco Pereira, 2 de Fabricio Quiles. Además marcaron Santiago Molina y Carlos Ibaceta para el triunfo 3-0 del Violeta. Han igualado sin goles en Sonda el Atlético Recabarren y el Deportivo San Agustín 0-0. La tabla de posiciones en cuanto a lo que tiene que ver con el fútbol de ascenso, completada la jornada de hoy, parcialmente la fecha. Árbol Verde, el líder con 11 unidades, lo escolta Libertad Juvenil con 10, 9 para Del Bono, que juega mañana. Centenario Olímpico con 8, Juventud y Unera con 6, Villa Hipódromo sexto con 5 unidades, Villa Obrera, al igual que Unión San Damián y Federico Picón, suman 4 unidades, 2 para Atlético Los Pumas, que es el que cierra la tabla de posiciones. En zona reválida, el líder, o los líderes, en realidad son 2, Juventud Unida y El Globo, ambos con 9 unidades, Sportivo Punteto con 8, Deportivo Aberastain y Defensores Los Andes con 7, 6 para Recabarren y Juventud Rivera y el Deportivo San Agustín. Noveno aparece Rojo Fiorito con 3 y Huarpe es el equipo que hasta el momento no ha sumado unidades. Mañana, recordemos, el fútbol de ascenso que tendrá continuidad, se va a estar completando la quinta fecha. Villa Hipódromo en Rawson estará recibiendo a Villa Obrera, en cancha Juventud Rivera, Los Pumas frente a Del Bono, por zona reválida, Sportivo Punteto frente a Juventud Unida, lindo partido justamente, en la lucha por la reválida y tratar de quedarse con el primer lugar. Y el Deportivo Aberastain estará recibiendo el globo allí en el Estadio Gerardo Nene Garín.
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1: De la primera parte por ahora, Huracán y Estudiantes están igualando 1-1. Ya ganó Gimnasia La Plata 2-1 sobre Rosario Central. El empate en 1 entre el Deportivo Riestra y Vélez, hora 21:30. Atlético de Tucumán frente a Belgrano, mismo horario para que en Córdoba Talleres reciba a Central Norte. Por la Primera Nacional, Galardi le dio un gol en contra justamente a Colegiales y la victoria 1-0 sobre el Deportivo Maipú. Yegros y Bonifacio, los goles para el Atlético de Rafaela, que lo perdía y lo terminó dando vuelta. Guzmán había puesto en ventaja a Tristán Suárez, que lo ganaba en la primera parte, y luego se vino la remontada con gol de Yerdi. Ciudad Bolívar venció 1-0 a Defensores de Belgrano, y victoria de Midland, Luna y Rossetti para el Funebrero, que venció 2-0 a Nueva Chicago. La Primera Nacional, que por ahora en la zona B lo mantiene a Tristán Suárez como líder con 48 unidades, 45 para Gimnasia de Jujuy, 43 para Temperley, Atlanta, el rival que tendrá San Martín mañana, 42, Midland 41, al igual que Gimnasia y Tiro, 39 para el Atlético Rafaela, Deportivo Maipú con 38, San Martín de San Juan con 35. Por eso, una victoria mañana lo acercaría a la zona de clasificación, teniendo en cuenta el resultado del Deportivo Maipú en la jornada de ayer. Bien, repasando un poquito lo que tiene que ver con la fecha número 27 de la Primera Nacional y todo lo que va ocurriendo precisamente aquí a través de la radio con más fútbol en la provincia de San Juan.
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1: Bueno, repaso rápidamente lo que tiene que ver con el fútbol de Italia. En la jornada de hoy, victoria el Levante 5-2 sobre el fútbol de España, perdón. Sobre el Real Betis, la victoria del Real Sociedad 2-1 sobre el Español. Y el equipo del Cholo Simeone, el Athletic, que de visitante venció 3-1 al Sevilla. En la Premier, el Liverpool y el Nottingham Forest igualaron 2-2. El Newcastle venció 2-0 al Tottenham. En tanto que en la Serie A de Italia, hoy ganó la Juventus de local, venció 2-0 al Parma. Triunfo del Frisione, 3-0 sobre la Fiorentina. Udinese, que de visitante venció 3-2 al Monza. Y fue triunfo del Sassuolo, 2-1 sobre el Torino, en cuanto a lo que tiene que ver con el fútbol italiano y lo que se ha disputado precisamente en la jornada de este día sábado. Rápidamente vamos a repasar lo que tiene que ver con la primera categoría del fútbol local, que va a tener continuidad mañana. Van a estar jugando desde la hora 16:30, Deportivo Carpintería frente a López Peláez. Se puede consumar el primer descendido, que podría ser Deportivo Sarmiento. A raíz de la diferencia de puntos a Carpintería, obviamente necesita sumar para escapar de la zona roja, de la zona del descenso, para seguir estando afuera. Estará recibiendo a López Peláez. Un empate, con un empate Sarmiento pierde la categoría. Un dato como para ir teniendo en cuenta. También estarán jugando en el Este, 9 de julio, frente al Atlético Marquesado, y la presentación de Juventud Sondina en el barrio Basilio Nieva frente a Colón Junior por el grupo número 10, cualquier cosa, por la fecha número 11, estarán completando el próximo miércoles, hora 16:30 en el Serpentario, Desamparado frente a Villa Ibáñez, y 21:30 del miércoles, Unión frente a Defensores de Argentino, serán los juegos que cerrarán la fecha número 11 del torneo local.

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1: Bueno, en reserva hoy, Alianza y Minero terminaron igualando 4-4 en cuanto a lo que tiene que ver con la lucha en los primeros lugares, que hoy, bueno, Minero es el líder con 26 puntos. La victoria de Peñarol 4-0 sobre el Atlético de Trinidad, lo contaba recién el querido Guille, y Atenas venció 2-0 a San Lorenzo. La tabla de posiciones, por lo menos los primeros lugares, decíamos Minero el líder con 26, Atenas 23, Desamparados, Rivadavia y Colón con 21, Carpintería sexto, al igual que Alianza, suman 18 unidades. Y Peñarol aparece en el octavo lugar con 17. Hasta allí los equipos que por ahora están en zona de clasificación. Rápidamente, porque me lo estaban pidiendo, repaso resultados de cuarta división en el ascenso. Centenario venció 8-1 a Juventud Yunera. La victoria Unión San Damián 2-1 sobre Federico Picón. El empate entre Libertad Juvenil y Árbol Verde 1-1. 3-2 venció Juventud Rivera a Rojo Fiorito. Huarpe le ganó a Defensores de los Andes por 4-0 y lo ganaba San Agustín. Y sobre los segundos 45 minutos, la victoria por la mínima diferencia, se terminó suspendiendo el partido frente al Atlético Recabarren. En cuanto a lo que tiene que ver con el fútbol de ascenso, en cuarta división, vamos a repasar las tablas de posiciones. Árbol Verde, el líder con 13 unidades en la zona ascenso. Centenario y Escolta con 12. Federico Picón con 8. Villa Obrera y Libertad Juvenil con 7 son los equipos que lo siguen. En zona reválida, Huarpe, el líder con 13 unidades. Sportivo Punteto con 10. Aberastain, Recabarren y el Deportivo San Agustín los escolta con 9 unidades. Bueno, ahí repasamos absolutamente todo lo que tenía que ver también con el fútbol de ascenso que nos estaban consultando. Desde ya el agradecimiento a cada uno de ustedes que siempre están prendidos a la sintonía de la radio.
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1: Bueno, mañana vamos a estar desde la hora 14:30 para la presentación de San Martín frente a Atlanta, allí justamente en Buenos Aires. Diego Mendoza, Jorge Ortiz nos traerán relatos y comentarios precisamente. Y luego nos vamos a meter en el Serpentario, donde Desamparado estará recibiendo a Unión en el arranque del torneo regional amateur. Además, vamos a estar con toda la cobertura. Los invito a ingresar a www.santaceciliafm.com.ar porque tienen todas las novedades del ascenso y de la primera categoría del fútbol local. Y mañana vamos a estar siguiendo el minuto a minuto, no solamente de lo que va a ocurrir entre Desamparados y Unión, sino de toda la región Cuyo. Porque desde la hora 16, por ejemplo, en San Luis, estará jugando la Totora Fútbol Club frente a la Estrella Roja, ambos de Quines, de la vecina provincia. San Martín de Merlo, que milita en la Liga de Tilizarao, estará recibiendo a Nachel Unido, también de esa región. Argentino de Mendoza frente a Palmira, también partido que arranca a la hora 16. Monte Casero de Rivadavia, Mendoza, frente a Libertad, también de Rivadavia. San Carlos de Eugenio Busto estará recibiendo a la Consulta de Eugenio Busto, partido correspondiente a la zona 2, partido que arranca a la hora 16. Vialidad Nacional frente al Deportivo Malargüe, también hora 16 para ese juego. Gouge frente a Huracán de San Rafael, partido que también tiene mucho que ver en cuanto a lo que son ambos protagonistas, y Huracán que se ha reforzado de la mejor manera. Alianza Futbolística de Villa Mercedes estará recibiendo a Defensores de Belgrano de Villa Mercedes, San Luis, partido que va a la hora 16:30. Hora 17, Pacífico de General Alvear frente a Quiroga, de San Rafael. Todo lo vas a tener por Santa Cecilia. 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Así que bueno, desde ya los invitamos a través de Antena 1. Hemos estado en la jornada de hoy en el 91.5 MHz, como siempre. Un gran abrazo para toda la gente que nos escucha, para todo el gran San Juan a través de Antena 1. La Deportiva, junto al equipo de Estilo Deportivo en el 102.5 y por Santa Cecilia, la radio con más fútbol. Tengan todos muy buen cierre de sábado. Nos volvemos a reencontrar mañana, 14:30, aquí en el mismo lugar. Chau, chau, gracias.

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1: Que en el balance es entretenido, positivo para el conjunto cordobés, preocupante para el Globo.
2: Muy bien, se fue Huracán con algunos silbidos, Tano.
3: Sí, muchos silbidos para el equipo de Diego Martínez, de conforme la gente, sobre todo con Blondel y también con Hugo Martín Nervo. Un solo amonestado, César Ibáñez, espera en el banco Mesa, Pereira, Martínez, Campo, Lescano, el Colo Gil, Calín, Jerosca Romero, Tadiel Peralta y Martín Soto.
2: Muy bien, ya se fue también el plantel riocuartense, Fabio.
4: Sí, Ale, y sabés que muy caliente se fue Forestelo, sobre todo por aquella jugada que él pedía que era el segundo penal para Estudiantes de Río Cuarto, por eso le protestaba al árbitro y al cuarto también. Fernando Rodríguez es el único amonestado y recordamos hubo un cambio, ingresó Antonini por el lesionado Ojeda. Los suplentes, Lastra, Lozano, Cobos, Quiroga, Rosané, Romero, Lo Celso, Garro, Rivero, Garnerone y Juan Chalá.
2: Muy bien, gracias Tiburón. Antes de la pausa hay que actualizar resultados de los pocos que hay en juego como para destacar a esta hora, Tanque.
5: Sí, actualizamos, sale un partido en la primera C, 13 del segundo tiempo, Defensores de Cambaceres y Deportivo Paraguayo empatan en Ensenada 0-0, en Brasil gana Mineiro, el equipo de Eduardo Domínguez 1-0 ante el Vitória, promediamos el segundo tiempo, en Paraguay gana el equipo de Vitamina Sánchez, Olimpia 2-0 al Recoleta de visitante. Alan Rodríguez, el ex central, y Franco Alfonso, el ex hombre de River, los goles del conjunto paraguayo. Y Puceto volvió a marcar en Huracán después del 15 de junio de 2024, 1-0 frente a Independiente Rivadavia. Y el último gol este año con la camiseta de Independiente había sido también contra otro equipo de Río Cuarto, contra Atenas, en Copa Argentina, victoria de Independiente 4-2.
2: Buen dato, aporte Tanque Mariano Genizo. Como para irnos tranquilos a la pausa, no tan tranquilos están los hinchas de Huracán. Su equipo empata 1-1 contra Estudiantes de Río Cuarto. Hacemos pausa y ya lo va a analizar Javier Hernán Tavares en la radio líder del fútbol.
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empatando 1-1 Huracán, que a los 45 segundos tuvo un penal a favor, a los 3 minutos lo terminó convirtiendo Puceto, ganaba muy temprano 1-0, pues también por la vía penal lo empató Estudiantes de Río Cuarto a través de César, un penal de Blondel sobre Alanís, y por eso estamos 1-1. No ha sido bueno el primer tiempo Huracán, para destacar dignísimo papel de los cordobeses, pero lo va a analizar Javier Tavares en Radio La Red, cuando pasa el Colo Gil por delante nuestro para hacer trabajos precompetitivos, quizás para jugar todo el segundo tiempo. El comentario de Javier Tavares en Radio La Red para este Huracán 1, Asociación Atlética Estudiantes de Río Cuarto 1.

0: ¿Cómo explicar, cómo describir sin ser redundante, sin ser repetitivo? Quizás una buena manera de reflejarlo es contarles qué le pasa ahora al hincha de Huracán, el que está aquí abajo, cerca nuestro, en la platea, mirando para un lado a una de las tribunas, sentados, preocupados, mirándose entre sí, el más veterano explicándole al más joven qué es lo que ha sucedido, y del otro lado de la tribuna, más distantes entre sí, pero con la misma preocupación. Es que Huracán sabe que hoy jugaba un partido de esos que no puede dejar escapar el triunfo, independientemente de la forma. El tema es que la forma después tiene que ver con el triunfo. Primero por una cuestión de diferencia de juego. Segundo por la confianza para recuperarla y empezar a desandar el camino de otra forma. Y porque, por supuesto, la diferencia en cuanto a nombres, en cuanto a, iba a decir nivel. Bueno, nivel sí, el tema sería actualidad. Con el rival es marcada. Pero ¿qué ocurre? Ocurre que Huracán, ni siquiera cuando se le presenta todo positivo, y más positivo aún, lo puede capitalizar. No había empezado el juego, no teníamos oportunidad ni tiempo para el análisis. Que a los 45 segundos, Mora entraba al área, Alanís sin querer lo tocaba, Falcón Pérez bien ubicado, marcando el punto del penal por la infracción que existía. Festejo, celebración anticipada y sueño de una noche auspiciosa. Porque además fue Puceto, el arquero eligió bien, Broder al palo izquierdo, pero la definición fue mejor. Más cercana al parante, con la potencia necesaria. Y vuelvo, Huracán empezaba a darse cuenta que contaba con los detalles necesarios para encontrarse con una noche de esas que venía esperando. Frente a tanta duda, con la única excepción por juego y resultado de la victoria frente a San Lorenzo en el Clásico. ¿Qué pasó desde allí en adelante? Huracán retrocedió, un poco llevado por el rival y otro poco por decisión propia. Entendiendo, y lo podemos comprender nosotros también, que jugar con espacios era lo más favorable. Huracán no tiene un 9 clásico en la cancha. Por decisión, por elección, y si se quiere, por falencia también, ante la ausencia de su centrodelantero titular suspendido, Caicedo. Y con esa circunstancia, evidentemente, iba a jugar más cómodo para aprovechar los espacios con envíos largos, para Cortés de un lado, para Bizanz del otro. Y para Puceto, que sin ser un 9 de referencia, puede moverse inicialmente de esa posición para ir hacia los costados también y hasta para pivotar como hizo un par de veces. El tema es que se quedó en amagos. Se quedó en ideas e intenciones más que en ejecuciones. Estudiantes se adelantó en la cancha, empezó a manejar la pelota con cierta comodidad, guiado por el Colo Cabrera, un jugador que era recuperable y que está demostrando que efectivamente es un jugador diferente, sobre todo para este plantel, con la movilidad de César, con las apariciones de Valenti, de González y de Alanís. Y ahí me detengo. Porque sin haber llegado a preocuparlo a Galíndez, sí acercándose a su arco, Estudiantes tuvo una buena posibilidad con el pase en diagonal de Valenti para Alanís. Este ingresó al área, en lugar de dejar correr la pelota para luego centrar, la picó enganchando hacia atrás y se lo termina llevando por delante Blondel cuando quiere ir a jugar la pelota. Otra vez, Falcón Pérez muy bien ubicado, cerca de la acción, señalando el punto del penal sin discusión alguna. Así como en su momento acertó Puceto, lo mismo ocurrió con César, no sin antes un suspenso, porque advertido Galíndez por quien entrena a los arqueros e incluso por su compañero Mesa de dónde podía dar el remate, decide bien el arquero ex central. Increíblemente la pelota se le escabulle por debajo del brazo porque el disparo de César no había sido potente, pero sí terminó en gol. Lejos de reaccionar y de darse cuenta Huracán que tenía que retomar la iniciativa, más allá de darse cuenta o de saberlo, entro nuevamente en un grado de confusión difícil de explicar. Sin ideas, sin recursos, sin imaginación creativa, solo tirando la pelota para que Puceto pudiese resolver y jugando de espaldas se le complica. Sin tantos espacios ni para Cortés ni para Bizanz, pese a que ambos intentaron individualmente, pero por lo general perdiendo más de lo que ganaron. Y por el contrario, Estudiantes lejos estuvo de meterse en su campo y cederle la iniciativa a Huracán para jugar de contra. No, el equipo cordobés, si bien no lo lastimó Huracán, siguió planteando el mismo partido, porque se dio cuenta que del otro lado había un rival vulnerable. Así se fueron al descanso, de una primera parte que fue de más a menos, sobre todo el lado de Huracán, de menos a más para el equipo cordobés, que insisto, se da cuenta y sabe que si Huracán no mejora en el juego o con los probables cambios que pueda llegar a realizar Martínez, hoy puede llegar a encontrar una sonrisa, que ya lo es de hecho, con este empate en el Lucó. Del otro lado, la preocupación, la desilusión, pero esa esperanza que otorgan los segundos 45 minutos.
1: Así lo vio, lo comentó, lo analizó en Radio La Red, que como ustedes saben es la radio líder del fútbol. Este Huracán 1, Estudiantes de Río Cuarto 1 en el entretiempo. Javier Hernán Tavares.

0: Bueno, trabajan dentro del campo de juego Tano hace rato, los suplentes de Huracán. Veremos si de arranque Diego Martínez mete una variante.
1: Sí, sí, vamos a ver, están todos moviéndose los suplentes. Lo que te decía, yo no sé si el Colo Gil y Kalinger están para jugar todo el segundo tiempo, pero como se está dando el partido, me parece que lo va a poner antes de lo pensado, por lo menos a uno de los dos. El Colo Gil se desgarró en Junín frente a Sarmiento y Kalinger tuvo una sobrecarga muscular el mismo partido. Quizás está para un rato más el chico de las inferiores, pero veremos qué hace Diego Martínez. Yo creo que esos dos cambios son los cantados. Tiene para sacar varios jugadores más, me parece, por el primer tiempo que jugó Huracán frente, lo decía Tavares, al peor equipo del torneo, que no solo le ganó en la apertura, sino que hoy le está jugando de igual a igual, y si me apurás, tuvo para hacer el segundo más ocasiones que Huracán.
0: Bueno, regresan los árbitros. Allí está Yerfan con Pérez, que para mí dirigió muy bien. Además, me gusta el árbitro que toma decisión. Los dos penales fueron claros, pero fueron y los marcó enseguida. Estaba bien posicionado, condujo muy bien el partido. A ver, Tano, ahí viene Huracán para jugar el segundo tiempo. Pareciera ser sin variantes.
1: Sí, veo a todos los que terminaron el primer tiempo. Está Puceto, está Blondel, está Nervo. Lo que te decía, no deben estar para 45 minutos. Yo creo que va a esperar un poquito en el segundo tiempo para poner a los dos jugadores, al Colo Gil y a Kalinger.
0: Esperamos por Estudiantes de Río Cuarto. Obviamente aplausos para Galíndez.
1: Reconoce la gente de Huracán por el penal no atajado.
0: Aún a pesar de eso. Y él agradece, retribuye esos aplausos. Bueno, a esta hora en juego tenemos en Brasil, en Paraguay y por estos lados en la primera C, esperando en un rato que juega el Inter Miami de Messi, esperando por el Kili González, Tanque.
2: Es así, Ale, con Messi y con De Paul titulares en Inter Miami frente a Montreal, partido que va a arrancar en un poco más de media hora. Hoy un gol de Lewandowski en la Major League Soccer para el Chicago Fire, que igualó con Seattle Sounders en la primera C. Hasta ahora quedan 20 minutos, Cambaceres y Paraguayos 0-0. Segundo gol de Mineiro en Brasil, lo marca Reinier, 2-0 le gana Vitória. Quedan 15 minutos y van 2 en el Morumbí, Sao Paulo con Caleri en el banco, 0-0 con Bragantino. Olimpia le gana a Recoleta, visitante, 2-0 en la Copa de Primera de Paraguay, cuando quedan 13 minutos para el final del partido.
0: Muy bien, regresa Estudiantes de Río Cuarto para jugar esta segunda etapa. Fabio, son los mismos.
3: Sí, exactamente. No hubo cambios en este segundo tiempo. Recordamos que había ingresado el 6, Juan Antonini, por el 30, Sergio Ojeda, que se había retirado lesionado.
4: Aquí en la cabina, Chiquito se ilusiona con el segundo tiempo. Él le gusta lo que está viendo. Él dice que le gusta.
0: Arranca la segunda parte, señoras, señores. Mueve Estudiantes por Radio La Real. ¡Fútbol!
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0: Señoras, señores, unos 3, 4, 5 segundos y muchos más. Cronómetro en marcha para este segundo tiempo en el Ducao. Están empatando 1-1 Huracán y Estudiantes por la fecha 7. La protege Ibáñez, pero se va por un costado. Lateral ofensivo para el equipo riocuartense.
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0: Mete Obisán, toca Cortés. Falta, pero sigue. La tiene Puceto, vuelve. Y retrotrae, marca la infracción anterior Falcón Pérez. Tiro libre para Huracán en el primer minuto de juego de esta segunda etapa.
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0: Bueno, entran los médicos. Tano.
1: Sí, está muy dolorido, es Puceto, el jugador de Huracán. Le reclama Martínez al árbitro que era amarilla, la falta a Cortés también fue muy dura. Veremos si Nacho Puceto puede seguir.
0: En un rato Talleres Central Córdoba con Gonza Palacio y Ricardo Dazo. En un rato también van a jugar Atlético Tucumán y el campeón Belgrano de Córdoba. Mañana estaremos temprano con un buen domingo con Coco, con Javi Tavares. Después Banfield River con Pipi Novello, Hugo Barazone. Luego Independiente, Gimnasia, Mendoza, el buen equipo de Franco. Relata Walter Nelson, comenta Dani Barito. Y estaremos por la noche con Tuti Pazman para Independiente Rivadavia y Racing Club de Avellaneda. Aquí no se reanuda todavía. Recién ahora se trata de reincorporar Puceto, Tano.
1: Sí, ahí se reincorpora el jugador Huracán, dolorido. Yo creo que va a continuar. En la semana se terminó arreglando la tercera incorporación de Huracán. Bruno Bartichotto, el jugador de Talleres de Córdoba, llega a préstamo por 6 meses con opción a 1 año más para reforzar justamente la delantera del Globo.
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0: Mira Waller, pega en el pecho Mafrin, insiste Huracán, no llega Báñez. La sacaron rápidamente para Gésar. La sostiene Gésar, se abre por la derecha, le pica Valiente, no se la tiró. Sostiene Gésar, busca la falta, la consigue. Infracción de Fernández Andrés. Tiro libre para Estudiantes de Río Cuarto.
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0: Y ahora corre rápido Puceto, pero erra el pase que intentaba hacer para Cortés. Evolución corta después de Maffini. La termina dominando para Huracán. Ahora Fernández Andrés mete hacia la derecha. El uruguayo dejando para Blondil. Otra vez para Fernández Andrés. La tira contra el costado. Se viene Huracán. Amaga Bizanza. Hasta el fondo va. Centro el Messi. Bizanza. Resbalando se definió Blondil de aire. Por arriba del travesaño llegó Huracán. En 3 minutos lo tuvo Blondel.
4: Señales positivas, con el desprendimiento por la derecha, con la llegada en diagonal del lateral hacia la media luna y esa volea algo incómoda, pero que pudo efectuar Blondel con ese derechazo que se pierde por encima del travesaño, recupera la iniciativa y también la capacidad para llegar Huracán.
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0: 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Hace un rato relató Pipi Novelo, comentó Santiago Cantelli, la gran victoria de Gimnasia Grima La Plata, 2-1 en la cancha Rosario Central. Habló después del partido tan Calmirón, por ahora sigue de cara al clásico.
2: Sí, señor, reafirma que continúa. Habló de que entiende el enojo de la gente. Almirón, el técnico de Central, próximo domingo ante Newell's en el Gigante.
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0: Era largo Blondel, no va a llegar Villán. Su buena cobertura del Bocha. Maffini, el capitán, el histórico ofensor de Estudiantes de Río Cuarto. Habrá salida para el Loco Bruera. 5:20 de este segundo tiempo. Martínez mandó a mover a los suplentes. Gonzalo.
1: Sí, están entre ellos el Colo Gil y también Kalinger. Veremos aquí en minutos en los cambios.
0: De cabeza al árbol le queda Fernández Andrés, que se abre hacia la derecha. Mete para Blondel, acelera, cruza al mitad. Sigue Blondel, ataca Huracán. Se le abre Mora, tiró por dentro para Bizán. Debía la pelota de Taco Cortés. Cortés para Ibáñez. Se viene Ibáñez, engancha el zurdo, le quedó para la derecha. Quiso girar otra vez, tuvo que ceder para Blondel. Y Blondel la va llevando, pero de forma horizontal. Gira Blondel, se pone de frente ahora. 30 metros del arco. Mete Blondel, gira Puceto también. Pega la vuelta, la tiró profunda, va al centro Mora. Centro Mora, pinchadito de cabeza. Se vuelve Maffini contra el costado. Alanis que la frena, tira Rodríguez para arriba y va a la contra, pero interrumpe rápidamente Nervo. Vuelve Palomita para sacar. La toma Ibáñez y se adelanta con palazo Huracán.
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0: Bueno, amonestado en Estudiantes, Tiburón.
1: Sí, Mauro Valiente, el número 22, es el segundo.
3: El anterior había sido Fernando Rodríguez.
0: Amarilla entonces para el ex delantero de Alvarado en Mar del Plata. Tiro libre que Huracán va a tratar de meter cerca a Bruera.
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0: Tiro libre para Huracán. 7 minutos tenemos de esta segunda etapa. En la cancha del globo, 1-1 está contra Estudiantes de Río Cuarto. Sobrante Waller. Mete Waller el zurdazo al punto penal. Termina sacando Bafini. Insistirá Mora. Corre Mora. Salió el propio Bafini a cortar. Le rebota y será córner. Tiro de esquina para Huracán.
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0: Y se cruza el terreno para pegarle Cortés. La va acomodando el colombiano. Subió Nervo, subió Palazzo, está Blondel inquieto. Espera Puceto y el Messi Bizanz. Se mete Waller también, ¿eh? Centro Cortés, fácilmente despejado contra el costado. Por Valiente, lateral para Huracán. 8 minutos de este segundo tiempo, comenta Javier Tavares por Radio La Real.
4: Ha pasado poco, dentro de eso poco, Huracán un poco más, por lo menos tomando la iniciativa, más participativos todos en ataque, ampliando, eso es lo que pide Martínez, por lo menos son las señas, Tano, que nosotros interpretamos desde aquí, para los extremos. Y un poco más retrasado Estudiantes, eso sí.
0: Toca Cortés, viene Ibáñez, ataca Huracán. Enganchó Ibáñez, metió por dentro para Cortés. Cortés se resbala otra vez. La termina abriendo igualmente a la derecha para Blondel. Se perfila, mete Blondel, centro para Puceto. De cabeza termina sacando Maffini por enésima vez en este segundo tiempo. Cae cerca del área el despeje y de aire la tira Talpone hacia arriba. Cruza Nervo, marca de cabeza antes que le llegue a Gésar. Y él toca adentro Ibáñez para que salga ahora prolijamente Huracán.
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0: Lateral para Huracán. Atacando por la derecha, 9 minutos de este segundo tiempo. 1-1 el partido por la de la Real. En un rato Talleres Central Córdoba la tiró solo afuera Waller. Bueno, necesita cambios Huracán. En casi 10 minutos de este segundo tiempo, Martínez por ahora no activa, Tano.
1: No, se están moviendo todos los suplentes, pero Martínez no llama a nadie. De acuerdo con lo que decís vos, necesita cambio ya.
4: Tano, nombraste vos 2 jugadores puntuales. Digo, el tema físico, ¿no? Porque cualquiera de los 3 mediocampistas que están hoy jugando como titular, a mí por lo menos no me reflejan que deban serlo, estando Gil, por ejemplo, entre los suplentes.
1: Sí, por supuesto, es por lesiones y porque no están para 45 minutos.
0: Bueno, Gil hoy vuelve a la convocatoria, ¿no? Después de haberse ausentado contra Riestra, por ejemplo.
1: Claro, 2 partidos, se desgarró contra Sarmiento en Junín. 2 semanas después ya está en el banco de los suplentes.
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0: 10 minutos tenemos de este segundo tiempo por Radio La Real. 1-1 Huracán Estudiantes de Río Cuarto. En 15 minutos arranca el equipo de Messi con Leo titular, con De Paul titular, nos dijiste.
2: Exactamente, frente a Montreal, en condiciones de locales. Te cuento, Ale, que hay fútbol en México también. Gol de Chivas, Alvarado gana el equipo de Milito, 1-0 Pachuca. El Atlas de Crespo, 0-0 con Querétaro.
0: Lateral para Estudiantes de Río Cuarto. Lo va tomando Rodríguez, saliendo el equipo cordobés. Allá en el costado zurdo, le cuenta el tiempo, le va a cobrar, ¿eh? Se apuró justo para reanudar Rodríguez. El toque de Alanis termina desviándose en Mora. Y ahora sí Martínez manda a llamar a 1-2.
1: Uno es Kalinger, el primero que llama.
0: No, es el único, ¿eh? Venía otro, pero le dijo, no, vos no. Se vendrá Kalinger entonces,
1: sí, a resolver. Se viene a la cancha con la 24, Facundo Kalinger.
0: Bueno, a resolver todos los problemas de Huracán, se viene Kalinger. Yo esperaba a Gil, esperaba algo arriba, pero por ahora solamente Kalinger. Diego Martínez habla con él. Centro al segundo palo. Arriba Galíndez. Cuando se metía González, sacó rápidamente Galíndez. Se viene Cortés. Ahora logró enganchar. Continúa el colombiano. Levanta Cortés. Buena pelota. Pica Bizanz. Gran cobertura para sacar por el costado de Bafini. Lateral para Huracán. Ya en el campo de Estudiantes.
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0: Últimas indicaciones de Diego Martínez para Kalinger, justo delante de la cabina 2 de Radio La Real. Y se vendrá nomás el mediocampista formado en Huracán para el campo de juego, que sube Waller, mete Waller contra el costado, quería para Bizanz, quedó esparramado, espatarrado, Waller mete González, pelota para Talpone, Talpone para que vaya y está habilitado Valiente, se viene Valiente, Gésar para el gol, centro para Gésar, termina salvando con lo justo Hugo Martín Nervo, se salvó Huracán, se aproximó Estudiantes, Javier.
4: Se aproximó Estudiantes, que evidentemente Ale ahora cambió su postura, está jugando con lo que pueda producir, pero sin lograrlo Huracán, que ahora sí Tano va con el cambio.
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0: Bueno, cambio Huracán.
1: Sí señor, sorprende Diego Martínez a la cancha con la 24, Facundo Kalinger. Se retiró con la 23, Nacho Puceto, y fue amonestado Waller con la 15.
0: Vos sabés que en la anterior Martínez le había preguntado a Puceto si estaba bien. Le dijo que sí. Y ahora Huracán, a ver, Huracán está sin delanteros. Porque Cortés llega, Bizán llega. De hecho, creo que Bizán es el que se para temporalmente como centro delantero.
4: Kalinger le marcó eso.
1: Referencia de área.
4: Claro, es que ya no tenía referencia. Con Puceto tampoco. Ahora me parece que Kalinger le indicó eso a Bizanz. Yo discrepo con la idea, con el cambio. La bronca Tano recién de Puceto cuando llegó al banco, ¿eh? No sé si lo viste.
1: Sí, sí, no le gustó nada el cambio. El problema que tenía Puceto era el brazo izquierdo.
0: Sí, sí, sí,
1: como
0: sí.
1: Dice Calu, le preguntó Martínez si podía seguir. Le dijo que sí, pero me parece que vio algo Martínez que no le gustó y lo sacó al 23.
0: Pero a ver, parece que lo está cargando porque dos veces le preguntó, ¿estás bien? Y le dijo, ¿el brazo? Sí. Todo esto lo vimos porque es delante de la cabina de Radio de la Red. Otra vez, ¿estás bien? Sí, sí. Puceto le dijo dos veces, pulgar arriba. O sea, se ve que lo quería sacar. Y buscaba alguna excusa. Bueno, lo sacó igual.
4: Y Puceto no quería saber nada. Tiró la botellita de agua que hasta acá llegaron las gotas.
2: Ale.
0: Esperame tanque que va Mora por el segundo gol acá. Pica Blondel. Cruza Maffini. Falta en ataque de Blondel. Tiro libre para Estudiantes, Mariano.
2: No digo, más allá de la bronca por el cambio, Puceto tiene mucho dolor en ese brazo. Recién el médico de Huracán maniobraba en ese lugar y le dolía muchísimo al delantero del Globo.
0: Bueno, se vienen a aclararlo porque tal vez notaron de afuera que él no tenía que seguir jugando por esta situación.
2: Claro.
0: Y pudo haber sido que la bronca tiene que ver con la impotencia.
4: Eso,
0: entonces,
4: eso te iba a decir.
0: Se vienen a aclararlo porque la situación se prestaba para la confusión.
2: Sí, bueno, porque está casi con llanto de dolor cuando el médico Huracán toca esa zona del brazo.
0: Fue en aquella jugada en el arranque Tano del segundo tiempo que quedó tendido en la mitad y lo asistieron durante dos minutos.
1: Sí, sí, sí, fue ahí, me parece que cayó mal y él tuvo un problema en México, se rompió la muñeca de ese brazo.
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0: Mete Cortés, pelota para Bizanz. Giró en el área, lo marcó justo. Lo marcó justo Maffini. Se salvó Estudiantes. Había metido una buena corrida Cortés. Repone el equipo cordobés.
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0: Ha perdido el Colo Cabrera, se viene Kalinger abriendo la punta derecha, corre Blondel, se manda Blondel. Ya dejó atrás la mitad del terreno. Sigue Blondel tocando por debajo ahora para Mura. Mura la tira abierta para Kalinger. Perfila la zurda, mete Kalinger para Mura. Y la manda por un costado Rodríguez. Lateral para Huracán. 16 minutos tenemos Javi Tavares de esta segunda parte.
4: Intento Huracán sin demasiadas ideas, sin que el cambio por ahora pueda surtir efecto. Kalinger no logra tocar la pelota y darle sentido al juego ofensivo. A ver.
0: Pelota al área, termina sacando de volea Maffini. Insiste Fernández Andrés. Se abre a la izquierda, mete Fernández Andrés. Va subiendo Ibáñez, se frena al zurdo. Amaga Ibáñez, quiere tirar al centro, pero está tapado. Por eso sigue abriendo para Cortés. Cortés que maga. Cortés se perfila, tira al vértice. Devolución de Waller. Waller para Ibáñez. ¿Qué va a tirar un centro si no hay nueve? Mete el centro por meterlo. Rebota. Y será lateral para Huracán atacando sobre la izquierda.
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0: Mete talpone, va la contra, valiente, pica. César tocando sobre la derecha. La toma César. Entrega por un costado ahora. Sí que es muy limitado Estudiantes de Río Cuarto, porque hoy, la verdad, está para arriesgar un poquito y tratar de ganarle a un Huracán muy discreto, Javier.
4: Lo hizo en buena parte del tramo final del periodo inicial. El tema, Ale, es que no esté esperando como para... Mirá.
0: Se viene en la izquierda Rodríguez a fondo. Centro de Rodríguez. Iba para Valiente. Salva Nervo. Tengo la sensación de que Estudiantes, si se lo propone, si se anima, está para ganarlo, Javier.
4: Ya se demostró a sí mismo eso en... la segunda, en el tramo final del periodo inicial, mientras ahora sí me parece que se preparan los cambios, Tano, que ya nos vas a contar. Gran abrazo a César, el multifacético Torres, por la ruta, escuchando Radio de la Red con su esposa María Laura.
0: Viene a la derecha para Kalinger, lo marca Cabrera, tira por un costado y llamó a varios, ¿eh? Martínez llamó a Cologín.
1: Uno es el Cologín, seguro que está hablando Martínez. Veremos quién es el otro.
0: Uribe, ¿no? Que jugó un buen primer tiempo, sí, contra Riestra la semana pasada.
1: Pero fíjate lo que son los cambios de Diego Martínez, ¿no? Uribe, 19 años. Kalinger, 19 años. Y también el
0: que sí, tiene eso, 19 más 19, más o menos.
1: Claro, claro, tiene 35, 19 casi por 2.
0: Lateral para Huracán, el partido 1-1, Marce.
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0: Bueno, se viene nomás entonces Uribe y se viene el Colo Gil en Huracán.
1: Sí, es una fija Mora, ¿no? Para que salga.
0: Sí, me parece que Waller quizás también por la amarilla y porque vuelve hoy, mete Valiente, termina rebotando en Palazzo, insiste Valiente, se viene Estudiante, centro queda corto, la va sacando Blondel, insiste Rodríguez, ha metido a paso, sigue Rodríguez, espera Gisa Arba, el centro para Alanis, la terminó sacando contra el costado Palazzo, le queda después del rebote fortuito ahora a Kalinger, mete Kalinger, no puede... para Jimmy Sanz y la pelota hacia atrás para Maffini, la maneja Estudiantes en 19 minutos de este segundo tiempo con el partido 1-1 aquí en el Ducado.
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0: Cambio, Tano.
1: Bueno, el primero es con la 49, Tomás Uribe, un chico de las inferiores, se retira con la 41, Lautaro Mora, y el segundo el Colo Gil, y se retira con la 15, lo que decías vos, Facundo Waller.
4: Sí, es que eran los dos, y sí, tenía lógica esto. Bueno, a ver qué puede hacer el Colo Gil en este desorden que es Huracán.
0: Bueno, baja Kalinger otra vez al medio y Uribe a jugar como extremo derecho, Tano, tal como lo hizo contra Riestra.
1: Sí, sí, sí, muy parecido a lo que hizo contra Riestra. No le funcionó ese día, pero bueno, se la juega Martínez.
0: Está ganando Chivas en México, Tanque.
2: Sí, señor, gana Chivas 1-0 a Pachuca.
0: ¿Cómo sigue el Atlas de Crespo?
2: 0-0, 22 del primer tiempo. Hay gol de Sao Paulo, Luciano de penal. Gana el próximo rival de Boca en Sudamericano, 1-0 Bragantino. Y descuenta Eric para Vitória. Gana Mineiro 2-1 de local.
0: El equipo del Barba Domínguez.
2: Sí, señor. Final en este momento. Ganó Mineiro. Sufrió en el final 2-1 frente a Vitória.
0: Trave Báñez, se la queda, se abre el zurdo, ahora se apoya, entregando para Palazzo.
1: Calú.
0: 21 minutos de esta segunda etapa, 1-1, Huracán Estudiantes, sí.
1: No diga muy fuerte en esta cancha Eduardo Domínguez, porque a los plateístas se le van a plantar un lagrimón.
0: Sí, sí, la verdad que sí. Eran otros tiempos. Lateral para Estudiantes, que tiene caído por este lado a Talpone, Tiburón.
1: Sí, exactamente, y bueno, se preocupa Forestello, que está mirando al banco a ver cómo está el jugador. Ale, te quería comentar, en otro contexto, empatar, por ejemplo, la fecha pasada contra San Lorenzo y hoy contra Huracán no hubiera estado tan mal, pero como necesita ganar urgentemente, no es tan positivo esto para Estudiantes de Río Cuarto.
4: ¿Qué es lo próximo, Tibu, que tiene Estudiantes? Por lo menos, no sé, dos o tres partidos, los que tengas a mano como para pensar, ¿no? ¿Qué es lo que viene?
1: Mirá, la próxima de por sí es contra Sarmiento en Río Cuarto el viernes 4 de septiembre.
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0: Y ahora Forestiello es el que prepara varios cambios, Tibu, dos o tres me parece, ¿no? Ya Talpone no puede seguir.
3: Sí, Talpone se va. Los que están listos para ingresar, el 28 Cobos, el 27 Garro y también el 8, Ciro Rosané.
0: Se vendrá el hombre de San Lorenzo entonces a jugar un partido especial en la cancha Huracán, que va saliendo con Palazzo en 22 minutos de este segundo tiempo. En un rato, Gonzalo Palacio, Ricardo Dazo para Talleres. Y Central Córdoba de Santiago del Estero. Avanza Cortés. Se abre a la izquierda entregando Cortés. Vino para Ibáñez. Ibáñez Camaga. Devuelve para Cortés. Intenta Huracán. Pelota adentro. Aquí el Messi Bizanz. Lo presionaron después a Kalinger. La salida fallida porque la perdió Lanís. Le queda Fernández Cedrés. Abre por la derecha. Tocó para Blondel. Prepara la bomba. Tiró Blondel. Se desvía y se va al córner. Al córner. Tiro de esquina para Huracán.
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0: Bueno, van los cambios en Estudiantes de Río Cuarto.
3: Sí, exactamente, bueno, se retira el 22 Mauro Valiente, se retira Talpone también. Vamos a ver cuál es el tercero que se retira para que ingresen. 28 Facundo Cobos, 8 Ciro Rosané, 27 Juan Garro.
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0: 24 minutos de este segundo tiempo en la cancha de Huracán. 1-1 el partido, va al centro Cortés, al segundo palo de cabeza, termina sacando Maffini, quiere Rosané, no lleva a quedarse con el rebote, de cabeza para atrás Kalinger, insiste Fernández Cedrés, abrió por derecha, devolución para el uruguayo, se perfila, levanta Fernández Cedrés, rebotó para allí nomás, cuidado que si perdía se armaba un contragolpe, tremendo 3 contra 2, presiona a Juan Garro, la terminó perdiendo, ataca Huracán, vino para Blondel, lo trabaron, barre con todo el Colo Gil, termina aviándose esa pelota de cabeza Rosané, la tira hacia adelante, va a la contra, uy, pifió Nervo, y va a la contra, ahora se viene César, termina abriéndose demasiado, la domina César, pisa la pelota, hace rebotar en Nervo, lateral para Estudiantes.
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0: Bueno, pasamos el limpio a los cambios, Tibu.
3: Bueno, se retiraron Valiente, Talpone y, si no me equivoco, Fernando Rodríguez. Ingresaron 28 Cobos, 8 Rosané, 27 Garro.
0: Bueno, no modifica estructura, ¿no? Todos cambios en la misma posición, Fabio.
3: Sí, además los que estaban amonestados, ¿no? Como Rodríguez y como Mauro Valiente.
0: Tira Palazzo, buen detalle, rebota Cortés, está habilitado. Kalinger para el segundo. Barrida tremenda al tiro de esquina de Maffini. Un tremendo cierre de Maffini que hasta pide el saque de arco. Se jugó la vida futbolísticamente hablando, Javier. Corner para Huracán.
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0: Tiro de esquina que toma Cortés. Va el colombiano para meter el centro. Se corre finalmente Cortés porque el VAR corrige y da saque de arco. En esta posibilidad, recurso que tiene el VAR, corrige, tenía razón Maffini, aún más heroico el cierre del zaguero.
4: Espectacular. Cuando fue al piso, sí, cuando fue al piso, nos miramos porque pensamos, uy, cómo fue a barrer, asumiendo el riesgo de penal, pero fue todo pelota, no alcanzó a definir Kalinger, tal vez lo más parecido a lo mejor en cuanto a una situación probable de gol para Huracán, junto con aquel remate de Blondel. El partido es con Huracán manejando la pelota, pero costándole enormemente llegar. Y Estudiantes por ahora espera para sorprender.
0: Otro jugador tiburón que aún si le tocara encender, que es lo más probable, Estudiantes. Maffini me parece que va a seguir jugando en primera. No te digo que va a ser el 2 de River Boca.

0: tranquilamente, Cabrera y Maffini seguramente.
1: Se viene Bizanz, ataque al Messi, por adentro Kalinger, llegó Gil también, centro a Bizanz, rebote en Antonini, va al córner, tiro de esquina para Huracán, 27 minutos del segundo tiempo, el partido empatado 1-1.
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1: Le va a pegar Cortés, apunta el colombiano, Huracán que hasta ahora no pudo ganar una sola vez de arriba en el área de Estudiantes. Va el centro de Cortés, cerradito, vuelve a perder, sacó Valiente, falló Blondel para el rebote inmediato, tiene de retroceder, la pelota para Fernández Cedrés, la va tomando círculo central, avanza el uruguayo, Fernández Cedrés que analiza alternativas, se abre por la derecha, lo presionó Gizar, lo hizo pensar y resolver más rápido aún, mete para Kalinger, enganchó, mete Kalinger, la tiene por el costado ahora, Uribe para afuera, centro para Bizanz, el despeje de Ibáñez, Ibáñez para adentro, se apura Gil, mete el colo tenido con mechoncitos rubios para la pierde Cortés, después sujeta a Cortés, se escapa igualmente, pero marca Cortés sin falta, cuando se le venía Garro con la pelota encima, se la robó Cortés, la cambia para Fernández Cedrés, abre Fernández Cedrés, va al centro Blondel, al área, rebota, Kalinger quiere, y la termina sacando de punta y para arriba, Antonini respira Estudiantes.
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3: Final enlace.
1: Lateral para Huracán, se aprueba en yo estoy con eso tanque. Pelota para Gil, vértice de área. Levanta centro Gil, de pecho Bizanz y la termina regalando. Bochazo largo, sale Estudiante, final en la primera C.
3: Sin goles, Cambaceres y Paraguayo 0-0. Hubo goles en el promocional, fue 9-1 al final la victoria de Acoac frente a Unión de Lobos.
1: Bueno, levantó un poquito el equipo de Lobos sobre
3: sí,
1: el final.
3: En el minuto 90 hizo el 1-9.
1: Y también tiene fútbol del Federal A a las sí. 20:30, ya sí, arrancó señor, en Mendoza.
3: San Martín de Mendoza local frente a FADEP, otro equipo mendocino, 1-0.
1: Bate a Blondel, rebota, le queda a Blondel para darle, metió a Blondel, lo tiene Uribe, se abrió mucho, centro de Uribe. Señoras, señores, se lo perdió el pibe. Será tiro de esquina, será córner para Huracán, que acelera como nunca antes Javier en esta segunda mitad.
4: Es más decisión e insistencia que variantes desde el juego, más allá de lo que Kalinger empieza a querer contagiar sobre los demás.
1: Vendrá el córner para darle Cortés. Señoras, señores, 30 minutos se van cumpliendo de este segundo tiempo. 1-1 el partido en el Palacio. Por arriba va Huracán a buscar la victoria. Va al centro de Cortés, elevado punto penal, cabezazo al lado del poste derecho. Al lado del poste derecho, señoras, señores. Se tiró el loco Bruera para demorar, pero lo tuvo Huracán de cabeza, el vértice del área chica. Pasó rozando, lo tuvo el Messi Bizanz. Todavía se agarra la cabeza. Se salvó Estudiantes y esto sigue 1-1.
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4: Fabio, y en la última ventana que queda un ratito de Francesco, ¿no?
0: Claro, podría ser, Francesco Lo Celso. Hay que ver qué es lo que está viendo Forrestelo de su equipo. Bueno, acá me pasa Ari Aristemuño, nuestro productor, lo que le queda entonces a este equipo de Estudiantes de Río Cuarto. Les decía, Sarmiento, después Instituto de Visitante, Belgrano como local, después recibe a Racing por la fecha 11. Es lo que le queda las próximas fechas al León del Imperio.
4: Y digas lo que digas, íbamos a decir complicado. Y del otro lado, Tano, un rato de Tayel. ¿Qué pasa con Tayel, que había aparecido con todo y después?
0: El único cambio que le queda, porque Ojo Romero no creo que lo ponga. Hay varios para salir, Cortés, Bizanz. A jugar sin 9 no se puede,
1: Y la verdad que no, por cómo está planteado el partido. Y decir que Bizanz le pone empeño, recién de cabeza casi en el córner pone el 2-1. Pero Huracán ya de por sí no tiene a Caicedo. Improvisa con Puceto y lo saca a Puceto para poner a Kalinger. Es curioso lo de Martínez, la verdad.
0: Y habla de un pésimo mercado de pases, ¿no?
1: No, definitivamente no. No tiene mucho arriba Huracán. En inferiores tampoco, evidentemente, al uno que se destaque, si no sería titular indiscutido.

0: Soto.
1: Sí, está Martín Soto, que debutó el otro día, tiene 18 años, pero es un proyecto recién. Ahora llega Bruno Bartichotto, veremos cuántos partidos está para jugar.
0: 32, trao palazo, rebota el queda el Cholo Gil, se adelanta Huracán en la izquierda, mete Gil, la desvió mal Ibáñez. Lateral para Estudiantes de Río Cuarto. Le quedan 13 al partido y por ahora 1-1 aquí en el Palacio.
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0: 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Se viene Huracán, buen cambio para Ibáñez, ataque al zurdo, se viene Ibáñez, centro, gol, está, salvo justo de cabeza Antonini, rebote para Fernández, Cedrés que le pegó muy mal, de arriba para abajo, pero mordido el remate, desviado y por arriba, 2 metros encima del travesaño, saque de arco para Estudiantes de Río Cuarto.
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0: Gira Rosané, el toque para Antonini, la levantó en dirección de Valiente, termina perdiendo la pelota. Carro, el despeje de Bani vuelve pronto, cae en la misma zona de cabeza, anticipa Nervo, Nervo para Fernández Cedrés, lo empujaron, falta. Tiro libre para Huracán. Martínez está pensando el último cambio, Tano.
1: Sí, habla y habla con su ayudante de campo, me parece que un cambio más va a meter, le quedan dos y una ventana.
0: Buen cambio, metió Blondel, derecha, izquierda por arriba, pero Cortés estaba inhabilitado, bandera arriba. Tiro libre para Estudiantes de Río Cuarto. Hoy jugando, no quiero exagerar, pero tal vez de los mejores partidos que se le han visto a Estudiantes en primera. Imagínense lo que ha sido el resto.
1: El anterior, Calu, es contra Huracán en la apertura.
0: Claro, aquella victoria 2-0 en febrero en la apertura en Córdoba. Después le ganó Mariano a los suplentes de Tigre.
3: Exacto, previo
0: Tigre
3: a que Tigre
0: estaba jugando la serie contra Nacional.
3: Sí, ¿no? Sí, exactamente. En el medio de los dos partidos de Tigre por Copa ante Nacional, fue victoria de Estudiantes. Y de 11 puntos que tiene este equipo de Río Cuarto, le está sacando 4 a Huracán, lo que decía el Tano del Burgo. Y además es casi un milagro que se quede en primera. Debería ganar 7-8 partidos de los que le quedan.
4: Haciendo memoria, se acuerda, ¿no? Que ascendió cuando era impensado, ¿eh? Y lo dirigía Delfino en ese momento.
0: Se viene por la derecha Bizán, centro el Messi, termina rebotando la cobertura Cobo, saca el escudo de Mendoza, mete Cobo, pelota larga, se adelanta la pide Gésar, viene para Gésar, la sostiene, logró apoyarse, otra para Cobos, Cobo la tira para Garro y va, retira por un costado Nervo. Lateral para Estudiantes de Río Cuarto, señoras y señores. Entramos a jugar los últimos 10 minutos del partido en la cancha de Huracán. El Globo y Estudiantes de Río Cuarto siguen empatando 1-1.
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3: Ganó Olimpia.
0: Sí.
3: Final en Paraguay, ganó Olimpia el equipo de Vitamina Sánchez, 2-1 al Deportivo Recoleta de visitante. Y en Chile, goleó Everton de Viña del Mar el equipo de Tino Riboneto, 3-0 al Deportes Limache.
0: Estamos seguros,
5: bueno,
0: sí.
5: Bueno, prepara el último cambio, Forestelo.
1: Sí, Javier, lo pedías, lo tenés, el 40, Francesco Lo Celso, seguramente se va a ir Alaniz. Sí, Alaniz se retira.
4: Muy bien, 10 minutos de Francesco, vamos a ver qué puede producir el jugador procedente de Rosario Central. Y si es que hace algo más del otro lado, Martínez, Tano.
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0: Tiro libre para Estudiantes, va al centro de Rosa, en ese radito, cuidado Galíndez. Atento Galíndez después del pique cuando Gésar casi se las vía en el área chica, salida rápida para Huracán. Se apresura y juega Galíndez, Quiere Cortés, termina sacando hacia arriba Antonini, insiste Cortés. El toque para Bizanz, trabó con Antonini, falta Antonini sobre Bizanz. Tiro libre para Huracán, 37 de la segunda etapa, 1-1 el partido aquí en el Palacio.
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0: Se adelanta Ibáñez, intenta Huracán, marca Rosané, sin infracción dice Salfan con Pérez, le queda a César, se adelanta César, intenta Estudiantes, 37 con 20 de esta segunda mitad, empatado 1-1 el partido, en un rato Gonzalo Palacio, Ricardo Dazo, para Talleres Central Córdoba, en un rato también habrá fútbol en Tucumán, Tanque Genizo.
3: Con Atlético recibiendo al campeón, a Belgrano de Córdoba, todo 21-30.
0: Se adelanta Blondel, tocando para Fernández Cedrés. Devolución para Blondel, se va abriendo por la brecha. Mete Blondel contra el costado. Se viene Kalinger, arranca Kalinger. Adentro espera Bizanz. Engancha Kalinger, toque para Cortés. Cortés para Kalinger, Kalinger que se perfila, no tiene área. El tema es que Huracán, que va a tirar un centro si está pobre Bizanz. Rodeado de cuatro gigantes. Lo presionaron a Kalinger, se la robaron para contra. La toma César, logró apoyarse. Y Martínez va a tener que meter, por más que sea pibe, a un delantero, es así.
1: Y ahí te escucho, porque lo llamó el 51, Martín Soto, 18 años, delantero de área de las inferiores, se viene a la cancha.
0: A ver, es lo que tiene, Javi, el partido pide a gritos el ingreso a un centro delantero en Huracán.
4: Sí, y el problema también es porque el propio Martínez lo generó en la formación inicial y con los cambios realizados antes.
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0: Va el centro, Iván, el segundo palo. De cabeza entró Blondel de arremetida. Por atrás de todo, ¿será saque de arco o córner? Maffini se paró y dice, no, el saque de arco, ¿eh? Y Falcón Pérez dio tiro de esquina. Va Gil a buscar la pelota, va el cambio, primero el Huracán.
1: Sí, señor, se viene a la cancha con la 51, Martín Soto se retira con la 5, Fernández Cedrés.
4: Los tres mediocampistas afuera. Esto habla por sí solo, ¿no? Por eso digo, era la formación y los cambios realizados anteriormente, además de las circunstancias.
0: Claro. Ahora, en esta estuvo pillo Falcón Pérez. Ante la duda dio córner. Si no es córner, corrige el VAR, corrigió el VAR. Y dio saque de arco. Va a reanudar Bruguera rumbo a los 40 minutos de esta segunda parte. 1-1 empatan Huracán y Estudiantes de Río Cuarto.
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0: Se viene Soto, ataque Huracán, probó Soto, es zurda. Bien, pibe, bien. Bien, pibe, bien. La primera que toca, se adelantó con la pelota, probó a 30 metros del arco. Un remate muy elevado, pero bien por el pibe Soto con 18 años. Huracán necesitaba un delantero. Se animó a patear. Saque de arco para Bruguera, repone Estudiantes.
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0: Saltibáñez se rebala, pero le toca a César. Y el lateral para Huracán. Se apresura Ibáñez. Y en el banco de Estudiantes, ¿cómo se vive la parte final del partido, Tiburón?
1: A pura indicación está Forestelo, bueno, por lo menos no se va con las manos vacías hasta este pasaje del partido, ¿no?
0: Ahora para Huracán es un karma, Estudiantes, hasta ahora, en esta corta estadía seguramente en primera división, Tano, la derrota en Córdoba y esta imposibilidad de ganar en condición de local.
1: Sí, me acuerdo de ese partido en la apertura, si Delfino se animaba, era el técnico de Estudiantes, le hacía 3 o 4 goles en Córdoba.
0: Sí, lo relaté para la tele, ese día la pasó mal Huracán aquella vez.
1: Lo salvó Galínez al final.
0: Sí, fue la gran figura. 41, toca Gil, pelota Nervo metiendo por derecha, levanta Bizanz, quiere Soto, golpea a chocar, sale desesperadamente Antonini para revolear esa pelota lo más lejos posible, pero recuperó Gil, se apuró Gil, metió para Soto, Soto hacia la derecha, se adelanta Blondel, entregó para Bizanz, engancha Bizanz, quedó perfilado para la zurda, centro Bizanz, segundo palo, Cortés que no llega, pero sí Ibáñez, la rescata Ibáñez y logra el córner, tiro de esquina para Huracán.
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0: Bueno, Huracán, a ganarlo por arriba va Huracán. 42 minutos de la segunda etapa. Centro Cortés, segundo palo. Voló en palomita para sacar Maffini. No llegó Rosana a quedarse con el rebote. Ya la va tomando Ibáñez. Se abre Ibáñez del centro hacia la izquierda. Toque Ibáñez metiendo con zurdo para Kalinger. Otro zurdo tiene que perfilar. Se engancha. Cambia Kalinger. Insiste con Ibáñez. Ibáñez para Gil. Levanta Gil. Centro al segundo palo. Soto que busca. No le va a quedar el rebote a Blondel. Sacando Cobos. Cobos para adentro. Después el puntazo muy largo. Buscando agarro. La toma Nervo. Insiste Huracán.
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4: 2 minutos y medio para el final. Huracán es insistencia. Lanzar largo, tratar de abrir el juego, pero no siempre lográndolo. Estudiantes parece aferrado a este empate. Ya no sé, Ale, si pensar en que hay una idea o una intención de sorprender.
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0: A ver, Javi, ahora te desafío yo a vos. 43 minutos de este segundo tiempo. ¿Recordás alguna situación clara de peligro para alguno de los dos equipos?
4: ¿En este segundo tiempo?
0: Sí. Yo no sé, me viene
4: un tiro de volea incómodo de Blondel que se fue por encima del travesaño y el cabezazo de Bizán después del córner, nada más.
0: Sí, no mucho más que eso. Es preocupante, Taro, la actuación de Huracán, más allá del resultado que habla por sí mismo. Es grave la imagen que está dejando Huracán otra vez.
1: Dale vos.
0: Mete Kalinger, el tacazo. Impiden penal los de Huracán por pedir algo. Rebote que queda para Gil cerca del área. Abre Gil, se viene Ibáñez, prepara el zurdazo. Ibáñez al arco. Desvío y córner, Desvío en Rosanet, tiro de esquina para Huracán.
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0: 44, se persigna el chiquilín que tengo debajo de la cabina 2 de Radio La Red. Va el centro Cortés, cerrado, de cabeza la termina sacando Antonini. Después empujón innecesario, Luzans. Una torpeza al Messi. Tiro libre para Estudiantes, rumbo a los 45. El partido empatado 1-1 aquí en el Ducao.
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1: Calú.
0: Sí.
1: Para colmo, Huracán se le viene Belgrano en Córdoba, después lo tiene Racing aquí en el Lucoy y después River en el Monumental.
0: No, yo lo que veo es un equipo de verdad, sin expectativa, ¿no? Vos me preguntás, ¿para qué está Huracán? Para sobrevivir, para jugar, para competir no está, ¿no? No lo veo, como vos decías, metiéndose en la Sudamericana por tabla general. No sé si llegará a meterse entre los 8 de esta zona. Es muy flojo y viene siendo muy flojo lo de Huracán. El oasis en medio de este desierto fue el triunfo contra San Lorenzo, que va quedando lejos, y en el medio una frustración atrás de otra, Javi. Futbolísticamente, muy, pero muy flojo lo de Huracán.
1: Me cuestan... se van a jugar.
4: ¿Cuánto, perdón, Tano?
1: 4 hasta los 49.
4: Bien, me cuesta encontrar un rasgo identitario de este equipo. A ver.
0: Viene Cobos, ataque a Estudiantes. Centro Cobos va al área, despeja pero hacia arriba el Colo Gil. Terminará complementando cabeza a Blondel, pero la regala y se agarra en la cabeza en la platea. El toque atrás de Rosané. Se anima Estudiantes sobre el final, hasta sueña con ganarlo el equipo riocuartense. Vino para Rosané, tiro por banda derecha, intenta González, marca Ibáñez. Lateral para Estudiantes, 46 de 49.
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0: Lateral de González, despeja a Gil de cabeza sobre el costado, la toma el Messi Bizanz, cede para Cortés, rebota, falta de Cabrera sobre Bizanz, igual continuidad, Cortés llega, pero lo marca violentamente con falta Valenti. Tiro libre para Huracán, 46 con 15, ¿cómo está Martín, Estano?
1: No, sacado el técnico de Huracán, se metió dentro del campo de juego para alcanzar la pelota.
0: Se adelanta ahora Blondel, se le acaba el tiempo Huracán. 46 con 30. Toca para atrás Blondel, la gente se fastidia. Silva cambia Nervo para Palazzo. Tira Palazzo de zurda profundo por la derecha. Atacará Blondel. Centro Blondel adentro. Termina sacando fácilmente Antonini de cabeza. Recoge rápidamente el rebote y se abre por la derecha Gil. Gil para Blondel. Blondel para Gil. Perfila la zurda. Cambia Gil de manera horizontal para que avance Palazzo. Palazzo que la pisa. Engancha Palazzo. Se arrima al área. Una patriada. Mete Palazzo. La rebota al mal para Gil. Igual la va a recoger. Se abre el colo Gil. Centro con la derecha que se vía por el camino y va al córner. Tiro de esquina, Javier Tabárez para Huracán.
4: Es esto nada. Es el toqueteo previo y después cuando tratan de meter la pelota en el área sin un 9 o con la presencia del chico Soto, todo termina otra vez en un córner.
0: Bueno, 47-15. Va Huracán a ver si lo puede ganar por arriba porque la imagen ya no cambiará. Pero puede intentar quedarse con los 3 puntos por un buen cabezazo. Va Cortés para darle. 47-30, centro de Cortés, fácilmente despejado por Gizar en el primer palo. Insiste Huracán, se perfila ahora Blondel, tira Blondel, largo al segundo palo, de cabeza Maffini la echa sobre el costado. Insiste Gil, puro centro, el zurdo queda corto encima, quiere Gizar para la contra, falta y tarjeta. Falta y será tarjeta para el autor del gol, Fabio.
1: Sí señor, para el 77 Ibrahim Gizar.
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0: Tiro libre para Huracán. 48 de 49 será la última pelota del partido. Vino para Blondel, entrega por la derecha, engancha Cortés, demora, ahora intenta acelerar otra vez. Gambeteó Cortés, se abrió mucho, llega Cortés, centro barrido, interrumpido por Cobos. A la carrera viene Blondel, coloca centro Blondel, arriba quería Kalinger, el despeje le va a quedar a Gizar. La toma primero para salir rápidamente, ahora para la contra Garro, que la termina regalando. Pelota que le va cayendo Ibáñez, Ibáñez para Gil, levanta Gil, metió el colo, pelota profunda, quiere Kalinger, pide en mano a los de Huracán. Piden mano los de Huracán. Y el árbitro dice saque de arco. Lo amonesta Bruera porque se fue a buscar otra pelota, pero dio arco. Los de Huracán pedían
1: parece
0: penal.
1: Parece que algo le dijo a la pasada y bueno, por eso lo amonestó.
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0: Tira Bruera y se termina. Señoras, señores, la silbatina generalizada habla por sí misma. Un flojísimo partido de Huracán. Acaba de empatar 1-1 contra Estudiantes de Río Cuarto. 3 fechas sin ganar, le va quedando lejos la tabla general, la tabla de su zona. Mal momento Huracán, muy flojo partido del equipo de Diego Martínez. Huracán 1, Estudiantes de Río Cuarto 1. 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
6: Terminó el partido. Lo relató Alejandro Calumite. Lo comentó

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